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3: El 24 de septiembre de 1991, los Red Hot Chili Peppers lanzaban Blood Sugar Sex Magic. Un disco grabado en una mansión de Los Ángeles, bajo la producción del inmenso Rick Rubin, y con una banda que estaba encontrando una nueva forma de mezclar funk, rock, punk y melodía.
2: Entraron a aquella casa para grabar prácticamente sin las reglas de un estudio tradicional y salieron con un disco que tenía Give It Away, Suck My Kiss y una canción que iba a cambiarlo todo.
3: Under the Bridge nació de un texto íntimo de Kiddies sobre la soledad y la adicción y terminó convirtiéndose en el mayor éxito de los Peppers. Blood Sugar Sex Magic salió el mismo día que Nevermind.
2: Mientras Nirvana pateaba la puerta desde Seattle, los Chili Peppers hacían lo mismo desde Los Ángeles.
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4: Horas, 10 minutos. Y esta apertura está dedicada a ese amigo que siempre necesita algo.
5: El especialista en favores.
4: Che, ¿me haces un favorcito?
5: ¿Y vos, cómo estás, amigo? ¿Me ayudás?
4: Porque una vez no pasa nada.
5: Dos tampoco.
4: El problema es cuando llega tu momento.
5: Che, ¿me das una mano con esto?
4: Y de repente tiene un problema.
5: Y después lo hacemos.
4: Y ese después nunca llega.
5: Pero cuando él necesita algo...
4: Ah, ahí sí, aparece inmediatamente.
5: A ese amigo que vive pidiendo favores y nunca encuentra el momento para devolverlos...
4: Le dedicamos esta apertura.
5: Bienvenidas.
4: Bienvenidos.
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4: Ay, favor con favor se paga, dice el
5: dicho,
4: ¿eh?
5: Y por ti, mañana por mí.
4: YouTube Desire en Rock and Pop.

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1: 9 de la noche, 13 minutos, 21 grados 5 décimas la temperatura en la ciudad de Buenos Aires, cielo ligeramente nublado.
2: Bueno, hubo también actividad en el fútbol europeo, amistosos. Países Bajos empató 1-1 con Alemania. Grecia le ganó 2-1 a Serbia. Noruega le ganó 3-2 a Dinamarca, doblete de Haaland. Portugal le ganó a Gales 1-0. Y Austria le ganó 3-1 a Israel. Los más destacados de la jornada europea, esta etapa, esta jornada de amistosos que también hubo aquí, les recordábamos hace un rato, y en Europa también hubo encuentros. Va a continuar mañana, pasado, la semana que viene, que juega Argentina, por supuesto que sí. Hablando de argentinos, hablemos un poquito de tenis. Camilo Hugo Carabelli y Seba Báez perdieron en el debut ATP 250 en Chengdu. Lamentablemente ya quedaron fuera de juego. Mañana debuta en Hangzhou Tommy Echeverry. Mañana va a estar jugando. El que le fue bien es Juan Manuel Cerúndolo, que sí, en China le ganó al local Ji Zudu en dos sets corridos. Pasado mañana sigue Juan Cerúndolo. Bueno, es la gira asiática, ¿no? Están juntando puntitos en el último tramo de este año 2026. Bueno, y la semana que viene vuelve Sinner también a la cancha, así que los primeros en el ranking mundial vuelven a tener protagonismo. Vamos a ver cómo sigue la carrera de los argentinos.
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1: Bon Jovi, It's My Life, a las 9 de la noche, 19 minutos. Aunque no exista un contrato firmado, ojo con esto, el préstamo de dinero entre particulares constituye un contrato de mutuo reclamable por vía legal mediante pruebas como transferencias bancarias o chats de WhatsApp. En caso de no haber pactado una fecha de pago, el deudor cuenta con un plazo de 10 días a partir de la intimación formal para devolver el capital, generando intereses moratorios en caso de incumplimiento y sujeto a un plazo de prescripción de 5 años para iniciar el reclamo judicial. ¿Lo sabías esto? Porque por lo general las palabras se las lleva el viento. Sí. Y cuando te dejan de garpe, y más con dinero, decís, listo, me la comí doblada.
2: ¡Atención!
1: La película, digo, sí, ¿no? Y en este caso podés reclamar por la vía legal.
2: ¡Qué fuerte!
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3: Hola, Carito. Hola, Gato. Juan de Mar del Plata.
2: Juan.
3: Yo soy de los que piensa que ahí siempre hay que dar sin esperar. Si no vuelve por ahí, volverá por otro lado.
1: Volverá.
3: Siempre. Y por lugares inesperados. Así que nunca dejen de dar. Siempre dando sin esperar.
1: Hay que dar y dar y dar y dar y dar.
4: También yo toda mi solidaridad con Bobby Flores.
2: Bobby.
4: Me la paso escuchando la Rock and Pop. Miré, hasta todo el día prendida la radio en la Rock and Pop. Y bueno, nada, soy Norma de Balvanera y bueno, les dejo un beso grande. Hay que cuidarse en estos tiempos porque nadie nos cuida a nosotros. Tenemos que cuidarnos entre todos.
2: Tiene razón Norma. Es eso, viste, bueno, se arman muchas en los barrios, en cierto lugar, se arman comunidades de vecinos que se cuidan entre sí, alarma, llamado, bueno, para tratar de estar un poquito seguros.
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1: 9:20. 21 grados 5 décimas la temperatura. Ajá. Impresionante, qué linda noche.
2: Linda noche,
1: che. Ale Kurz, intocable en Rock and Pop.

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2: 21 horas, 24 minutos.
1: Lo que tenés que saber. Javier Milei aseguró que no deportará a los isleños si Argentina recupera las Malvinas. En una entrevista concedida durante su estadía en Nueva York, el presidente insistió en que los argentinos son los dueños de las islas por geografía, por derecho y por historia.
2: Fútbol al día. Comenzó la venta de entradas para la despedida de Messi de la selección argentina. Los tickets para el amistoso frente a Benin el 6 de octubre en el Monumental van desde los 90.000 hasta los 480.000 pesos.
1: ¿Te enteraste? La novena edición de la Labor Cup va a comenzar mañana con la participación de Francisco Cerúndolo. La competencia que enfrenta al equipo de Europa con el resto del mundo se llevará a cabo en el Arena de Londres, en Inglaterra.
2: 21 grados, 2 décimas, la temperatura en la ciudad de Buenos Aires, el cielo está despejado. 21 horas, 26 minutos.
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1: Suéter, extraño ser, a las 9 de la noche, 29 minutos. Me gusta cuando la Argentina queda en boca de todos. No te digo que es un mi país, porque todavía falta un detalle, pero ya lo que les voy a contar nos pone un poco orgullosos. Porque se conocieron finalmente las ternas de los premios Emmy Internacionales y tres producciones argentinas obtuvieron nominaciones en las categorías de Mejor Comedia, en Drama y en Mejor Actuación. Mejor Actuación.
2: A ver.
1: Está Ricardo Darín, nada más y nada menos que por su trabajo como protagonista del Eternauta, esta exitosa serie de la plataforma de la N roja.
2: Wow, wow.
1: Era daltónica ella. Bueno, una serie que fue de lo más visto en el año en que salió.
2: ¿Cuándo hay más?
1: La ficción es reconocida en esta categoría, serie dramática, además, el Eternauta, donde va a competir con A Thousand Blows de Reino Unido, Karim de Francia y Real Kashmir Football Club de India. Nos vamos a la categoría comedia. Ahí encontramos que la serie nominada es División Palermo en su segunda temporada. La serie que fue creada y protagonizada por Santiago Korowski quiere quedarse con este premio frente a Men vs. Baby del Reino Unido, Old Dog New Tricks de España y Virdas Full Volume de India.
2: Me encanta.
1: Y tenemos serie dramática también. Otra nominada más, Menem, la producción que aborda la figura de este expresidente argentino y todos los acontecimientos políticos y sociales de la década de 1990, interpretada por el queridísimo Leonardo Sbaraglia. En total hay 64 nominados en 16 categorías, corresponden a producciones y artistas de 22 países. Todos los candidatos se van a reunir en Nueva York durante el Festival Emmy Internacional,

0: que se va a realizar del 20 al 22 de noviembre. Va a haber un cóctel de bienvenida, los paneles nominados, las presentaciones correspondientes, toda la formalidad. Y el 23 de noviembre se realiza la edición número 54 en Nueva York de los Emmy, donde vamos a estar ahí atentos.
1: ¿Nosotros?
0: Sí, nosotros, obvio. ¿Atentos?
1: ¿Vivo?
0: No, vamos a estar atentos, dije. A ver qué sucede con estas nominaciones y ver si lo podemos integrar en Mi País, Mi País y decir con orgullo, hemos ganado Emmys a Rolete y demás.
1: Sí.
0: Los jueves que nosotros dedicamos a películas y a series, nos pareció interesante hablar de estas nominaciones a las series.
1: ¿Qué tenés?
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2: Saludo grande de Zeta Bucio para toda la gente que está escuchando Rock and Pop.

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0: Beck, Run Away.
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1: Bueno, ya nos queda el último tramito. Y te lo quiero contar así, de frente. Sí. Voy de frente, March.
2: Decime.
1: Me costó mucho, mucho, mucho hoy por la tarde ir a hacer un estudio médico. Me costó mucho.
2: ¿Por qué? ¿Pero porque tenías miedo o te costó a nivel llegar hasta el lugar de conseguir el turno?
1: Son buenas preguntas, pero no.
2: Bueno, soy muy preguntona.
1: Afortunadamente, como les dije, metí subte, así que llegué bien. Llegué en tiempo y forma. Era un estudio menor, de rutina, un chequeo. Eso, okay. Que, eso que te piden para certificados. Entonces dije, bueno, me voy a hacer
2: Riesgo, digamos, para preocuparse.
1: No, haces, viste, sangre, orina y después te haces un chequeo genérico. Y...
2: para ocuparse.
1: Sí, sí, pero bien.
2: El de rutina.
1: Sí. El tema, ¿sabes qué fue?
2: ¿Qué fue?
1: Nosotros somos gente de agenda muy apretada. Una cosa, viste, pegadita a otra, como que todo quirúrgico, uh-huh. Tenés 40 minutos acá, el transporte, pim, tenés una reunión, al rato tenés que grabar algo, todo es así. Entonces, como que todo está ensamblado con una perfección, te digo, con una precisión tremenda. Fui a la sala, llego, me anuncio, fui al médico, tenía turno, hoy a las 13 horas, y quedé en la sala de espera. Y me encontré...
2: y por algo se llama sala de espera.
1: Sí, pero me encontré una situación tremenda. En la sala de espera había un cartel que estaba puesto sobre el manojo de revistas que te ven desde la mesita ratona y decía, por favor, no utilizar en este lugar, en este consultorio, el celular. Y me puso en un compromiso.
2: ¡Qué raro!
1: Yo entiendo porque es un ámbito de especialistas de la salud y bueno, es un lugar medio sensible, tiene que haber un ámbito calmo, digo, a ver si alguno se pone a hablar por teléfono en voz alta, empieza a escuchar un video, viste, con volumen a full, medio que es por precaución, te diría, no es que no estás en el banco que decís, bueno, están armando un golpe maestro, no, es una cuestión de convivencia, de preservar a los pacientes.
2: Sí, imagínate, bastante, viste, en silencio hospital y vos estás acá, lo grito, una conversación de...
1: por ahí
2: de,
1: venía.
2: De celulares, como me pone nerviosa.
1: Me comprometió eso, porque la verdad que yo pensé que la espera, viste, iba a canalizar mi ansiedad scrolleando, viendo huevadas, dos o tres tweets que respondía alguno ahí de redes.
2: Mi recomendación siempre es llevar un libro.
1: ¿Sabes que sí? ¿Sabes
2: que me acordé? Soy así de ñoña.
1: Me acordé de vos.
2: ¿Salas de espera?
1: Sí.
2: Libro. Porque puede que encima te lo lleves al celular al pedo porque no tenés wifi, sí. Te quedaste sin 4G, sí. No tenés señal porque está en un subsuelo.
1: Se me hizo de goma la espera. Agarré, empecé a ojear, viste, revistas viejas.
2: Ah, no tiene eso, claro, el calendario, sí. la tapa de revista Gente con Graciela Alfano no diciendo...
1: Pero no te condicen ni las caras de las celebrities. 10 años después son otros. Entonces
2: no, ya que no, verdad,
1: son...
2: tenés que adivinar quién es, ¿no?
1: Ya se separaron todos, ya no viven en el país. Es como que decís, esto es más viejo que la escarapela. Ya la... No hay lugar, no es atemporal. Ya se fue. Eran revistas viejas. Estoy hablando 2000. 2003.
2: Bueno, no era tan vieja, podía ser del 90.
1: Bueno, pero
2: un gráfico del 90.
1: Estamos ahí. Decían, la dulce espera de la Celi por su primer hijo Toto.
2: Tomás.
1: 24 años el pibe, no sé, 25 años.
2: Que Araceli todavía estaba con suerte.
1: Claro, viste, y es como que yo dije, no, tan atrás no me puedo ir. Ya el pibe hace quilombos, imagínate, en ese momento ni había llegado al mundo, con todo el cariño que le tenemos. Mirás el reloj. Empezás a mirar el techo, contás las manchas, empezás a... yo pienso, ¿viste? Yo empiezo pensamiento, ¿qué tengo que hacer? Armo agenda en caca. Pero no podía porque miraba de refilón el celular y me tentaba, decía, una escroleadita. Pero no. Voy a respetar, soy
2: no
1: un tipo...
2: No se puede.
1: Sí. Miraba
2: no se
1: alrededor,
2: puede hacer más lento.
1: Y ¿sabés qué? También miraba, ¿qué hace la gente? Porque tenía cuatro que estaban al lado. Uno... precavido de tu escuela, libro en mano. Otro tenía, mirá que soy de old school, tenía un anotador, se veía anotando apuntes, estaba tomando nota de algo.
2: O dibujar, aprovechar como para hacer bocetos. Hay gente que en trenes o subtes mira, viste, y se pone como a bocetear.
1: Hace tipo retratos, ¿no?
2: Exacto.
1: Sí. Pero nadie usaba el teléfono, respetaban. Había dos que estaban como si estuvieran petrificados. Había que miraban para adelante, así como firme, diciendo,
2: para, no sé. Te pasa, a mí me pasa en el subte esto, de que no sabes a dónde mirar cuando no tenés nada, tipo, el celular como que te te lo pones adelante y bloqueas la vista. Acá estás como en el subte mirando al de enfrente, no lo podés mirar, le mirás los zapatos, vas a decir, ¿por qué le estoy mirando los zapatos? Mirás un cartel y lo volvés a remirar y vos... Como que en la sala de espera pasa mucho eso, no tenés a dónde dirigir la mirada. Sí. Se pone incómodo.
1: Sí, porque aparte, viste, el contacto visual hoy, no sé si está bien visto. Entonces como que esquivás, viste, la mirada. Le esquivás la mirada al muchacho que te hace arte callejero para no sacudirle un manguito, pues sos medio ratón. Yo no la ando.
2: Claro.
1: Esquivás la mirada al de enfrente porque decís, si cruzo mirada, capaz piensa que es de mala gana.
2: Claro.
1: Tenemos un incomete. A la chica también, porque dice, ¿por qué me mira tanto?
2: Quédate mirando, claro,
1: ¿qué me mira tanto
2: esto,
1: este
2: dale,
1: hombre?
2: Dejá de mirar.
1: Este señor. ¿Viste? A la gente, y porque parece que los mirás como sospechosos. Y al final es como que mirás a un punto neutro. ¿Sabes que te quedás mirando los carteles de Jorge? Que dicen, hoy en la ciudad ordenamos toda la basura.
2: Sí, total. y en las salas de espera, ¿viste? Como dice, el dengue proviene y vos te lees todo ese papiro.
1: Te quedas leyendo eso, repasar las paradas del sur.
2: Contra el cólera, vamos, ¿viste? Y estamos todos leyendo esas campañas.
1: Bueno, no sé, fue una experiencia en esta época tan hiperconectada, en donde quedé ahí como una especie de limbo, un purgatorio, donde al final parece que no estás esperando al médico, estás esperando el momento en que alguien agarre el celular primero y como que abra el grifo para copiarlo sin culpa y scrollear un poquito. Pero no lo hice. Y otra cosa, mariposa.
2: No, estás ahora con el celular. Pero está bien, bueno.
1: Estoy laburando a full.
2: Estás acá en el programa. Me imagino que estás buscando mucha información.
1: Sí, pero mal.
2: Mirá vos.
1: No sabes lo que sé.
2: 11-70-82-095-9. Acá se permite usar el celular. Acá se permite el WhatsApp. Para que nos puedan dejar mensajitos. ¿Qué pasa con esta incomodidad de las salas de espera? Nos desespera.
1: No, eso.
2: ¿Espera? Pues melón, pues
1: por las
2: sandía.
1: Noches la soledad desespera. Ay, y en la sala de espera también.
2: Pero ¿sabes qué? No, ahora tenemos Soda Stereo. Con Nada Personal. 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
1: 9:56. Un estudio realizado en la clínica Reina Sofía de Bogotá, Colombia, observó la conducta de 996 pacientes en la sala de espera antes de la consulta. Los investigadores advirtieron que el 28,3% de las personas presentes usaban su teléfono celular para enviar mensajes o incluso para hablar. Luego colocaron un cartel que pedía no usar el celular en ese ámbito y el porcentaje de pacientes que sí lo utilizaron bajó un 7,8%. En lugares pequeños donde varias personas comparten el mismo espacio, reducir llamadas, notificaciones y conversaciones también ayuda a mantener un ambiente más saludable. Es lo que hablábamos hace un ratito, ¿no? Si estás en un recinto como un hospital, donde por algo te ponen ese cartel de silencio hospital, porque en algunos casos son situaciones más graves, más complejas, y vos pelotudeando con el celular, viendo un TikTok de alguien que baila, ta, muy gritos. Feliz, y vos decís, quedás como re fuera de lugar. Entonces pasa también por eso, ¿no? Como la comprensión de en el marco en el que estás.
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2: Continuamos en el último tramo de Otra Cosa, día jueves, llegando al fin de...

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1: Blondie, Heart of Glass, a las 10 de la noche.
2: Una cortita de deportes para cerrar. Les tengo que informar que se han agotado todas las entradas para la despedida de Messi. Finalmente y rápidamente en el día de hoy se pusieron a la venta. Mucho F5, mucha cola digital. Se agotaron, ya no hay más. Tardaron 2 horas solamente en agotarse. Entradas que iban entre los 90.000 y los 500.000 pesos. Así que, bueno, la última danza de Lionel Andrés Messi ya está totalmente vendida, totalmente agotada. Esto va a ser las próximas semanas, los primeros días de octubre. Nada, tremendo lo que pasó, porque yo pensé que por ahí con los valores que estaban pidiendo alguno, pero
1: claro, bueno, no.
2: La gente quiere ver a Messi. Hay que sacarle el jugo a la naranja, todo lo que se pueda. Así que bueno, lamentablemente ya Messi sold out.
3: Buenas noches, otra cosa mariposa. Caro, Gato, Vale, Dolo. Bueno, vaya, el abrazo gigante para Bobby. Y sí, la verdad que salimos a la calle con 4 ojos más o menos. Y nos quedamos cortos porque tenemos que estar atentos. Y encima la gente no colabora. Los que trabajamos en la aplicación, la gente no colabora. O le falta el cambio, o no tiene señal, o no tiene datos. Pero bueno, Ale Cañete, se los quiere.
2: Ale, querido.
1: Ale Cañete, nosotros también.
2: Bueno, qué bueno también escucharlos a ustedes del otro lado, compartiendo también sus experiencias. Estábamos planteando, más allá de la coyuntura, también cómo hoy vivimos con las alertas todo el tiempo, porque hay episodios de inseguridad que trascienden públicamente. Repetíamos hoy por el hecho que sufrió Bobby, también tomó más magnitud en esta casa, en Rock and Pop.
1: Sí,
2: pero
1: sí,
2: todos
1: no.
2: Los días lo compartimos, todos los días levantamos la mano y decimos, che, cuídennos un poco más. La gente quiere laburar, la gente quiere entrar a la casa, comerse, no sé, una pizza con la familia. No es mucho lo que se pide. Ya bastante cuesta arriba está la vida. Lo que decía Ale Cañete recién, todos los que trabajan ahora, por ejemplo, en este horario de noche, que están en la calle,
1: están muy expuestos.
2: En provincia, en capital, donde sea, y viste, a veces la noche te da esa impunidad de estar en la oscuridad, en un lugar por ahí medio boca de lobo. ¿Y quién te cuida? Te sentís medio a la deriva, ¿viste?
1: Sí.
2: Y el mango hay que juntarlo.
1: Y hay un momento en que ya llega en ese tiempo en el que decís. Igual puede ser a cualquier horario.
2: Sí,
1: fíjate,
2: sí.
1: Lo de Bobby fue barrio, muy temprano. Cualquier barrio.
2: Cualquier horario.
1: Entonces ya, viste, es como que no sabes.
2: Es tremendo. Pero bueno, nada, desde acá obviamente nosotros siendo de la manera más humilde, pero más masiva posible, un canal de comunicación para este pedido hacerlo llegar a los oídos que corresponde.
1: Y reiteramos que Bobby está bien,
2: sí.
1: O sea que eso es la noticia que queremos transmitir. Y por un lado la tranquilidad entre toda esta mierda que pasó, perdón el eufemismo, en francés, que tanto la familia como Bobby está bien. Sí, más allá
2: así
1: del shock que obviamente puede transcurrir. Está bien.
2: Está bien, Bobby. Bueno, cerramos con una linda noticia, que es que tenemos ganadores. Tenemos los que van a ir a Borja, @ Borja Café. Olga Blanca Díaz, con su DNI 181, se lleva su voucher para ir a Borja Café, carito. Y en cuanto a cine, también tenemos ganadores del mundo cine. Tenemos, en este caso, una ganadora que se lleva un par de entradas para ir a los cines multiplex, cines que hay en un montón de sedes en la Argentina, en Buenos Aires, Canning, Pilar, en el centro, en Belgrano. Tenemos la posibilidad de ver a la película que quieran, ganadores de las entradas de cine.
1: Sí. Es Carla Bellucci, DNI terminado en 753. Felicidades.
2: Bien.
1: Va a ir al cine.
2: Bueno, hemos llegado hasta aquí, son las 22 horas, 21 grados en la ciudad de Buenos Aires. El equipo que acompaña todas nuestras tardes, noches a otra cosa es Delfina Martínez en producción, es Tomás Orlandino en las plataformas digitales, en twitch.tv, en YouTube como Rock and Pop, en @ FM Rock and Pop en Instagram, donde también hacemos contenido para que disfruten en nuestras aplicaciones. Y estuvo Belu Grisafi en el primer turno, Dolo Prosa en producción y coordinación general, Vale Yoasta en la operación y producción general. Hoy, carito, te liberamos, te dejamos descansar.
1: Pero esa es la otra noticia que queríamos decir.
2: Sí.
1: Gatito, te...
2: Me quedo un rato.
1: Quedamos, sí, te encomendamos esta tarea.
2: Sí.
1: Hoy de quedarte en Sería Peor Si Lloviera.
2: Sí.
1: de quedarte en el rincón de Bobby Flores haciéndole honor sí, a honor. Este espacio sagrado que sí. él tiene. Así que me parece que es una tarea súper respetuosa la que vas a tener. Sí. Yo me voy a mi casa, te mando un beso.
2: Mantengo equipo, un desafío, cuidarle la casa, sí. El horario al señor Bobby Flores para que pueda estar con su familia, para que descanse, para que libere esa mente, para que haga lo que tenga que hacer. Y nosotros aquí los acompañamos a ustedes hasta las 12 de la noche. Así que, Carito, ¿con vos será esta mañana?
1: Será esta mañana. Ustedes se quedan acá toda la noche en Sería Peor Si Lloviera con el Gato. Y mañana a las 7 de la tarde volveremos a estar juntos en A Otra Cosa.
2: Mariposa.
1: Chao.
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22 horas, 12 minutos. Ya estamos en territorio de Sería Peor Si Lloviera. El ciclo que encabeza Bobby Flores para los que se enganchan hoy, los fieles de todos los días. Hoy los acompaño, el gato acá les habla, versión extendida. Nos quedamos un ratito más con este gran equipo, con Dolo, con Vale, con Tommy Orlandino, con Delfi Martínez, haciéndoles compañía para cerrar la jornada hasta la medianoche. Con este tono, ¿no? Amable, como sabe Bobby, como sabe acompañarlos para ustedes que por ahí están girando por la ciudad, que están terminando los últimos detalles del día, que se están preparando para un buen descanso. Como se imaginarán, la lista de Marcelo, de Julián, de Bobby, es una gran selección musical para acompañarlos en este último tramo de la jornada. 21 grados, y esto comienza así. Willy Crook, If You... 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
1: Estamos transitando la noche de jueves aquí en la ciudad de Buenos Aires. Pasaba Michael Jackson, Get on the Floor. Antes estaban los muchachos de Ilia Kuliakian de Valderramas con Latin Geisha. Y arrancamos con Santana, Evil Whale. En un ratito, después de este primer bloque, continuamos con más Sería Peor Si Lloviera. Pero ahora, unos anuncios comerciales y volvemos.
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Bueno, esto es Earth, Wind and Fire. Arrancamos este nuevo bloque con Let's Groove. Estamos en Sería Peor Si Lloviera, una jornada diferente, hoy sin Bobby Flores. Acá les habla el gato para acompañarnos hasta la medianoche. Si quieren mandar algún mensaje, algún texto, 1170-820959, nos pueden ver en FM Rock and Pop 95.9 en YouTube o en Instagram, arroba FM Rock and Pop 95.9, con una foto de Bobby que le pueden dar mucho amor, mucho like, mucho cariño. Tenemos un rato más, la noche está bonita, 20 grados en la ciudad, estamos llegando a las 22-20 horas. La idea es relax. Y para eso llega Nils Lagren, Funk Unit, House Party. Estamos en Sería Peor Si Lloviera.

0: Parliament, Bob Gump. En este bloque repasamos a Chic, Everybody Dance. Y en el primer turno sonaba Jamiroquai, When You Gonna Learn. Estamos llegando a las 11 de la noche y los escuchamos 1170-820-959. A ver quién está acompañando esta noche de jueves.
1: Hola, Gato, qué lindo escucharte ahí, cuidándole el lugar al gran maestro.
0: Acá estamos.
1: Bueno, desde acá mandarle un abrazo enorme y bueno, a pasar el trago amargo.
0: Así
1: aguante
0: es.
1: La rock and pop.
0: Aguante, aguante. ¿Alguien más que anda por ahí?
2: Bobby, querido, mejorate. Esto también pasará. Vas a estar mucho mejor, quédate tranquilo. Te quiero mucho, yo soy Daniel. Hoy por hoy, y de hace muchos años, desde Parque Avellaneda, pero siempre te seguí. Y bueno, que te mejore. Te mando un fuerte abrazo y aguante, Bobby. Que la vida sigue adelante, ¿eh? Un abrazo.
0: Los mensajes que van llegando al 1170-820-959. Hoy sería peor si lloviera, versión singular, particular, porque Bobby, como saben, se quedó en casa un ratito. Así que nosotros seguimos con más música después de una breve tanda.
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4: Nueva hora en Sería peor si lloviera. Estamos hasta la medianoche en el lugar de Boy Flores, cuidándoselo, respetándole el espacio, porque ustedes se lo merecen, porque ustedes quieren la mejor selección musical. En un rato te hago el extendido del tiempo para mañana y para el sábado. A ustedes que están dando vueltas por la ciudad, que están en casa disfrutando, llega The Clash. Arrancamos con Police and Thieves.

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1: Estamos llegando a las 23:30 horas. Escuchamos a David Bowie, Golden Years. Hace un ratito pasaban Rolling Stones con Ay Negrita. Antes James Brown con Funky President. Y arrancaba este bloque Peter Tosh con Johnny B. Goode. Mañana vamos a tener un día parcialmente nublado, temperatura de 18 grados, la máxima de 24. El sábado también nubosidad variable y la máxima va a ser de 20, la mínima de 13. Hacemos una tanda y en un ratito seguimos con Sería Peor Si Lloviera.
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Último tramo de este jueves en Sería Peor Si Lloviera. Arrancamos esta media hora con Prince, Billy Jack Beach. Luego llegó Betty Davis, Antelope Song. Y ahora, faltando 15 minutos, 19 grados en la ciudad de Buenos Aires. Haciéndole el aguante a Bobby Flores, haciéndote el aguante a vos, que estás del otro lado, acompañándonos hasta la medianoche. Estás en Rock and Pop. Nos podés escribir algún mensajito, @FM Rock and Pop en Instagram. Hay una fotito muy hermosa. Ahora llega Freak Power. Turn on, turn it about.

0: 23:57, ya nos vamos despidiendo de este Sería Peor Si Lloviera. Una linda jornada de jueves, linda noche para acompañarlos, para acompañarlas. Recién veía, también siguen los Juegos Suramericanos, actividad deportiva, Argentina ahí cerquita de Brasil, el gran monstruo de la región. Nosotros hemos recorrido toda la actualidad. Gracias por todos los llamados, por las notas de voz, por el WhatsApp. Al 1170820959 me dicen que hay alguno que está por ahí. Está.
1: ¿Qué musiquita estás pasando, papá?
0: Toda mía, ¿eh?
1: Te mando un beso grande, un abrazo para el genio de Bobby. Buenas noches, David de Mariano Acosta.
0: Grande David, gracias a todos los que aguantaron ahí, que acompañaron disfrutando este line-up que con mucho amor construimos.
2: Gatito querido, aguante el aguante, el saludo cordial y emocional para Bobby, que lo escucho todas las noches. Así que bueno, espero que todo esté bien con él y con su familia. Y bueno, hay que hacer el aguante. Abrazo grande.
0: Un abrazo grande, amigos. Bueno, nosotros cerramos con Blue Brothers, con Soul Man. Pasaba Janis Joplin también hace un ratito con Try. Black Crowes con Hard to Handle. Estamos con 19 grados 9 en la ciudad. La verdad que está divino. Si estás ahí para hacer una picardía, para dar una...
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0: Particular, porque Bobby se quedó en su casa, está resolviendo algunos trámites, algunas cuestiones familiares. Ya desde público conocimiento que tuvo un episodio muy desagradable donde le entraron a la casa a robar, está con alguna lesión menor, pero lo más importante es que la familia está bien y que están unidos y que están, bueno, llevando adelante la situación de la mejor manera. Aquí, como todos los días, en este espacio que sería peor si lloviera, nosotros acompañándolos a ustedes. Gracias por estar, por los mensajes, por escribirnos en @fmrockandpop. Serán llevados todos los mensajes a oídos de Bobby Flores. Lo vamos a dejar con Flora, con Brian Velasco. Llega Rock and Pop Music para seguir en la trasnoche de Rock and Pop. Estuvo Dolores Prosen, Vale Yuasta, Tomás Orlandino, Delphi Martínez. Aquí los saluda el gato. Será hasta mañana. Quédense con Rock and Pop. Come on.

0: Steve Cropper and Duck Dunn.
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0: de Iron Maiden con Can I Play With Madness. 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El abrazo enorme, por supuesto, a Bobby Flores, a toda la familia que están bien. Qué hastío, ¿no? Qué agotamiento. Bueno, hola, ¿cómo andan? ¿Bien? 15 minutos de este nuevo viernes, ya estamos en el final de esta semana. Flora López en los controles.
1: Hola, ¿qué tal?
0: Esa es la voz de Flora de los viernes. Ahí se fue el gato con todo el equipo. Guille. Yo le digo Guille, no le digo gato. Ah, le digo gato. No, le digo Guille. Son los abuelos de la nada. Así estamos comenzando este Rock and Pop Music. ¿Arrancamos? Bienvenidos.

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Esto es U2 con Pride in the Name of Love. La tranquera, por supuesto, que ya está abierta. 11-70-82-0-95-9 es el WhatsApp. Lo repetimos una y otra vez por si alguien no lo tiene. 11-70-82-0-95-9. Ahí agarran el WhatsApp, nos dejan mensajes. Los escuchamos y ahí está el ida y vuelta, ¿no? Saludando como siempre a los que están en Twitch, ahí también leemos si nos dejan mensajes, si nos escriben, 24 horas online, en vivo, en Twitch, ahí nos encuentran también. O si no, la página. O si no, la aplicación. Vías, hay un montón, sí. Un poco de Alice Cooper con Schools Out. Vamos, que es viernes.

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0: trabajo, sin romperse el alma, sin sudar todos los días. Este país no sale para que la gente entienda que hay que vivir así en sufrimiento y no gastar y entender. Y entremos a comer polenta y entremos a sufrir, pero no quiero el sufrimiento de los de abajo. Quiero el sufrimiento de la sociedad total. La primera medida que tienen que tomar es investigar todo lo que se tiene que investigar y meter en cana para que me entienda todo el mundo. Todo aquel que hizo acá. Yo quiero ver gente culpable, quiero ver gente en la cárcel. Entonces la gente va a empezar a creer.
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2: Está bien, bueno, solemos decir que cuando llega el viernes, el fin de semana, se aceptan mensajes de ese estilo. Bueno, no sé, 046, a ver qué dicen. Hola.
3: Hola, Brian Flora, buenas noches. Acá Cristian de Moreno.
2: Hola, Cristian.
3: ¿Saben qué? Con respecto a lo que le pasó a Bobby.
2: Sí.
3: No sé si el programa de ayer o el de antes de ayer, él estaba hablando, ¿no?, de lo que estaba pasando en la calle. Y él decía, cuídennos, nos tienen que cuidar un poco más. Y pedía que nos cuidaran a todos, o sea, en lo personal a él y a todos. Y le pasó esto, es la verdad que es increíble. Increíble, es como llamar a la desgracia. Saludos a Bobby y a todos ustedes.
2: Gracias, loco. Abrazo enorme. Sí, yo al abrir el programa utilicé la palabra hastío, porque, bueno, siendo de Latinoamérica, a ver, crecer en Latinoamérica, sabemos perfectamente de qué se trata todo esto. Y sí, la sensación siempre es esa, la sensación de despojo, de estás en la selva, arreglátelas. ¿Por qué? Porque no nadie te va a cuidar. Van a simular cuidarte, te pueden cuidar en algún que otro momento, sin poner ningún tipo de nombre a nada. Se entiende lo que quiero decir, creo. Pero la sensación siempre es esa, estás a la deriva y arreglátela.
4: Olvídate.
5: Buenas noches, Brian, Flora, chicos, ¿cómo les va? Charlie Merlo, antes que nada solidarizarme con Bobby. Vamos, Bobby, fuerte abrazo, hermano, te vamos a estar esperando acá para tu próximo programa.
2: Sí, claro.
5: Vamos, Bobby, arriba, papi, fuerza, hermano. Dios te bendiga y a vos y toda tu familia. Brian, llegamos el viernes, papá.
2: Sí.
5: Vamos, Caterva, que nos queda poquito para el fin de semana. Abrazo para todos, chicos. Vamos, vamos, aguante la roca, loco, somos toda una familia, ¿sí? Brian, te quiero mucho, que tengas un excelente fin de semana, loco. Llegamos al viernes.
2: Vamos.
5: Abrazo, chicos, que la pasen bien el fin de semana. Charlie y Merlo.
2: Llegamos a la meta. Igual no nos olvidemos de la semana también, ¿no? Porque si no, siempre nos ponemos en modo filosófico. Estamos esperando la llegada del viernes. ¿Y la semana? ¿Eh? Es lo que decía Lennon. La vida es... Plim, plim, plim. No, ¿cómo era? La vida es todo lo que sucede mientras plim, plim, plim. O algo así. Ahora lo llamamos a Lennon y le preguntamos.
6: Hola, Brian, ¿cómo estás? Buenas noches, te habla Ramón. Bueno, nos quedamos en la patrulla recorriendo, trabajando horas extras. Bueno, ahí a la familia de Bobby Flores. Abrazo. Ahí, bueno, esperemos que vuelva pronto a trabajar y, bueno, esperemos que esto no vuelva a ocurrir. La inseguridad está en la calle y, bueno, ahí como en el grupo de mis compañeros bien lo sabemos y, bueno, hacemos lo que podemos.
2: Bueno, abrazo, loco. Sí, en la calle y en la casa. Abrazo.
7: Es acá del Uruguay, Fernando, el conserje, loco, acá desde el hospital. Fernando. Inaugurando hasta las 6 de la mañana. Hoy es viernes y el cuerpo lo sabe.
2: Uy, se cayó algo.
7: Saludos, nos encanta el rock.
2: Vamos, loco, abrazo enorme. Mi padre no come por placer, come salmón, brócoli y arroz integral, pero es un gran amante de los postres. Haya hecho lo que haya hecho, a sus 96 años ha funcionado. ¿Quién dijo esto? El hijo de Clint Eastwood. Bueno, lo tenemos, ¿no? A Clint Eastwood, gran actor norteamericano de Estados Unidos. Gran amante de los postres, a los 96 años. Está bien, creo que coincidimos todos.
8: Es un capo, loco.
2: Haya hecho lo que haya hecho, parece que le funcionó, sí.
9: Gracias, Brian. Buenas noches, te habla el Checho.
2: Hola, Checho.
9: El hastío es una sensación de cansancio extremo,
2: sí.
9: Tedio o aburrimiento profundo que hace perder el interés por las cosas. Además de referirse a la repugnancia o hartazgo hacia la comida.
2: Bueno. Abrazo, loco.
10: Hola, Rock and Pop. Brian, aquí Salvatore Escobar. Bobby, aguante. Igual los fisuras están re chotos, boludo. Yo no les quiero convidar comida y de repente me boquean, me amenazan, no saben cómo están, boludo. Re atrevida la gente. Y que sea rock. Están, las botas están por todos lados. Achó. Chao, Brian.
2: Gracias, loco. Abrazo enorme. 051 del viernes.
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2: Todo púa, todo para abajo es esto, ¿no? Sí. Tema de The Strokes que se llama Last Night. Vamos que es fin de semana, vamos que ya es viernes. Por más que te toque trabajar o hacer algo, se siente, sí, admitilo, se siente, el fin de semana se siente. Es como la Navidad.

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el Ku Klux Klan de KKK Took My Baby Away, Los Ramones. Colaboración Alba Rossi, y ahí lo dijo, ahí lo dice. 1:11 de la mañana del viernes. Que los Nompa ya cumplieron 30 años en la carretera, ¿eh? Háblame de clásicos nacionales, ¿no? Sí, sí. -19 grados acá en este momento en Buenos Aires. Vamos con Nompa, mi fortaleza.

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escuchando a Pierre con Jaque Mate. Esa versión en vivo, Live Sessions, 1:36 del viernes. Otro tema en vivo también. -19 grados acá en Buenos Aires, mínima de 15, máxima de 28. Me parece mucho esto, pero bueno, es lo que conseguí acá en internet, que no es el servicio meteorológico porque en este momento está caído. Pero parece que se viene buen clima. Vamos con Viejas Locas en vivo. Perra.

0: Muchas gracias.
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2: Hola, Brian. ¿Cómo va? ¿Todo bien? Bueno, bien. Primero, un saludo y un abrazo muy grande, loco, que lo está pasando muy mal. Qué barro. La verdad que es una mierda. Sí. Y bueno, eso. Va a estar todo bien, va. Pero bueno, es una mierda. Tenemos que decirlo. Es un garrón y es una mierda. Así que, bueno, eso. Abrázalo fuerte y eso. Un abrazo grande para todos. Emi, de Córdoba. Y aguante rock and roll y sigamos con buenas cosas siempre.
3: Es menester, amigas.
2: No dejemos que nos ganen.
3: Ojalá. Ojalá algún día eso suceda, loco. Abrazo grande, gracias por el mensaje. Saludo para todo Córdoba, che. Cada vez son más.
4: Buenas noches, buenas noches. ¿Cómo están? ¿Todo bien, Flora? ¿Todo bien, Brian? ¿Todo bien, Caterbas? ¿Catorberos? Aquí la Estona, escuchándolos, escuchando mis grititos. Aquí cerramos el día de Lady Jane. Muy bien, para todos los que preguntaron, le dicen la pasó muy bien, recibió muchos regalitos, mucho amor, es una gata muy amada. Acá está Henry, el padre sustituto también, celebrando con nosotros. Y bueno, nada, comió su tortita, jugamos todo el día, la pasamos genial.
3: ¿Qué cara le pondrá,
4: ¿no? Y Brian, los gatos no duran, los gatos viven como vos, como yo, cualquier ser vivo. Puede ser una planta también. Así que bueno, y duran lo que dure su calidad de vida y su amor. Lo que el amor que le dé uno a los seres vivos hace que vivan más, ¿no? Bueno, beso grande para todos, que sea rock.
3: Besos gigantes, Tona, gracias. ¿Saben que este es el único programa de radio en el mundo que sigue con un mismo tema el día siguiente? Sí. O la semana siguiente o el mes siguiente. Pero viste que terminó diciendo. Ella terminó diciendo que duraban. Beso gigante.
5: Hola Flora, hola Brian, ¿cómo andan? Acá Mariano Carlos Pereira de la Isla de Paternal, locutor nacional. Mariano. Y bueno, les cuento que el otro día en la empresa de mi padre, eran, no les miento, a las 10 de la mañana querían entrar dos tipos. Uf. A plena luz del día. Yo me asomé por la ventana.
3: Y le tiraste.
5: Y los tipos forcejeando la puerta, después tocaron el timbre, dijeron que eran que venían de un lugar así de Jesucristo, que esto que lo otro, y se fueron, vinieron en un auto.
3: Peor,
5: y así, man. Como vinieron, se fueron, una locura. Pero bueno, hay que estar con mucho cuidado, ¿no? Y bueno, lamento lo que le pasó a Bobby Flores. Yo le escucho el programa de él desde que arrancó en la Rock and Pop, así que imagínense cuando tenía 18, 19 años, ahora tengo 52. Bueno, un abrazo grande, chicos. Hasta luego.
3: Gracias,
5: éxitos.
3: Ah, bueno, yo voy tirando cosas ahí por lo bajo para relajar, ¿no? Para relajar un poco, porque por suerte, gracias a Dios, salió todo bien con respecto a ellos, a la salud de la familia. Después el tema de lo robado, medio que siempre nos terminamos conformando con eso, que es terrible al mismo tiempo, pero por suerte no pasó nada, por eso voy tirando un poco de chistes para relajar el viernes, ¿no? Gracias, querido amigazo. Vamos, los locutores que escuchan a la noche de Rock and Pop, che.
6: Buenas noches, Rock and Pop, soy Marcelo Ituzaingó. Bueno, Marcelo. Penoso lo que le pasó a Bobby, pero lamentablemente este país se está convirtiendo en tierra de nadie. No quiero justificar al que sale a Fanana por el estelo, pero la falta de oportunidades, no, la falta de una educación sólida desde la casa, la mala junta que uno puede tener, las adicciones, vas a buscar un trabajo, 700 lucas, 800 lucas, todo eso es un caldo de cultivo para que pase lo que pase. Pero bueno, espero que alguna vez la sociedad aprenda a elegir a gente que no te lleva a los extremos malos, porque hoy los chicos casi no tienen oportunidades de nada. Así que bueno, espero que hoy tenga la fuerza suficiente para reponerse. Y bueno, no es algo que te va a pasar todos los días tampoco. Yo que trabajo en la calle me ha pasado varias veces. En un principio te dan a cagar los atrompadas, pero después te bajan las aguas y analizás. Y
3: sí, claro.
6: No es una forma de justificar, pero a veces que se lleva a esas cosas. Buenas noches.
3: Buenas noches, che, son sistemas que funcionan perfecto. Perfecto funcionan para quienes los diagraman y los ponen, que le dan play, quienes encienden esos sistemas, les funciona perfecto de punta a punta. Y es tristísimo y es siempre ahí al borde, ¿no? Porque es complejo, es muy complejo, pero para quienes diagraman esos sistemas en los que vivimos, les funciona perfecto.
7: Hola, Brian, hola, Flor. Un saludo para toda la gente de la Rocky Pop y para la gente de la Caterva también. Aquí pasó Oscar de Lima, Perú, para saludar.
3: A vos, Oscar, abrazo enorme para todo Lima, che. La batalla campal tras la consagración de Venezuela ante Chile, esto fue en el fútbol femenino de los Juegos Sudamericanos que se están jugando acá. Dice, la Vinotinto se quedó con la definición por penales. En los festejos intervinieron los cuerpos técnicos de ambas selecciones para separar a varias jugadores. Terminaron a las piñas, ¿no? El típico, ¿qué pasa? ¿Por qué el fútbol genera siempre? Bueno, siempre es una manera de decir, ¿no? Genera muchas veces esto, las piñas. Yo pensaba en un deporte tipo el MMA, ¿no? O el boxeo mismo. De 10 peleas o de 100 peleas, ¿cuántas terminan a las piñas por fuera del deporte, ¿no? En el enojo. Ahora, de 100 partidos, ¿cuántos partidos terminan así a las piñas? Al enojo, de vuelta. ¿Por qué? ¿Qué tiene? ¿Cuál es el componente del fútbol que genera esto, ¿no? Bueno, justamente hablando de un poco de sistemas. 1:49 PM, vamos que es viernes, ¿eh? Vamos.
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3: Uf. Esto es Foo Fighters con The Pretender. Si podés subir un poquito más el volumen, ahí va.

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Pop Music del viernes, Queen y The Killers con Mr. Brightside. Sí, para el 10 de diciembre en Villa Crespo, en el Arena de Buenos Aires. La leyenda acá, en la casa, en Buenos Aires, en Argentina, Deep Purple. Una vez más, para cerrar este 2026, como siempre, como viene sucediendo, cargadísimo de shows y de artistas. Deep Purple, de pie, por favor. Highway Star.

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2: Buenas noches, Brian Flora, Catama querida, ¿cómo están? Yo acá arrancando mi jornada. Hermosa noche.
3: Sí.
2: Una luna redonda, bien brillante.
3: Sí, es verdad.
2: En un cielo semi despejado. Excelente viernes para todos, buen fin de semana. Que pasen bien, acá siempre deseando lo mejor y disfrutando de los temas que están pasando. El Mosqui de San Miguel.
3: Vamos, Mosqui, abrazo enorme, loco. En el campo las espinas. Y mientras nosotros vivimos acá como pseudo normales, se juntaron los que manejan el mundo, los Masters of Puppets. Trump con Xi Jinping, o sea, el actual presidente de los Estados Unidos, con el actual, bueno, presidente, se le dice así, chino. Y ahí estuvieron cenando, charlando, cada uno con su respectivo traductor. Y bueno, show que va, show que viene, andan por ahí diseñando dónde vamos a vivir o dónde estamos viviendo.
4: Saludos, hermanos, por allá. Lamentable lo de Bobby Flores. Yo no creo cómo puede pasar eso con una persona tan querida en Argentina como Bobby Flores. Aquí estamos Víctor, Andrea, DJ Min desde Valencia, Venezuela. Y bueno, siguiendo la radio, hermanos. Un abrazo y un fuerte abrazo también para Bobby Flores.
3: Gracias, amigazo. A ver, pará, quiero ver Valencia, Venezuela. A ver más o menos por dónde queda. Cerca del aeropuerto internacional Arturo Michelena, Lago Valencia. Bueno, loco, hermoso, gracias, amigazo. No sé si este es el amigo que le habían estafado, ¿no? ¿No es ese, Flora? Claro, por eso, porque yo me había imaginado algo más cercano. Bueno, me encantó, amigazo, me descolocaste para en el buen sentido. Saludos para toda esa familia, che.
5: ¿Qué hace Brian? ¿Qué hace Flor? Acá Damián, el Uber de San Fernando. Pasaba para agradecerles la compañía de siempre. Y lo que los distingue de otras radios es que
3: todo.
5: Ustedes entienden que a esta hora, si escuchamos la radio, es porque necesitamos estar despiertos. Uno se pone a hacer zapping, escucha otras y un poco más y te ponen a cantar el arrorró. Es increíble. Así que no se mueran nunca, por favor. No, los quiero mucho, saludos.
3: Acá estaremos.
6: Por favor.
3: Supongo. Ahora vamos, ¿eh? 1, 2, 3. Arrorro, mi niño. Listo, ya está. Ahí se fue a otra radio. Gracias, loco. Abrazo enorme.
7: Brian, viejo lobo. Charlie por acá.
3: Hola, Charlie.
7: En el caso de mis hijos, le pasó que, bueno, yo estaba separado. Estaban mis tres hijos en la casa. Mi ex tenía un negocio de bebidas, de venta de cloros y ese tipo de cosas.
3: Sí.
7: Y entraron dos en una moto a querer comprar jabón, cloro para pileta. Y bueno, uno sacó un arma, la llevó para adentro callada y después fueron a buscar a los chicos que estaban desayunando en el comedor. Los ataron, la ataron a ella y los chicos rogaban que no saliera el novio de mi ex.
3: Claro.
7: Que era policía y se armó una balacera y terminó con un muerto y el otro herido de bala también, que terminó amputado una pierna. Horrible la situación.
3: Dios, por favor. Saludos, che.
8: Allá, Flora, Caterva, acá Fabio, el panadero de Liniers.
3: Hola, pana.
8: ¿Cómo andan? Buenas noches. Qué loco lo de Bobby, loco. Qué desgracia, loco. Esperemos que esté todo bien.
3: Sí, está
8: no
3: todo bien.
8: No se ha lastimado a nadie.
3: Sí, sí.
8: Pero bueno, estamos así, Brian. Se perdió la cultura del laburo en este país. Todo es el facilismo. Todo quiero tener lo que el otro tiene sin mover un dedo. A fuerza de pistola nomás. Pero bueno, es así. Esperemos que esto se solucione. Abrazo, loco. Buen fin de...
3: Igualmente, amigazo. Siempre que deja mensaje el amigo de pana... Acá a la vuelta de la radio hay una panadería importante y siempre llega el aroma a los trabajos que están haciendo ahora, ahora, tipo 3 de la mañana. Obviamente están horneando, están trabajando y están los muchachos ahí descansando. Algún día me voy a animar. Les voy a decir hola. no, no le sobró nada por ahí. Algún chipacito o algo, porque la verdad con el aroma que dejan ahí, acá en el barrio, colegiales, es hermoso. Nada, querías compartirles que se siente el olorcito a panadería y es algo, qué placer.
1: Sí. Entrale al Checho, recién estás diciendo que los partidos terminan a las piñas, sí. 100 partidos, no sé cuánto, imagínate un Boca Junior Flamengo una final. Más vale que va a terminar las piñas.
6: Olvídate.
1: Luego terminó España-Argentina en la final del Mundial de las piñas.
3: Claro.
1: Y si me va a poner de pretender el Foo Fighter, pone subir el volumen, nos ponemos re locos, lo cagamos a piña todo.
3: Abrazo, loco. ¿Pero por qué? ¿Por qué genera eso el fútbol? El fútbol. ¿Eh? ¿Por qué? ¿Por qué? Vos vas al Luna Park a ver a Maravilla Martínez contra no sé quién. Y no te agarran ganas de poner así, de pretender y agarrarte a piñas con el equipo del contrario. De Canelo, ponelo. No pasa eso, pasa en el fútbol.
9: El juez, ¿por qué me tiene retenido? Querido Fosforito, yo no hice nada, simplemente no estoy traficando nada. Compré 4.000 pan dulce, nene, para la fiesta, ¿viste? Porque tengo que hacer una diferencia, soy jubilado, querido. Sí. Y vos me estás reteniendo por eso. Y no puedo estar acá en la alcaldía yo, detenido porque tengo que sacar el aire del programa de Brian y de la Flora. Entonces, hace algo, por favor. Libérame, querido.
3: Qué grande Fosforito, loco. Abrazo.
10: Brian, equipo. Materbero, los quiero, loco, los quiero. Los quiero. Gracias. El pelado
3: de
10: Tuzengó. Gracias, loco. Abrazo. Que descansen.
3: Abrazo.
10: Fin de semana.
3: Querido Pela, abrazo. No, hace mucho que. Lo voy a hablar así, como nos habla él. Hace mucho que no mando. Flor, hace mucho que no mando un abrazo, así que vamos a mandar abrazo. Recuerden que esto está registrado en Sadaic, en el Guinness y en todos lados. No lo copien. Vamos a mandar un abrazo. Es el único programa en el mundo que manda abrazos reales. Escuchá, Pela, de Ituzaingó, abrazo enorme, mirá. Abrazo, che.
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3: Esto es R.E.M. con Drive. Se siente bien, ¿no? Hace mucho que no lo hacíamos.

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0: Dante, Brian, buenas noches, Flora, acá el señor X, buenas noches, Caterva, hermosa. Pasando a saludar, rapidito y cortito, porque ya se termina tanto mensaje. Pronto libertad, Fuporito, los quiero.
1: Gracias, señor X. Sí, obviamente, igual termina el music y sigue Fer Alonso, ¿no? Por supuesto, como siempre, como todos los días, como de lunes a viernes. Ya 15 minutos para las 3 de la mañana. 18 grados 8, divina la noche en Buenos Aires. Si tienen que hacer algo, o si no tienen que hacer nada, simplemente a disfrutar de esta noche, si se puede. Y ahí, sí, hay una luna hermosa también, ¿eh? Aparte de los 18, 8, repito. Fito Páez, lejos de Berlín y cruzando el charco antes con Tirado. Qué selección, ¿no? Gorillaz. Clint Eastwood. Mirá, justo que lo nombrábamos hace un rato.

0: 10 minutos para las 3 de la mañana, lo que dice el pronóstico de acá de Google, no el servicio meteorológico, que no están dando el Nacional. Hoy viernes mínima de 15, máxima de 28. Va a estar nublado. Parece que mañana sábado, despejado. Repito, lo que dice el pronóstico de acá de Google, ¿no? Mínima de 14, máxima de 22. Alguna posibilidad de lluvias para el domingo. Humedad 75%, mínima de 14, máxima de 17. Y bueno, por ahí va a ir el clima. Lo que dice el pronóstico, repito por tercera vez, de Google. Ya viene Fer Alonso, como siempre hacemos el cambio, el pase. Se termina el Rock and Pop Music y arranca Fer con toda esa banda, ¿eh? 24 horas, siempre recalcamos eso, que la radio sigue pasando los años, sigue estando al aire. Pones 95.9, o la página, o la aplicación, o Twitch, o internet, donde nos encuentres, y la cantidad de repetidoras a lo largo y lo ancho del país, por supuesto, ahí también, ¿no? De verdad, gracias por estar ahí. Como siempre, Flora López en los controles, Julián Pento Chavarría en la dirección general de la radio, con Martín Codini, que es el coordinador general. Cuídense, amigos, amigas. Lo máximo que puedan. Cuídense. Hay que cuidarse. Terminando con la renga, con Hablando de la Libertad. Se quedan con Fer y con Flora. Chau.
1: Adiós a todos y desamículos.

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Rock and Pop, Ale Kurtz, Intocable. Ya a las 3 de la mañana, 8 minutos, llegamos al viernes, que es lo importante. La temperatura 18 grados, 8 décimas. Hoy se viene una jornada de 27 máxima, parcialmente nublado. Y un fin de semana primaveral, el domingo, inestable. Calamaro, ¿cuándo te conocí? Buen día.

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Peter Gabriel, Shock the Monkey. 318, Bob Seger.

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0: 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Bon Jovi.
1: Have a nice day.
0: Have a nice day. 3:37. Dale que es viernes. Hoy Godzilla, hoy el mantra. Hoy ahora 18 grados 6 décimas. Hoy máxima de 27. Pearl Jam, Even Flow.

Zappa.

Rock and Pop, Memphis, la blusera, hechicero de la jungla. 349, habilitamos el WhatsApp, 1170820959, modo viernes. Avancemos. Talking Heads.

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0: En Rock and Pop abrimos una nueva hora. Simple Minds con Don't You Forget About Me.
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0: Buenas, buenas. Buen día, buenas noches, buenas madrugadas. Bienvenido, bienvenida. ¿Cómo andás? 4 de la mañana, 2 minutos. Modo viernes, finalmente. Viernes 25 de septiembre 2026. Aquí la Rock and Pop, aquí un rato antes, aquí el 95.9. Hoy para despertarte, acompañarte. Hoy es más fácil. Aparte, el día está, ya se nota que va a estar espectacular. Mira, datos del Servicio Meteorológico Nacional. Temperatura a esta hora, 18 grados 6 décimas. Cielo algo nublado, sí. Humedad 53%. Tendremos mínima de 14. Ojo, no vayas en remera simplemente. Pero llévate una remera linda porque a la tarde, 27 de máxima. Cielo parcialmente nublado. ¿Qué pasa el fin de semana? Mira, sábado 13 mínima, 23 máxima, parcialmente nublado. Ahora el domingo, 13 mínima, 19 de máxima. Tal vez algún chaparroncito a la mañana, pero después nubes. Pero bueno, primavera. En la primavera suele llover también, recordemos eso. Olvidado. Y sí. Che, no tengo novedades del tránsito. Estamos tranquilos por ahora, por ahora. Bueno. No mucho más. Está Flor López en la puesta en el aire. Soy Fer Alonso. Tengo el repaso de las tendencias, pero algunos mensajes que ya empiezan a pedir permiso y dicen buen día.
2: Buenas noches, Fer. Qué noche apacible, serena, no hay viento, no hay brisa, ni siquiera el zorzal está cantando. Mm. Perfecta para escuchar música. Soy Liliana, Lili Palusa.
0: Es el zorzal que va por ahí dando vueltas.
3: Chajá.
0: Qué noche apacible, madrugada apacible, me gustó. Un beso grande, gracias. Sí.
4: Buen día, Fer, buen día, Polo. Buen día para toda la banda de Zona Sur, Transporte Jiménez. Saludo para mi colega El Huevo. Y al fin llegó el viernes, Fer. Llegó el viernes, una noche cálida. Y vamos a disfrutar hoy. Y que sea rock.
0: Que sea entonces, que sea rock. Claro que sí. ¿Quién más?
5: Hola, Fera. Hola, Flor. Buenos días. Martín de Barcelona. Como les comenté ayer, increíble, increíble la puesta en escena del show. Bueno, historias y recuerdos de mucho tiempo, de hace mucho tiempo, pero con tecnología de punta, tecnología actual y bueno, casi dos horas increíbles. Lleno el Movistar Arena aquí en Madrid. Así que feliz, feliz de lo vivido. Un abrazo gigante, que sigan bien.
0: Abrazo grande. Gracias por pasar y por contarnos. Sí.
6: Fer, buen día. ¿Cómo andan? Emanuel de La Plata. Bueno, volviendo de Seiza. La autopista está libre. Y ahora en Canning también. Todo tranquilo. Te mando un abrazo. Hermosa noche.
0: Abrazo grande. Sí, linda noche. Espectacular. Claro que sí. Bueno, en un rato te escucho. ¿Nos metemos con las tendencias?
7: Por favor.
0: Bueno, a ver, ¿de qué se habló en las redes sociales? ¿Qué fue tendencia? Vamos de lo más nuevo a lo más viejo. Fue tendencia Taylor Swift, The Anchor and the Patient Zero. Claro, nueva edición del disco que se llama The Life of a Showgirl, con 4 canciones adicionales. Concentra la conversación entre sus seguidores. Hablamos de Patient Zero, es el nuevo single que ya había salido. El lanzamiento está previsto para hoy viernes. Fue tendencia Catril y Paco Amoroso, porque hicieron Wannabe. El dúo versionó el clásico de las Spice Girls en una presentación para la BBC. La mezcla de estilos, los cambios vocales, no la escuché. Y el humor en la interpretación impulsaron la circulación del video. Bueno, el clásico de las Spice. Bueno, fue tendencia, escúchate esto, Pierre Gasly y elogios irónicos de los argentinos. Resulta que la conversación pasó a una catarata de memes y de mensajes exageradamente cariñosos hacia el piloto, ¿no? La novedad es esa reacción irónica después de las advertencias por los ataques que venía recibiendo en redes. ¿Te acuerdas cómo fue esto? Ayer habla Briatore, dice, che, basta con Gasly. Recordemos, en la carrera anterior, Gasly, que estaba esto, que no lo había dejado pasar, bueno, después al final, Colapinto terminó saliendo séptimo, suma puntos. Entonces, durante esas semanas, muchísimos mensajes de, sos un pelotudo, no lo dejaste pasar, te vamos a agarrar. Esto se habla en el equipo, con Alpine. Briatore sale, que es el representante del equipo, dice, che, ojo con los fanáticos argentinos, basta con las amenazas, porque si no, ¿qué va a pasar? Vamos a cancelarle a Colapinto que dé notas. Entonces, a partir de eso, ¿qué hizo la comunidad argentina? Empezó a mandar un montón de mensajes de apoyo, irónico por supuesto, a Gasly, como por ejemplo, hey, sos un capo, qué bien que tenés, vas a tener una muy buena temporada. Entonces Gasly lo publicó todo eso. Bueno, fue tendencia Wanda Nara por el tráiler de ¿Querés ser mi hijo? Es una película nueva que la tiene protagonista a ella. La difusión de lo que fue el avance de la película, que protagonizada por Agustín Bernasconi, que hace de hijo de Wanda Nara, un hijo grande, ¿no? Generó comentarios y reacciones. Bueno, el estreno está anunciado para el 22 de octubre. American Horror Story, tendencia. Bueno, se estrenó la temporada número 13, que volvió a movilizar al fandom de la serie. La conversación incluye el regreso de figuras conocidas y las reacciones de esta nueva entrega. Fue tendencia Lali y su próximo River. La expectativa por el show de mañana sábado 26 impulsó las publicaciones de sus seguidores. Lali también compartió un mensaje dedicado al equipo que trabaja en sus conciertos. Entiendo que se agotó, ¿sí? Incluyo una muy buena movida que hicieron cuando suele haber recitales o movidas muy grandes en River. Viste que se extiende el horario del subte para que sea más lógico volver. Bueno, pero hicieron una campaña de la propia Lali andando en subte, como haciendo un llamado diciendo, che, se extiende. Me pareció curioso. Sigo. Fue tendencia Independiente 2, Racing 1. Hablamos de la reserva. Racing se adelantó con un gol de campo. Nahuel Junco empató y Simón Bodnar marcó el triunfo de Independiente a los 95 minutos. Fue tendencia Corea del Sur 3, Ecuador 0, debut de Gallardo. Sí, comenzó su ciclo al frente de Ecuador con una derrota. Portugal 1, 0 para Gales. Joao Félix convirtió el gol del triunfo portugués por la Nations League. Bueno, prepárate porque Deportic y las entradas para ver a Messi fue tendencia, ¿no? La venta de Argentina Benín llevó a la plataforma de entradas al centro de la búsqueda, bueno, los lugares para el partido el 6 de octubre en el Monumental se agotaron en menos de 2 horas. Pero lo más importante de esto es que inmediatamente empezaron a aparecer las reventas. Entonces, sí, pero entonces, ¿qué? ¿No es gente que estuvo haciendo la fila virtual? Sigo. Bueno, fue tendencia Marcos Franchi. Ayer falleció, histórico representante de futbolistas. Falleció a los 75 años. Había trabajado con Diego Maradona y Juan Román Riquelme. Su muerte generó mensajes de despedida en el ambiente del fútbol. Florencia Guerra Sodero fue tendencia y el repudio del Comité Olímpico. La jugadora de pádel fue apartada preventivamente de la delegación argentina para lo que es el Panamericano tras su publicación antisemita. El Comité Olímpico argentino expresó su repudio y anunció actuaciones por el caso. Ella en las redes puso algo que iba a hacer, algo que tenía, llamaba a todos. Bueno, hizo una aclaración como, llamo a todos a que me apoyen, menos a los judíos, decía. ¿Qué sé yo? Bueno, una deportista, la entidad que la ampara dijo, te tenemos que correr. No importa qué quisiste poner, si te confundiste, si querías poner otra cosa, te tenemos que correr. Bueno, Pity Álvarez, tendencia, ¿sí? Nuevo parte sobre su internación. La actualización indica que está estable y con la presión controlada. Continúa en el hospital Tornú mientras se gestiona su traslado a una clínica privada. Y una más, después nos vamos a meter en la actualidad de noticias. Pero lo que quedó en las tendencias, cierra el colegio Saint Martin in the Fields de Belgrano. La institución anunció que dejará de funcionar al terminar el ciclo lectivo 2026. La decisión afecta a unas 350 familias, que deberán buscar otra escuela para el próximo año. Bueno, hasta ahí un poquito de lo que quedó en redes dando vuelta. Modo viernes. En un rato Godzilla, el mantra, 4 y 12. Ramones, a subir la apuesta. Chin is a punk rocker, buen día.

0: Rock and Pop, Motley Crue. Same old situation. Tranquila la calle a esta hora, 4:18.
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1: Por favor.
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2: Rock'n Pop, Pink Floyd, Money.
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2: Me trabé. Chuchi. Nuestra bati señal de las 4 de la mañana, 35 minutos. A esta hora te decimos buen día. Bienvenido, bienvenida. Un rato antes en la Rock and Pop, en el 95.9. Así te despertas en modo viernes, en este 25 de septiembre de 2026. ¿Qué pasa con la temperatura? 18 grados 2 décimas. La humedad 59%, cielo ligeramente nublado. Ojo que va a bajar a 14 la mínima, ¿sí? Llévate un busito. Pero también llévate una remera. O mejor dicho, no te saques la remera. Porque a la tarde 27 de máxima, cielo parcialmente nublado. Y un fin de semana casi primaveral. Mira, sábado 13 mínima, 23 máxima, parcialmente nublado. Domingo 13 mínima, 19 máxima. Chaparrones a la mañana, baja probabilidad.
1: ¡No!
2: Y a la tarde nublado. Sin novedades, che, del tránsito. Por ahora. Bueno, notis de las más leídas, de las más cliqueadas. Perdón. Ya hay foto oficial del curso intensivo de inteligencia artificial de Flor. Justamente hablando de Flor, hablando de la primavera. Te metes en arroba soy Fero y lo vas a encontrar, lo vas a ver, lo vas a poder chusmear. Bueno, a ver, hay mensajitos a esta hora. A ver, buen día.
4: Flor, buen día. Ángel de Campana reportándose. Acá arrancando el último día de la semana, yendo a laburar. Bueno, sobre todo para desearle muy fumento.

0: fin de semana, que trance el loco, lo escucho siempre, y como siempre, aguante los redondos y los chalchaleros.
1: Totalmente, aguante, obvio que sí. Obvio que sí. Buen día.
2: Buen día, Fer. Quiero reportar un accidente en General Paz, a la altura de Avenida Los Corrales, mano a Capital. Hay un camión detenido.
1: Sí.
2: Y una persona desvanecida.
1: Ok. Buena data. Gracias, es importante, así lo sabemos. Sí.
3: Buen día, Fer, buen día, Flor. Buen día, banda. Era para avisar en General Paz, sentido Río de la Plata, antes de la bajada de Juan Manuel de Rosas. Hay un camión que aparentemente tuvo un desperfecto en la mano rápida. Está todo cortado el carril. Hay ambulancia, policía, personal de la autopista. Así que circulen con cuidado. Que tengan buen día. Gracias.
1: Abrazo grande. Gracias. ¿Uno más, querés?
4: Buen día, Fer. Buen día, Flor. Buen día, banda de las 5. ¿Cómo les va? Soy el Tincho de Moreno. Pasaba para saludarlos, desearles un hermoso viernes, un buen fin de semana, y para mandarle un muy feliz cumpleaños a las Mesh, que están cumpliendo 22 añitos. A Fati y Ange. Así que bueno, abrazo grande y que sea rock.
1: 22 años las Mesh, entonces. Por partida doble, pero una vez sola. Tomo aire y...
5: ¡Feliz cumpleaños a ti!
1: A ustedes. Las Mesh... Las legendarias Mesh, Guarda, ¿no? Sí, cumpleaños. Son legendarias. Acuérdate, aparte 22. Bueno, ¿qué hacemos? ¿Nos metemos en las noticias más leídas, más cliqueadas?
6: Pasar un poco de info, de data.
1: Sí, a ver. Bueno, noticias de las más leídas, de las más cliqueadas. ¿Por dónde viene la información en el día de hoy? ¿O por dónde va a venir con la tapa de los diarios? En lo político, bueno, el Senado convirtió en ley el recorte de subsidios el gas en zonas frías. La reforma obtuvo 38 votos a favor y 8 en contra. Reduce el alcance geográfico automático del beneficio y generó divisiones entre los aliados del gobierno. En lo económico, la actividad económica que cayó 2,9% en julio. El indicador del INDEC también retrocedió 1,4% frente al mismo mes de 2025, aunque mantiene una suba acumulada de 1,7% en el año. Con esta línea seguimos porque la pobreza, que subió a 32,3% durante el primer semestre de este año, ¿no? El dato representa un aumento de 4,1 puntos respecto del semestre anterior. Mucha la diferencia, ¿eh? La indigencia alcanzó el 7,5%. Tema que vamos a ver en la tapa de los diarios. Bueno, Estados Unidos y China, que extendieron la tregua comercial. Donald Trump recibió a Xi Jinping en la Casa Rosada y ambos países prorrogaron hasta el 10 de enero el acuerdo que vencía en noviembre. En lo deportivo, bueno, se agotaron las entradas, ¿no?, para la despedida de Messi ante el público argentino. Los tickets para la Argentina-Benín del 6 de octubre en el Monumental se vendieron en menos de 2 horas. Y por supuesto ya hay una reventa con precios exorbitantes. Bueno, temas que vamos a ver en un rato con la tapa de los diarios, en donde vamos a preparar mate, por supuesto, te vamos a esperar. Hoy Godzilla, hoy el mantra. 4:40. Lo que suena es The Mission. Butterfly on a Wheel. En la Rock and Pop.
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Rock and Pop Metallica. Wherever I may roam, a preparar mate, a buscar los diarios, a esperar a la banda de las 5. Ah, mira. Actitud de fin de semana. Ya te escuchamos en el 11-70-82-0-95-9. La Vela Puerca, el viejo, en Rock and Pop 95.9. Nos gusta el rock.

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2: ¡Dale, Don Silva! ¡Levantate, Don Silva! ¡Dale, que es viernes!

0: Rock and Pop, abriendo una nueva hora, AC/DC Rock and Roll Train.
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0: Buenas, buenas. Buen día, buenas noches, buenas madrugadas. Bienvenido, bienvenida. ¿Cómo andas? Ya a las 5 de la mañana, 5 minutos, modo viernes. Un 25 de septiembre 2026. Y aquí la Rock and Pop, aquí un rato antes, aquí el 95.9. Para despertarte, para apretar el puño, que es viernes, que es el último día de la semana. Che, la temperatura ni se movió en la madrugada, 18 grados 2 décimas. Cielo ligeramente nublado. La humedad del 57%. Mínima de 14 vamos a tener, máxima de 27, cielo parcialmente nublado. Sin novedades del tránsito, por ahora. Mañana sábado, 13 mínima, 23 máxima. Algo nublado el cielo, o parcialmente nublado mejor dicho. Bien primaveral. Ahora el domingo, 13 mínima, 19 máxima. Ojo, tal vez inestable a la mañana. Y después, parcialmente nublado. Bueno, ¿cómo andás? Mira, el mate, recién lo empezamos. La tapa de los diarios, ya está Flor en la puesta en el aire. Está el Tano, Mateo Rondinoni en los mensajes, en la producción. Yo soy Fer Alonso. Tenemos foto oficial en arroba soy Fera, ya en modo primavera. Y te saludo con un par de mensajes y quiero contarte algo. Cuando uno dice...
4: Hola, Fer, lo veo acá en Daniel de Florida, en General Paz, Mano Río de la Plata, Avenida Los Corrales, que hay un accidente grave, aparentemente con alguien fallecido por la carpa de la policía. Así que por ahora no hay demora. Saludos.
0: Abrazo grande. Bueno, ¿quién más? Gracias.
5: Buenos días, Roca Popa, acá el murciélago de la 169, acá, buen fin de semana para todos. Loco, no sé si hay fin de semana largo, porque hoy creo que es el día de empleo de comercio, pero lo pasan para el feriado, si no me equivoco. Uh-huh. Así que, feliz día para ellos, loco, ayer fue el mío, me olvidé con los quilombos. ¿Qué va a ser? Buen fin de semana, gente.
0: Buen fin de semana, entonces, abrazo grande. ¿Quién más?
6: Buen día, Fer, buen día, Flor. Acá hay colectivo rock de la línea 102. Ya voy por mi tercera vuelta. Hoy me tocó nocturno. Uh-huh. Tranquilo, todo bajo control. Estoy acá en el hipódromo argentino. Y bueno, gracias a ustedes, Rock and Pop, que me hacen compañía. La paso de primera. Buena música e información. Saludos para todos los colegas. Ayer fue el día del colectivero.
0: Sí, claro. Lo recordamos y muchísimo. Gracias, gracias por pasar. ¿Quién más?
7: ¿Qué dice Fer? ¿Qué dice la bandurria hermosa de la Rock and Pop? Acá laburando un ratito y nada. Mandar un abrazo, dar el presente y agradecerles por la compañía que nos hacen todos los días. Aprovecho para saludar a la Anita, la famosa Pipindonga, que hoy está cumpliendo 35 años, así que un abrazo grande a todos. Cabilla boñato.
0: La Pipita está cumpliendo años. Tomo aire y...
8: ¡Feliz cumpleaños a ti!
0: Anoche estaba durmiendo y en un momento, bueno, la vejiga te llama. Viste que cuando uno empieza a crecer, te llama muchas más veces. Pues sí, pero si yo antes me acuerdo que no me despertaba hasta las 9 de la mañana. Olvidate. Obviamente que me despertaba recontrameándome. Meaba como por 3 minutos. Ya, ¿hace cuánto que no pasa eso? Bueno, hace cuánto que no pasa tantas cosas, ¿no? No vamos a entrar en detalle. Pero se ve que me despertó algún ruido, entonces me desperté rápido, medio enojado, qué sé yo. Podía seguir durmiendo, o sea, no faltaba. Entonces, voy a mear, qué sé yo. Cosa de viejo, ¿viste? Vas a mear y después tomas un poco de agua. La cuestión es que sé que me desperté rápido. Meando, me empieza a bajar la presión. Que uno ya se da medio cuenta. Y en vez de frenar, agacharse, sentarse o lo que sea, la siguiente imagen, estaba tendido en el piso.
9: ¡No!
0: Y evidentemente me golpeé la cabeza porque me dolía. Primero, una vez que me incorporé, dice, ¿para qué día es? ¿En qué mundo estoy? Vino Terminator, la IA nos ganó. No entendés nada. Por ahí fue un segundo. Digo, me habré meado todo, no pasaba nada. Sí, sí, no, no, no pasó nada. Se ve que ya había terminado, pero no me acordaba, no, no sé. Pero me dio un golpazo en la cabeza. Chichón, olvídate. Otra palabra, no chichón, porque es de nenes la palabra chichón. Ah, tenés un chichón. Me puse hielo, pues todavía me duele. No me abrí ni nada, de pedo, ¿no? Porque no me di ninguna punta.
10: Mamá mía.
0: Pero mío, fui a mear y me desmayé. Esta cosa de viejo, la presión atmosférica.
11: Estático.
0: Sí, sí. 5 y 10, dame uno más, dale.
11: Buen día, Fer. Buen día, la banda a las 5. Bueno, hoy último día de la semana. Por suerte me tocó ser domingo. Así que nada. Terminé de limpiar el coche. Y vamos a salir con la primera vuelta. Soy chofer de La Plata. A disfrutar el finde y mañana a comer un asadito con los amigos en Chacomú. Carne y un poquito de pesca. Buen finde para todos. Abrazos.
0: Abrazo grande. Bueno, ya te escucho, ya te saludo. ¿Te parece? ¿Nos metemos con los diarios?
12: Razón, Crónica, Diario. Diario.
0: Tapa de los principales diarios de la Argentina, viejo. Claro que sí. Vamos a arrancar con Página 12. Que tiene una foto de gente humilde. De gente con carritos. Perros. Zonas anegadas. Pobreza, al título de Pobre País. Fuerte crecimiento de la pobreza y la indigencia. En el primer semestre de 2026, la pobreza saltó 4,1 puntos hasta el 32,3%, con 2 millones de nuevos pobres según las propias cifras del INDEC. En cambio de tendencia, el cambio de tendencia, perdón, es compartido por los expertos que, sin embargo, cuestionan metodológicamente la medición oficial. Con las correcciones necesarias, la pobreza estaría entre el 43 y el 44,9% por encima de lo que recibió Milei. Pobre país es el título destacado de Página 12. Parte superior, más títulos. Cristina tiene que ser candidata. Entrevistada por Víctor Hugo Morales, Máximo Kirchner analizó el panorama a futuro. Por otro lado, el terror cotidiano. Dolores Fonsi protagoniza la miniserie basada en cuentos de Mariana Enríquez, Mis Muertos Tristes, que estrenó Netflix. Margen izquierdo, más títulos. La obra social militar en estado terminal, vaciamiento, despidos y militarización de LOF. De los FA, así se llama. ¿Qué más? Bueno, reunión cumbre. Xi Jinping llamó a Trump a competir sin conflicto. Y uno más. Las ganas de estar acá están. Scaloni y sus chances de seguir. Bueno, títulos entonces de Página 12 en su versión impresa.
13: La banda de las 5 ya llegó para alentar. Con Fer Alonso la fiesta va a comenzar. No hay otra igual, vamos, che.
0: Pero impresionante, ¿eh? Impresionante. Ya tenemos jingle, entonces, oficial. Guardado, entonces. Excelente. Bueno, hay una comunidad de Facebook que quiere decir buen día. Acuérdate, la banda de las 5, en la madrugada profunda, 5 con número, y ahí vas a encontrar el grupo público en donde pones lo que quieras. Por ejemplo, Cristian de Escobar, nuestro amigo maestro panadero, ¿eh? Buen día para todos, feliz viernes, vamos, buen descanso, che. Escribe Samu de Morón, el único, ¿eh? Buen día para toda la banda, buen fin de para todos. Charlie, desde Doc Sud, abrazo enorme, ¿eh? Aguante la banda a las 5. Está Horacio también, buen día, buen fin de para todos, ¿eh? Saludo al micro 3 y a los muditos con las palmas. Ok. Marilyn, que dice buen día, buen fin de para todos. Paul, que ya está arriba del bondi, dice, arrancamos el viernes, hoy noche de relax, cervecita picada y en un rato el mantra, ¿eh? Aldo, buenos días para todos, que tengan una hermosa jornada. Juan Carlos desde Quilmes también nos dice buen día. Dani, que está del otro lado, hola chicos, buen viernes para todos, un matecito virtual. Está Johnny, que dice buen día, saliendo del aeropuerto de Seiza, ¿eh? El tráfico normal, excelente, gracias Johnny. Vilma, que se despierta también tempranito. Buen día para todos, feliz viernes, un cafecito virtual. Pablo desde Quilmes también nos saluda. David nos comparte un video. Diego que nos comparte... Bueno, estoy al día, Flor, acá.
14: Gracias, buen día, ¿cómo va todo? Acá, Gabriel de Merlo. en el camión esperando para cargar. Una bronca, che, no pude conseguir entrada para Messi. Qué bronca.
0: Y sí, muy poco pudieron, ¿no? Ya nos metemos con Clarín y su versión impresa. Título central: la economía cayó 2,9% en julio y volvió a crecer la pobreza. Esto es respecto del año pasado y la actividad se redujo 1,4%. Hay 15 millones de pobres. Ligado a esto, un subtítulo. Justificación, dice. Caputo les echó la culpa a las lluvias, las nevadas y el mundial. La foto destacada. Milei y Netanyahu, intercambio de elogios entre ambos. Risas y abrazos, dice el pie de foto de Milei con Netanyahu, última reunión antes del regreso. Parte inferior, expulsión en la selección de pádel, por posteos antisemitas, lo leíamos hace un rato. Más títulos en el margen derecho. Salvo YPF, las naftas suben hasta 5%, el litro de super llega a 2.200 pesos. Ligado a esto, un subtítulo, recortan subsidios del gas. El Senado aprobó el nuevo régimen de zonas frías. El recorte del beneficio es a más de 4 millones de usuarios. Más títulos. Provocaciones de Rusia con drones y hasta un helicóptero en Europa. Por otro lado, un modelo de IA sin control se infiltró en el gobierno de Australia. Bueno. ¿Con qué cierra Clarín? Y sí, se agotaron las entradas para la despedida de Messi. Ola de quejas. En apenas una hora y media no quedaba ninguna disponible en la página de la venta y hay temor por la reventa para el partido del 6, que ya hay reventa, que están pidiendo una locura. Lo vamos a analizar con el Ueni en un rato. Modo viernes, página 12, Clarín. Y acá estamos para decirte buen día.

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2: Ahí va. Ya las 5:20 de la madrugada para saludarte y decirte buen día. La temperatura en tanto, 18 grados una décima. El cielo ligeramente nublado, la humedad 57%. Atenti porque la mínima será de 14, va a bajar un poco, y la máxima de 27 grados, cielo parcialmente nublado. Mañana sábado 13 mínima, 23 de máxima, también parcialmente nublado. Ahora el domingo 13 mínima, 19 máxima, pero baja probabilidad de chaparrones a la mañana y a la tarde mayormente nublado. Che, atenti que en la avenida General Paz y Juan Bautista Alberdi, sentido al río, hay demoras, ¿eh? Lo que nos anticipaba la banda de las 5, constataron la muerte de un hombre de 45 años. Bueno, esto es a la altura de Liniers, ¿sí? Sentido al río, para que sepas, porque hay al menos dos carriles, que están obstruidos, se van a empezar a generar demoras. Ya te lo voy a repetir porque, para que lo evites. Para que sepas, tranqui, igual acá estamos para escucharte, para saludarte, para saber cómo venís. Atenti, General Paz y Bautista, Juan Bautista Alberdi, sentido al río, esto es a la altura de Liniers, se están generando demoras. Sí.
3: Buen día, gente de Rock and Pop, buen viernes, para comentarles que estoy yendo para el lado de Puente de la Noria.
2: Sí.
3: Por General Paz, entre Alberdi.
2: Sí, ahí lo que decíamos.
3: Avenida de los Corrales.
2: Sí, sí.
3: Mano a Liniers. Hubo un accidente, aparentemente, con una víctima fatal. Así que, precaución.
2: Abrazo grande. Esto no hace más que confirmar que la banda de las 5 te lo cuenta antes que nadie. ¿Vos viste cómo es esto? Sí.
4: Buen día, Fer, Flor, Tano, banda las 5, acá Pablo Ballester, rumbo a la trabajación. Bueno, feliz viernes para todos, muy buen fin de semana, que sea siempre rock, aguante rock and pop, y Axel, feliz cumpleaños, amigo.
2: ¿Quién Axel? ¿Qué Axel? ¿Es uno de los pibes de ahí? Y bueno, oh, sí, sí, es Axel. Bueno, así que Axel está cumpliendo años, pero díganlo bien, viejo, si no, no podemos tirar la señal. Yo lo decimos por las dudas. Ay, se está cumpliendo años, ¿sabes qué? Tomo aire y...
5: ¡Feliz cumpleaños a ti!
2: Pero claro, viejo. Uno más, dale.
6: Muy buenos días, Fer, Flor, El Tano y banda de las 5. Acá Daniel en Mono Bellavista reportando total normalidad por Ruta 8, ya 201, rumbo a la trabajación. La verdad que una hermosa mañana, así que esperemos tener un gran fin de semana. Que sea rock, a cuidarse. Nos vemos.
2: Abrazo grande. 5:22, nos metemos con la tapa de Crónica, al título de La pobreza subió al 32,3%. Y por supuesto, una foto en donde se ve ahí personas sentadas en una vereda cargando carritos, en este caso con muchos colchones. El INDEC, una postal de lo que tiene que ver la pobreza, que cada vez la vemos más, lamentablemente. El INDEC informó que en el primer semestre hubo un incremento de 4,1 puntos en comparación con los últimos 6 meses del 2025. La indigencia llegó al 7,5%. Las regiones más castigadas, la reacción del gobierno ante los datos oficiales, bueno, lo que viene expresado en Crónica. La actividad económica ligado a esto, ¿no? Que cayó 2,9% en julio, el peor retroceso en 6 años. Sí, gracias. Parte superior. Más títulos. El Senado aprobó con cambios la reforma de la Carta Orgánica del Banco Central. Comienza el fin de la inflación, celebró Milei. Entre otras cosas, se eliminó la necesidad de los 2/3 de ambas cámaras para remover autoridades. La iniciativa vuelve a diputados. Además, fue convertido en ley el proyecto de zonas frías que restringe subsidios en el servicio de gas. ¿Qué más? Margen derecho. Fin de la gira por Estados Unidos. Milei se reunió con Netanyahu en Nueva York. ¿Qué más? La nafta más cara. Shell, Action y Puma, que aumentaron sus precios entre un 2 y el 5%. Bueno, en Saavedra, el violento asalto a Bobby Flores, a nuestro Bobby Flores, que lo vimos ayer en la tele. Nosotros también subimos en nuestras redes, 3 encapuchados, por si recién te enterás, ¿no? 3 encapuchados que entraron a su casa, redujeron a la familia y escaparon con mochilas. La policía de la ciudad busca a los sospechosos. Él y su familia está bien. De hecho, hicimos un posteo en el día de ayer. Pero, por supuesto, la situación, ¿no? La situación, porque digo, para que no... pienses que siempre, no, en la provincia, en el conurbano, este lugar, zona sur, zona este, zona norte. Acá fue en Capital. Saavedra. Así que, tranqui, ¿no? Cuando uno, digo, está ahí. Y aparte la situación de que se te meten en la casa. O sea, ya un robo de cualquier manera. Digo, ejemplos tenemos a morir, ¿no? Motochorros, que frenas con el auto. Pero los tres tipos se te meten en tu casa y no sabes lo que pueden hacer. Entiendo que se llevaron mochilas, algunas cosas, bueno. Y después el otro lado, ¿no? Bobby está bien, por supuesto consternado con la situación, su familia también está bien. Pero bueno, en este caso que nos toca de cerca es que no podemos no decir nada. Bueno, la inseguridad, ¿no? De cada día, para que no siempre diga, vos que venís del conurbano, viste que acá también pasa, ¿no? Viste que acá también pasa. Sigo con los títulos de Diario Crónica. Bueno, el gran premio de Azerbaiyán, Colapinto, que necesita levantar la puntería tras quedar en la posición número 18 y número 11 en lo que fueron las primeras tandas de entrenamiento, las de ayer. Desde las 9 va a buscar mejorar la clasificación para la carrera de mañana. Claro, hoy clasificación, mañana carrera. Bueno, y lo vemos a Scaloni, que dijo, no hay novedades, me reuniré con el presidente. ¿Sobre qué está opinando? Y sobre su continuidad. Títulos de Crónica.
5: Ferna, buen día, audiencia. Sigue el quilombo ahí en General Paz. Sí. Y Alberdi, mano Río de la Plata, antes de llegar al Verdi es un quilombo. Fíjense de bajar antes y agarrar colectora. Quedan avisados, que sea rock, buen fin de semana. La Renga y San Miguel.
2: Abrazo enorme, che. Bueno, a ver. ¿Quién más dice buen día en la comunidad de Facebook? Está Javi, nuestro amigo, Javi, el guardavidas de Villa Crespo. Hola, chicos. Bueno, algo que después vamos a estar comentando, nos deja acá. Este fin de semana, en Mar del Plata, va a estar llegando la locomotora de vapor, la legendaria, la restaurada por el Ferro Club de Remedios de Escalada. Así que, bueno, nada, va a ser increíble porque esta vieja locomotora va a llegar nuevamente a Mar del Plata. ¿Y por qué específicamente en esta fecha? Porque precisamente se cumplen 140 años de la llegada al tren, específicamente a Mar del Plata, 1886. Así que va a ser un fin de semana para tener la postal muy...
7: Dale, Tano. ¡Más carbón, Flor! ¡Más carbón!
2: Bueno, hermoso. Los silbatos esos me encantan. Es como la gente esa que solo se compra en Temu y todo eso, cosas medio estúpidas, ridículas, que... Ah, me compré un silbato de un águila. ¿Silbato de un águila? Bueno, ¿sabes cómo me compraría uno de estos silbatos de locomotora? Che, va a ser este fin de semana en Mar del Plata, ¿eh? Así que después vamos a estar hablando un poquito de esto. Gracias, Javi. Escribe también Claudio, buen día, dice... Nicky, dejá de poner excusa y venía a jugar al fútbol. Es Claudio de Transporte Richard Morón. Está Ricardo también, un saludo para todos. Pedile por favor a Andrea que deje de retar a Chami. Ok, bueno. Adrián, de Temperley, rumbo al trabajo, buen viernes. Y a Cristian ya lo saludamos. Estoy al día, Flor.
8: Arro Godzilla, monstruo del terror. 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Toquen sus bocinas, toquen sin parar.
2: Guardalo, hay que limpiarlo, me gustó. Para llamar al legendario Godzilla. Bueno, nos metemos con La Nación y su versión impresa. El título destacado, la pobreza creció al 32,3% en 6 meses y la economía retrocedió en julio un 2,9%. Habla del INDEC, hay 15,4 millones de pobres en todo el país, industria y comercio siguen golpeados. Aquí muestra un cuadrito la evolución de la pobreza por semestre, ¿no? Segundo semestre del 2023, 41,7%. Segundo semestre del 2025, 28,2%. Primer semestre de 2026, 32,3%. La foto destacada, Milei y Netanyahu, un abrazo después de los abucheos. Parte inferior, tras la era Messi, en la selección se perfila un nuevo capitán, Romero. Liderazgo, del defensor son valorados su profesionalismo y su vínculo con los compañeros. Y por supuesto que se agotaron las entradas para el partido de despedida. Margen derecho, el precio de las naftas que aumentó hasta 5%. Recortan los subsidios al gas en gran parte del país. Y en la parte superior, bueno, lo vemos a John Malkovich, que nos cae tan bien, en un viaje cinematográfico que lo conecta con Pinochet. A ver, en Caballo Salvaje 9 interpreta a un agente de la CIA que operaba en Chile antes del golpe del 73. Bueno, su recuerdo de Buenos Aires. Bueno, curioso entonces. Títulos de Crónica, títulos de La Nación. Mientras tanto, la temperatura está en 18 grados una décima. Tendremos una máxima de 27 a la tarde. Ojo, porque hay demoras en General Paz y Juan Bautista Alberdi sentido al Río de la Plata. Miro la hora, son las 5 de la mañana, 31 minutos.
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2: 5 de la mañana, 39, 34, ¿qué 39? Para que si no tengo que correr, vamos de vuelta, toma 2. 5 de la mañana, 34 minutos y te decimos buen día, bienvenido, bienvenida. Con una temperatura que se mantiene, 18 grados una décima, 27 de máxima la tarde, 23 mañana sábado, 19 el domingo, inestable tal vez el domingo. Bueno, atenti, te decíamos, si recién llegás, en la General Paz y Juan Bautista Alberdi, sentido al río, esto es a la altura de Liniers, un choque, lamentablemente con una muerte, por eso hay 2 o 3 carriles que están obstruidos. Yo te diría, si podés zafar ahora, se supone que se tendría que normalizar rápidamente, pero viste que como hubo una muerte es un problema porque van a tardar mucho más. Entonces, puede haber complicaciones. General Paz y Juan Bautista Alberdi, avisale si alguien lo tiene. Sentido al río, ¿sí? Bueno, por ahora eso lo destacado. Ah, con razón, sí. Nuestro ejercicio de cada viernes, el mantra, para ponernos oficialmente en modo fin de semana. Un ejercicio que te regalamos, que te incitamos a que hagas, para el cual necesitamos algunos elementos. Medio vaso de birra, 2 fetitas de queso. O puede ser un salamín cortadito, un salame, un salamero, un salamu. Bueno, a la noche cuando regresas antes de cenar, te acercas a alguna ventana. Voy a abrir la ventana que va a estar lindo. Alejas todos los aparatos electrónicos y empiezas a beber el elixir. El alcohol empieza a entrar y a fluir en tus venas. Te empiezas a relajar. Guarda que no te pase como a mí, que me desmayé a la madrugada, ¿no? Entonces ahí analizás tranquilo y decís, bueno, ya está. ¿Sabes qué? Me acuesto a cualquier hora, o sea, ya toda la... Si total el lunes voy a tener sueño otra vez. Y decís, bueno, fin de semana. ¿Sabes todo lo que falta para cobrar? Ya fue, sigamos tomando agua entonces. Olvídate. Y si querés podés repetir un mantra para reforzar esta idea. Los oyentes mandan su propio mantra.

0: Con una galletita, me quedé sin quesito y sin cervecita. Oh.
1: Bueno, lo importante es el ritual. Te relaja un poco. Qué sé yo, dame uno más.
2: Cuando termine mi jornada laboral, me voy a tomar una cervecita con una mozzarella.
1: Imagínate frenar en un semáforo y ves a alguien mandando un mensaje de esta manera. ¿Qué le pasa? ¿Qué está haciendo? Uno en moto, Mateo en la moto. Aprovechó el semáforo, saca el celular y dice, me pego como viernes. Y así de fácil, así de simple. Todo este ejercicio del mantra se cierra con un campanazo del monaguillo Mateo Rondinoni. ¡Los vecinos, por favor! ¡Cuidado con los vecinos! ¡Hasta ahora una campana! Dios mío, Dios mío. Ya fue. Vamos a meternos con Olé y su versión impresa de lo que vamos a ver en lo deportivo. Olé, ¿qué lo tiene? Tiene a la selección, claro, la renovación. El DT ratificó su disposición a negociar un nuevo vínculo y probó nuevos aires en el equipo. Mastán, bueno, ¿no? Paz y Exe Palacios, Ezequiel Palacios. Hay que ganar para estar, ¿eh? Scaloni, que también, bueno, sobre su posibilidad de continuar, viste que dijo, hay que reunirse. ¿Dónde hay una entrada de Messi? Se pregunta, modo de subtítulo, ¿eh? La despedida. Bueno, y arriba algunos títulos. Copa Argentina, Boca, Racing, La Pica, varios choques bien pesados. Aumentaron la rivalidad entre los grandes que se cruzarán por cuartos de final en Rosario. Y Juegos Suramericanos, Argentina que sumó 11 oros, ¿eh? Se alejó de Colombia en el segundo puesto, ¿eh? Tras el inalcanzable Brasil. Temas relacionados con el deporte que ya analizaremos en un ratito con Ariel Elueni. Ya te escucho en instantes, ya repasamos a la banda de las 5:40. Crucifixión, pescado rabioso, matecito un viernes y un buen día.

Hola, querido Fer, soy Homero. Quiero una cerveza con el mantra.

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1: 5:47, tramo final de Un Rato Antes, para decirte buen día. Bienvenido, bienvenida. Con una temperatura de 18 grados una décima, el cielo ligeramente nublado, la humedad 57%. Acordate que bajará a 14 la mínima, pero 27 a la tarde de máxima con el cielo parcialmente nublado. Demoras que continúan, En la General Paz, mira, tenemos más data. Un camionero se descompensó al volante y falleció, Esto es en General Paz y Juan Bautista Alberdi, sentido al río. Camionero, entiendo, es un hombre de 45 años, por eso hay bastantes demoras. Incluso en un rato va a haber muchas más demoras. Este camionero que se descompensó al volante y lamentablemente falleció, sentido al río, repito, General Paz y Juan Bautista Alberdi, sentido al río. Ya nos vamos a meter con Diario Popular, pero más mensajes de la banda de las 5.
2: Buen día, Fer, buen día, Flor. Saludo a la gente de las 5. Fer, ¿estás esperando el GTA? ¿O no sos de los que juegan a los jueguitos? ¿Solo juntás cosas?
1: En una época, la palabra viciaba bastante, pero nunca fui de engancharme, como de tenerlo. De hecho, tarde tuve la Play, ya grande, la Play 2 encima. Entonces me agarraron algunas épocas de jugar a la compu y eso, pero no. De hecho, el GTA creo que no jugué ninguno. Sí, vi un montón de videos, pero digo, yo jugar, no jugué. Así que lo estaría como esperando nada más que para verlo, para ver los gráficos, cómo se desarrolla y eso, pero para jugarlo, aparte primero necesitas Play 5. Lejísimo de comprarme una Play 5 estoy. Buen día.
3: Buen día, Fer, buen día, Flor. Excelente día, parece que va a ser calor hoy. Bueno, hoy es el cumpleaños de mi hija Victoria, 18 años.
1: 18.
3: Así que bueno, espero que la pase bien con sus amigos y amigas. Así que bueno, un beso grande para todos, Adrián de Berazategui, y que sea rock.
1: Abrazo grande, que sea entonces. Gracias por pasar, che. Perdón, la nena, que ya tiene 18, ¿está cumpliendo años? Tomo aire y...
4: ¡Feliz cumpleaños a ti!
1: Claro que sí. Feliz. Para un cumple de 18. ¿Estamos para ir a un cumple de 18? Son muy pibes todavía, ¿viste? O sea, nosotros nos vamos a aburrir. Ellos se van a aburrir con nosotros. Van a estar con reggaetón, lo otro. Igual vamos, ¿eh? Tati viene. Ya fue, listo. Vamos, estamos un rato con nosotros. Estamos con el padre, nos quedamos hablando. Buen día.
5: Muy buenos días, buen viernes, Flor Fertano, acá Diego de Bellavista reportando ruta 9 hacia Zárate, tránsito normal, así que sea un muy buen viernes, entrando ya a la trabajación hasta las 14 y ahí ya empieza el fin de semana. Claro, un abrazo, sí. Y bueno, y como anécdota, ayer me acosté a las 6 de la tarde y me desperté hoy a las 3 de la madrugada. Un abrazo, buen fin de semana, chau.
1: Es válido, está bien. Escúchame, ¿nos metemos con Diario Popular? Sí, dale. Bueno, el título central, la pobreza que subió a 32,3% y alcanza 15 millones de personas en el país. Fuerte caída de la actividad económica en julio como subtítulo, ¿no? La mayor del año. Las explicaciones del ministro Caputo que vienen desarrolladas en el diario. Bueno, las petroleras, salvo YPF, anunciaron aumento del petróleo de las naftas y el gasoil, hasta 5%. ¿Qué más? Hallaron foto de Agostina Vega atada en el celular del detenido Barrelier, una causa que sigue abierta, que se sigue investigando. Milei, que se reunió con Netanyahu, hablaron de Malvinas y le manifestó su apoyo incondicional. El Senado, que aprobó la reforma del Banco Central y el recorte de subsidio en zonas frías. ¿Qué más? Bueno, escándalo, ¿no? Comentarios antisemitas de una jugadora de pádel. Lo veíamos en las tendencias. Y antes de meterme en lo deportivo, otro diario que destaca lo de Bobby, Bobby Flores, que es un violento asalto sufrido él y su familia. En Saavedra, esto que decíamos que ya está bien, por supuesto. Por supuesto, con una situación que te deja como en offside, ¿no? En lo que tiene que ver la preocupación después decir, che, nos entraron, estuvieron adentro de nuestra casa, se llevaron algo material, andás a ver, que por suerte está bien. Pero bueno, la situación que por supuesto es horrible, y en este caso, al ser un compañero de trabajo que está tan cerca, no podemos dejar de nombrarlo, sobre todo si está también en la tapa de los diarios, para que siempre nos digamos, ah, mira, pasó en zona norte, pasó en zona sur, pasó en zona oeste, pasó en el conurbano. No, no, en Saavedra también, se metieron en la casa. Tres tipos, ¿qué haces ahí? Títulos que me quedaron de Diario Popular. Bueno, lo vemos a Scaloni, que prolonga el suspenso. Claro, ¿y seguís o no seguís? Me tengo que juntar. Bueno, duro debut de Gallardo, ¿eh? En Ecuador. Puta madre. Director técnico de Ecuador. Cayó 3-0 con Corea del Sur. Fórmula 1. Hoy tendremos la clasificación. Así que los títulos de Diario Popular en su versión impresa.
6: Fer, buen día.
1: ¿Qué pasó?
6: Buen día,
1: sí.
6: Ahí estaba escuchando lo de Bobby Flores, la verdad.
1: Sí.
6: Qué mierda vivir así. Nada. Yo vivo acá en Almerimar, en España, y toda la gente me pregunta, che, Argentina está mejor. Y digo, no tenés ni idea lo que es cuando andás con la inseguridad todo el día. Y bueno, que te entren a tu casa así, la verdad que es un momento bien de mierda. Y bueno, sinceramente, ojalá que algún día cambie esto, pero lo veo difícil. Saludo.
1: Abrazo grande. ¿A quién me quedó saludar en la comunidad de Facebook? A Ariel, que dice buen día. A Gustavo, que nos manda acá un videito de cuando anoche. Hoy es el cumple de mi Gusti. Fue ponerte una guitarra en la mano. Bueno, ahí está, perfecto. Con los Pepos Rock y la carretera Rock and Roll. Gustavo el Mago Black, desde González Catán. Bueno, el pibe está cumpliendo años. Tomo aire y...
7: ¡Que los cumplas!
1: Está mal, ¿y qué pasa ahí? A Javi ya lo habíamos saludado. En la comunidad de Instagram, en @soyfera, que además hay un concurso que estamos haciendo con Edu. No te lo pierdas. Está Dani, está Seba, está Demián, los amigos de Cristian, Claudito, Sergio, María. Una foto que subimos con Flor ahí. Jesús también pasó. Está Claudia, Martín. Bueno, un rato respondo a todos. ¿Tenés uno más?
8: Buen día, Fer. Buen día, Flor. Buen día, Tano. Todo tranquilo. Carlos Camionero. Despegacini. Acá por la ruta 12 viniendo de Entre Ríos, una luna llena hermosa.
1: Sí.
8: Hermosísima la luna llena. Y bueno, buen viernes para que se despierte Godzilla.
1: Ah, bueno, pero vamos, es un barco.
8: Vamos que es viernes.
1: Es un barco eso. 5:55. Nosotros nos preparamos para la mañana de Rock and Pop. Respirá, tomate un mate, un café bien cargado, que hoy. Hoy es viernes.

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La información en este viernes, entre tantas otras cosas, mira, seguramente en la tapa de los diarios vamos a tener. En lo político, el Senado convirtió en ley el recorte de subsidios de gas a lo que se llaman zonas frías, con una reforma de 38 votos a favor y 8 en contra. Por otro lado, la actividad económica, que cayó 2,9%. Hablaremos de la pobreza, que subió a 32,3% durante el primer semestre de este 2026. En lo internacional, Estados Unidos y China, que extendieron la tregua comercial. Donald Trump ayer recibió a Xi Jinping en la Casa Blanca y ambos países prorrogaron hasta el 10 de enero el acuerdo que vencía en noviembre. Y ayer, una hora y media bastó para que se agoten las entradas del partido de despedida de Messi el 6 de octubre en el Monumental frente a Benín. Tema que vamos a hablar con el UENI. No pude entrar. Ya está la reventa, que piden una locura. Y la mafia detrás de todo esto, que uno dice, ¿y al final qué onda? Bueno, tema que analizaremos, que veremos en un rato. El mate que recién empezamos, todo el equipo que se está preparando. Vos que recién arrancás en modo viernes. La primera de esta hora, Aerosmith, Dream On. Buen día.

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1: En la mañana, 6 horas, 9 minutos. Temperatura, 15 grados.
2: Buen día. Buen día, Diego. Buen día, Justin. Hola, Debbie. Hola, Guille. Hola, Elsa. Hola, Agus. Hola, Steven Tyler. Trae a tu hija, dale. Una vez tráela. Aunque sea una foto, que me dé un beso, qué sé yo, algo. Que me diga algo en élfico como Arwen. Estaría, ¿no? Ezequiel, buen día. Eduardo, buen día. Diego, Marce. Uno más en el YouTube. Pato, Alberto, Flavius, Guille, Dani, Diego, mi amo te dice que te despiertes. Steven, escucha. Ahora te empieza a gritar con el Dream On. Va.
3: Dale, que viernes. ¡Ay, mira el colegio!
2: Seis y diez de la mañana. Arriba, modo viernes. Temperatura 18 grados, una décima, ligeramente nublado. 27 de máxima a la tarde. Algunas nubecitas, pero sol. Mañana también y 23 de máxima. Domingo a la mañana, ojo, inestable. Baja probabilidad de algún chaparroncito, pero bueno. 13 mínima, 19 máxima para el domingo. Y aquí nos despertamos, un matecito, un café, una galletita, un buen día. Tapa de los principales diarios de la Argentina para ver por dónde viene la información. Bueno, muchos números en el día de ayer. Sí, la economía que cayó 2,9% en julio y volvió a crecer la pobreza. De acuerdo con el estimador mensual de la actividad económica del INDEC, se produjo el mayor retroceso en 6 años. La industria, el comercio y la construcción fueron los rubros que más cayeron. Si bien la caída en julio fue de 2,9% comparada con el mismo mes del año pasado, la baja es del 1,4%. En cuanto a la pobreza, los datos del primer semestre del año muestran que hay 2 millones más de pobres. Muchísimo número, ¿eh? Sobre un total de 15 millones. Pasó del 28,2% del segundo semestre del año pasado al 32,3%. Las zonas más afectadas son el noroeste y la ciudad más complicada es Concordia. Fíjate, como para comparar, en La Nación está la evolución de la pobreza. Entonces, nos muestra el segundo semestre de 2023, o sea, los últimos 6 meses del 2023, con un 41,7% de pobreza. Segundo semestre de 2025, 28,2% de pobreza. Ahí el salto fue muy grande. Y ahora que volvió a subir, en el primer semestre de 2026, con 32,3% de pobreza. El Senado también ayer, que aprobó con cambios la reforma de la Carta Orgánica del Banco Central, comienza el fin de la inflación, celebró Milei. Bueno, entre otras cosas, se eliminó la necesidad de los 2/3 de ambas cámaras para remover autoridades. La iniciativa vuelve a diputados. Además, bueno, fue convertido en ley el proyecto de zonas frías que restringe subsidios en el servicio de gas. Fin de la gira por Estados Unidos de Milei. Milei se reunió con Netanyahu en el día de ayer en Nueva York. Los mandatarios se dedicaron fuertes elogios y el premier israelí le agradeció el apoyo incondicional. Impresionante ayer cuando Netanyahu iba a hablar ante la ONU, cuando iba a dar su discurso, la cantidad de mandatarios y representantes que se levantaron. O sea, se subió el tipo, lo presentan, te ubicás el escenario, ¿no? Que está el atril, que se ve el fondo con esa piedra verde. La cantidad de gente que se va de la sala, bueno, un claro mensaje, no apoyo a las políticas de Israel y a Netanyahu. Nosotros estamos del otro lado. Bueno, la nafta más cara. Shell, Action y Puma aumentaron sus precios entre el 2 y el 5%, Por ahora no YPF. Bueno, quiero escucharte. Ya me voy a meter en lo deportivo. Para los que recién se suman, quiero contarte, porque es algo que digo que nos toca de cerca. Ayer un violento asalto, a Bobby Flores. Entraron en la casa, con la familia, con los pibes. 3 personas, 3 encapuchados. Le robaron una pertenencia. Está bien, él y toda su familia, ¿no? Pero el momento de mierda, la situación que, bueno, por supuesto que no podíamos dejar de nombrar, lo que está en la tapa de los diarios. fue en Saavedra, digo, para que no siempre, bueno, el conurbano, zona sur, zona norte, zona oeste, aquí también pasa. Y aparte se metieron en la casa, ¿no? Esto que te decía, que acá puede pasar cualquier cosa. Esa situación desesperante. Él está bien, por supuesto. Hay un posteo también que está en arroba FM Rock and Pop 959 para llevar tranquilidad, porque digo, lo veíamos en los noticieros y nos preguntaban, nos mandaban mensajes, nos escribían en las redes. Así que también, por supuesto, el abrazo a él y a toda la familia, que ya también lo vamos a tener aquí en la radio. ¿Qué más? ¿Qué más? ¿Qué más me quedo dando vueltas? Bueno, provocaciones de Rusia, con drones y hasta un helicóptero en Europa. Hay inquietud en Italia, Francia y España por una alerta atribuida a la CIA de ataques con drones rusos contra sus playas. Al mismo tiempo, un helicóptero militar de Rusia invadió el espacio aéreo de Polonia, donde ya hubo un bombardeo a un tren. En otro incidente, el aeropuerto de Berlín suspendió el tráfico aéreo. Hablando de aeropuerto, después me lo va a pasar Tati. Sé que a la madrugada un avión que iba para Madrid volvió, tuvo que volver de emergencia, creo que a Ezeiza. Pero era por protocolo. Bueno, te estoy contando un poco, digo, de lo que no vamos a ver en la tapa de los diarios. Atente a este. Un modelo de IA, de inteligencia artificial, sin control, se infiltró en el gobierno de Australia. Es un caso inédito de hackeo contra la seguridad de un país. El agente de inteligencia artificial de OpenAI se movió de forma autónoma, en una forma de entrenamiento y pudo entrar en un sitio oficial del sistema de salud australiano, lo denunció el premier Anthony Albanese. Bueno, expulsión en la selección de pádel por posteos antisemitas, lo vamos a hablar en un ratito con el UNI. Hablamos de Florencia Guerra Sodero, que estaba designada para integrar el equipo nacional en el Panamericano de pádel el mes próximo en Asunción. Bueno, pero armó en su Instagram, en su propio Instagram, hizo una encuesta a la que enfatizó que podía participar todo el mundo, menos judíos. Ustedes no son bienvenidos. Así que bueno, por supuesto que la asociación de pádel le dijo, por ahí te equivocaste, quisiste poner otra cosa, se malinterpretó, lo que sea, te tenemos que sacar. Bueno, ¿qué más? ¿Qué más? Las entradas de ayer duraron una hora y media, nada más, para lo que es el partido de despedida con Messi. Increíble, ¿eh? Otro tema para analizar y para ver. Era obvio que se iba a agotar. Pero digo, inmediatamente ya empezamos a ver precios de reventa. Bueno, vamos a analizarlo un poquito con el UNI. Fórmula 1, el Gran Premio de Azerbaiyán, Colapinto, que necesita levantar la puntería. Ayer dos prácticas, en la primera que finalizó en el puesto número 18, en la segunda en el puesto 11. Hoy tendremos la clasificación a eso de las 9 y mañana sábado la carrera, no el domingo. Habló Scaloni, lo preguntaron, che, bueno, dale, ¿y qué onda con respecto a la selección? Porque ya nos habían dicho que por ahí era hasta Copa América y después veíamos qué onda si hasta el Mundial. Bueno, dijo, no hay novedades, me reuniré con el presidente. Dale, viejo, larga, dale, contanos. Aunque sea antes del partido, qué sé yo. Bueno, títulos expresados en la tapa de los diarios. Analizaremos con el resto del equipo lo que hay que saber en este viernes. Con un viernes increíble, fantástico, 18 grados una décima, baja un poquito, ya 17, complicada la General Paz y Alberdi con un muerto y con el tráfico que empieza a cargarse. Las pelotas, pasajeros, buen día.

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1: Buen día para todos. Lo más destacado de la mañana es un choque que se produce, y acá está toda la confusión, después de la muerte de un conductor de 45 años que manejaba un camión. Digo, acá está la confusión porque habitualmente siempre es un choque, es choque y muere producto del choque. Bueno, acá todo indicaría que se descompone, fallece y después termina chocando. Esto es General Paz, altura Juan Bautista Alvarde, como ya lo venía adelantando Fer y los oyentes, se está generando cada vez una demora más importante, sentido hacia el Río de la Plata. Esto por un lado. Por otro lado, a los que se estén moviendo con servicios, están funcionando todos con normalidad, solamente hay una leve demora en el Sarmiento y el resto está a tiempo, en horario y sin problemas. Capital Federal sin choques en este momento, y salvo lo de la General Paz, los accesos tampoco tienen grandes problemas.
2: Gracias, Dani. Bueno, atente a eso, ¿eh? Atente a la General Paz en modo viernes, digo, para que no llegues a cualquier hora y después te puedas ir a horario, ¿eh? Recordamos, General Paz y Alberdi, con un muerto, lamentablemente, un camionero de 45 años que se desvaneció, así que genera demoras, esto es sentido al río. Buen día, Lili, ¿eh? Nati, que está ahí también, Nelson, un matecito que está recién renovado, con las pelotas de fondo, y con Edu de la Puente, que con el mate te digo buen día.
3: Buen día, Fer Alonso, buen día a todos, absolutamente. ¿Qué tal?
2: Che, sí. Tati, que siempre está en todo, como yo lo nombré, y ella es más rápida que la luz. Resulta que a la madrugada un vuelo de Madrid regresó de emergencia a Ezeiza y vecinos del conurbano reportaron explosiones. Sí. Se ve que venía fallando, ¿viste? Como cuando el auto no te arranca, que es kikiki, que me da... Como si fuera un tractor, entonces dijo, che, volvamos por las dudas.
3: Por ahí viene una mugre en el caño de escape y te...
2: Claro, que le dice, escúchame, subile las revoluciones, andá haciendo rebajes, viste que te decían, en una época te decían que hagas eso para limpiar. Para limpiarlo, claro, todas, ¿no? las impurezas que quedan en todo el trayecto del caño de escape.
3: Sí, capaz que era un piloto de vieja escuela y le hizo caso al abuelo que le recomendaba eso.
2: El avión es el AR-1132, que había despegado de Buenos Aires con destino a Madrid. Cuando la tripulación decidió regresar al aeropuerto por un inconveniente técnico, aterrizó y no se registraron heridos.
3: Qué nada. Bueno decir que el avión es el AR y no era el avión. Total, ¿no? Total, menos mal. Total, bueno, total, pero qué susto, qué feo.
2: Bueno, modo viernes, Edu. Hoy sí, sí somos primavera, ¿eh? Hoy la temperatura...
3: Todo huevo.
2: Ya no trajiste abrigo, me dijiste, nada.
3: No, salí sin camperita, sin buzo, sin nada.
2: 16 grados 8 décimas, bajó un poquito porque tendremos 14 de mínima, una camperita, está bien. Pero después a la tarde 27 de máxima, no, con un cielo parcialmente nublado.
3: La semana que viene va a contar el calor de mierda, que vas a ver.
2: Ya vamos a empezar a putear. Bueno, muchas tendencias. Las vamos a repasar despacito y me voy a alejar un poco de lo que vimos en la etapa de los diarios y eso. Fue tendencia algo que yo ya te había anticipado, Taylor Swift.
3: Sí.
2: Porque sacó un disco que ya había sacado, pero sacó la versión como con 4 canciones más.
3: Ajá,
2: ok. Y alguna ya había anticipado, que era Patient Zero, y otra que se llama The Encore.
3: Es parte de... Ponete por un aprieto, pero sí. Es parte... De todos esos discos que le cagaron a ella, que la compañía le cagó a ella.
2: Seguramente, no tenés idea. Bueno, ni idea. Bueno. No, porque me parece que esos eran relanzamientos.
3: Ah, ok.
2: Que era esto, los volvió a adquirir y ella como que los regrabó. Creo que era así la historia.
3: Este es un Roku nuevo con 4 temas nuevos. Claro. O sea, un disco viejo con 4 temas nuevos.
2: Sí, creo que es un disco que sacó este año que se llama The Life of a Showgirl.
3: Sí.
2: Que como que lo lanza, pero esta es una versión deluxe que tiene nuevas canciones.
3: Sí, está bien, bienvenido. Aparte de Taylor Swift, a mí me cabe. Yo soy Swifty.
2: Le voy a preguntar después a Caro, a Cari, perdón, porque leí algo que dije, lo voy a buscar y no lo busqué. Resulta que Catril y Paco Amoroso hicieron una versión de Wanna Be, de las Spice.
3: Sí.
2: Ese es el título que
3: lindo,
2: tengo.
3: Qué lindo, me gusta.
2: Lo vamos a preguntar. Sí, ayer, con esta me voy a entretener un rato. Viste que nosotros hablábamos de la Fórmula 1, Pierre Gasly se había enojado a Briatore.
3: Sí.
2: Porque aquella carrera legendaria en Madrid, en España, como Gasly no lo dejaba pasar... Y después, bueno, quedó todo en el equipo, pero en todo ese tiempo, hasta la nueva carrera, nosotros los usuarios, los argentinos, Gasly, la concha, sí, vas a ver,
3: siempre
2: ayer salta Briatore y dice, che, bajen un poco con esto, si no, ¿sabes qué? A Colapinto no lo dejamos hacer más notas. Tuvo un efecto contrario. Ayer, a modo de ironía, miles de mensajes de argentinos... Gasly, sos un capo. Gasly, te mereces. Y lo subió el propio Gasly, como diciendo. ¿Te das cuenta eso? ¿Para qué me invitas y sabes cómo me voy a meter? Después repasamos algún mensajito, pero fue buenísimo. Hoy tendremos la clasificación en el Gran Premio de Azerbaiyán. Con esta te vas a divertir y mucho.
3: A ver.
2: Fue tendencia a Wanda Nara.
3: Bien, ¿por qué ahora? ¿Qué hizo? Decime que es algo escandaloso.
2: No, no. Ayer se estrenó el tráiler de una película que ella va a ser protagonista. Que se llama...
4: Perdona, la Meryl Streep.
2: Sí. Se llama la película ¿Querés ser mi hijo? En modo de pregunta. Vi el tráiler. Vi el tráiler. Vi en Wanda. Ella tiene que... está peleando por un puesto en una gerencia, en una empresa. Y resulta que hay un fin de semana con las candidatas que van con sus familias y con su hijo. Entonces les pide a un pibe, a un adolescente, que sea su hijo por ese fin de semana.
3: Ajá.
2: Esa va a ser la idea de la película.
3: Dice
2: después no sé si te termina enamorando o algo. Pero bueno, me pareció curioso el tráiler, así que la vamos a ver facturando en el cine.
3: ¿Puedo decir algo prejuzgando? Porque,
2: por favor.
3: Porque aclaro que prejuzgar está mal.
2: Sí, Edu, está mal.
3: Está mal prejuzgar, pero es re divertido. Me suena un argumento afanado de alguna película
2: obvio.
3: Noruega que fue al streaming y no vio nadie.
2: Sí, sí, sí.
3: ¿No? Bueno. No,
2: y es que aparte cuando empezás a hacer
3: estoy
2: más fuerza decís, che, se parece a esta, es la idea de este otro.
3: Sí, bueno, igual, ya está todo inventado.
2: ¿Te gustó o viste American Horror Story?
3: Vi la primera temporada y vi un poco de la segunda, pero después dejé de verla porque tienen el síndrome Netflix de esas cosas que deberían durar 90 minutos y sin embargo duran 10, 12 horas.
2: Okay.
3: En sentido literal estoy diciendo esto. Esa costumbre de protocolo Netflix de agarremos del crepúsculo al amanecer, que es una película que dura 90 minutos y hagamos una temporada de 8 capítulos. Entonces me aburría, había un momento que me aburría mucho American Horror Story.
2: Ayer se estrenó
3: me aburría, la verdad. Pero
2: ayer
3: está buena.
2: Se estrenó la temporada 13, o sea que dijeron, no le gustó la 4 a Edu, la hacemos igual la 13.
3: Vamos a seguir haciendo más aburrida que antes todavía, más larga que antes. Que lo preto es eso, es que no es que sea aburrida. Se hace aburrida por cómo la estiran. Pero si vos agarrás todas esas historias y las comprimís, está buenísimo. Y está bien hecha, aparte una realización bárbara.
2: Este fin de semana va a estar Lali tocando...
3: ¿En América del Horror Story?
2: No, en River. Okay. Agotado, entiendo, porque ayer se filtró un video, o hicieron un video en sus redes, ella contándole a todo su crew, che, agotamos, va a estar bueno. Pero sí me pareció curioso, por eso estaban las tendencias, me pareció curioso, cuando hay shows, grandes shows, o incluso partido, River... Viste que se suele extender el horario del subte.
3: Sí.
2: Bueno, hicieron un video a medida, la gente del subte y Lali, ella bajando al subte, como anunciando a todos, como diciendo, se va a extender. Me pareció curioso y me pareció copado, qué sé yo.
3: Está muy bien.
2: Una cuestión de marketing, por supuesto. ¿Qué más me quedó? Bueno, las entradas de Messi que volaron, una hora y media ahí. ¿Sabés quién subió cosas? Javi Ciabatta.
3: Lo leí hoy a las 5:30 de la mañana.
2: Después lo vamos a
3: indignado.
2: Analizar. No, lo vamos a analizar porque ya había reventas de 1,5 millones,
3: sí,
2: 2 millones.
3: Sí, un delirio.
2: Bueno, entre tantas otras cosas, Edu, que pasaron, que ocurrieron, quedando por ahí en este modo viernes. 6:28. Lenny Kravitz. If you can't say no, tómate un mate y decí buen día.
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6: ...6:39... continúan las demoras, ¿eh? En General Paz y Alberdi, mano al río. Para el que recién se engancha, un camionero que iba manejando se descompensó, lamentablemente, terminó falleciendo, 45 años... por eso digo, ya está la grúa. Hay dos carriles obstruidos, se nota que a esa altura, que es cerca de Liniers, eso. Bueno, el tráfico va muy despacio, ya está cargado. Digo, si podés evitarlo, yo ya veo, por ejemplo, el camión, que no era de gran porte, que ya está levantado con lo que se llama la pluma de la grúa. Entiendo que lo sacarían en un rato, porque no es que no llegó. Pero no sé cómo, si ya trabajó la policía científica o no. Igual el tránsito va fluido, pero cargado. Bueno, esto es General Paz y Alberdi, mano al Río de la Plata. Bueno, se viene una jornada buenísima en cuanto a la temperatura, ¿eh? Ahora 16 grados 8 décimas, parcialmente nublado, 25. La máxima a la tarde se actualizó, sí, parcialmente nublado. Mañana 21 de máxima, también parcialmente nublado. Y el domingo 19 de máxima. A la mañana nublado y parece que la probabilidad de chaparrón pasó para la tarde. Baja probabilidad, igual. Bueno. Para un domingo a la tarde, que bueno, es el momento del corchazo, qué sé yo.
7: Ideal, con un poco de lluvia, te incentiva.
6: Escúchame, el Premetro, que presta su servicio completo entre cabeceras, gracias, porque hasta hace un ratito estaba limitado entre Zaguier y Centro Cívico. Bueno, no mucho más. Tengo cumpleaños, Edu.
7: ¿Quiénes cumplen el día de hoy?
8: Sí, buen día.
6: Ah, ¿qué tal?
8: Hola. ¿Qué tal? Sí, bueno, ¿cómo le va?
6: Bien.
7: Encantado.
8: Bueno, vale. ¿Quién cumpleaños, che?
6: Bueno, primero recordar algunos nacimientos de personalidades que ya no se encuentran entre nosotros.
8: Lo sí, teníamos el nacimiento que... hay que recordarlo.
6: Sí, 25 de septiembre del 29, Pepe Soriano.
7: Gran actor. He tenido oportunidad de verlo en teatro y...
6: La Nona, La Patagonia Rebelde.
8: Sí, La Nona, qué tremendo, ¿eh?
6: Bueno,
8: una de las mejores obras de teatro.
6: ¿Quién más? Ringo Bonavena.
7: No.
6: En el 42.
7: Un grande
6: boxeador
7: también.
6: Y bueno, en el 76. Falleció en los 33. Y hablando casi de superhéroes...
7: Y falleció cagada tiro.
6: Sí, claro. Hace poco la contó la historia Beto, creo, en alguno de los pases.
7: Mirá.
6: Afuera, en Estados Unidos, ¿no? Es esa historia.
7: Sí. La mafia, aparentemente.
6: Sí, me la acuerdo. A verla. Escúchame, y hablando un poco de héroes, superhéroes, Christopher Reeve nacía en el 52.
7: Nuestro primer Superman.
6: El Superman.
7: Yo la vi... el sábado del estreno, sí. Digamos, la habían estrenado el jueves, la fuimos a ver con Vicentico un sábado, porque estábamos en un cumpleaños a dos cuadras del cine. Y el cumpleaños, la verdad, que era un embole. En un momento, che, están dando Superman, vamos, y fuimos, sábado a la noche, Superman.
6: Planazo.
7: Que no es como ahora subo, che, no, otra no. De su. No, no. Estreno, fila 1.
6: Esa.
7: Salimos con tortícolis y escondidos, claro. Sí, porque la tuvimos.
6: No, fila 1 no es lo que
7: sí, mirando para arriba.
9: La mirás como la máquina de escribir, catando hace.
7: Pero bueno, pero salimos diciendo, vuela, chabón.
6: Qué grande.
7: El chabón muere.
8: Fachero, Christopher.
6: Sí. ¿Y te acordás de una buena campaña? Digo, como diciendo, vamos a ver Superman. Venía una buena campaña, como digo, che, se viene una buena peli.
7: No, no, fue un acontecimiento mundial.
6: Ok,
7: la Superman de Richard Donner fue porque era la primera película de Cecilia, claro. Aparte, todo. Era una época en la cual se promocionaba una película por las bondades de sus efectos especiales.
6: Claro.
7: Hoy por hoy, ninguna película tiene unos efectos buenísimos. No, todas tienen efectos buenísimos. Claro, más, hasta los dramas de época que ves y que parece que no, está lleno de efectos especiales.
6: Pasó un poco
7: sí,
6: con...
7: realmente era grosso. Salías diciendo el pibe este vuela, boludo, vuela.
6: Impresionante. Estaba pensando un poco Jurassic Park, creo que tenía esa cosa de claro. Que vas a ver a los dinosaurios.
7: Sí,
6: porque... Y en el tráiler no te mostraban.
7: No, es
6: porque
7: verdad.
6: No pensaba el stop motion que se veía.
7: Y claro, porque estábamos acostumbrados a eso. Exacto. Era la primera vez que se usaba CGI en con dinosaurios.
8: Cuando te agarraba la CGI no había pagado impuestos. Terrible.
7: La Confederación General Impositiva, sí.
8: Sí.
6: Mira, te hago una batería de quienes hoy sí están cumpliendo años. ¿Sí?
8: ¿Quién?
6: Michael
8: perdón,
6: Douglas.
8: Antes...
6: Perdón. Sí, dígame.
8: No, que Ringo Bonavena también cantante.
7: Sí.
6: Mira.
8: No recuerda el pío, pa.
7: Sí.
6: Michael Douglas. Pedro Almodóvar.
7: Sí.
6: Mark Hamill. Estamos hablando de Luke Skywalker.
7: Luke Skywalker.
6: Zucchero.
7: Sí.
6: Steven
7: sí.
6: Severin.
7: Sensa una dona. ¿Quién?
6: Steve Severin, bajista y cofundador de Susie and the Banshees.
7: Ok.
6: Lo tenemos a Will Smith.
7: Sí.
6: Lo tenemos a Catherine Zeta-Jones.
7: Hermosa mujer.
6: Lo tenemos a Ron Babblefoot Tall, guitarrista de Guns N' Roses de la vieja época.
7: De uno que pasó por ahí un dito con la guitarra. Sí. Okay.
6: Y mucho más joven, Rosalía.
7: Ah, bueno.
6: La Rosalía.
8: Bueno, feliz cumpleaños.
7: Es la única que entiende cuando le decimos feliz cumpleaños. Total, de todos claro. Esos.
8: Sí.
6: Bueno, un 25 de septiembre, fechas para
8: mucha
6: recordar.
8: Mucha gente,
7: Feliz cumpleaños para todos.
6: Muchísimo. ¿Sabes qué? Hay que informarnos. Marcelo, ¿me presenta el informativo?
8: Sí, por supuesto. Temprano a la mañana, como dice Fernando, un matecito y nos informamos a las 6:45 en Rock and Pop.
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6: Atención, lo decíamos con Rogiano. La mañana arranca con demoras en Avenida General Paz. El conductor de un camión se descompensó al volante y falleció. Ocurrió en el kilómetro 17 y medio altura, Avenida Alberdi, mano al Río de la Plata. Y la calzada, por supuesto, está reducida. En 90 minutos se acabaron las entradas para la despedida de Messi de la selección. Fue una venta virtual para el partido entre Argentina y Benín el próximo martes 6 de octubre. Todavía quedan tickets para los duelos frente a Bolivia y Burkina Faso. Franco Colapinto corre la última práctica antes de la clasificación del Gran Premio de Azerbaiyán. La actividad comenzó a las 5:30 de la madrugada, sí, ya hace un rato, mientras que la quali se correrá a las 9 hora argentina. La pobreza trepó a 32,3% en el primer semestre y afecta a 15.400.000 argentinos. El INDEC reportó un aumento de 4,1 puntos en relación con los últimos seis meses del año 2025. La indigencia llegó al 7,5%. Las principales empresas petroleras, a excepción de YPF, aumentaron las naftas entre un 2 y un 5%. Argumentaron que es por la alza del petróleo a nivel internacional. Milei y Benjamín Netanyahu se reunieron a puertas cerradas en la sede de la ONU. El presidente reafirmó su alineamiento con Israel en su gira internacional. Hablaron de Malvinas e intercambiaron elogios. Un agente autónomo de inteligencia artificial hackeó una web oficial de Australia. Según el premier Anthony Albanese, buscaba cuánto gasta el gobierno en medicamentos.
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6: Luciana Salazar anunció que llegó a un acuerdo judicial con Martín Redrado. Sí. Aunque se desconocen los detalles de cómo se resolvió el conflicto por la manutención de su hija Matilda, la artista celebró haberle puesto fin al tema.
2: El tiempo.
6: Temperatura 16 grados 8 décimas, humedad 65%, la máxima 27 grados. En la ciudad de
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1: En la mañana, 6 horas, 50 minutos. Temperatura 16 grados.
2: Escúchame, Edu.
3: Sí, acá.
2: ¿Cuánto le ofrecemos? O sea, dos entradas. Ponele, él las compró a precio oficial.
3: Sí.
2: ¿Qué le pedimos que nos haga una vez y media, ponele? Como que nos deje precio amigo, qué sé yo.
3: Claro, un 50% más. Está bien.
2: Porque yo sé que le puede sacar mucha más guita, viste, por afuera, qué sé yo.
3: Obviamente.
4: Ah, Lueni, ¿qué tal?
3: Buen día. Ari, ¿viniste? No te había visto. ¿Qué tal?
4: La reventa dos puntos, ¿no?
5: Y bueno, era más cantado que despacito. Era muy previsible que iba a pasar esto, que iban a borrar las entradas. De hecho, todavía hay para los otros dos partidos de Argentina y para este no hay. Pero yo tengo la solución, Fernando.
2: ¿Qué? ¿Cómo
5: tengo la solución para vos, para Eduardo? Vamos a pasar un gran momento.
2: Sí.
5: Porque no nos alcanza con la cancha, así que vamos a tratar de generar algún ingreso más.
2: Ah.
5: Y tengo la FanFest AFA.
2: ¿Cómo?
5: La FanFest AFA.
2: Ah, va a haber una fiesta. Vamos. En otro lado para...
5: Sí, cerca de la cancha.
2: Ok.
5: O sea, ¿vos querés ir a la cancha?
2: Sí.
5: No, pero okay. Cerca vas
3: pero
5: a estar.
3: Pero podés estar cerquita.
5: Ciudad Universitaria es cerca.
2: Es ahí nomás.
5: Vos vas a escuchar los gritos de la cancha, los escuchás de Ciudad Universitaria.
3: Está bien.
5: Y vamos a poner una pantalla gigante.
2: Bien.
5: Gigante, gigante. Va a haber música en vivo.
3: Qué bueno.
5: Vamos a poner food trucks.
2: Bien.
3: Sí, obvio.
5: Food trucks. Vamos a poner mucho más. Dice, y mucho más. Así que vamos a poner mucho más. Gracias Leo, se va a llamar el AFA Fanzón.
2: Sí.
5: Desde las 12 vos podés ir.
3: Escucha. Claro, bueno.
5: Escucha.
2: Sí.
5: El partido en vivo.
3: Sí.
5: Menos mal, ¿no?
3: ¿A qué hora es el partido?
5: El partido es a las 9 de la noche, creo.
3: Llegamos a las 12 del mediodía. Ya estamos re enfermetados.
6: Yo podemos hacer la FAFA Fanzón.
5: No, pero. Escucha, tenés. Va a estar Capanga y la Teila M.
2: Bien.
5: Esto es muy bueno. Escucha esto, tenés el Photo Opportunity con las Copas del Mundo, América y la Finalísima.
2: Eso sale caro.
3: Upa.
5: Tenés una fotito con la Finalísima, con la Copa del Mundo. Ojo, no la toques.
2: Me imagino que en un tótem, cubierta, y vos pasás por ahí por el lado.
3: Metida en una pecera de Blindex a prueba de bala.
6: Con dos gorutas, que si la mirás medio feo.
3: Claro, con dos grandotes y bueno. Después, ¿ves esa manchita gris en el fondo, Fer, de la foto? Es la Copa del Mundo.
2: Ah. ¿Qué más?
5: Después va a estar uno que yo lo quiero mucho, pero como chorea, el Goico. Va a estar Goicochea,
2: ¿no? Sí.
5: Conduciendo toda la experiencia.
3: Está bien.
5: Y va a haber...
6: Con el buzo ese de los 90, ¿no?
5: No, que va a haber un sector que va a ser penales con Goico. Esto nunca se hizo, penales con Goico. Juegos, desafíos y actividades durante toda la jornada. Premios, regalos y sorpresas para los fanáticos. Sí. Artistas invitados especiales y streamers.
3: Bien.
6: Ahora sí,
3: Sí, vamos.
6: Lo de Goico es una boludez. Ahora, a ver, un streamer.
5: DJ en vivo.
3: Ok.
2: DJ Alpargata.
5: Futsón con diferentes propuestas gastronómicas, línea temática con sillones y mesas LED para que no pierdas la comodidad.
6: Oh, qué bien.
5: Bien armado.
6: El LED hace la diferencia.
5: Escenario principal con pantalla LED de última generación, gran formato, sonido e iluminación.
3: Bien.
5: Corpóreo gigante número 10 inflable de la Copa del Mundo y de la pelota del Mundial 2026 para que te lleves el mejor recuerdo.
2: Claro, un inflable.
6: No hay un muñeco del chiqui para secarle la nuca.
2: Sí. No, eso es los que se mete una persona dentro, pero que es más grande, te viste que va como inflable.
7: Sí. Mira, si me vas a hacer un inflable, hacéselo para los pibes, ¿no? Para que sea un inflable de una camiseta, nada más. Para la foto.
2: Para sacarse la foto.
7: Para la foto.
5: Ya empezó a criticar, ¿ves?
6: Sí. Perdón,
3: ¿cómo sos, Cari?
5: Así son. Claro,
2: escúchame, lo más importante. Esto es gratuito, me imagino.
5: ¿Qué
7: te van a cobrar por el inflable de la camiseta?
5: Más que un fanzón, un encuentro para compartir, emocionarnos y agradecer puntos.
3: Más que un fanzón, un Roku atómico.
5: Y la última frase que está en
6: negrita. Está la actividad, entregale una copa a Di María, ¿no está?
5: Eso es mañana. Dice, hay historias que no terminan.
6: Hay unas camionetas.
5: Solo cambian de escenario. Gracias, Leo. Bueno, yo te voy a contar. La
3: ¿cómo
5: entrada
3: la ven?
5: General.
3: ¿Cómo la ven? ¿Qué capo que son?
5: La entrada general vale 30.000 pesos. Pero para.
2: Bueno, eso es una popular. Eso es popular.
5: Para porque tengo un combo.
2: Hay un VIP para la foto y todo. A ver.
5: Tengo pack dos entradas y estacionamiento. Que no debe ser fácil estacionar ahí.
7: Es más caro el estacionamiento que
2: pero
7: la
2: deja
7: entrada.
2: Pero pará,
6: faltó otra actividad. Armá tu propio campeonato.
3: 30 lucas la entrada, ¿no? Dos entradas, 60 lucas. Dos entradas más estacionamiento, 1.200.000.
5: No, 100 lucas. 100 lucas.
3: Es casi.
5: 100 lucas. Pero bueno, vos pensás.
6: ¿También está armá tu propio campeonato?
5: No, no está.
6: Con cantidad de equipo y lo armás.
5: No, porque es todo de Messi. Ah. Es todo Messi. Vos pensás que si ibas a una platea gastabas 320 lucas. Acá, gastás 100. Morfás un montón, ponés por otro 100 y te sobran 120. ¿Es buena o no es buena?
3: Y dejás el auto ahí.
7: Sí, no, la verdad que no.
3: Una foto en el inflable.
2: Habla quejicienta.
7: No, no, bueno. No. A ver, prefiero toda la vida gastar la que haya que gastar para ir al Monumental. ¿Qué querés que te diga? Yo me metía igual en la fila de entrada. Se ve que me gusta meterme.
5: ¿Conseguiste?
7: ¿Es que voy a conseguir? ¿Qué está loco? Nunca no bajó de una hora. Plata. Usted tiene mínimo una hora de espera, decía, y después ya está.
2: Teníamos un amigo en común que estaba indignado. ¿Cómo era un poco la historia?
3: Según el posteo que hizo, dice que la venta duró minutos. O sea que sí. Volaron todas las entradas en minutos. Y que inmediatamente después que se cerró, sí. Se cerró la venta de entrada, apareció la venta en reventa de hasta 1.300.000 pesos.
2: Qué locura. Mira,
7: no sé si minutos nada más, porque estaba la yo puteada, hasta las, obviamente. Casi las 7 seguía en la fila.
2: Sí.
7: Y había arrancado a las 6, ¿no?
2: Sí. Claro, oficialmente bueno. A las 6.
5: Pero se bloqueó en un momento, hubo este exceso de ingresos, por supuesto, y se bloqueó. Ayer estábamos en 19.33, una compañía de la inmobiliaria, de mi otro trabajo. Sí. Chicos, nada que ver con nada. Pero si alguno está en la página de Portica haciendo fila para sacar entradas para el partido del 6 del 10, de despedida de Messi, me saco una entrada, por favor.
7: Ay, qué linda.
6: Ah, una copada. Sí, dale.
5: ¿Cuántas querés? ¿Cuatro? Yo estaba por ponerle. Sí, ¿cuántas necesitas?
3: Sí, ya las tengo.
5: Es impresionante.
2: Impresionante.
7: Igual yo me voy a volver a quejar de este tipo de venta. Perdón, hoy vine con ganas de quejarme. Ese.
3: Hoy dale con todo.
2: Tati dos puntos dijo quejicienta. Quiero que sepan que es autoría de Tatiana.
7: Está muy bien. Tati Cusato. Detesto este formato de venta de entradas. Ya lo sufrí con los piojos. Ahora esto es lo mismo. Que sea como en las viejas épocas, que la gente acampe, se quede tres días afuera, claro. Y
3: son los avances,
7: que realmente pueda comprar la entrada el que se lo merece.
3: Son los avances de la tecnología de los cuales hablo de tanto en tanto. La tecnología ha avanzado y nos permite ahorrar cosas como tener que trasladarnos kilómetros y kilómetros a un lugar.
7: Fila virtual.
3: Hacer una fila de horas y horas y horas. Todo esto de la tecnología nos lo ha solucionado. Ahora directamente no tenés entrada.
7: Claro, ahora directamente es imposible conseguir.
3: Un problema menos.
7: Perfecto. Igual,
6: ¿no va a estar el Papu Gómez en la Fafanzón?
5: No, pero el Papu
6: sacarse fotos.
5: El Papu debería
6: ya que
5: estar...
6: no lo llama para nada.
5: Claro, debería estar en el 22, en la cancha, digamos, porque están los campeones de Qatar.
6: Claro.
5: Bueno, y él fue campeón en Qatar. Pero bueno, lo borraron.
7: Nadie se acuerda.
5: Un plumazo el Papu Gómez.
2: Todo muy lindo por ahora. ¿Algo para sumarme, Mariano?
8: Sí, señores. Atención, con la Pinto décimo la tercera práctica.
3: Bueno.
8: No tenía idea, pero yo le digo.
5: ¿Cómo que dijo qué?
3: No,
5: si Luini está muy concentrado acá.
3: No, perdón,
5: ¿qué dice acá? ¿Qué dice acá?
7: Franco quedó en el top 10 en la prueba.
5: Es insólito que Mariano me tire tierra todo el tiempo.
7: Décima posición en la última práctica libre en Bakú.
8: Fuétate cusato.
5: No, Mariano.
2: Es esta nave. Son los ratones. Es la mañana de Rock and Pop. Es viernes. Es un buen día.

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1: Y bien, amigas, excelente la música que estamos pasando, pero es momento de facturar. 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
13: Si recién abrís los ojos, te cuento una buena noticia que ya sabían los que vienen acompañándonos desde antes. Es viernes. Chau, otra semana y se viene lo mejor. Y así abrimos la segunda hora de la mañana de Rock and Pop con la primera de las 7, siguiendo con el formato de clásico rabioso y haciéndola sonar en vinilo, tarea para la cual traje un disco del año 1983. En ese año, Motorola presentaba el DynaTAC 8000X, el primer teléfono celular portátil comercial, un ladrillo de casi 800 gramos que costaba cerca de $4000. Y te quejas porque el iPhone 17 Pro Max de 2 terabytes cuesta apenas 2000. Una bicoca. También se estrenaba Flashdance, que convirtió las polainas, los calentadores y los buzos, con hombro afuera, en parte del paisaje de los 80, ahora de vuelta en fotos trucadas con ChatGPT. Y Michael Jackson mostraba por primera vez públicamente el Moonwalk durante un especial televisivo por los 25 años de Motown. Mientras tanto, David Bowie se preparaba para entrar en la etapa comercialmente más gigantesca de toda su carrera, porque en abril de 1983, Bowie publicó Let's Dance, su 15º álbum de estudio y el primero producido junto a Nile Rodgers, el violero de Chic. El disco fue número uno en Gran Bretaña y convirtió a Bowie en una estrella de masas todavía mayor de lo que había sido durante los 70. También significó un cambio enorme de sonido con una orientación mucho más bailable y contó con un entonces poco conocido Stevie Ray Vaughan en guitarra. La canción que abre el álbum fue lanzada después como tercer single y llegó al número 2 británico. Esa apertura perfecta de uno de los discos fundamentales de los años 80 es la primera de las 7. Ahí va el Duque Blanco con Modern Love, una hermosa patadita del mejor pop para tener el mejor de los días.

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1: 7:14, buen día, bienvenido, bienvenida a una nueva hora, la mañana de Rock and Pop. Y esta primera que suena, que gira en vinilo. La temperatura 16 grados, 4 décimas, cielo mayormente nublado, 25 la máxima a la tarde. Habrá solcito primaveral, mañana 21 la máxima, el domingo 19, domingo a la noche, tal vez un chaparroncito. 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
1: Por favor. No está engualichada ni mucho menos, simplemente hoy la tenemos distinta, Caro. Hola, Caro.
4: Buen día, ¿cómo va?
5: Uy, cerrame
6: las 4. No te entiendo, flaca, yo te entiendo.
1: Pero está bien, simplemente se te fue a la garganta.
4: ¿Cómo estás? ¿Cómo estás?
1: Estamos bien.
6: ¿Quieres que te dé la noticia?
4: Claro. Bueno, trataremos. Vamos a hablar de la pobreza que se conoció ayer, como es habitual, a las 16 horas por parte del INDEC, que subió. Ese fue el dato negativo. Estamos hablando del primer semestre del 2026 en comparación con tanto el último dato que tenemos de la segunda mitad del año pasado como la primera. En ambos casos subió 4.1 puntos porcentuales según el último dato, que ese fue el más fuerte. También en relación, como te decía, poco menos de un punto porcentual si lo comparas con igual periodo del año anterior.
1: Claro.
4: Acá ese 32.3% fue lo que marcó la diferencia. Y las consultoras ya habían adelantado un índice que iba a estar arriba del 30%. De hecho, algunas que son un tanto, si se quiere, más afines al gobierno, estaban un 31.5%, pero eso el dato no sorprendió, aunque negativo. La indigencia también subió, consiguiente, 7.5%. Y lo que siempre uno se fija es a quienes más afecta. Y nuevamente son los niños de 0 a 14 años los que sufrieron el mayor el mayor impacto, porque claro, fueron 44.5% de este grupo etario los que hoy quedan bajo esa línea, la de la pobreza.
1: Tristísimo ese dato, tristísimo.
4: Sí, cuando uno ve, iba haciendo el repaso de la información, se queda con eso, ¿no? Lo fuerte que es que yo te diga que llega al 10% de la indigencia, casi el 11, 10.8 en ese punto específico de medición de edad, ¿no? 10.8, estás hablando de una indigencia muy elevada. Y después hubo lugares.
2: Estamos hablando de casi 2 indigentes cada 10 pibes, casi.
4: Estamos hablando, sí, porque el 10.8, siempre para reflejarlo, permite entender que vos, si tenés, como siempre digo, 100, bueno, 10 de ellos,
1: claro,
4: están complicadísimos. Las regiones más afectadas del país, el noreste fue la que sufrió la mayor afectación, 41.5%, Cuyo 36.7%, y el Gran Buenos Aires 32.1% en cuanto a región. Pero hubo una ciudad que no parece querer dejar ese primer puesto, lamentablemente lo digo así, porque ya viene de varios años, y es Concordia, en Entre Ríos. No. 56.2% de pobreza y 12.7% ahí mejoró, si se quiere, de alguna forma, la indigencia. Se dice mejoró entre comillas, porque estamos hablando lamentablemente de gente, cuando hablamos de indigencia, que no reúne los ingresos suficientes para poder completar esa canasta básica de alimentos. Es algo tan esencial como comer.
2: Comer.
7: Deja de hablar.
4: Lo podemos resumir
7: esa.
2: No, tiene esa información que hay que dar, Javier.
7: No, que se quede callada, callate.
4: Un día en que además se conoció también el informe de la actividad económica, dato de julio. Hay que recordar que muchas veces los datos son tanto más demorados.
1: Claro.
4: Y en este caso hablamos de una baja del 1.4%, un poquito más pronunciada, casi cerca del 3%, si vemos lo que pasó en relación al mes anterior, es decir, a junio, y eso es lo que preocupa. Las semanas pasadas hablábamos de dos informes, de semanas anteriores, hablábamos de dos informes que estaban vinculados a actividades de la industria, y hablábamos también de lo que hace a las inversiones puntualmente, y veíamos la caída de ese registro. Bueno, hay que vincularlo y hay que relacionarlo todo con todo. 7 rubros dieron de forma positiva, 8 a la baja, pero lo interesante fue, por ejemplo, que la pesca aumentó 424.5%. Es un montón. Pero ¿qué pasa con esa actividad? ¿Cuántos puestos de trabajo da y en qué zonas del país? Porque cuando cruzamos la información y empezamos a ver lo que les mencionaba el otro día de consumo masivo, lo que pasa en el supermercado, se empieza a entender, bueno, a ver, ¿qué es lo que está pasando? ¿Se dan la misma proporción de cantidad de puestos de trabajo y de qué calidad de puestos de trabajo y qué salario promedio? Bueno, eso es importante. Después, explotación de minas y canteras también dio un dato positivo, casi 8.5%. Pero fíjense los que cayeron, ¿no? Comercio mayorista y minorista, 5%. Y manufactura, industria, eso cayó 4.6%. Sí, sí. Y la construcción fue otro de los que también cayó. Eso lo que te dice es puestos de trabajo reales que se vieron afectados este último tiempo.
1: La mirada económica política con números que se conocieron ayer con Caro a las 7:20.
6: Y a esta hora escuchamos Fleetwood Mac, Little Lies.
3: Little Lies, sí.
6: Ah, bueno, perdón, no sé. Bueno, 7:20, 15 grados la temperatura. Entonces la Rock and Pop.

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1: En la mañana, 7 horas, 22 minutos. Temperatura, 15 grados.
2: Buen día, Diego. Buen día, Seba. Buen día, Marce. Hola, Luis. Hola, Raúl. Hola, Gasti. Hola, Mari. Hola, Yanni. Bueno, los que se suman, por supuesto, en el chat de YouTube, en el chat también de Twitch, los que se suben al auto, sintonizan 95.9 en el tren, en el colectivo. Acá estamos en modo viernes y ya llegó este día que es el que uno más espera, ¿eh? Una tarde súper primaveral para disfrutar con 27, 26, 27 de máxima, mañana 21 y el domingo 19, medio nubladito hacia la noche, ¿eh? Baja probabilidad de chaparrones. ¿Y qué pasa entonces, Elueni?
3: Bueno, pasa que tenemos el partido de la selección recién la semana que viene, claro. Pero bueno, ya va perfilando el equipo Lionel Scaloni para el debut contra Bolivia. Se supone que ese va a ser el partido donde más se va a probar y donde más veremos el equipo que hoy tiene en la mente Lionel Scaloni. Recordando que no puede jugar Enzo Fernández, acuérdense que fue expulsado en la final, así que no puede jugar, más allá de todos los que están sancionados, Enzo no puede ser parte del equipo. Así que, ¿qué paró ayer? Dibu Martínez, Shea de lateral derecho. Quizás ahí también está dando por sentado que debió llevarlo allí ahí a la Copa del Mundo, porque Montiel y Molina, acuérdense que todo el tiempo era uno u otro, estaban los dos al 50, ninguno estaba al 100. Y siempre era un cambio en partido, si jugaba Molina entraba Montiel, si jugaba Montiel entraba Molina. Siempre, sí. Permanentemente. Bueno, Shea y lateral derecho, el capitán Cuti, a partir de ahora es el capitán, okay. El Cuti Romero. Lisandro Martínez.
2: ¿Estamos de acuerdo con eso?
3: Sí, sí, sí. Okay. A mí me gusta el Dibu, pero yo entiendo que para Scaloni es un referente y para el grupo es un referente el Cuti Romero.
2: ¿Está enojado el Dibu?
3: No.
2: ¿Por algo? ¿Por qué dijo? Por
4: raro, ¿eh?
2: Ah, no se había retirado ya, Messi.
3: Pero lo dijo porque es su forma de ser. Después la mujer puso un video donde él, con una foto de un dibujo donde el Dibu le decía a su hijo, me voy a jugar con Messi. Anda a saber si el dibujo era de ahora, de hace dos meses o de hace dos años, pero no importa. Lo puso como para... Yo creo que a veces, viste, los jugadores se agarran así, bajan del avión. Okay,
2: claro.
3: Me parece que fue algo espontáneo nada más. Lisandro Martínez y Facundo Medina. ¿Cómo puede estar enojado el Dibu con Messi, no? ¿Cómo puede estar enojado el Dibu con Messi? En la mitad de cancha, McAllister, aparece Palacios, esto que yo le decía, la ausencia de Enzo Fernández. Y acá llega lo nuevo, entre comillas.
2: Sí.
3: Mastantuono Paz. Franco Mastantuono, del medio para la derecha. Nico Paz del medio para la izquierda. Como una especie de doble enlace, a lo mejor con Palacio quedándose en el medio y McAllister por ahí subiendo a jugar a esa línea con los dos volantes creativos. Y Julián Lautaro. Me parece que esto es perfecto.
2: Okay.
3: Vos tenés dos jugadores clase A que son Julián y Lautaro. Ya sin Messi tienen que estar los dos en la cancha. Los dos en la cancha. Para jugar contra Bolivia, el partido en Córdoba de la semana que viene. Bueno,
2: ¿este es el primero de esta fecha FIFA?
3: Sí.
2: ¿Qué es el día?
3: El
4: 30.
3: El 30.
2: Te lo quiero preguntar.
3: 30, 3 y 6. 30, 3 y 6 son los partidos.
2: Te lo quiero preguntar por otra cosa.
3: ¿Por qué?
2: Si hay fecha FIFA, ¿por qué este fin de semana no hubo partidos?
3: Porque los jugadores tienen que ser afectados a la selección.
2: Sí.
3: Entonces,
2: pero si no juegan este fin de semana.
3: Pero, no, bueno, en el mundo sí ya hay partido. Ayer se hubo partido en la Nations League. O sea, nosotros no jugamos porque no queremos antes.
2: Ok.
3: Porque nuestra logística fue distinta. Pero vos, o sea, la fecha FIFA tiene una fecha de inicio y una fecha de final. En esa fecha vos metés los partidos cuando querés.
2: Okay.
3: Pero a partir de esa fecha vos tenés que darle los jugadores a las selecciones.
2: Segunda pregunta, ¿qué pasa entonces el fin de semana que viene?
3: Sí va a haber fútbol.
2: Entonces es inentendible.
3: Es inentendible porque además va a haber fútbol. Hay algunos como River que están planteando postergar su partido, porque River, por ejemplo, tiene muchos jugadores afectados a la selección argentina. Todos tienen a distintas selecciones, pero los que son afectados a la selección argentina te pega de lleno, por supuesto. Y bueno, River está pidiendo postergar, todavía no está confirmada la fecha 11. Hace 10 días que venimos esperando cómo se va a jugar la fecha 11 y no está confirmada porque cada uno, por supuesto, trata de sacar su ganancia y no perder futbolistas. Digo, argentino mejor meter arquero en Chile, en la selección chilena, no va a estar. También Lanús tiene a Valdivia en Chile, bueno, y así están todos. Entonces, claro. Bueno, no es fácil contentar absolutamente a todos. Bueno, habló Scaloni ayer, lindo, porque abrieron la puerta de la práctica, fueron los colegas.
2: Sí, ¿cómo?
3: Y habló Scaloni, rescaté un par de cosas de una muy rica charla que tuvo mano a mano con los colegas, y le preguntaron, por supuesto, por su continuidad.
2: Sí.
3: Esto dijo.
4: Bueno, con respecto a lo mío, no hay novedades todavía. Me reuní con el presidente estos días. Ayer nos íbamos a reunir, pero bueno, yo tuve un problema. Tuve que ir al dentista y no pudimos. Hoy él está en Paraguay y bueno, hablaremos. Está la predisposición máxima para sentarse, pero cuando tengamos que comunicar algo, lo haremos.
3: Bueno, pero se están sentando a hablar. ¿Qué es lo importante? Está ese diálogo. Yo estoy casi convencido.
2: ¿La muela está bien?
3: Sí, fue urgencia, fue limpieza, pero está bien.
5: Una limpieza nomás, no pasó nada.
3: Un toque. Bueno, yo creo que va a continuar, pero por supuesto hay que esperar para confirmarlo. Y también le preguntaron, con mucho atino, ¿por qué De Paul y Lo Celso llegan al último partido? Y esta fue su respuesta.
4: Bueno, en principio por lo que te digo, que queremos ver a otros chicos, como en algún momento pasó con Fideo, que también nos lo trajimos para ver a otros chicos, lo mismo con ellos, que las puertas no están cerradas por ningún punto de vista, pero creemos que estos dos partidos sirven para que estos chicos jóvenes puedan aportar lo suyo y que puedan exprimirse de la mejor manera, pero para nada, son gente que a nosotros nos ha dado un montón y bueno, en principio hoy no están y lógicamente en el futuro se verá, pero por ahora queremos ver a otros chicos.
3: Bueno, siempre políticamente correcto y siempre contestando bien, pero la realidad es que los dejó afuera por decisión. A Lo Celso lo corro porque Lo Celso siempre va y viene porque tiene muchas lesiones, pero De Paul era un referente. De Paul era el brazo derecho de Messi, claro. Fuera
6: pero
3: de la cancha.
6: Con todo el quilombo del casamiento, querido, ¿sabes lo que es?
3: Claro, capaz que tiene que comprar el cotillón,
6: tiene
3: ¿no?
6: Tiene que ver, claro, qué color hacemos las tarjetas.
3: Sí, es cierto. Yo creo que igual le pagaron a alguien para que lo organice todo, pero no importa. No hacen demasiado.
6: Es que la chica no tiene un mango, se lo quedó el viejo.
3: No, pero bueno, por suerte
6: está haciendo
3: sí.
6: Todo ella, está haciendo cada uno con Passepartout, todas estas cosas.
7: Está buscando ideas en Pinterest.
6: Haciendo los centros de mesa.
3: Passepartout.
6: Que le mete con la esponja esa verde horrible que le clava las flores. Lo está haciendo, tiene la casa.
3: Están haciendo los centros de mesa, ¿verdad? Bueno, pero entiendo que si él no convoca a De Paul, sobre todo, está metiendo mano en el equipo. Y si él se va a ir, ¿para qué va a meter mano? Él me parece que mete mano porque sabe que lo que viene va a ser sin Rodrigo De Paul, por ejemplo, y sin Lo Celso. Entonces, yo creo que está metiendo mano Scaloni, porque va a continuar la selección argentina. Así que bueno, este fue el primer equipo que armó el técnico argentino. Ayer debutó Forlán en Uruguay, perdió contra Japón 3-1.
6: Ayer,
3: sí, ¿y Gallardo?
6: También. ¿Cómo fue?
3: Mal, tres, peor también, ¿no? Todavía. Perdió 3-0 Ecuador contra Corea del Sur. Está jugando
6: ¿por
3: Brasil?
6: ¿Por qué lo llevó a Borja?
3: No, porque Borja es colombiano. Está jugando Brasil contra Australia. Empatan 0-0 con un ataque con Endrick, con Vinicius, con Rafinha.
6: Eufarey juega.
3: ¿Cómo?
6: Eufarey. Sí. Le decimos a Vinicius así.
3: Ah, no sabía.
6: Por lo que puso después del Balón de Oro. Eufarey 10 veces si es necesario. No están preparados.
3: Bueno, muy bien. Bueno, perfecto. 0-0 Brasil jugando contra Australia. Y en un rato hablamos de Colapinto y todo lo que se viene. Juegos Suramericanos. Mucho para contar.
2: 7:30. Es viernes. Es la Rock and Pop. Es Fito. Es un buen día.

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17: Bueno, atenti los que les gusta la tecnología, porque hay una novedad del nuevo iPhone 18 Pro que me parece extraordinaria. Apple desarrolló una tecnología para ayudarnos a combatir los deepfakes. Y cuando leí esto pensé, ¡wow! Realmente estamos viviendo el futuro. Ahora solamente necesito saber qué carajo es un deepfake. Porque ya llegué a esa edad en la cual la tecnología resuelve problemas que yo todavía no sabía que tenía. Entonces investigué. Un deepfake es básicamente una imagen, un video o un audio creado o manipulado con inteligencia artificial para hacer parecer que alguien hizo o dijo algo que en realidad nunca hizo ni dijo. Por ejemplo, aparece un video mío diciendo: ¡ay, me encanta levantarme temprano a la mañana para ir al gimnasio! Deepfake. No hace falta analizar los píxeles. Es falso. El problema es que estas cosas están cada vez mejor hechas. Antes veías una imagen generada por inteligencia artificial y el tipo tenía 7 dedos. Ahora tiene 5. Estamos perdiendo indicadores. Entonces Apple decidió intervenir. Y el iPhone 18 Pro incorpora una función que se llama Apple Reference Image. Voy a tratar de explicar cómo funciona. Pido disculpas anticipadamente a los ingenieros. Cuando sacas una foto utilizando este modo especial, el sensor de la cámara registra y firma criptográficamente lo que captó. O sea, guarda una especie de negativo digital seguro. Después, mediante un sistema de Apple, se puede comprobar que esa imagen corresponde realmente a lo que vio el sensor en el momento en que apretaste el botón. No es simplemente "esta foto parece verdadera". Es "certifico que mi cámara vio esto". Que está buenísimo. El problema es que hay una pequeña cuestión filosófica, ¿no? El teléfono puede garantizar que fotografió realmente algo, pero no necesariamente que ese algo sea verdadero. Porque yo puedo generar con inteligencia artificial una fotografía absolutamente falsa, la pongo en un monitor, agarro el iPhone, le saco una foto a la pantalla y Apple certifica correctamente, sí, esto fue fotografiado por una cámara de verdad. Y claro, si la mentira estaba delante de la cámara. O sea, es maravilloso. Construimos una tecnología extraordinariamente sofisticada para certificar la realidad y la derrotamos poniendo un monitor adelante. Millones de dólares en investigación, criptografía, hardware especial, ingenieros trabajando durante años y aparece un pelotudo y se le saca una foto a la pantalla. Pero la puta madre. Pero esto plantea algo bastante más serio. Tal vez haya llegado el momento de aceptar que las redes sociales dejaron de ser una fuente confiable de realidad. Podrían haber sido magníficas. Por primera vez en la historia, cualquier persona podía mostrar lo que estaba pasando en cualquier lugar del planeta instantáneamente. Acontecimientos, denuncias, guerras, injusticias, declaraciones. Todos convertidos en potenciales cronistas del mundo. Era una revolución informativa y la hicimos mierda. Hoy recibís una foto y no sabes si ocurrió. Un video y no sabes si es verdadero. Un audio y no sabes si esa persona realmente habló. Una declaración y no sabes si está completa. Una captura y no sabes si fue modificada. Y aunque todo sea verdadero, tampoco sabes qué pasó 5 segundos antes ni 5 segundos después. Entonces quizás el error sea seguir tratando a las redes como si fueran medios de información. A lo mejor tenemos que empezar a considerarlas una forma de arte. Una mezcla extrañísima de literatura, fotografía, video, música, ficción, documental y delirio. Entrar a Instagram como quien entra a una galería. Entonces ver una hermosa imagen y ni preguntarse si es verdad o no, porque no importa, es Instagram. Porque pretender que en las redes solamente circula información verdadera, probablemente ya sea una batalla perdida. No digo dejar de creer en todo, digo exactamente lo contrario. Volver a verificar antes de creer. Que una foto exista ya no demuestra que algo ocurrió, que haya un video tampoco, y que alguien diga lo vi en Twitter empieza a tener aproximadamente el mismo valor documental que me lo contó un tipo mientras esperábamos el 60. De todas maneras, quiero reconocer el esfuerzo de Apple, porque el problema existe y están intentando encontrar una solución tecnológica realmente interesante. Solamente tiene este pequeño inconveniente: para engañar al sistema necesitas mostrarle a la cámara una imagen falsa en una pantalla. Pero Apple seguramente ya está trabajando para resolverlo y yo tengo absoluta confianza porque Apple es una compañía brillante. Durante años logró convencernos de que necesitábamos comprar un teléfono nuevo cada vez que mejoraba el anterior. Y ahora acaba de perfeccionar el negocio. Para hacer pasar por verdadera una imagen falsa del iPhone, vas a necesitar otro iPhone para sacarle una foto a la pantalla. Tim Cook, hijo de puta, lo volviste a hacer.
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1: Bueno, muy lindo tema musical, ¿eh? Pero vamos al info.
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2: Vuelve el calor al AMBA. Después de un comienzo de semana con temperaturas de un dígito, el Servicio Meteorológico Nacional anticipa una jornada con una máxima de 27 grados. Colapinto, que terminó décimo en la última práctica del Gran Premio de Azerbaiyán. Sí, de Azerbaiyán. Así quedó bien perfilado para ingresar a la Q3 de la clasificación, que se correrá a las 9 de la mañana. Sudamericanos, el seleccionado de fútbol se enfrentará a Paraguay desde las 15 en busca de la medalla de oro. Lo mismo ocurrirá con el conjunto de vóley, que jugará ante Chile a partir de las 19 horas. Caso Agostina Vega. Imputaron a Claudio Barrelier por tenencia de material de abuso sexual infantil. El principal acusado por el femicidio del adolescente de 14 años en Córdoba sumó una nueva acusación tras las pericias a sus teléfonos celulares. Senado convirtió en ley el proyecto de zonas frías y limita el subsidio de gas a la Patagonia, La Puna y Malargüe. El proyecto elimina el subsidio del gas a más de 3 millones de personas. Un avión de Aerolíneas Argentinas con destino a Madrid tuvo una falla en uno de los motores y debió volver a Ezeiza. La aeronave permaneció 36 minutos en el aire y volvió por sus propios medios. Vecinos de la zona sur escucharon explosiones. El Papa León XIV llegó a Francia para una visita histórica de 4 días. El sumo pontífice inició una visita que incluye París, Lourdes y Metz. Se espera 1 millón de personas.
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2: Escucha esta. Cuando todavía faltan unos días para que se estrene MasterChef Celebrities, resulta que Pachu Peña metió la pata y reveló que... ¿Quién es el primer eliminado? Que fue el mismo. Claro, sale, habla de la agenda, se pone a hablar con Lam y dice, no, sí, soy el primer eliminado, pero no se estrenó, Pachu.
0: El tiempo.
2: Temperatura 16 grados 4 décimas, humedad 69%, la máxima 25 grados.
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4: Bueno, sí.
2: Se quería saludar a alguien. Dale, primero. Salude, después un rato saludamos. Pero a esta hora, ¿sabés que nos está escuchando?
4: ¿Quién?
2: Está Ana en el auto, está con papá. Y está en un rato, va a bajar, así que le tenemos que mandar un beso a Ana. Ana Sara, que está ahí, se está portando bien.
4: Vamos, Ana.
5: Vamos, Ana.
2: En beso un rato grande. Te saludamos. Entonces,
4: yo le quiero mandar un beso grande a Nicole Neumann, chicos, porque se pudrió todo con Nicole.
5: ¿Crees que se lo doy yo?
4: Bueno, dáselo vos. ¿Estás seguro? Mira que está un poquito nerviosa, me parece, últimamente, con la situación que vivió, pobre, porque estaba con su hija y una amiga de la hija, y la llevó a comer un panchito, que era un lugar donde ellas decidieron que querían ir, las chicas, en San Isidro, y le sacaron una foto.
5: Bueno,
4: ese es el problema, chicos, dale, por favor.
5: ¿Qué tiene?
4: Le sacaron una foto en la panchería. No, ella aclaró
6: de
4: que
6: no estaba
4: comiendo un pancho, por favor, si ella es vegana. Dijo que estaba comiendo totopos, creo. Pero sí, le sacaron la foto en la panchería.
2: ¿Qué estaba comiendo, qué?
5: Totopos. Dijo totopos, nachos.
2: ¿Estos totopos?
4: Bueno, sí, eso. Chicos, por favor, necesito que se pongan
5: guacamole.
4: De sentirse mal por Nicole Neumann, por favor, que se vio afectada porque le sacaron una foto en la panchería.
2: Porque son varias cosas, escúchame. Pancho, por un lado, y aparte carne. Ella no come carne, creo.
4: No come carne, es vegana.
2: Por eso.
4: No están entendiendo la gravedad del asunto de que le hayan sacado una foto en una panchería. Bueno, esto para ella fue tan grave, esa foto la subieron a las redes sociales.
5: ¡Estaba enojotas!
4: Que tuvo que hacer un descargo. Y bueno, primero, antes que nada, le dedicó estas hermosas palabras a la persona que le sacó la foto.
7: A ver. Yo fui a un almuerzo a llevar a mi hija y una amiga.
2: A nada cheta, me suena.
7: Quisieron ir a un lugar específico, accedí para darles el gusto. De hecho, hice la broma de, lo único que me falta es que me saquen una foto dentro de una panchería.
2: Ay, no lo puedo creer.
7: Pero uno no se imagina que se va a cruzar con pelotudos magnánimos tan seguido, tan en la diaria. Digo, no. Sos tan nefasto de sacarme una foto a mis espaldas sin mi consentimiento, estando comiendo en un día normal, una tarde normal, con mi hija relajada, fuera de lo laboral. Me parece una invasión total a mi espacio personal, a mi privacidad. Pero además, sos terrible mala leche, porque me sacás una foto espantosa. O sea, cualquier ser humano ve que es una foto espantosa. ¿Qué sorongo? Tipo, ¿en serio? ¿Mandar esa foto de mierda, sacarme una foto a mis espaldas sin mi consentimiento y todo? La verdad, ¿sabes qué? Vendés un producto de mierda que es cancerígeno. Así que gracias, porque no voy a volver más ahí. Y ojalá que vaya muy poquita gente también a consumir ese producto de mierda. Y de un ser que claramente no es ningún ser amigable y copado tampoco. ¿Ok? Besitos.
1: No, qué fuerte. Besitos. Es lo más fuerte de los últimos tiempos.
6: O sea, el panchero le sacó la foto.
4: No está, no termina de quedar claro.
6: Sí, pero pareciera que sí.
5: Pareciera que sí. Sí, porque se la agarró con el lugar y todo.
6: Varias preguntas. Igual el lugar puede decir, che, estás diciendo que mi producto
4: tengo
6: es cancerígeno.
4: Tengo declaraciones del dueño.
6: Guarda.
1: Atención.
4: Después,
6: la otra digo, ella que se enoja tanto, que se enojó.
4: Sí.
6: ¿Qué pasó? ¿Perdió un laburo por esto? ¿Hay marcas que le dijeron no te vamos a contratar nunca más?
5: No, dice que salió fea en la foto, che.
4: Yo creo que lo que más le molestó
1: en su buen humor
4: en algún punto es eso, que la foto no la favorece, porque se la ve ahí medio de costadito, más casual, ponele, y ella cuando hace este video y este descargo está tuneadísima, toda producida, hermosa. Entonces yo creo que por un lado lo que más le molestó.
5: Igual yo puedo decir algo, le quiero decir algo a Nicole.
4: Sí.
5: Que he tenido el placer de tenerla a la misma distancia en la que te tengo a vos o a Ari, aquí en la radio.
1: Bueno, ¿yo con quién te quedas?
5: Ninguna, ni la mejor de tus fotos, Nicole, te hace justicia.
4: Ah,
6: bueno, qué declaración.
8: No me voy a justiciar.
4: Tenemos un enamorado aquí de Nicole. En las redes sociales te digo que no fueron tan amables con Nicole. Era un buscate un problema honesto. Le criticaron absolutamente todo. El que no la criticó tanto, ¿saben quién es? El dueño de la panchería, Santiago, que dijo lo siguiente.
9: ¿Vos crees que esto a raíz de todo lo que pasó con Nicole, ustedes se van a comunicar, la van a volver a invitar?
10: ¿A Nicole?
9: Sí.
10: No, comunicar no. No la reconozco si la veo en la calle, Nicole.
9: No la conozco
10: ni ni la reconozco.
9: ¿Pero por qué? ¿Pero porque vino así como casual en el día de ayer, como que te la confundís con otra persona?
10: No. No le di bola.
9: No le das bola.
11: Sí, no, le ninguleó la salchicha y
9: eso. Pero sin embargo, claro, entiendo que por ahí estés enojado.
10: No estoy enojado, ¿estás loca? Estoy chocho. Está saliendo el lugar en todos lados.
4: Claro. Un monumento para este pibe, muchacho, por favor.
1: Lo más pancho lo tomó, ¿no?
6: Sí, muy bien. Quiso ser irónico, no se entendió muy bien, pero bueno.
4: Después, en la entrevista lo pinchan un poco y le dicen, si tuvieses que hacer una publicidad de la panchería y tenés que elegir a alguien para que haga esta publicidad, ¿a quién elegís? ¿A Nicole Neumann o a Pampita?
1: ¿A
4: quién eligió?
6: Sí.
1: A Pampita,
5: obviamente.
1: Yo no había visto la foto, es cierto que está rara, parece Polaco Bastida, ¿eh?
5: Sí, está raro. Mirá.
4: Igual,
5: contratamos de Popular del día de hoy, si no me equivoco, ¿no? La foto. Sí.
1: Está en la etapa de Popular.
5: Contratamos de Popular.
4: Bueno, estaba claro, ella dando el descargo, pero no está la foto en la panchería, que es la que a ella tanto le molestó. Yo opino un poco como la gente de lo que leí en las redes sociales. Nicole, buscate un problema honesto. Sinceramente, con la cantidad de cosas que pueden pasar en la vida, preocuparte por una foto.
5: Aparte de decir cancerígeno.
6: Eso.
5: Ya hemos explicado aquí hace un tiempo que sí hay productos que lo son, pero que tenés que comer toneladas y toneladas y toneladas para que te provoque algo.
4: Es un panchito, Nicole.
5: Un panchito.
6: 7:57, la temperatura 16 grados 4 décimas, modo viernes. La mañana de Rock and Pop y The Cure. Close to me, buen día.
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5: Estamos a viernes con un pie en el fin de semana y te traigo algunas propuestas para disfrutar de distintas actividades en Buenos Aires que tienen algo en común. Son todas gratuitas. En la Usina del Arte hay un lindo show musical para disfrutar en familia. Rock and Walsh es una propuesta para cantar, jugar y volver a encontrarnos con las canciones de María Elena Walsh, esta vez en versión rockeras. Esto es el domingo 27 a las 17:30. Entrada gratuita con reserva previa en usinadelarte.ar. Ese mismo día, en el Espacio Cultural Chacra de los Remedios, en Parque Avellaneda, se realiza el festival Bienvenida Primavera Fusión, con la participación de distintas bandas, como el ensamble Buena Racha y Barbacoag, a partir de las 4 de la tarde en la Carra y Directorio. Tanto el sábado como el domingo se llevará a cabo la 10ª edición de la Feria Botánica en el Jardín Botánico Carlos Tais, un plan al aire libre donde vas a poder disfrutar de stands, talleres, charlas y actividades para toda la familia. Entrada libre y gratuita, sin reserva previa. Por último, no te pierdas una experiencia histórica que vas a ver en todos los portales de noticias el lunes. El domingo, en el Planetario Galileo Galilei, se reunirán cientos de violinistas para tocar Viva la Vida de Coldplay e intentar batir un récord. La entrada y participación son totalmente gratis y la experiencia inolvidable.
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Buen día, buen día, buen día. Colapinto terminó décimo en la última práctica del Gran Premio de Azerbaiyán. La pobreza que trepó al 32,3% en el primer semestre. Con excepción de YPF, las naftas suben entre 2 y 5%. Y tras su participación en la Asamblea General de la ONU, Milei regresa al país. Claro, algunos títulos de la mañana.

0: Bien fuerte, chicos. Viernes 25 de septiembre 2026, la temperatura 16 grados 4 décimas, cielo mayormente nublado. A la tarde 25 de máxima. Buen día.
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2: Atención automovilistas en la autopista Buenos Aires-La Plata y tránsito intenso en sentido a capital. En ruta 11 hay reducción de calzada desde el kilómetro 250 en sentido a capital por incidente vial. Por otro lado, recordarte que esta noche estará cerrado el puente La Bruna sentido a Libertador por obras hasta el lunes a las 23:30 horas.
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3: 8:13, buen día, bienvenidos los que recién se suman, se enganchan, modo viernes, por favor, por fin la primavera, 25 esta tarde de máxima, 21 mañana, 19 para el domingo, complicaciones domingo a la tarde, baja probabilidad de chaparrones. Caro, ¿qué hay que saber a esta hora?
4: Bueno, hace un ratito hablabas del aumento del combustible,
3: sí.
4: Entre un 2,5 y un 5, porque esto llegó no solamente a la ciudad de Buenos Aires, sino también a nivel país, y bueno, esa suba no se reflejó en YPF. Es que responde justamente al buffer, esta suerte de congelamiento que tiene el gobierno, ¿no? ¿Y por qué sube? Porque el aumento del combustible responde a lo que pasa en Medio Oriente. 105 fue el 105 dólares fue lo que tocó el barril del Brent y es la referencia que tenemos nosotros en la Argentina, por eso aumentó. Y todo tiene que ver con todo, por eso lo asocio con el dato de el mes de agosto, dato anterior en materia de venta de combustibles, que tuvo una caída, si se lo compara con igual periodo, es decir, con agosto del 2025, del 2.2%. Es un poquito menos en cuanto al impacto que el año anterior, que fue del mes anterior, que fue del 5.5%, pero marca una tendencia de mejora. Eso también se reflejó en el mes, aumentó 0.5 punto porcentual. Es decir, se consumió un poquito más de combustible.
3: Okay.
4: Después, cuando empezás a ver y decís, a ver, ¿qué tipo de combustible? Ya no vemos esos fenómenos donde la nafta super le sacaba una gran... la nafta premium le sacaba una gran diferencia a la super. Sí. Eso se ha acotado y muchísimo en nuestro país. De hecho, aún se ve una suba muy, muy baja en materia de lo que es la premium, pero sigue siendo la nafta super la que más cae, 3.3% en comparación con lo que sucedía un año atrás.
3: Chicos, respiremos profundamente.
5: Sí.
6: Y no toso más, no sé si se hablan de ronda, ¿no?
3: Ok.
6: Respiro y no toso.
3: Bien.
6: De fumar, bien. Amigos, si
3: bueno,
6: pueden.
3: Bueno, porque precisamente es el Día Mundial del Pulmón. Gracias, sí, pulmones.
6: Gracias,
3: te queremos.
6: Y perdón por todo.
3: Día Mundial del Farmacéutico, Día Nacional de la Ballena Franca Austral, a defender nuestra ballena.
4: A saludar al farmacéutico.
3: Y Día del Comerciante de Materiales para la Construcción, el querido Corralón.
6: El Corralón.
3: Pero claro, ¿viste todo lo que pasó este 25 de septiembre?
7: Gabriel Corralón.
3: 8:16.
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1: Hola, ¿qué tal? Digamos, o sea, me gustaría escuchar algunas de las reflexiones del tío Edu, ¿puede ser?
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3: No aprendemos más. Yo sé que es de viejo Jede decir no aprendemos más, pero lo cierto es que soy un viejo Jede y que no aprendemos más. Yo me acuerdo que cuando era chico era normal la publicidad de los productos para adelgazar, por ejemplo, tecitos, pastillas, tratamientos, dietas, y todas tenían el antes y el después. En la foto del antes se veía alguien de perfil con mucha panza y en la foto del después se veía la misma persona, con suerte, con la pancita plana, unos cuantos kilos menos. También recuerdo la publicidad que mostraba al fisicoculturista Charles Atlas, que decía, antes era un alfeñique de 44 kilos y aparecía todo musculoso. Yo era muy chiquito, pero son imágenes que llevo muy claras en mi memoria, porque recuerdo que con muy pocos añitos me causaban una sensación de, ¿de verdad hay alguien tan boludo para creer esto? De más grande, caí un par de veces en la trampa del llame ya, debo confesar, y hasta me compré el Aptronic, un aparato que te daba descargas eléctricas en la panza para que trabajaran los abdominales. Obviamente la panza siguió ahí, gasté una fortuna en pilas y lo único que logré fue una reacción alérgica al gel que te tenías que poner. Claro, todos tenemos la fantasía de tener un cuerpo marcado, tonificado, escultural y hermosamente hegemónico, logrado después de horas y horas y horas y horas de esfuerzo de mirar tele sentado en un sillón. Y eso no existe, amigo. Es una de las pocas cosas que aprendí en esta vida. 50 y pico de años más tarde, ya no se lee en revistas, pero como no aprendemos más, ahora las redes se llenaron de exactamente lo mismo. La diferencia es que actualmente reemplazaron dos fotos en blanco y negro montadas con bastante precariedad por un video hecho con IA en donde un señor aparece gordo como un tanque inmediatamente después calentando a su esposa que no lo puede creer con el lomo de Cristian Sancho. Y todo gracias a 28 días de hacer tai chi en silla. Hijos de puta, porque la imagen está mejor lograda, pero te hablan de sacar ese cuerpazo sentado, moviendo los bracitos y las piernas como si fueras una rana con epilepsia, sin levantar el culo ni un minuto. Porque hacer fierro te rompe la espalda, correr te rompe las articulaciones y salir a caminar es más peligroso que sacarle el churrasco a un Rottweiler, dice. Entonces, me pregunto si son tan boludos como para creer que alguien puede gastar guita en eso. E inmediatamente, pues pienso que, evidentemente, sí. Que debe haber gente cuyos deseos puedan más que su lógica. Y además porque los videos falsos están re bien hechos. Y el señor mayor con 90 años, aspecto de maestro de Kung Fu, aunque igualito al coreano que atiende el mercadito de casa, tiene un cuerpo envidiable, porque si no, no compraría en el espacio de publicidad. Así que por las dudas, yo les aviso, porque los quiero, no caigan en esa trampa. Parafraseando a Barrio Nuevo, les digo, tenemos que dejar de gastar guita en boludeces por lo menos 2 años. Para tener menos panza no queda otra que comer menos, mejor y hacer ejercicio. Y lamentablemente... de pie y moviéndote. Igual ahora viene Instagram, que hay un Aptronic nuevo que es recargable, no lleva gel, tiene unos rayitos tipo Guerra de la Galaxia y el chabón que lo promociona muestra que era así de gordo y ahora está bárbaro y se puede pagar en 12 cuotas. Pero no lo compren. Dejen que lo compre yo. Si me da resultado, les aviso.
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0: en los principales indicadores de Estados Unidos. El índice Merval siguió recortando durante la semana, ya venía, viene con un año bastante, bastante complicado. Y los mercados emergentes, que también siguen lateralizando a lo largo del año, es algo que estamos viendo acá desde el mercado. Otro tema para destacar es que el Banco Central está comparando, pero cada vez compra menos reservas, ¿sí? Ya se están viendo compras de un dígito del Banco Central, cerca de 8, 6, no llegan a 10 millones de dólares diarios. Y un punto a destacar que sí es importante es que se vio una baja de aproximadamente 1.300 millones de dólares durante la semana solamente de las reservas brutas del Banco Central, porque hubo diferentes pagos, también impacta la variación del oro en este punto. Así que yo lo que sugeriría desde esta columna es no se olviden que todavía tienen un dólar MEP que está cerca de la zona de los 1.500 pesos, 1.520, y es de libre operacionalidad, ¿sí? Es decir, se puede acceder al mismo. Recuerden, comprando el bono AL30 y luego vendiéndolo como AL30D. AL30, vendiéndolo como AL30D, compren dólar MEP, que está en un precio que es bastante accesible. Recuerden también que pueden entrar en distintos CDRs para dolarizar sus carteras. Y creo que en vistas a las elecciones del año que viene no sería un mal momento para empezar a mirar de costado estos productos. Cualquier duda, ya saben que me pueden encontrar por redes sociales, principalmente Instagram, como @elteoremaderulo. Nos encontramos el viernes que viene. Un beso grande y que tengan un excelente fin de semana.
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1: En la mañana, 8 horas, 39 minutos. Temperatura, 17 grados.
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0: día. Atiende el lunes. Ahora después le voy a preguntar a Caro por el Día del Empleado del Comercio el día lunes. Pero a las 8:39, hola a todos los que están ahí en YouTube. Pero ¿cómo andá? Vamos, que es viernes. Se viene un viernes primaveral, un sábado primaveral, un domingo primaveral, ojo domingo a la noche, un poquito de lluvia. Blondie y Call Me, no es rubia, es morocha, es Carrie Turkman.
1: Sí, tenemos un poquito de música para cerrar este viernes. Y lo primero que tengo para ofrecerles es a Catriel y a Paquito Amoroso. Sí. Vamos a ir escuchándolos, que estuvieron presentándose en el Live Lounge de la BBC Radio One.
2: Right, baby.
1: Hicieron un cover. ¿La conocen la canción?
0: Sí. Ah, las Spice.
2: Las Spice Girls.
1: Son Catriel y Paquito Amoroso reversionando a las Spice Girls. Haciendo un clásico como Wannabe.
0: El éxito que las catapultó a la fama.
1: Un cover que es parte de lo que fue el marco de Free Spirits dentro de lo que es la radio británica, pero que le pusieron mucho rock, escucha.
0: Mucho más veloz. Fíjate si no es ella.
1: ¿Les gustó?
2: Es lindo, a mí me gusta. Me gusta cuando se agarran temas y se versionan, pero con una intención completamente distinta a lo que es el original. Que se respete melodía y todo eso, pero que los arreglos sean completamente distintos.
1: Sí, sí, que le ponen un poquito de una impronta más rockera, ¿no?
2: Súper rockera, está bueno, está muy bueno.
1: Bueno, además tocaron No Me Sirve Más y Todo y Rey.
2: Le metieron ahí un pedacito de Hocus Pocus, de Focus.
0: Muy bueno.
2: Muy bueno, muy bueno.
0: Me gustó.
2: Son buenos estos pibes, sí. Me gusta.
1: Sí, sí, tienen muchísimo talento, Catriel y Paco. Y de ahí nos vamos a YouTube. Escuchemos un poquito de Silencio, si quieren. Que es el último lanzamiento, hace unas horitas nomás, que está disponible en plataformas digitales. Adelanto del nuevo disco, que se va a estar estrenando el 13 de noviembre. Carnaval de Luz.
0: Me gusta, ¿eh?
1: Primer disco con canciones totalmente nuevas desde Songs of Experience, allá ahí por 2017. El otro día lo escuchaba a Chicho Acicioli haciendo una columna muy interesante sobre este disco nuevo que se viene de YouTube. También hay mucha más data en fmrockandpop.com.ar. Y atención, fanáticos de YouTube, porque se está transmitiendo en vivo ya un especial a través de la plataforma YouTube.
0: Claro.
1: Es raro, YouTube por YouTube.
0: Ok.
1: Justamente para conmemorar que hoy está cumpliendo 50 años esta hermosa banda.
0: 50, ¿quién pudiera?
1: 50 años del primer encuentro.
2: No sé, yo tengo 62, viejo.
0: Bueno, hay que llevar una relación 50 años, ¿eh?
2: Y llevar estos 62, y te explico.
3: Claro.
1: Bueno, 50 años de que los cuatro se juntaron por primera vez en la casa de Larry Mullen Jr. en Dublín. Y allí comenzaba una historia de una de las bandas de rock más influyentes de la historia. El especial dura 90 minutos, va a quedar disponible allá en YouTube. No participan ellos en sí, sino que reúne una selección de videos musicales, tomas en vivo de canciones, cosas de sus inicios, un poco de todo para los fanáticos de YouTube y celebrar este día. Y por último, para cerrar...
0: Sí.
1: Este domingo se va a estar celebrando en el Planetario una juntada de violines, de violinistas.
0: Ah, sí.
1: Se llama el Violín Fest.
0: No podés.
2: Alberto, todo tuyo.
4: Ahí voy.
1: Pará, déjame terminar la data y después haces todos los chistes que quieras.
3: Sí. Hay gente viniendo de Brasil.
1: El año pasado se juntaron más de 150 violinistas.
0: Sí.
1: Van a estar interpretando Viva la Vida de Coldplay.
0: Ah, mira.
1: Y buscan batir un récord. Así que el domingo, a partir de las 4 de la tarde, en el Planetario Galileo Galilei, se va a estar realizando el Violin Fest.
3: Pero lo del Papa no era mata.
0: No,
2: amigo.
0: Por favor.
3: Perdón.
0: Por favor.
2: Bueno, es una linda oportunidad. Aparte, si hay algo, a mí, si hay algo que me encanta son las cuerdas. Como son violines, sí, cello, violas.
0: Por favor.
2: Los contrabajos, bueno, y todo.
1: Vas a participar del Violin Fest.
2: Y siendo domingo estaría bueno. Es muy lindo escuchar esos instrumentos, sí, fuera de joda, en vivo.
4: Ojalá hubiese más gente con trabajo, ¿eh?
0: Totalmente. Escúchame, el lunes 28 es el Día del Empleado de Comercio. Entonces, ¿qué hay que tener en cuenta?
5: Comprar antes.
0: A comprar antes. Ah, okay.
1: Se cierra todo.
4: Claro.
5: Exactamente.
0: Bueno, atenti, digo, para que sepa, al fin de... No, el lunes, oh, qué sé yo. 8.45, entonces, el Ueni.
6: Bueno, 11 oros ayer para los argentinos en los Juegos Suramericanos. Micaela Lavalli en los 5.000 metros. Manuel de Tripano en el segundo slalom paralelo masculino. María José Vargas en el racquetball single femenino. María José Vargas y Valeria Centellas en dobles en racquetball femenino. Natalia Méndez y Diego García en racquetball doble mixto. Magdalena Garro, Candelaria Sequeira, Paulina Barreiro y Lucía Dotto en el K4 500 metros. Esto es canotaje femenino de velocidad. Agustín Bernice, Vicente Bergaubén, Gonzalo Carreras, Rubén Boisar, K4 500 masculino. Aramí Sánchez en Diego Piedra, C2 500 metros, canotaje de velocidad. Luis García y Popi Pinto, pelota goma, trinquete femenino.
0: Ah, me gusta.
6: Luis García, sí. Facundo Andrasen y Alfredo Villegas, pelota goma, trinquete masculino también.
2: También te gusta.
6: Sí, y gusta. La verdad que la carrera que me encantó fue la del 4x400 en relevo. Ganaron los chicos argentinos mixto. Agustín Pinti, Florencia Lambroglia, Elías La Regina y Megan Powell. Elías La Regina fue la gran figura, porque cuando él recibe el testimonio, es el tercero al cual le toca intervenir, dan 400 metros toda la vuelta, sí. Y cuando le toca intervenir, Argentina estaba tercero o cuarto, mete un sprint que no solo queda primero, sino que además le deja una ventaja que después la chica Megan Powell consigue sostener, y Argentina se quedó con el oro, por supuesto, en esta competencia realmente muy interesante. Está segundo en el medallero Argentina, logró escaparse de Colombia, que lo venía ahí atemorizando. Hoy a las 15 juegan los chicos del fútbol. No los puteen a los pibes, por favor, aliéntenlo.
4: Bueno, que jueguen bien,
2: Jugador, es para un momento especial, claro, de un equipo favor. Especial.
6: Por favor, estos chicos
4: van
6: no.
4: Van a putear a chiquitas.
6: Si ganan, tienen oro. Y si no ganan, tienen plata. Juegan contra Paraguay, que Paraguay ya lo venció a este equipo en la etapa previa de la competición. Bueno, en un rato Colapinto, Franco,
0: sí,
6: veremos,
0: por favor.
6: Ya tenemos lo que tiene que ver con la clasificación, es a las 9 de la mañana, hace un rato tempranito en el ensayo 3 terminó décimo, muy bien Gasly, estuvo en el puesto 6, en el puesto 6, la historia de Gasly con los argentinos sigue.
2: Nuestro cariño a Gasly,
6: claro,
2: desde
6: ahora,
4: queremos, número 1.
6: Le están mandando mensajes irónicos, sí, y lindos. Bueno, esto continúa. Vamos a ver cómo termina. Che, y lindo plan para el fin de semana.
0: A ver.
6: Un par de partidazos, ¿eh? El sábado la Supercopa Internacional. No sé por qué Supercopa Internacional,
2: ¿qué es
6: con el equipo de Rosario? Un equipo de La Plata en Santiago del Estero.
4: Ah, bueno.
6: O sea, es Central Estudiantes en el Madre Ciudades. Es Supercopa Internacional.
2: ¿Es internacional, sí, o intersonal? Fíjate, sí, lee bien.
6: Internacional. Internacional. Bueno, veremos. Lindo, 5 de la tarde. Y el domingo a las 5, sí, si no lo suspende la justicia, Vélez o quien sea, Boca y Racing juegan en Rosario por la Copa Argentina. El que gana se mete en semifinales.
0: Teníamos hace un ratito que la escuchábamos a Cari con algunas opciones para el fin de semana. Pero anota esto.
6: Sí, anoto.
0: Porque hoy viernes, con entrada libre y gratuita, ya es un buen plan.
2: Sí,
0: ya es un buen,
2: sí,
0: plan. Hoy viernes tenemos la Japó Music Social Club, que va a estar tocando Barbacoa, la banda de Javi. O
2: muy
0: sea,
2: bien.
0: Ahí hay fiesta, bueno, diversión. También tenemos a los nietos de Piribiri, a Funky Parrots. Entrada libre y gratuita en Cabrera, 4200 en Palermo, hoy. Esta tarde noche.
6: ¿Qué cerca?
2: Casi en lugar de casa.
0: 8:30.
2: Hermoso.
6: ¿Verdad? 8:30, buen horario para nosotros que somos madrugadores.
2: Perfecto.
0: La Japón Music Social Club. Ahí
5: para una cita y después.
0: Tendremos a Barbacoa. Mañana, más plan, porque tenemos a Durango, la banda de la radio también.
4: Bueno, sí.
0: Pero por favor. Que van a estar tocando en Rústica, Arte y Mundo Producciones, en Guardia Vieja al 3800. Va a estar Scorpia, muy buena banda.
2: Sí. Tocan todo cerca de casa, qué lindo, qué maravilla.
0: Y por supuesto Durango. Y me quedó una más, algo importante, interesante. Este fin de semana, yo sé que no es cerca, es Mar del Plata, pero déjame contarte esto, no para que vayas.
2: A ver.
0: Se cumple este fin de semana 140 años de la llegada del tren a Mar del Plata.
2: Sí.
0: Por ende, Mar del Plata, va a haber actividades en la estación de Mar del Plata, pero lo más importante es que desde Remedios de Escalada trasladaron la locomotora a vapor, que
2: sí, claro,
0: la restauraron toda, digo, vuelve a circular esa vieja locomotora
2: a vapor, funciona, Juan,
0: por esas vías que ya cumplieron 140 años. Bueno,
2: y en el cual yo he viajado de colado a los 16 años, Buenos Aires, Mar del Plata. Vale. Viajé de colado con un amigo.
1: Y un saludito antes de irnos a Morena, que cumple 8 años, nos está mirando, sí, a través de YouTube mientras desayuna. Así que muy feliz cumple, Morena. Felices 8 años, sí. More.
6: Muy bien, quedó pendiente de actualizar que está jugando Brasil contra Australia. El partido es en el North Queensland Stadium. Está ganando Australia 1-0. Gol de Iracunda de tiro libre, van 32 del segundo tiempo.
2: Iracunda.
6: Iracunda.
2: Mira, me vas a acordar de una ex.
6: Jugó en la Copa del Mundo, sí, sí. Y a los iracundos también, ¿eh? El grupo, claro, musical. Sí, sí. Bueno, pierde Brasil, che, 1-0.
0: Caro, ¿qué tenía?
5: Una última.
0: Una última. Espera que no la veo.
2: De la Juan, ahí va.
0: Claro, porque... Mirá cómo está Caro en todo. Perdóname, hoy es viernes, ¿y qué pasa? Hoy...
2: ¡Cerdo! Sí. Beso grande, Mauro, que lo conocí ayer.
0: Pero,
2: finalmente, sí, lo pude conocer.
0: Ya saben, siguen a Hoy Cerdo en todas sus redes sociales. Comer rico, sano, comer carne de cerdo. Gracias, Hoy Cerdo, 8:51. Un viernes que recién empieza, un fin de semana fabuloso. Un equipo que te acompaña, te quedas en la radio. Virus, ¿me puedo programar para descansar, para tomar algo fresco, rico, para disfrutar de la rock and pop?

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0: que nos lleva un poco a esos años. Una canción muy utilizada como meme en las últimas épocas.
1: ¡Coño!
0: Año 1984. El Bell Our Place se llamaba el disco. 1100 o 1100.
2: Me va. Ah, la intro es espectacular.
0: Todas las intros son así de Julio Iglesias. Esa grandilocuencia. Porque en ese momento se movía en el escenario, en los shows.
3: Sí. Sí, pero arranca y espera que
2: podés
3: se
2: vea. Sí.
4: Primero parecía de Lionel Richie también, sí. Pero era Julio. Qué grande Julio.
2: La mejor portada de disco de la historia, Divorcio, y hay con una sonrisa de oreja a oreja, con una camisa blanca en el Mediterráneo, sí, Divorcio se llama el disco. Nah.
4: Y pintando. También recordemos que en muchas tapas de disco no se ve una parte de su rostro. Sí. Él siempre con un perfil. Otro está oculto, está de costado.
5: Como Mirta.
4: Siempre así, Julio, siempre.
0: Otra vez vi un video de había una premiación hace muchos años, en donde ya estaba Enrique Iglesias, también ya grande, y era una competencia en donde había una terna que competía contra el hijo. La gana Julio Iglesias, se acerca, hablaba y dice: mientras yo viva, voy a seguir haciendo música y mis hijos van a seguir siendo mis hijos, así que siempre voy a ganar yo.
4: ¡No! ¡No! ¡Pará!
5: Y a veces hay una competencia sana. Julio Iglesias, ya grande, competía a ver quién se comía más mina con el padre.
4: Exacto.
5: Iglesias padre, sí. Parece que era más bravo que Julio.
4: Era que estuvo,
5: mirá que Julio.
4: Que lo secuestraron el padre Julio Iglesias, tuvo una historia.
5: Ahí está.
4: Padre secuestrado por la ETA, creo.
5: Tipo tenía 80 y pico y.
4: Sí, y seguía.
5: Lunes
4: Julio.
5: Tengo tal, martes todo. Escuchame, no había Viagra, me presenté.
0: Beto, sumás a las tres generaciones y tenemos medio planeta.
4: No,
0: de mujer.
4: Medio España, pero, ahí.
5: No te digo medio planeta, pero.
4: España, joder.
0: Vinieron los tíos de Europa y sonaba así.
5: José Luis Perales.
0: Canciones para cantar, estaba ahí, sentía la salsa en la cocina, gritos. La tía, todos los años que venía, a veces hablaba en italiano, a veces en español, a veces en francés. No sé bien de qué trabajaban, pero.
4: Pero.
0: Esta la cantamos todos, ¿no?
4: Sí.
0: ¿No?
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5: No sé si que cambió ahora con los nuevos artistas urbanos del mundo, pero hasta hace no tanto era el artista hispanoparlante que más facturó en autoría.
4: Derecho a autor, sí.
5: José Luis Perales.
4: Porque las que cantó él, las que repartió también para otros cantantes.
5: Obvio.
0: Este disco, que es Tiempo de Otoño,
4: joder,
0: que es donde acá empieza a pisar fuerte Perales, donde conocemos a Perales. Ya lo conocíamos antes, pero es como el que más se vendió en Sudamérica. Dale que viene el estribillo, lo hacemos todo. Vamos.

0: sé si era otoño, simplemente sé que venían los tíos de Europa.
1: ¡Upa! ¡Felicidad!
2: ¡Claro!
0: Y uno se las aprendía porque las repetían siempre.
1: Esta era una... éramos muy chiquitos, pero era la pareja de moda en Italia. Pareja de la vida, sí, sí, Albano y Romina Power. Creo que ella era la hija de Tyrone Power, el actorazo.
0: Buena apellido.
1: Lindo
0: Power,
1: los dos, cantaban lindo. Una hija divina, adolescente. Un día desapareció la hija.
2: ¡Upa!
1: ¿Dónde está la hija? Se habrá ido por su cuenta. La secuestraron. Van a pedir rescate. Había mucho secuestro extorsivo en ese momento. Nunca más apareció.
0: ¡Qué locura!
1: Sí, a ellos los destruyó, se separaron.
0: Sí, obvio.
1: Y tengo entendido que de vez en cuando ahora, medio que hicieron las fases y se juntan en algún show a cantar juntos. Acá están cantando los dos.
0: Sí, claro,
1: ella muy bonita.
0: Sí.
1: Albano y Romina Power.
0: El apellido Power. 8-2. El disco se llama Felicidad también.
3: Claro. Buen día, Beto. Buen día, Mesa. Che, Kelly, tengo 45 años y estos temas me hacen acordar mucho a mis viejos. Claro. Tío, todo. Un velero llamado Libertad, José Vélez, Camilo VI, Perales, Dios mío, qué gran horda de cantantes geniales que tiró España en esa época.
4: Sí. Horda tiró, muy bien. Qué oyentes.
5: Y las mujeres, Paloma San Basilio,
0: Isabel Pantoja.
1: Sí. Cantaba no porque sé me por qué.
0: Paloma San Basilio, obvio. Una pequeña muestra.
6: Buen día, Beto. Los DJs no son músicos, no hacen música. Que búsquense un trabajo en esto.
0: Dijo un amigo, sí.
6: Los odio a los DJs.
0: No, bueno.
6: Un abrazo.
7: Yo acá digo, yo odio al DJ que dice, yo toco,
1: yo sé,
7: lo que hace pasar música. Pero hay músicos que tocan. Yo tenía el placer de ver a Zucker, grande,
0: sí, sí,
7: tocando con Divididos en el Luna Park. Y en un momento hacen un duelo. De solo de viola y solo de bandeja, que te caías de culo. Ahí sí tocaba.
0: Estuvo a la altura.
7: Estaba utilizando la bandeja como instrumento.
4: Claro.
7: Pero pegate mano.
1: Son excepciones.
7: Claro.
0: Totalmente. Bueno, un avance de esta playlist que se llama Los Tíos de Europa. Mirá lo que agarró el tío. Agarró el combinado. Sí. Y cuando movías las perillas hacía. Me acuerdo perfecto. Es una mezcla de muchas cosas, de años, pero vinieron de Europa. Que lo encontraban de oferta en algún
1: intro.
0: 8-3.
1: Vamos a la playa, claro. Campeón del fútbol argentino este año.
0: En el 83, Estudiantes gana el Nacional, la final Independiente, y después Independiente gana el Metropolitano.
1: Algunos integrantes del equipo.
0: El de Independiente, Goyen, Clausen, Villaverde, Trocero, Enrique. Mediocampo de lujo, Justi, Marangoni, Bochini, Burruchaga, Percudani y Sánchez. Barberón no estaba.
1: Y algunos jugadores del Estudiante campeón.
0: Bertero en el arco, Islas también, que había llegado ahí del glorioso Chacarita Juniors. Camino, el Tata Brown, Herrera, lateral izquierdo, Quete, marcador central también. Otra mitad de cancha histórica, Russo, Ponce, Troviani, Sabela.
1: Qué
0: paso, campeón, Trama y Gotardi. Dos italianos, Rigueira. ¿Tenés el de Vamos a la Playa? Bueno, lo editaron en Argentina también este día. Sí,
8: pero después acá la cantó Donald.
0: Sí,
8: con mucho
0: claro.
8: Sí,
0: claro.
1: ¿Sí? ¿Esta misma?
8: Sí, esta misma.
4: Y mucho los chicos cantaban Vamos a la Playa, Sácate la Malla.
8: Sácate la Malla.
4: Éramos
8: inocentes.
4: Osadía.
7: Qué zarpado.
0: Cuando se hacían pastas, agarraba el tío y le ponía una para que las tías se pongan a bailar y a cantar.
4: Me atorranta la tía, Se ponía ahí...
0: Revoleaban entre
4: ellos. Dale, tía.
1: Rafael.
4: Es un escándalo esto.
0: Yo le decía, trae las castañuelas, dale.
1: Otro.
0: ¿Qué? Revoleando el repasador.
1: Un día lo invitamos acá a Rock and Pop.
0: Sí,
1: ¿a Rafael?
0: Cierto.
1: Sí. Nos lo había ofrecido el manager. Dijimos, bueno, si es un artista, digamos, pop español. Sí.
0: Y
1: muy
0: buena,
1: grosso.
0: ¿Buena onda?
1: Sí.
0: Piola, ¿no?
1: Vino acá al estudio.
0: Exitosísimo también.
1: Sigue siendo number one allá,
0: sí,
1: ¿viste?
0: Sí.
1: Creo que sigue el especial de Navidad que hace todos los años en la tele española.
0: Tiene más de 80, como, empezó a cantar en los 60.
1: Claro.
0: Tiene más de 80 para mí. La interpretación.
1: Me dice Julito que Fénix lo trae ahora. dentro de poco.
7: Mira, vamos a ver. Quiero tickets.
9: Un artista que interpretaba teatralmente. Sí, lo veíamos en los videos.
1: Mira, hace mil años, ¿no? O sea, Rafael se casó porque tenía una cosa para cantar muy
4: histriónica. Sí.
1: Y se casó Rafael. Anda, decía la gente. Decía, no, son pantallas, muestran una mina porque. Nunca acá en Argentina en una época se decía, no, más puto que Rafael.
0: Me acuerdo que lo invitaron a la Noticia Rebelde, que era bravo y era Noticia Rebelde. Y la última pregunta del Ginsburg le dice, después de una pregunta, entre Pedrito Rico y usted, silencio, ¿quién es más español? Bien.
5: 17 y 19 de octubre en el Gran Rex.
4: Mira, lo va a llenar. Planazo.
9: Vamos. Sigue la tarde en esta playlist Los Tíos de Europa. Y sé que estuvo por Italia, porque andás a ver dónde lo encontró.
1: Será perché ti amo.
9: Y sí. Son como clásico, legendario, viste que hay como un poco de todo, 70, 80, algo de los 90, y una tarde con los tíos.
1: Esta la usé un par de años para venir.
9: Claro. Pero a algún lugar nos llevan. Y todos lo conocemos.
1: No, es canción de cancha y de joda y de todo lo. Ahora mismo, a mí me mandan videitos, están en Italia la gente cantándola en la calle o en un casorio. Sí. Es como un clásico, un himno. ¿Esto será Ricky Poveri, no?
9: Claro, Ricky Poveri, 81. E penso a te, era el disco. Bueno, y ya después era un poquito más adolescente y la tía empezó a venir sola porque el tío ya no estaba.
4: No.
9: Bueno, la alegría estaba y tratábamos como de reflejar eso, yo ya era un poco más grande.
4: Tienes razón, Beto, que el tío se va antes, ¿eh?
9: ¿Viste? Era un problema.
1: Adelante, el varón, 9 años antes.
9: Pero la tía se hizo fuerte y nosotros los fines de semana seguíamos con los tíos de Europa. Se nota que la tía estuvo dando vueltas por el mundo porque...
4: Fue a Punta Cana, se comió un grone.
9: Sí.
4: Ya menos Europa.
7: Se mantenía bien la tía, ¿no?
9: Sí, sabés que yo notaba que, digo...
7: Comiendo.
9: Chocote, tía. Aparte cuerpos italianos, ¿viste? Sí.
0: ¿Este es un dúo?
9: Sí, claro.
1: ¿Dos mujeres?
9: Son dos.
5: Venían con Lucha Vilés acá en la Argentina.
4: Azúcar Moreno.
0: Explosivo.
9: Una es Azúcar y la otra es Moreno.
0: Hermanas.
4: Somos 5 trolls al final, nos hacemos los bananas.
1: ¿Cómo las odiaba Iorio?
9: ¿Te la acordás, Noé?
1: Por esa canción.
10: La barbaridad que dice Azúcar Moreno. Ese grupo de esas dos argolludas gallegas que decían: vida hay una sola.
11: Son solo se vive una vez.
10: Ignorantes, son ignorantes que promueven una cosa malvada. Mirá, loco, si después de la muerte no hay más nada, entonces yo ahora los mato a todos los que están acá, los mato. Opa. Total, ¿sabes qué, loco? Cuando uno muere no hay más nada. Solo se vive una vez.
1: Claro, es que creía en la reencarnación. Sí. Esto era como... No, esa canción, esta no es, ¿no? Solo se vive una vez
9: desde el 96, del segundo disco. Esto es de Ben, Demórame Otra Vez.
4: Demórame Otra Vez.
9: 1990, el disco Bandido.
1: ¿90?
9: Sí.
1: ¿Campeón?
0: Mules, el apertura, el famoso de Bielsa festejando en la cancha de Ferro.
1: ¡Apa!
9: Eran hermanas ellas, Tony y Encarna Salazar.
0: Encarna.
9: Pero se notaba que la tía se la veía más feliz. Extrañándolo al tío, pero estaba feliz. Fíjate lo que traía para bailar.
1: Rafaela Carrá.
0: Éxito, palabra mayor.
1: Un popular.
9: El video de esta canción es buenísimo.
1: Ahí estuvo Diego.
4: Hay que visitarlo.
1: Con el marido en la casa.
0: Sí, Guillermo tratando de charlar con el marido.
1: Nadie nos está escuchando, ¿no?
9: No.
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1: Me dice la antorcha.
4: No.
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9: Un poquito más viejo esto, 7-8.
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9: Dale con todo, va.
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1: Me parece...
7: No, una versión que sea
0: para censurada.
1: Exactamente, creo que esta 78. La censuraron.
0: Esta la dictadura. Decía, para enamorarse bien hay que venir al sur.
1: Hacer el amor era un poco fuerte y no cambian la letra.
0: Hubo varias que le cambiaron a ella, si no, no podía entrar acá. Y las tuvo que cambiar.
1: Campeones de fútbol argentino 78.
0: Quilmes, el histórico título de Quilmes en el 78.
1: Quilmes de apariente.
0: Campeonato partido al medio por el Mundial, por supuesto, en el 78. Después Independiente gana el Nacional, final contra River.
9: Quedan dos en esta playlist para recordar a los tíos que venían de Europa. Vamos, doble palma. Chaca, chaca, chaca, chaca, chaca, chaca, chaca, chaca.
4: Esto parece Otmar Liebert. Parece Paco Lucía.
1: Acá los tuvimos.
9: ¿En serio?
4: ¿Los Gypsy Kings? ¿Qué? ¿Los tuviste acá?
1: Es una forma de decir.
4: Ah, sí, ya sé.
1: Sí. ¿Por qué, Beto?
4: Porque tenían 30 años.
1: No, en realidad.
4: Eran los nietos.
1: No sé qué peleó en la familia. Y ahí ponele uno, dice, che, yo creo que el nombre lo anotó él.
7: La franquicia es mía.
1: Y se presentaban como los. Y si quién los traía.
9: Sí, sí.
1: Pero iba y no era.
0: No.
1: Y yo cuando los entrevisté acá.
4: ¿A qué en Rock and Pop fue?
1: Sí, vinieron, vinieron. Me lo pidieron, ¿lo podés llevar a Gypsy King? Pento, creo que me lo pidieron. Y yo veo un Rolex trucho en uno de los. Y ahí me cerró todo. Digo, claro, esto no son, ¿entendés? Había como una banda original y después deben seguir esto, ¿viste?
0: Sí, claro.
4: Que era el primo del nieto del Chosno. Y
1: bueno, sí, como, porque tampoco es tan difícil.
0: Claro. No, yo vi, yo los Creedence.
9: ¿Mantienen? ¿Eh?
7: Los Creedence, también que hicieron Creedence, Clearwater Revisited.
9: Las primas, ¿no?
1: Exactamente.
7: Bueno, había uno, bueno.
9: Bueno, manteniendo la tradición gitana, son muchos primos, ¿viste?
0: Sí, es verdad. Eso
9: y aparte todos cantan bien. 8-7 para este disco, Jovi Jova, uno de los legendarios.
4: Se bailaba esto en el boliche.
0: Sí, sí, muchísimo, lo ponían en el boliche.
9: Sabemos cómo, pero se bailaba, porque te levanta.
1: Sí. Ah, tenía la de volar.
9: Hay varios. Ven, ven, ven, María, te quiero, ven, ven, ven.
7: Hotel California.
0: Sí, señor,
9: hicieron de buenísima la versión de Hotel California.
7: Sí, bueno, te puedes cuestionable el comentario. Sí,
1: está bien, puede discutir.
9: Al estilo, bueno, flamenco.
13: Buen día, Beto, buen día, Mesa.
1: Buen día.
13: Beto, no puede faltar Nicola Di Bari.
1: Más romántico.
13: Sí, escuchaba a mi viejo Beto Orlando, los pasteles verdes.
1: Opa,
13: bueno. Ya no se escucha más esa música.
1: Hipocresía. Un día haremos.
0: Nicola Di Bari. Nicola Di Bari tiene la canción que es El último romántico.
1: El último romántico.
0: Gran canción.
9: Fue una selección para llevar esa alegría que estaban en la familia de cuando venían. Y hay una más para cerrar bien arriba. ¿Te parece, Javi?
1: Epa. Ah, estos eran una Nacional B.
0: Sí.
1: Español. No sé si eran españoles o de Matadero.
0: Por ahí. Esto,
9: Los Manolos.
1: Los Manolos.
9: Escucha que tenía, esa, ¿eh? La canción la vas a conocer. Escucha. Ahí va.
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1: Después le pidieron perdón a Paul McCartney.
7: Paul McCartney no los perdonó.
4: Queremos leer este.
0: A la pronunciación. Every day.
1: Era el seno. Sí, pero tuvieron sus 15 minutos.
4: Sí.
9: Algunas pesetas. Un vino. Algún queso que traían.
1: ¿Habrá escuchado esta versión, Paul?
9: Le habrá escuchado.
1: Tiene que haber escuchado.
0: Por su bien, no.
9: Home every day. Los Manolos tienen Amigos para Siempre y El Muerto Vivo, otros de sus ex.
0: El Muerto Vivo.
1: No estaba muerto.
4: Estaba de parranda. Sí, estaba.
9: All my loving. Dando, dando, y así, muy bueno, recordábamos a los tíos de Europa. La playlist que estará subida en instantes para recordar y para seguir jugando.
1: Gracias, chicos. Buen fin de mañana. Lo escuchamos a Edu, ¿eh?
7: Aquí estaré a la una para todos ustedes, amigos.
1: Chao.
0: Chao.
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0: segmento Neomarica Palermitano de los viernes. Para los que esta semana cambiaron el cepillo de dientes porque cambió la estación.
1: ¡Auchi!
0: Llegó la primavera.
2: O sea, 4 veces por año cambian el cepillo.
0: Y frenaron su
2: zoom. Es espectacular.
0: Total.
2: ¿A vos te dura 2 años o no?
0: Cuatro. Se pierde, cuando se pierde, se cae.
3: Love.
0: Love. A los que mañana van a ir a ver a Lali.
4: Sí.
0: Bueno, no con la novia.
4: Esperé todo el mes para este momento, chicos.
2: Dios mío, ojalá llueva.
4: No, no va a llover, va a estar espectacular.
5: ¿Tu vez número cuánto es que la ves?
4: ¿En el año o la vida?
2: En la vida.
4: Perdí las cuentas.
2: ¿Pero qué, más de 5?
4: No, mucha más. En el año la vi 5 veces, seguramente.
2: Yo no puedo creer, después no tenés plata.
0: Para los que se volvieron locos por la paleta.
4: ¿Qué paleta?
0: No, la de...
4: ¿La de pádel?
0: No. El viejo chupetín redondo volvió la paleta entre gente mayor. Hay algunos muchachos que uno los ve por la calle.
2: Para.
0: Muy frutales. No. Sí.
5: Te dan
0: se regalan paletas.
4: Hace mucho tiempo que no veía una paleta como golosina.
5: Sí. La chilindrina te da.
4: Claro,
0: chilindrina. Sí, cítricos, hierbas, tienen un montón de.
4: Habían unas enormes, ¿se acuerdan?
2: Sí.
4: Sí. Qué ganas.
5: Ojo, capaz que calma la ansiedad. Es como y el chupete, ¿viste?
0: Ahora viene paleta con proteína.
2: Ah,
0: que
2: muy 24 bien.
0: 24 horas con proteína.
4: Oh, bueno. ¿Ya habrá paleta de pistacho?
2: Sí.
0: Y así, si no está, la van a sacar.

0: dedicado a los que duermen con un vaso con agua y sal gruesa abajo de la cama para que absorba las malas energías.
1: Ah, sí.
2: Muy bueno.

0: cúrcuma y miel, porque dice que le deja la barba suavecita.
1: Uchi.
0: Uchi.
1: Falta cúrcuma y miel.
2: Es una ensalada.
1: Es una buena ensalada, ¿eh?
3: Sí.

0: Buen día, Betito. Este mensaje es para mandar al frente a mi compañero Lucas Carballo, hincha fanático de River Plate.
1: Muy bien,
0: pero se mira todos los partidos de Boca porque está enamorado de Leandro Paredes.
2: Oh, ay,
3: ¿quién no?
4: De Boca, ¿eh? Watch now.
5: Es furor entre el neomarca palermitano. Ajá. La piedra de alumbre.
6: ¿Cómo?
7: ¿Qué cosas raras trae siempre? ¿Piedra de alumbre?
5: $8,000
7: ¿Y qué? Ah, bueno, ¿qué hace?
5: ¿Qué hace? Buena pregunta. Por lo pronto te carga energéticamente y además te deja la piel perfumada.
7: ¿Qué? ¿En serio?
5: Busquen si quieren.
1: Sí, y me la froto.
5: Para ver que hay mucho.
3: Desodorante natural.
5: ¿No la tenías esa?
3: Muy bueno. Mojá la piedra con un poquito de agua o agua de rosas. Bueno. Frotala suavemente sobre la piel limpia, como las axilas. Lavala y secala bien antes de guardarla en un lugar seco.
5: Tu piel ya huele bien. Mira, naturalmente.
1: Sí. ¿Cuánto hace que te frotas la piedra, Enzo?
7: No, nunca me froté la piedra. Pero quisiera.
1: ¿Por qué la cuesta?
7: ¿$8,000 me dijiste?
1: Sí, a ver, compramos,
3: ya digo en ML cuánto está.
1: Una para cada uno. Sí.
7: Piedra.
8: Está, mira. Es cicatrizante, antiséptico, sirve para evitar infecciones.
3: Previene
8: la aparición de pelos encarnados. Es genial esta piedrita.
7: Hasta te soluciona lo de la caminata, Luján.
5: Me junto con mis amigos.
3: Tengo 5 lucas, ¿eh? Y natural.
1: Che, compremos
7: una para cada uno, dale.
3: ¿Nos compras, Beto?
1: Papá Beto.
3: Papi, nos compras piedras de alumbre.
7: Ahora, no se gasta, ¿o sí?
5: Decime,
7: ¿no?
5: Que tenés un cumple, venís corto de guita, 5,000, 6,000 pesos. Toma. ¿Qué es?
1: La solución. ¿Le explicas
5: todo adorno? No. Piedra de luz, explícate. Es un regalazo.
3: Uno no esperaría que salga tan barato.
5: Claro.
3: Si me lo regalas,
5: no. Claro.
3: Una piedra.
5: No, me lo mandaron del Himalaya.
3: Claro,
5: no
3: sé. ¿Qué sabés?
5: Te lo separé para vos. Andala.
9: Descubrilo.
5: Dedicado a los que todo el tiempo se dejan cartelitos de automotivación a escondidas.
7: ¿A escondidas?
5: Sí.
7: Para encontrar a uno mismo.
5: Claro, en un cajón de ropa, abajo. Sí. Después te vas a olvidar.
1: Adentro de la heladera, abrir la heladera.
5: Por ejemplo, atrás del fiambre.
7: Tipo, dale que vos podés.
1: No peques.
5: Exacto.
1: No peques, dejaste dulce leche acá.
7: Muy bueno, ¿eh?
3: Tipo afirmaciones,
5: sí,
3: también. Estás.
5: Hoy es el primer día del resto de tu vida.
7: Aprovecha.
8: Original. ¿Sabes cómo te levanta eso?
5: Obvio.
7: No llames a tu ex, idiota.
1: No, total, bueno, sí, total. Menos agresivo.
3: Sí, un poquito menos.
10: Hola Mesa, hola Rock and Pop, buen día, ¿cómo están? Le dedico la hora Neo Marica a mi amigo Carlos Miravalle de Lincoln, que lo invité esta noche a un asado y me dijo que solo va si hay verduras asadas.
5: Carne no. Hoy es viernes.
1: Sí.
5: Mañana van a un retiro. ¿Saben quién lo organiza? Seguro que la conoce. Liz Solari.
1: Sí. Sí.
5: Volvés.
7: Ex modelo.
5: Volvés cambiadísimo.
1: Sigue siendo modelo, pero es modelo de vida.
5: Sí, sí.
7: Muy bien.
5: Acá lo presenta.
7: Qué interesante.
11: Tengo la alegría de contarles que del 12 al 15 de noviembre voy a estar guiando un encuentro anual, una inmersión espiritual de 4 días en Misiones, Puerto Iguazú. 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

0: Nos vemos en la Tierra de las Maravillas.
1: Ponete tu mejor bikini.
2: No, no, eso no, no, todo lo contrario.
3: Qué suerte que seas tan buena, reina.
4: No. Yeshua es Jesús.
2: Jesús.
4: Sí, conoció a Jesús hace 14 años.
3: ¿En serio?
2: Sí. Jesús Dátolo.
4: El claro. Señor es salvación.
5: Buen jugador.
6: Me da paz escucharla igual, viste que te calma.
4: Te tranquiliza.
6: Te calma.
7: Bueno, dedicado a los que se desesperan, hiperventilan si no consiguen yogur griego.
4: Si no comes,
2: ¿por qué?
4: Tiene que ser griego.
2: Pero eso es nuevo. ¿Por qué
3: no se compran un yogur en sachet del supermercado?
7: Ni locos. Está lleno de grasa.
4: Ojo, hay quienes tienen ahora, se puso de moda la yogurtera y lo hacen en su casa también.
2: Paula llenó, Auchi.
4: ¿Paula llenó?
2: Sí, todos los días.
4: Es mucho más barato.
6: Es que si te pones a leer las etiquetas, los yogures cualquiera, tienen cualquier cosa menos yogur.
7: Exactamente.
6: No.
7: Hay uno que se llama bebible.
2: Sí.
7: Que tienen todo el aspecto de un yogur, pero vos no ves en ningún lugar que haya. O sea, no te mienten a eso.
2: Cada vez de bible.
4: ¿Y qué es?
7: Es una cosa lechosa.
4: Sí, es un líquido.
7: No sé qué nombre tiene.
6: Ahora se te ponen con sabor a yogurt.
7: Es exactamente.
4: Con sabor a yogurt.
7: Fácil de tomar. Y sí, agarra un vaso y lo tomás. Sí. No es tan complicado de tomar. Una gran idea de un muchacho que dijo. Y soy experto en marketing.
6: Claro. Bebida láctea, dice.
7: Bebida láctea.
6: No especifica.
7: En ningún lugar encontrás yogur.
6: No.
7: Pero vos lo agarrás en el chino, es un yogur.
6: Claro. Y primera marca, ¿eh?
3: Primera marca.
6: No es que es una... No, primera marca.
8: El yogur te soluciona la vida. Los pibes del Chaco se salvaron, querido, si eso es verdad. Eso es todo mentira, loco. Alguien tiene que decirlo.
2: Dije.
7: Dedicado a los muchachos que, ahora que llegó ya la primaverita, se suman al club de los de... Ya lo habrán escuchado esto, de los de las 5 de la mañana.
3: Gente que hay que temer, ¿eh?
2: No.
3: Es gente peligrosa.
7: Dicen que es el biotipo perfecto, el reloj biológico perfecto, porque a esa hora se levantaba el hombre primitivo, ¿no? Responde a eso. Te acostás a las 8.
3: Muy temprano.
4: ¿Cómo dices para acostarte a las 7?
2: Ni Fer Alonso lo logra hacer.
4: Llegás
2: eso.
4: Llegás a tu casa de laburo 7:30.
7: Bueno, pero no, ellos están los home office a cerrar.
3: Sí.
2: Ale Lacroix, Alejandro Lacroix hace eso y hace aparte sus fiestas, que es fiesta con café con leche.
7: De la mañana convoca en la playa.
6: Pero yo cuando somos viejos, ya te levantás temprano. A dormir hasta las 10.
7: No, pero estos son jóvenes.
6: Por eso, pero ¿para qué? Ya te van a dar la época. Sí. Se van a levantar solos a las 5 de la mañana sin despertador.
7: Para los que se engancharon con algunos viejitos vecinos de que van a la plaza a hacer tai chi.
3: ¿Cuál es el tai chi? ¿Como poses?
2: Sí. Pero no es algo
7: corporal y mental.
2: O sea, no sexual, claro. No es un Kama Sutra.
7: Sí. Se engancharon ahí con.
4: Dicen que es muy sano, pero
7: no. Mucho por Recoleta, por ahí, ¿no?
3: Sí.
6: Porque no es solo el físico, es también la concentración mental que tenés. Tipo mindfulness.
9: Respira profundo. Ahí está. Y exhala. Profundo. Y exhalo por la boca.
2: No.
7: Estaban de muy mal humor, entre mal humor y apesadumbrados anoche. Como si, viste, como se separaron los Beatles.
3: Sí.
7: Este,
3: ¿qué pasó?
7: Por la separación de Jesse y Joy.
3: ¡Ay, dolor país!
4: ¿Qué?
3: ¡Ay, estoy deshecho también!
7: Tenía, creo que 2 Movistar ya vendido. Se fue el muchacho, son 2 hermanos.
3: El hermano se fue.
7: Son mexicanos.
3: Estabas junto a mí.
2: ¿Qué, suspendieron todo?
4: Ella canta muy bien. A mí me gusta la de ella. Así que corre como una sombra.
3: Un temazo mejor que el otro.
7: La dejó plantada en plena gira. Le preguntaron y dices por mi salud mental y por mi familia.
4: Es tipo los Oasis Pop.
3: Sí. Esto.
2: Bueno, para un poco.
4: No, de la separación.
7: Te juro, no sabía que existía. Pero son esos casos que, viste, gente que llena estadio y uno no lo conoce. El ignorante es uno. Y ayer hablaban como si, viste, lo que pasó, qué habrá pasado. Y...
3: No, son increíbles.
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7: Los hermanos Huerta son.
2: Mira, muy bien.
3: Ella tiene cara de insoportable.
2: Sí.
3: De pendeja caprichosa.
2: Conchuda.
3: Sí.
4: Sí, sí. Pero se sabía que cara se llevaban conchuda. Mal o sí, esto
2: no
4: fue
2: se hablaba.
4: Inesperado.
2: No se hablaba.
4: Acabas de saber no quiénes hablaban. Eran. No conocía.
2: Ella tiene una voz media parecida a la de Lorenzo Van Gogh cuando cantaba bien.
4: Y me duele.
2: Bueno, ya está.
4: Son muy expertos en canciones de desamor ellos.
7: Estoy viendo acá la publicidad. El aclamado dúo mexicano ganador de 6 Latin Grammy.
2: Wow.
7: Vuelve a la Argentina en el marco de su esperado Latam Tour. La cita será 1 de noviembre en el Movistar Arena con un show que promete emoción de principio a fin. Ya estuvieron acá.
3: Sí.
7: Así que ahora no sé, están en ascuas. No se sabe.
3: ¿Qué va a hacer la gente con sus entradas?
2: Eso.
7: Bueno, te devolverán el dinero. Pero albergan la esperanza de que se amiguen, si es que hubo pelea.
2: Acá noviembre.
7: Antes claro. De noviembre.
4: Pero es raro, porque él se entera por ella. O sea, dice, me enteré hace unos minutos, no tenía idea.
2: Qué raro.
4: Porque ella toma la decisión. Dice, chao.
7: No está muy claro.
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1: Es completamente insoportable.
2: Sí,
1: vas,
2: ¿no? Sí, Mario. Oh, por Dios.
4: Dale que es viernes.
2: We'll be together again.
3: 21 grados, qué hermoso día.
2: ¿Cómo te cambia la vida con sol y buena temperatura?
3: Aguante el verano, el calor.

0: Buen día, Beto, ¿cómo andás? Quiero dedicarle también a mi amigo David, que él no sale a ningún lado sin su calza media pierna abajo del pantalón, para que le hagan más linda las piernas, que le levanten los glúteos. No, pero bueno,
1: obvio
0: que come sushi, nosotros vamos a comer asado y él se trae su vianda con sushi. Es buenísimo.
2: Bueno. Lo conocí y hubo muy buen sexo. ¿Sí? Y el hombre fui yo.
3: Están muy enojados mis amigos norteamericanos. Anoche hablamos con el plantel de la selección de Brasil, que fueron a jugar a Australia.
4: Sí.
3: Y allá son muy respetuosos de lo étnico, de las tradiciones. Y le hicieron un baile medio tribal.
4: Sí.
3: Que vamos a decirlo, por ahí no conjuga mucho con nuestra cultura, ni la brasileña, baila alrededor del fuego, en yorcito los australianos, y se empezó a tentar uno y se empezaron a tentar todo y se le cagaron de risa. Y al rato estaban dos todos cagándose de la risa, como si fuera un show de humor, y Australia se quejó. El único Angelotti que sabía que estaba presenciando un momento importante de ellos, ellos te reciben. De esa forma es una
5: como el jaca de los Olas,
4: es un ritual,
3: pero más ritual de bienvenida
4: ancestral.
3: Ellos, claro, y lo invocan a los ancestros.
4: Y la Federación Brasileña tuvo que salir a pedir curva, por supuesto,
6: con unas polleritas divinas verdes.
3: Algunos estaban un poco gorditos, pero no importa el físico, viste, pero
7: creo que es normal que tengan esa contextura.
3: Se empezaron a cagar de risa y los australianos se dieron cuenta. Estaban muy enojados, mis amigos, porque son muy respetuosos de lo étnico.
7: Te estás riendo de una cultura.
3: Sí, totalmente. No aprobamos. ¿No llega a ser la selección argentina? No. Estamos en todos los diarios.
7: Sí, claro.
3: Escuchá.

0: A eso no le sale, mirá. Hacelo, a ver.
1: Betito. Este es un mensaje dedicado para Matías López, del barrio Marina de Castelán, jugador de Pelayo y de Santa Filomena, que hoy es el cumpleaños y dijo: chicos, no voy a hacer nada, me voy a hacer pasar el día en un spa y hacerme un skincare y un alineamiento de chakras.
2: Opa.
1: Anda, pedazo de carolo.
2: Para respeta.
0: El puti perfecto.
2: Qué envidia, un día de spa, que te pongan cosas en la cara.
3: Que te alineen los chakras, chicos.
2: Las piedras pomes.
4: ¿Las piedras pomes?
0: No son pomes.
2: No, son otras piedras energéticas.
0: Esa es para limpiar la dureza.
2: Piedras pomes te sacan la dureza.
5: Desde que me lo hice me cambió la vida. Si te gusta el beso negro, hacete el blanqueamiento anal. Hacete el blanqueamiento anal. Es un antes y un después.

0: el miércoles tienen una nueva edición del Open House, donde se visita edificios históricos de Buenos Aires. Y te toca el que te toca, ¿viste?
1: Sí.
0: Son recorridas más bien arquitectónicas. Pachano va mucho ahí.
1: ¿Sí?
0: Ah, él es arquitecto.
1: Claro.
0: Ves cúpulas. Hay una cúpula del sanatorio de Callao y Lavalle, que es mundialmente famosa. Ese es el país que no miramos nosotros, los ignorantes,
1: sí,
0: ¿no?
1: Que miramos para abajo, nunca para
0: exactamente
1: arriba.
2: El país que no miramos.
3: Buen día, Beto. Después los brasileños se quejan cuando le dicen mono a Vinicius, son los primeros. Así que hay que ser profesionales adentro de la cancha y fuera también, viejo.
0: Muy bien.
3: Abrazo.
1: Sí, tiene razón.
0: Bueno, todos de el grupo de mis amigos de Vargas ya tienen el dron. ¿Qué van a hacer con el dron?
1: ¿Qué van a hacer?
0: Visita de Papa.
1: Ah.
0: Vista privilegiada de el epicentro en la basílica.
1: Qué bien.
2: ¿Cómo haces para que no choquen los drones uno con otro?
0: Bueno, tenés que hacer un cursito.
2: Ah.
1: Claro.
0: No cualquier manejo.
1: Sí, que se paga la bien ahora eso. Porque en los eventos sociales se usa, en el lado se usa.
4: Y los conmueve la visita del Papa, sí. A
0: ¿qué
4: ellos,
0: te
4: sí
0: parece, sí?
5: Ahí va la combinación de la Sole con
1: Diego. La canción.
5: Sí.

0: rima nada.
1: Los que se consideran helters, no hater,
0: Helters.
1: ¿Qué les dice la palabra?
2: ¿A vos? Saludable. No,
3: saludable.
4: Helters.
1: Salud.
4: Sí, como ayudante también.
1: Health es salud.
4: Ah, gel con TH.
1: Y claro, son saludables. Claro. Entonces andan todos pasándose la receta de una cosa que mezcla de cúrcuma y jengibre.
4: Sí. Sí.
1: Ah, la sabía.
4: Sí, ¿no? Sí.
1: Te desinflama todo.
2: Ah.
4: Sí.
2: ¿Y cómo es cúrcuma?
1: A ver si tengo panza de birra.
4: Sí.
1: Porque ahí, viste, el hígado está haciendo fuerza para arriba. Sí. Busca el intestino, todo eso te pasa. Sí, y esto te desinflama.
3: Sí. Te purifica.
1: Total.
4: Y eso y con un poco de hibiscus, me enseñaron mis amigos de Palomar, Leo, David y Hernán, lo hacen todas las mañanas.
3: ¡Auchis!
4: La cocina de Noé debe ser tipo un lugar de
3: sí. ¿Eso van a lo de Joe también al espectáculo o no?
4: También,
3: no,
4: ya lo vamos
1: anoche
4: a mandar.
1: Estaba, no, pero agregale un poquito de pimienta de cayena, porque además... Es antiácido y...
3: ¿Qué ni pimienta tenés?
4: Ni pimienta normal.
3: Yo no tengo nada.
5: Lo que te arde el asterisco cuando vas al baño...
4: Después pero eliminas todas las toxinas.
5: Y pimienta de cayena.
3: Te acordás de todo, ¿no? Ahí.
4: Se te van las toxinas, todo lo feo se va.
2: Todo,
6: y
2: claro.
6: Quedó y la tripa del culo para chiflar mono.
1: Bueno, vamos recorriendo lo más importante de lo que está pasando. Es el Día Mundial del Farmacéutico.
3: Bien.
4: Saludos.
1: Saludemos a esas personas... Que son las únicas que entienden la letra del médico.
3: Sí, eso es un mérito.
1: ¿Viste
3: enorme?
1: Que vos decís, ahora cuando le dé esto, el tipo no va a tener idea.
5: ¿Será una materia dentro de los estudios de ellos?
2: Que para mí
1: creo
2: sí.
1: Que sí.
2: Capaz, ¿no? Vos no sabés qué decir. El tipo te dice, de 50 de 100, ¿cómo sabés lo que dice?
5: Porque
2: ahí?
5: Es un garabato.
3: Sí. Es un garabato. Y lo ven y vienen y te traen las dos cajitas perfecto.
1: Sí.
2: Y el farmacéutico que te evita, no hay que hacer esto, pero te evita mucho ir al médico. Vos vas al farmacéutico, le decís lo que tenés y el tipo te medica.
1: Algunos medicamentos, viste, alguien si te pregunta, ¿tenés obra social? No, ¿cuánto me da por mi riñón? Viste, porque hay medicamentos de un palo y medio, sí, dos palos, sí. Una locura.
4: Sí. Y el médico lo hace a propósito la letra que no se entiende.
1: Yo creo
4: que dale,
1: sí,
4: la pueden escribir mejor.
3: Ponete las pilas.
1: Porque se despersonaliza, nos explicaron.
4: ¿Ah, sí? Ah.
1: Claro, el médico está muy en contacto con la muerte, las enfermedades, se le muere un paciente, y esa forma de escribir, dícenlo. Que lo despersonaliza, como que son otra persona en ese momento, para poder bancarse tanta.
5: Mirá qué buena excusa encontraron para escribir como se les canta.
1: Sí.
7: Dale, Longo, ¿dónde estás, Longo?
1: ¿Cómo suena?
7: El viernes, Longo. Te amo, Longo.
5: Uy, no, no me digas.
8: Bardo, se viene Longobardo. Bardo. Se viene Longobardo. Vamos mis pastilleros. Vamos que llegó a nadie nos para. DJ Longobardo. Este fin de semana va a ser explosivo. Vamos a estar tocando el cielo con las manos. 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Vamos, Javier, mándate una pasta y dale volumen.
3: No.
4: A ver.
8: Dale. Esta noche, Beto, voy a estar pasando música en una disco increíble, ambientada como si fuera un circo. Con trapecistas, equilibristas, hombres lanzando llama. Una fiesta total. El circo de Longobardo.
3: Cuidado.
8: Vamos a tener en exclusiva la presencia del payaso Rayita,
3: no.
8: El único que en lugar de tener la nariz roja,
3: cuidado,
8: la tiene blanca.
3: No.
8: Aguante el payaso Rayita. Obviamente no hace reír ni se ríe.
3: No.
8: Durísimo está el payaso. Y el domingo, aprovechando la primavera, voy a estar tocando en una fiesta sunset a la caída del sol, frente al río. Las primeras 50 personas que vayan, oyentes del programa, y digan la clave, guión bajo, blanqueta de Longobardo,
3: no.
8: Tienen descuento en la bolsa de un gramo.
9: Sí. Pará, Longobardo.
1: Sí, pará.
9: Ahora sí, te tengo agarrado de los huevos, como se dice, ¿sí? Porque te tengo grabado y estás reconociendo un delito, ¿eh? Narcotráfico. Vas a terminar preso, ¿sí? Mínimo a vos te van a dar 10 años.
8: Sí. 10 años despierto voy a estar, Feynman. 10 años despierto y de joda. Mientras vos estás hablando pelotudeces, ¿eh? ¿Y sabés quién te manda saludos?
9: ¿Quién? Mauricio. ¿Vos quién decís, Mauricio? ¿Mauricio Macri?
8: No, no, no. El viejo Mauricio. Es que te rompió el orificio.
3: ¡No! No,
1: Marcel.
8: Es verdad.
1: Te has sacado. Este es otro Longobardi, ¿eh?
5: ¿Cómo me gusta su música, eh?
2: Me encanta.
1: Trenes Argentinos, el Sarmiento va a funcionar, anunció que el Sarmiento va a funcionar solo entre Once y Castelar este domingo por hora de señalamiento.
4: Sí, van a ser cableado, señalamiento y circuitos de vía entre Merlo y San Antonio de Padua. Solo el domingo, lunes con normalidad, sábado también.
1: Y en realidad todos los días el Sarmiento es de Moreno, Castelar y de Castelar en adelante, fe.
3: Sí, no, hay que creer, el hijo
1: rezar,
3: creer.
1: Claro. 3 minutos para las 10 de la mañana. En 90 minutos se agotaron, supuestamente, todas las entradas para la despedida de Messi.
3: Sí, rápido. Primero hubo demora, de 2 días. Después ayer también hubo demora en el horario. Y al rato ya la gente hacía capturas que quedaban solo de 350.000 en adelante. Y al ratito ya no quedaba nada. Supuestamente se terminó todo rápido. Ya sabemos que en un rato después aparecen también las entradas por otro lado.
4: Raro todo.
1: En el suramericano, el seleccionado de fútbol se enfrenta a Paraguay. 3 de la tarde, Edu.
3: Exacto, va por la medalla dorada con la revancha porque perdió en la fase de grupos con Paraguay, así que en la cancha de Newell's a las 3 de la tarde vamos a ver si pueden conseguir una medalla dorada más para Argentina.
2: ¡Vamos, Argentina!
0: 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Estoy con todo un griego y comiendo mucha proteína. Con esa.
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1: No debe ser nada barato, ¿no?
4: No, es carísimo. Por eso, muy caro. La opción de hacerlo. No son caras las yogurteras, algunas que son chiquitas de 4 o 6.
5: Bueno, pero si no compra más harinas, no compra más productos con azúcar, lo invierte en el yogur griego, está bien.
4: Incluso lo puedes hacer, yo lo hice con una cacerola sin yogurtera el yogur.
10: ¿En serio?
4: ¿Salió bien? ¿Una cacerola? Sí.
10: Mira, bueno. 5.000, 6.000 pesos te pueden
1: pagar. Hacía como 3 meses que no detenían a Susan Sarandon, que es un minón, gran actriz, fabulosa actriz y muy activista.
2: Sí.
1: Y bueno, en una marcha contra Netanyahu, junto a Anna Heisbinder, que es la coprotagonista de la serie que están haciendo,
4: Hacks.
1: La Doncana.
2: No,
1: Sarandon. ¿Qué hace Rodríguez? Cuando entra, pues los conoce a los Cana.
2: Pero vive ahí de manifestación.
1: Pero arrancó de pendeja y tiene la edad que tiene y sigue, viste, comprometidísima con el activismo.
4: Sí, y dijo, no me importa perder trabajos en Hollywood, yo voy a seguir manifestándome.
1: Una capa.
10: Muy mientras bien. Tanto, también Macklemore, el cantante, ¿se acuerdan que habíamos hablado hace unos días por lo de Ed Sheeran, que lo dieron de baja como telonero? Anunció que va a ser un festival Free Palestine, que es como liberar Palestina, donde van a haber muchos artistas que se van a sumar a él. Lo va a hacer en París, en Londres, en Dublín. Hay que ver qué artistas se quieren sumar.
2: Ah, mira, se le dio vuelta. Se armó su propia gira.
10: Se armó un festival.
4: Es que ahora todos conocen, la verdad, no sé si todo el mundo conocía el nombre. A partir de esto, es mundialmente conocido.
2: Carácter podrido, Susan Sarandon, ¿eh? Me acuerdo que estaba Andy Kuznetsov por Nueva York y la ve en la calle y dice, estaba acá, yo hice una nota hace 20 años. Y le pone cara de mí, ¿qué me importa, pelotudo? Yo soy Susan Sarandon. Pero me gusta que se...
1: Después viene Alexis y le vamos a preguntar si tuvo alguna experiencia personal, seguro que sí. Pronóstico, ¿no,
4: Pronóstico, hoy primavera total, vamos a tener unos 25, 26 grados. Mañana refresca un poco a 21 y el domingo se esperan. Por la tarde, algunos chaparrones.

0: Hola chicos, buenos días, buen viernes.
1: Buen día.
0: Che, cómo me calienta, cómo me excita ver a Matu y a Enzo bailando de esa manera. ¿Epa? Dios mío, me pone candente.
2: Eso para quienes nos ven por YouTube,
3: claro,
2: ¿no?
4: Buen día, Betito. Quiero dedicarle esta hora marica a mi compañero Gaby de la fábrica.
1: ¿Por qué?
4: Que desayuna pan con mantequilla, maní, banana.
3: Hablan como encito.
1: No lo sé ni decir. Mantequilla, maní, banana.
3: Mantequilla, maní.

0: Terminó décimo con la Pinto en las pruebas.
1: Pasó a la última fase. Recordemos que las pruebas de clasificación tienen tres etapas. Corren 22 primeros, después quedan 16, después queda 10. Franco está entre los 10 mejores. Ahí está, queda 1 minuto 10 para terminar esta última prueba de clasificación. Así que lo peor que le puede pasar mañana en la carrera es largar décimo.
2: Usted está endiosando a alguien que no gana nada.
1: Está mejor.
0: Para Pinto logró que tipo que no sabían lo que era un alerón. Que hablen de la quali,
3: sí, la Q3.
1: Exactamente. Experto. Se revive lo que vivimos hace muchos años con Carlos Reutemann, que nos metió en aquel momento en el mundo de la Fórmula 1 y Franco lo está haciendo de nuevo.
0: O Vilas con el tenis.
1: Vilas con el tenis, que aprendimos lo que era un smash, un slice, un set y un game.
0: Vuelve el calorcito, hoy vamos hacia los 27 grados. Supuestamente, ya hay 23. El sábado va a estar más o menos lindo con algunas nubes y puede haber un poquito de agua el domingo, ¿no?
4: El domingo por la tarde, sí, ya después el lunes mejora.
0: ¿Querés pegar una tandita acá, Javi, y nos organizamos? Dale.
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2: Oh sí, yo tomo mate cocido y que estará...
3: Pará. Esa no es la canción de Tarahui, no sonaba así. La letra está bien. Sí, yo tomo mate cocido y qué, es Tarahui el que siempre tomé, y qué. ¿Pero cómo era el tema? Ay, che, no me puedo acordar.
4: La estás cantando, lo estás deseando. Mate cocido Tarahui, me gusta, lo tomo, y qué.
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7: Hola, Beto.
8: Hola, Beto Cacelac. ¿Y cómo estás?
9: Muy bien. Buen día. Y hoy queremos hablarle dos minutitos a los que por ahí están sosteniendo una situación de pareja, de amantazgo, laboral, personal, en base a... ¿hay qué? A mentir todo el tiempo. Por supuesto que no hablamos desde ningún pedestal, porque quizá todos los que estamos en esta mesa hemos tenido una etapa de vivir así. Todos, quien más que menos, atravesamos alguna etapa en la vida en esa condición bastante patética. Mentir para que no se enoje uno, mentir para que no sospeche el otro, mentir para quedar bien, mentir para sostener una relación, para no perder algo, para ganar tiempo.
10: Buen día, nariz estancada de corte español.
9: Y la peor, mentir porque ya mentiste antes y ahora no te queda otra que seguir sosteniendo la película. Ahí empieza en general el problema. Porque la verdad puede meterte en un quilombo, pero la mentira te obliga a vivir adentro del quilombo. El que vive mintiendo, y si me está escuchando sabe que es así, no descansa nunca. Va como administrando versiones. A este le dijiste una cosa, a aquel le dijiste otra. A tu pareja le contabas que estabas en determinado lugar. A tu amigo, tenés un amigo que ya le dijiste que si le preguntas digas tal cosa. En el trabajo dijiste que estabas enfermo. En tu casa dijiste que estabas trabajando. Un kilo.
10: Aunque me traten de reventado.
9: Llega un momento que necesitas un Excel para vivir, y viste, y explicar todo. Porque una mentira puede ser liviana. El problema es cuando necesitas 10 mentiras más para mantenerla parada a la mentira, para mantenerla en pie. La mentira tiene eso, parece una solución rápida, pero después pide mantenimiento. Algunos se meten pensando que va a durar 2 días la mentira, y cuando te querés acordar dura 3 años.
10: Buen día.
9: Insisto, no hablamos de ningún pedestal,
10: Un buen día ser el único habitante del planeta.
9: Además, vivís pendiente, que no se crucen, que no se llamen, que no comparen versiones, que no aparezca una captura de algo, que no salte una foto vieja. Que no, la famosa frase, pero a mí me había dicho otra cosa. Bueno, y la verdad exige valentía alguna vez. Por ahí el castigo más grande de vivir mintiendo no es que algún día te descubran, es que nunca terminás de relajarte. Así que fíjate por ahí, nada, eran estos 2 minutos para ver si elegís la tranquilidad de hablar sin pensar previamente qué estás contando, de no tener que acordarte de nada. Porque cuando decís la verdad, podés olvidarte de lo que dijiste. Cuando mentís, más vale que tengas buena memoria, porque se complicó. Te deseamos el mejor viernes de la vida.

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2: Querido amigo Beto, entonces que alegra todas nuestras mañanas, la mañana del laburante, el calienta, no bajar los brazos. Sos el que le habla al deprimido, al que piensa que todo está terminado, le hablas al enfermo. Sos el que siempre tiene una palabra para un amigo que la está pasando mal. Gracias, Beto, sos un capo.
3: Para eso estamos, hermano, y para eso está la radio en general, ¿no?
4: Buen día, Betito, ¿cómo estás? Esta vez la arenga me toca a mí. Me entiende un triángulo que duró poco, pero me enfermé. Llegué a tener ansiedad, un ataque de pánico. Y, loco, si no estás preparado para mentir, no te metas. Si llevas una vida lineal y tranquila en pareja, no hagas un desastre por algo que por ahí no vale la pena. Esto para el público también, porque hay que estar preparado para ciertas cosas. Y bueno, y de a poco la pude acomodar y hoy en día, después de 5 o 6 meses, volví a la normalidad. Pero no, parecía castigo vivir así, por una mentira.
3: Saliste a tiempo. Nos quedamos hablando fuera del aire, que de todas las mentiras, porque vos podés ser mentiroso en el laburo para ganarte un par de horitas o afanarte una hora extra o en diferentes aspectos. Bueno, hay gente que también es medio mentirosa todo el tiempo, dice tener cosas que no, pero la mentira más pesada suele ser la del triángulo, ¿no? Porque esa hay que remarla el día entero desde que te levantás hasta que te acostás, sea mujer, sea hombre, y en general nadie planea estar varios años en una relación clandestina paralela a la oficial, digamos. Vos no lo planeás, vos decís, me veo 3 veces más, funcionamos bien en la cama, no me lo quiero perder, 3-4 veces más.
5: Y se va extendiendo.
3: Y cuando te querés acordar, ya viste, estás en los cumpleaños, la Navidad. Tengo que hablar, porque además, la frase que tiene todo el tiempo, esto lo tengo que hablar, en algún momento lo tengo que hablar. Y pasan años.
5: Para ese entonces ya se compró otra casa.
3: O nacieron hijos en la otra pareja.
6: Sí. Tenés que hablar con las dos, porque tenés que hablar con las dos. Porque también le vas a romper el corazón a la amante que es, no sé, por ahí está enamorada, y a tu mujer, no sé, o si vas a tener una lección de alguna de las dos.
5: Claro,
6: no sé.
5: Y esa amante seguramente no sabe que es amante. Esa amante piensa que es.
3: No, sí, oficial. Ya por ahí blanqueaste que tenés una esposa, pero que te vas a ir. No, me estoy por separar. Crees que realmente te estás por separar, pero no, pero también hay chicos, hay un montón de excusas, ¿no? Pero yo te diría que la mayoría de los que están muchísimo tiempo, años, te digo, en una doble relación, yendo, viniendo, inventando cumpleaños, si le das a elegir, se va de las dos relaciones. Está tan agobiado. No es que lo estamos victimizando, digo, se está mandando una cagada.
5: Sí.
3: Pero, digo, en su cabeza, él o la que está manejando acá se iría sola, vivir sola.
7: Es muy común,
3: está tan agobiada.
7: Es muy común que uno se separa y se deja a su mujer y a su amante. Como que, porque el tipo, es lo que decís vos, quiere olvidarse la vida que traía. Entonces la amante dice, ay, ahora viene conmigo. No, el tipo dice, mira, me separé. Ay, qué bueno, pero no quiero más nada, ni con ella ni con vos.
6: Quiere paz.
7: El tipo de la mujer, repite, puede ser también. Y no estigmaticemos al pobre hombre, y la mujer también hace lo suyo.
3: Teníamos un amigo que lo vivió, no sé si todavía no está vigente la situación, ¿no? De una doble familia. En realidad teníamos lo que se podríamos llamar un amante con la que se estiró la cosa. También pensaba que era para un mes, y un año y medio, 2 años, queda embarazada, obviamente no buscado. Y ella le dice, la típica, mira, yo lo quiero
6: tener.
3: No te voy a pedir nada. No firmes nada, no te voy a reclamar nada. Y lo tuvo, y ahí iba creciendo el otro chiquito, los hijos con su esposa ya grande. Y tiene que haber un momento que tenés que sentarlo, ¿viste? Pero pasa el tiempo y lo vas pedaleando y te desgasta la vida. Mucha gente que nos está escuchando está viviendo eso, ¿no? Y salir de ahí no es fácil.
6: Tiene hermanos que no conoce, tiene abuelos que no conoce, ¿no? Toda una familia.
3: 10 y 25.
1: Hola, Beto. Buen día para todos. Bendiciones para todos.
3: Buen día.
1: Soy Sandra de Catán. Y bueno, sí, las mentiras te perjudican. Las mentiras generan mucha desconfianza. Y una vez que entraste en eso, es difícil de revertir. Y más cuando causan causan mucho dolor a las personas que realmente amás y realmente querés. Así que bueno, que tengas un bonito día para todos. Lo estoy mirando. Bueno, nada. Besos y bendiciones para todos. Que sí, tengan un buen día.
3: A la larga, en los triángulos termina siendo tres personas que sufren.
5: Sí,
3: ¿eh?
5: Sí.
3: No una ni dos.
8: Hola, chicos. Padecí mucho tiempo las mentiras de mi papá. Y no puedo entender cómo la gente miente. No puedo soportar que te estén mintiendo. No puedo. No puedo mentir. No puedo mentir. Lo padezco porque hay veces que tenés que salir con una mentira chiquita y no puedo, no puedo. No soporto la mentira.
6: Eso siempre lo que nos dice Cartañá, que tu hijo puede ser completamente opuesto a vos, sí, o un calco tuyo, ¿viste? Un hijo, un alcohólico que es alcohólico o que nunca es abstemio, nunca toma en su vida.
7: Pero fíjate cómo le llevamos todos a la pareja y el tipo dijo, mi papá me mentía todo el tiempo. Qué loco es saber que tus padres, que es como son tu...
6: Tremendo. Sí, tu referente.
7: Te mienten, te esconden cosas. Bueno, cuando descubrís algo de tus papás, eso, un amantajo de tus papás o que te mintieron con... Es un amigo que el papá le mintió con la edad.
6: ¿A su hijo?
7: Sí.
6: Se pegó. ¿Por qué?
7: Porque era grande. ¿Cómo? Y el estigma de que era grande, entonces se te iba a poner el tipo 62 y en realidad tenía 72. Y en un viaje el documento, pero papá, vos sos del 44, no sos 50.
1: ¿Cómo es?
7: Le mintió durante toda su vida que tenía 10 años menos.
6: ¿A la mamá también le mintió?
7: A la mamá sabía, pero a los tres hijos, que se enteraron de grande que el padre tenía 10 años menos de lo que pensaban. Ya se murió.
3: Claro, lo que decía Cartaña a veces es... El hijo de un mentiroso dice, che, vos sos mentiroso. ¿Y cómo no ibas a ser mentiroso? ¿No viste lo que me dijo? O el otro pibe que te puede decir, ¿cómo voy a mentir? ¿Vos viste lo que era mi viejo?
6: Claro.
9: Hola, buena gente, ¿cómo les va? ¿Qué tema el de hoy es? Las mentiras. Miren, yo no les voy a decir que soy un santo. Fui bastante mentiroso. Andaba calavereando por ahí. Y ahora, bueno, con estos cambios que hubo y qué sé yo, honestamente, por un lado le tengo miedo a las mujeres. No quiero decir que me gustan los hombres, pero le tengo miedo por lo que ha cambiado los códigos, ¿no? Y por otro lado, creo que también se complementa con lo que están hablando, es cuando ya dejaste de mentir, cuando ya no mentís más, cuando hace años que no mentís, que no haces ninguna, y te siguen con la misma canzoneta. No porque vos, no porque cuando vos, no porque te acordás. Y eso es terrible. Les habló José Luis de Tigre.

0: El Sirigliano en un momento fue la gran promesa, una de las grandes promesas de River en el mediocampo. Se decía que era el nuevo Mascherano, que se lo comparaba con el Tolo Gallego en su mejor momento. Un jugadorazo en el mediocampo. Llegó a jugar 60, 70 partidos en la primera de River, seleccionado juvenil. Yo ahora lo tengo perdido el tema. Él me parece que es transferido a Italia.
1: Sí, al Verona.
0: Y ahí aparece una historia del padre. Yo no sé si un problema con la ley que le complica seriamente su estadía en Italia. Él quería estar cerca de lo que le estaba pasando al padre. Y a partir de ahí empieza una debacle que no terminó nunca. Un muchacho que va en ascenso por sus cualidades técnicas. Fue abandonando el fútbol, o el fútbol lo fue abandonando a él, y se vio mezclado en episodios policiales, de robo, y fue detenido de nuevo ahora en estas horas, acusado de robarle un arma a un policía. Después lo ampliamos un poco porque esto es más o menos fresco, pero qué historia la de este muchacho, ¿no?
1: Sí, ahí estaba recordando que en el año, en 2022, entró a robar armado en una casa en Caseros, o sea, ya había un antecedente. Y también en 2015, digamos, cuando estaba en lo mejor de su carrera, ahí había sido detenido por estar manejando en estado de ebriedad. Pero bueno, la verdad que se, como bien decías al principio, se frustró una carrera de alguien que apuntaba muy bien. El pase en Italia era lo lógico después de despuntar en River, la consolidación, pero lamentablemente
0: algo pasa a nivel personal, familiar, que él me parece que ya baja el rendimiento estando allá en Italia, vuelve para acá. Sinceramente ahora no me acuerdo si vuelve a un club de menor envergadura.
1: Vuelve a River, Gallardo no lo tiene en cuenta. Después va a Atlético Tucumán, juega en Tigre también, se va a México.
2: Ahora está, también lo detuvieron en Caseros, en Villa Pinedal, en
0: de febrero, ¿no? Sí.
1: Claro.
0: Mato, en un rato nos cuenta el nuevo filtro para antes de una primera cita.
3: Sí. Que descubrí, lo descubrí yo, pero se los quiero recomendar. Creo que a muchas personas les puede servir realmente.
0: Y en el primer encuentro uno, digamos, no sale muy diferente al filtrado.
3: No, es como que vos antes de tener la primera cita.
0: Hablamos de imagen, ¿no?
3: No. No filtro en cuanto a si tenés ganas de seguir o avanzar con esa cita.
0: Creí que era un filtro de foto.
3: No, para que hagan Photoshop, no. Chicos, sean reales, honestos, por favor.
0: Que te evita perder el tiempo.
3: Claro. Sí. Para mí puede salir muy bien, así que un ratito te cuento cómo es.
0: Tema de cito.
4: Se pudrió todo en el mundo del espectáculo, Beto Casella. Todo está podrido. Vamos a empezar. Esto pasó en el programa del Pelado Trebuc. Una pelea fuertísima entre Agustín Laje y Fernanda Iglesias, porque Agustín Laje trató a Florencia de la B de este tipo. A partir de esa frase se desencadenó una discusión que en un ratito la vamos a escuchar. Después, todo mal entre Julia Mengolini y Débora Plager, todo a causa de la jueza Laura De Marini, que esta semana se llevó todas las peleas.
0: Sí.
4: Así que también vamos a escuchar a ellas dos pelearse. Y por último, la Joaqui estuvo charlando con Pedro Rosenblatt, analizando su propia música. Viste que siempre se dice la música de la Joaqui, que tiene letras que no son para que los chiquitos bailen y canten. ¿Cuál es la respuesta de la Joaqui? Yo no estoy para criarle los pibes a los demás. En un ratito escuchamos.
0: 10:30, hay efemérides, Edu.
1: Sí, en 1988, el domingo 25 de septiembre, debutó. Newell's estaba jugando la Copa Libertadores, entonces el Piojo Judica pone un equipo alternativo. En el torneo local debuta Gabriel Omar Batistuta.
0: Opa.
1: Surgido de las divisiones inferiores, fue tan impactante que enseguida Judica lo suma al equipo de Newell's, que estaba jugando las semifinales de la Copa Libertadores. Después disputa la final con Nacional de Montevideo, que la pierde. En esa temporada ya deslumbra, y ahí es donde lo compra River. Y que va muy bien la primera parte en River, después la segunda parte con Pasarela no tan bien, el famoso pase a Boca, un primer semestre que no rinde, y la explosión, por supuesto, en la primera parte de 1991, goleador del campeonato, ganador del torneo local, goleador de la Copa América, y aquellos 10 años inolvidables en Fiorentina, luego en Roma, durante muchos años máximo goleador de la selección argentina, una figura ineludible cuando uno habla de goleadores y de la historia de la selección. Un muy joven Gabriel Batistuta debutaba en la primera de Newell's Old Boys, un día como hoy en 1988.
0: Debe estar entre los tres jugadores que más goles hizo en la selección, con Messi.
1: Sí, sí, él, bueno, Messi es el que le saca a él el récord, claro, de ser el máximo goleador, que obviamente Bati dijo, la verdad que era un honor, lo estaba esperando, no, dijo, que me pase, y lo pasó, y Bati se despide, lamentablemente, de la selección argentina en el Mundial 2002. O sea, su último partido es aquella derrota con Suecia y la eliminación tan injusta y tan dolorosa.
5: ¿Cómo andan, Cupilufers? Buen día. Beto, me encantan estos días primaverales, me encanta. Para salir a caminar, pasear. Como que uno sale con otra energía, ¿viste? Y obviamente me trae todo el tiempo el pensamiento, la cara, el rostro de Gustavo Cerati. Sí, primavera de nuestro rock. ¿O no, Beto? Primavera. Le puso cero color a nuestra música. Y tiene la canción que todos conocemos, de cuál es, Primavera Cero, de Soda Stereo. Imagínate. Donde Gustavo Cerati dice: fluorescente azul, luz que baña mis sentidos, sí, donde todo empieza a ser real, siempre vuelve a dar nuevas chances, una vuelta más entera.
6: ¿Te emociona?
1: Dice, se quebró al final.
0: Qué metáfora, terminó llorando. No te pongas así, Martín, dejate de joder. Te espero a la una, dale.
5: Beto, y sigue la letra.
1: No,
5: Primavera Cero, pero mi parte favorita es esta, la última, que dice: y ahora estoy aquí.
0: Te espero a la una, dale.
5: Beto, y sigue la letra.
1: No,
5: Primavera Cero, pero mi parte favorita es esta, la última, que dice: y ahora estoy aquí, temblando frágil.

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0: Se viene una nueva fecha FIFA. ¿Por qué jugamos contra equipos que no existen? ¿No podemos tener rivales más difíciles para que sea más entretenido de ver? ¿Por qué jugamos con Burkina Faso, con Benín? ¿Qué es el TEG? Esto es China, Taka, Kanchapka. ¿Qué vamos a jugar contra el país de Tom Hanks en la terminal? Con Cracovia. ¿Cómo sigue? ¿Vamos a jugar contra la isla de Gilligan? ¿O vamos a jugar contra la aldea de los pitufos?
1: Felipe Sánchez, gran stand-upero. Tiene razón. Salvo en este caso que está el condimento emocional de la despedida de Messi en un partido, ¿no?
2: Eso tapa un poco.
1: Ha habido fechas FIFA de este tipo que el hincha de fútbol que está expectante, que su equipo anda bien o anda mal, o estamos peleando el descenso, o podemos entrar en los ocho sí. de los playoffs. ¿Quiere ser jugar al fútbol? Que su equipo juegue el sábado o el domingo.
2: Sí. Exacto. Y llama la atención, y aparentemente es uno de los puntos que Scaloni pondría para la renovación. Cambiar el tipo de rival de acá en adelante. Entiende, obviamente Scaloni el negocio, todo, pero no puede estar jugando Argentina. Es que ahora sin Messi, el cachet de Argentina obviamente cambia. Y ahí eso va a ser otra historia. Veremos cómo sigue esto.
1: Dame encito la polémica de la ¿sí? jueza, porque me parece que es una polémica interesante.
3: Okay.
1: En realidad, más que polémica, casi todos los referentes de la tele y de los medios le dijeron. De todo, le dedicaron media hora de monólogo a la jueza, ¿no?
3: Estamos hablando de la jueza Laura Di Marinis, ¿sí? Que es la jueza que sobreselló a un menor de 14 años por un intento de robo de celular. Comenzó con Novarezio quejándose, después...
1: Le dijo imbécil 10 veces.
3: Exactamente, sí. Y todo eso. Bueno, esta discusión es entre Débora Plager y nada más y nada menos que Julia Mengolini.
1: Ella... Es previsible de qué lado está cada una, ¿no?
3: Exactamente. Claro. Ellas fueron compañeras, es importante, el contexto, fueron compañeras. Compañeras en Intratables, el programa de Santiago del Moro en su momento por América. Y vamos a escuchar primero en este recorte que te traje lo que dijo Mengolini y la respuesta de Débora Plage.
1: Ok.
3: A ver.
4: Porque claro. En realidad los pobres son toda una mancha marrón. Exacto. Que es todo lo mismo.
5: Exacto.
4: Y son todos responsables por todo.
5: Por eso es muy estigmatizante.
4: Por eso no eran liberales individualistas. Es un loco esto.
5: No, pero son antipobres. Por eso digo, en esta radio a los fachos se le dice fachos. Corta, loco. A los fachos se le dice facho. Nada de no sé qué, qué cosa. Te juro por Dios, yo quise dialogar. Yo estaba sentada al lado de Plager durante años.
6: ¿Esta es en Intratables, estamos diciendo?
5: Sí. La trataba bien, le decía, qué linda que estás hoy, Débora.
4: La verdad está siempre muy linda. Esto, una cosa no quita la otra.
5: Qué manera de hacer gimnasia, Plager también.
6: Y después te hizo llorar.
5: No, y después me acusó de ser cómplice de la corrupción.
6: Sí.
5: No, si esta gente al final, te juro, uno intenta, ¿eh? Porque nosotros tenemos un espíritu democrático, entendemos que tenemos que vivir con todas las fuerzas, convivir con distintas opiniones. Pero viejo, te la hacen difícil, ¿eh? Te la hacen difícil porque no hay nada de racional, no es ideológico solamente. Es una pasión, pero desatada, coordinada en un momento donde el gobierno...
1: Esta defensa no le sirve. Si quiere defender a la jueza, así no le sirve. Es puramente ideológico, igual que el marrón. Lo cual, digo, hay una cuestión social. A priori, digamos, la mirada con un morochito y la mirada con un rivecito. Pero eso a la Constitución no le debería importar. Es verdad que por ahí un agente de la ley puede tener un prejuicio según el aspecto. Pero corrámoslo, si querés, por un minuto. ¿Qué dice Débora Plage?
3: Ahí, en el mismo audio, un poquitín más adelante, está la respuesta pegadita de Débora
7: Mengolini. Es cierto, nos conocemos hace muchos años, fuimos compañeras en el programa Intratables. Me parece que el espíritu democrático es el que nos permite, disentir con el disenso propio de cualquier debate sin atacar a nadie desde lo personal. Ahora, lo que dicen es, bueno, acá hay una mancha, una gran mancha marrón en donde esta gente, hablando de mí y de muchos otros, son antipobres. A mí me gustaría aclararte, Julia, que la verdad que los que son antipobres son ustedes. Porque acá los pobres son las víctimas de los delitos que salen a tomar el colectivo a las 5 de la mañana para ir a trabajar a la fábrica. O los pibes que tienen que volver del colegio cuando ya cae la noche en un barrio inseguro del conurbano bonaerense y no tienen en las puertas de ningún barrio privado a la seguridad esperándolos. Yo la verdad estoy de un solo lado. ¿no? Del lado de las víctimas. Ya dice, a mí me parece que hay que llamar las cosas por su nombre, a los fachos, decirle fachos, perfecto. Julia, decirle fachos a todos los fachos, perfecto, ningún problema. Ahora, yo le digo delincuente a todos los delincuentes. Entonces, ¿de qué lado estoy yo? De las víctimas, de Arturo. ¿A vos te parece que Arturo es una persona rica, laburando en una playa de estacionamiento? ¿Como playero? ¿12 horas por día? ¿Quedó postrado? ¿Nunca más pudo trabajar? ¿Eso es estar del lado de los pobres?
1: Pero
7: ¿o no?
1: Para... ¿Cuál quedó postrado? ¿Cuál?
8: No, porque esa misma jueza, en un caso anterior, también pero, había pasado pero, un golpe a un playero que ella había sobreseído también al menor que lo había hecho, por eso me...
1: Yo te digo este caso que generó polémica, para que la gente sepa bien qué pasó y si puede tener por ahí una arista que se pueda... Porque a priori, no, la jueza no quiere meter presos pibes de 14 años. Ese es el título, pero digamos, no es así. 10 de septiembre, tipo sí. 6 de la mañana, un tipo seguramente un laburante, Santa Fe y Godoy Cruz, ve que se cruzan dos adolescentes, después otros dos, cuando ve que viene medio con intención de afanarles, seguramente el celular, que otra cosa le puede sacar un tipo de bien de pata, corre, justo aparecen dos policías motorizados y detienen a los jóvenes. Uno tenía 13 años, uno de 14, dos de 16. El quinto escapó. ¿Qué dice la jueza? No es que declare inconstitucional, porque justo hace poquito, no sé, un mes, 20 días, se declaró que se baja la edad de imputabilidad a los 14. No declaró inconstitucional, porque muchos dijeron, declaró inconstitucional, no declaró inconstitucional la nueva ley, ni anuló la baja de la edad de imputabilidad para todos. Declaró inaplicable únicamente para este pibe y para este expediente el artículo 1 de la ley que permite responsabilidad penalmente. Esto importa, pero para desarrollarlo bien. Pues si la jueza anuló la ley, vimos incluso mal titulado. ¿Qué razón está? Después, no sé, yo no voy a defender esta cosa ni la conozco.
3: Sí.
1: Es lo que ella explicó. La situación personal de este pibe, la estudia bien, manda gente que le traiga toda información.
5: En la casa.
1: Está fuera de la escuela, en una situación socioeconómica recontra vulnerable. Ustedes me dirán, como mucha gente que igual van. Y con necesidades básicas insatisfechas. Y dice, el Estado no apareció cuando este chico necesitaba, como mínimo, una escuela, comida y contención. Y aparece ahora para penalizarlo. Tampoco es que lo mandó a la casa, que ese día cuando pasó todo dijimos, che, tampoco se pidió a la casa, por lo menos quiero pensar que va a quedar de alguna forma en algún circuito de la misma justicia que lo tenga controlado. Sí. Y, bueno, dice además, este adolescente que anda casi en situación de calle, ni siquiera se enteró que había cambiado la ley. Lo cual no te hace inocente, porque que vos desconozcas una ley no te convierte en inocente. Pero lo largo y listo, no. Lo sobresee penalmente, pero ordena que intervenga el Consejo de Derecho del Niño, Niñas, Adolescente para trabajar sobre su situación familiar, educativa y social de este pibe. Es decir, sale de esta causa penal, pero queda previsto en un abordaje desde el sistema de protección de menores y cuidado y que no se mande otra cagada.
5: Claro.
1: Es desmenuzable. Después puede estar de acuerdo o no este caso puntual de este pibito y del robo del celular. Después claro. Otras causas, no sé.
3: Me parece que se está poniendo en el ojo de la tormenta todos los casos de esta jueza, porque a lo que se refería a Plager era al caso que
5: del
3: se
5: playero.
3: Refería del playero, sí. Arturo López,
5: sí.
3: Que fue en el año 2021, en donde un menor lo ataca a Arturo López, sí. Le deja graves secuelas y en el año 2000, le dan una condena de 4 años y 6 meses de prisión y en el 2023 la jueza deja sin cumplimiento esta pena.
5: Sí, tenía prisión domiciliaria, decidió que fuese a su casa con tobillera.
3: Exactamente, por eso es que se empieza a juzgar a la jueza ahora por cómo ella está tratando todos estos casos.
1: Bueno, no sé el historial de la jueza. Yo me refiero a este caso particular que me interesó especialmente. Digo, ¿qué pasó con este pibito? ¿Por qué hizo esta excepción? y aparentemente decidió tomarlo de manera particular. Dice, yo respeto absolutamente la nueva ley, la baja de impuestos, no voy a cambiar, pues, voy a respetar la constitucionalidad.
5: No tiene padre el chico, la madre no tiene trabajo, tiene un hermano que tampoco tiene trabajo, no tiene gas en la casa, comen con un bolsón de alimentos que recibe.
1: No llegaron a robarlo, fue un intento de robo de celular.
5: Sí, evaluó eso, dijo, es mejor que yo, este chico, no sé, lo escolaricemos o que haga un tratamiento o que se lo cuide de alguna otra manera que no sea encerrándolo.
1: Claro.
5: O llevándolo, o sometiéndolo primero a un juicio, ¿no? Claro. Mm.
1: La otra defensa, que es, bueno, meten preso a todos los marrones, es más ideológica y vacía. No lo no sé, si querés ponerte al lugar del pibe y a favor de la jueza, te sale mal. Si lo di por lo de Mengolini, no claro. Lo poquito que escuchamos.
5: Igual ahora se la decisión de la jueza igual está siendo apelada en este momento, así que no está
1: sí,
5: para la decisión
1: hasta
5: final.
1: Creo que he pedido juicio político.
5: Sí, para ella, sí.
1: Nuestra solidaridad absoluta con el querido Bobby Flores, que por ahí saben, algunos se enteran ahora. Entraron a su casa ayer, aparentemente sin forzar nada, pero no la pasó bien el querido Bobby y su familia, porque aparentemente estaban todos en la casa, les robaron, les pidieron plata en efectivo, los encerraron, digo, una situación muy violenta, muy desagradable, que aparte, pobre Bobby, no es la primera vez que le pasa. Parece que uno de los ladrones le dijo, te vendieron. Pero bueno, nuestra solidaridad. Yo le dejé un mensajito porque tenía un solo tilde. Capaz que le llevaron el celular. Lo van a leer los ladrones, mi mensaje. Pero nuestra absoluta solidaridad con el compañero. Un tipazo que vamos a agregar de Bobby. Pero otro garrón que se come, porque yo no sé si no es como la tercera.
9: La tercera, en la segunda de esa casa.
5: No, y encima que encierren y aten a tus hijos. No, sí, son no. Chicos. Sí, la otra vez habían entrado como 10 delincuentes a la casa.
1: Qué locura.
9: Tenían 6 y 4, ahora tienen 16 y... Y 20, pero igual sí, siguen siendo chicos, y la mujer, todo. No. Sí, lo lastimaron. Sí.
1: Este tipo de ella ingreso a un domicilio, en grupo, o sea, es gente organizada.
2: Sí,
1: ¿no? En su casa en Saavedra, acá cerca. Sí, Javi.
10: ¿Cómo andan? Mengolini es militante kirchnerista, no es periodista. Plager no sé. Pero Mengolini es, entonces, no tiene autoridad para decir esas cosas, porque ella es militante peronista. Entonces, Beto, ¿cómo andás? Son estos jueces garantistas de la ley, de la doctrina Zaffaroni, que hay, siempre es pobre el delincuente, no pobre el que labura y se rompe el culo laburando. Siempre es pobre el delincuente. El delincuente las pelotas, pobre. Delinquís vas preso, viejo. Yo aprendí eso de chico. Lo que pasa es que ellos viven en otra realidad, en otro mundo, no viven en el mundo real nuestro.
1: Gracias. ¿Qué más, Javi?
11: Están desesperados por quedar bien con la sociedad, con la mano dura, con cosas que no están preparadas todavía. En este país no existe la justicia. No existe.
12: Buenos días, mesa. Con el criterio de la jueza esta, en realidad lo que está avalando es que todo aquel que no tenga trabajo, todo aquel que esté pasando hambre, y bueno, venga a delinquir, total, sí. Si el Estado no pudo estar ahí, entonces no va a estar. Y me parece que ahí es donde se empieza a desbandar todo.
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1: Investigación penal y demás. Y el de 13 es inimputable, claro. Obvio. Y el que escapó lo están buscando. Uh-huh. Pero no es, sos pobre, yo te dejo en libertad. Uh-huh. Tampoco es tan simplista.
14: Luisito, buen día, mesa. ¿Sabes lo que pasa? Que todos hablan de la boca para afuera. Hasta que no le pase personalmente, esto claro, que.
2: Sí, es verdad.
14: A ellos, de que le roben o los maten, siempre van a estar hablando de más.
1: Es verdad que cuando viví la experiencia personal, te cambia toda la mirada, ¿no? Porque, o sea, hay una cosa ahí emocional que... Pero bueno, también cuando la gente dice, el otro chico, ¿no? La justicia acá no existe. Y si uno viera más funcionarios de vez en cuando desfilando, poniendo los deditos y siendo preso, pues dice, bueno, la ley es pareja también para todos. Pero bueno, yo me refería a este caso puntual. Ya viene Alexis, ¿eh? Vamos a darnos el gusto de hablar un rato de cine, de serie, de ver qué vieron y qué nos recomienda. Así que consulten, recomienden ustedes, 11 70 82 09 59.
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0: Llegó Alexis. Vamos a hablar de cine y series. ¿Cómo estamos, Ale?
1: Hola, Beto, ¿qué tal? Buen viernes para todos. Bueno,
0: quiero decirte sí. Que es maravillosa la actuación de... ¿Es Pedro Alfonso Berlín?
1: Sí.
0: Este español de La Casa de Papel, mucho conocido como Berlín, en esta serie mexicana, El Juicio. Está impecable. Viste, esos tipos que son poderosos, pero al mismo tiempo tienen sus principios.
1: Sí.
0: Él está ahí en una discusión, bueno, puede meter preso al hijo, esto ya se sabe de entrada. Él está, y el otro, yo tengo entendido que es un actor de comedia.
1: Sí, comediante, muy Eugenio Derbez. Es como una especie de Francella.
0: De Francella, sí, exactamente.
1: Mucho humor, humor picaresco.
0: Que lo ponen, sí. lo prueban en este papel, sí. Dramático.
1: Sí, sí.
0: Imagínate que abusaron sexualmente de tu hija y vos estás buscando que él, el culpable, lo enjuicien y lo metan preso. Sí. Papel recontra, además, sí. Está impecable el
1: sí,
0: tipo.
1: Sí, es la primera vez que hace un papel así. Él.
0: Primera vez.
2: Sí. Él hizo No se aceptan devoluciones, Chespirito.
1: Lo hizo el... No, Chespirito no.
2: El Chapulín.
1: No, él no está en el Chapulín, no. No, en el Chapulín no está, Derbez. Él está en... bueno, en No se aceptan devoluciones es una película que hizo en Estados Unidos.
2: Sí.
1: Él hizo una serie acá, en México, que se llamaba Regresan de noche, vienen de noche, en donde contaba cómo se había hecho en Universal... cuando se filmó en 1930 Drácula con Bela Lugosi, una versión latina por la noche para los latinos. Y él hizo esa serie que estaba muy bien. Muy, muy bien.
0: Impecable los dos. Bueno, todo, la chica actuó muy bien, pero el gallego la rompe, pero la verdad, le crees todo. Y este mexicano, que es como, digamos, la contracara en la película, está brillante también. Bueno, ya la nombré el otro día, se llama El Juicio, está en Prime.
3: 65 sí. años tiene, ¿no parece?
1: ¿Quién tal vez?
3: Sí.
1: Mira.
3: Sí, es verdad que no pareció.
1: Sí, sí, un carmelazo también, ¿no?
0: Inspirada en un hecho real, dice la serie, ¿no? En algo que ocurrió. ¿Qué vio, Ale?
1: Bueno, vamos a arrancar con una miniserie que se estrenó ayer, que se llama Mis Muertos Tristes. Es una miniserie con un elenco argentino, donde está... por supuesto, Dolores Fonsi.
0: Porque por supuesto.
1: Porque están casi todos los casos de Netflix, sí. Lo mismo que Mercedes Morán, por supuesto.
0: Por supuesto. Buenas actrices, pero.
1: Pero como recurrente, ¿no?
0: Recurrente,
1: como sí. Juan Minujín, que acá no está. Pero bueno, pero podría haber estado.
3: Griselda Sicilia.
0: Y mirá que tenemos
1: actores. Esteban Lamote. Son como.
3: Claro.
1: Es como
3: figuritas repetidas.
0: Es verdad.
1: Y eso es por el algoritmo, ¿eh? Eso es por el algoritmo.
0: ¿En ¿Cómo? Serio?
1: Sí, es por el algoritmo.
0: Me porque, estás jodiendo.
1: Sí. Porque tienen como, digamos, todos los productos de Netflix a nivel mundial, tienen métricas. Y las métricas tienen que ver no solamente con lo que mira a la gente en las plataformas, sino con lo que se nombra a cada uno de los actores en las redes sociales.
3: ¿Cómo?
1: Entonces, a lo mejor vos estás hablando irónicamente de alguien.
0: Sí.
1: Pero lo nombrás un montón. Y entonces a Netflix eso le va a subir puntos para poder ponerlo en la
0: próxima. Y aparte que por añadidura... Sí. Si vos haces muchas películas, vas a ir también apareciendo
1: claro,
0: más mencionado.
1: Exactamente. Sí, exactamente. Es así.
2: O quizás en las búsquedas, viste que a veces vos no te acordás el nombre de una serie.
0: Sí. Y pones
2: pero
0: Siciliani.
2: Sabés que está Mercedes Morán, buscás.
1: Claro.
2: Sí,
1: y ahí exactamente.
2: Claro, queda eso.
1: Y lo peor es que ahora muchas de las plataformas.
3: Es malísimo.
1: Prime, Netflix, sobre todo Prime y Netflix, se van robando actores porque, digamos, porque van viendo que el tema de la métrica, cómo funciona. Y entonces a lo mejor Griselda Siciliani hace muchas cosas en Netflix y también te hace muchas cosas en Prime.
3: Y se crea un bucle.
1: Claro, es un bucle. Es un bucle, sí, exactamente.
3: Es horrible.
1: Es horrible, ¿la verdad? Es horrible.
0: ¿Y la serie qué tal está?
1: Bueno, vamos con la serie. La serie está basada en cuentos de Mariana Enríquez, que es muy buena escritora realmente. Mariana Enríquez es una de las grandes escritoras argentinas. Ha hecho cosas muy buenas, sobre todo dentro del género de horror, de fantasía, pero también de horror cotidiano, ¿no? Esta cosa que el terror puede estar en tu barrio, ¿no? Y eso está muy bueno. La protagonista, en este caso Mercedes Morán, es una doctora que tiene desde muy chica un don, y es que ella puede ver muertos. Puede ver muertos, puede hablar con los muertos, lidia con eso todo el tiempo. La familia medio que, viste, la acepta, pero la tiene ahí a un costado. No se lleva muy bien con la hija, no se lleva muy bien con la hermana, ni con el cuñado, ni con nadie. Lo cierto es que cuando empieza la serie... Su mamá ha muerto y ella se tiene que hacer cargo de la casa. En la casa, por supuesto, se encuentra con el fantasma de la madre todo el tiempo. Y su hermana, que es Alejandra Fletcher,
4: no vale nada, querida.
1: Viene de los Estados Unidos, está viviendo en los Estados Unidos con su esposo, que es Carlos Portaluppi, y su hija. La hija, que vendría a ser la sobrina de Mercedes Morán, parece que tiene el mismo don que Mercedes Morán. Parece que también...
3: Lo heredó.
1: Sí, lo heredó.
5: No se habla de eso por ahora.
1: No, no se habla de eso. Y por algo que va a ocurrir en la serie, en este barrio donde transcurre toda la acción, que es un barrio del conurbano bonaerense muy pesado, un tipo un fuerte apache... Muchos van a tener ese don también. Por algo que ocurre, que no les voy a decir qué, muchos van a empezar a tener ese don también. Es medio densa la serie. Son cuatro capítulos nada más. Podría haber sido una película. No sé, pero dividieron en serie para hacerlo. No sé. Primero y principal, estéticamente, hace mucho que no veo una serie tan pálida, con tan pocos matices como esta. No sé si fue una elección artística para... Que vos sientas lo gris de la
5: lúgubre,
1: ¿no? Pero no hay un puto contraste. Se robaron el negro. Lo robaron. ¿Dónde está el negro? O sea, no hay negros. Todo gris, todo pálido. No hay nada brillante. No concibo un producto audiovisual sin contraste. No lo concibo. Para mí, digamos, es el anticine eso. Pero, bueno, calculo que el director, que es el director chileno Pablo Larraín, habrá querido transmitir esa cosa a través de la imagen, ¿no? La cosa
6: de mierda
1: gris, anodina. Para mí no funciona, para mí te echa para atrás. Te echa para atrás, porque te hace mal a los ojos ver eso.
2: ¿Te costó terminarla?
1: No me costó porque estaba interesado, quería ver hacia dónde iba. Quería ir hacia dónde iba. Pero le quiero decir a la gente que es una serie... que tiene sus tiempos, que no es muy reconfortante para con el espectador, en el sentido de que no te explica un montón de cosas.
3: Claro.
1: Y que deja muchas cosas abiertas. También. Deja muchas cosas abiertas, y no significa que deje muchas cosas abiertas porque va a haber otra nueva temporada. No. Las deja abiertas porque a la escritora se le cantó que fuera así. Y quizás en un libro está bien. En una serie no sé. Con reparos, le digo, con reparos. Mis Muertos Tristes es para aquellos que quieran ver un género que no se hace tanto en la Argentina, pero que tampoco tiene los matices y los puntos que tiene el género tradicional. Serie de autor.
3: Ok.
1: Serie de autor.
5: Yo veo de autor y ya. Es como restaurante de autor, café de autor.
1: Lo digo así.
5: Le gusta el autor.
1: Lo digo así. Serie de autor. Habrá quien le guste, habrá quien no.
2: ¿Y qué podés destacar positivo de la serie?
1: Positivo, primero y principal, puedo destacar que se hayan animado a hacer género fantástico, que no es poco, que digamos que es género fantástico argentino, está muy bien.
5: ¿Las actuaciones?
1: Algunas bien, algunas mazo. Uh-huh. Algunas sobreactuadas, otras no. Me parece que tiene mucha producción, se nota que han puesto plata en cuanto a la puesta en escena. A la utilización de cámara, digamos que se nota que no es un plano y contra plano, ¿no? Que han utilizado realmente recursos. Ahí se nota eso. Pero para mí es una experiencia a medias. Me parece que hubiera sido mucho mejor que lo agarrara un director de género, no un director que hace cine de autor. Para mí, por más que Pablo Larraín sea muy prestigioso, es prestigioso en festivales como el de Berlín. Dentro de los círculos de cine intelectual.
5: Ni siquiera San Sebastián o Cannes, no.
1: Cannes sí, obviamente. Pero es eso, digo. No es un director de género. Esto lo hubiera agarrado un director de género. Agarra los cuentos de Mariana Enrique, que son muy buenos, y te hace una historia de fantasmas espectacular. Y acá lo que menos importa son los fantasmas. Esa es la realidad.
5: Claro.
1: Lo que menos importa son los fantasmas. Me pasó eso, un poco apenado por mi parte. Mucha gente dice, che, la recomendó Stephen King. Eso no es un buen augurio.
3: ¿Por qué?
1: Porque Stephen King recomienda porquería.
3: Pero eres un referente para no, mí, sí, sí, gusta,
1: sí,
3: claro.
1: Sí, pero Stephen King recomendó La Casa de Papel, ¿no? O sea, recomendó cosas atroces.
3: Está,
1: ¿no?,
3: recibiendo un sobrecito.
1: Steve. No,
5: que... por ahí dijo, che, me parece que está bueno que haya ficción, no, claro, y que sea algo, claro, fantasioso. La recomendó Stephen King. Por ahí la recomendó. Sí.
1: Por ahí. No, por ahí que la recomendó porque a él le había parecido algo exótico.
5: Para mí no la vio.
1: Pero no, sí, yo no la he visto.
5: Es como Virginia Lago.
1: No, él suele recomendar cosas que vienen de afuera. Okay. Suele recomendar muchas cosas que vienen.
5: ¿Pero por esnovismo?
1: Yo creo que porque está cansado de todo lo que, digamos, lo que hace en su país, ¿no? Claro. Que él debe estar recontra podrido ver películas de terror y series de terror. Entonces, cuando ve algo que es un poquito distinto, que es un poquito así exótico, para mí lo recomienda por eso, ¿eh?
3: Oh, Fuerza Apache.
1: Sí, claro. Claro, pero bueno, no es una buena señal que lo recomienda Stephen King, ¿eh?
3: Ah, ok.
1: O sea, es una muy buena señal si el libro fuera de Stephen King.
3: Claro.
1: Si lo recomienda Stephen King, no es buena.
3: Igual es buena señal cuando es libro de Mariana. Sí, vos tenés el caso de Virgen de la Tosquera.
1: Bueno, claro, exactamente.
3: Fue bueno.
1: Y ella tiene, la verdad que a mí me gusta mucho ella, ¿eh? Es muy buena escritora, sí, muy buena. Sabe describir muy bien los paisajes donde se ocurren, que son generalmente paisajes urbanos, de digamos, cotidianos, los personajes, muchos personajes femeninos. Bueno, eso está bien. Me parece que el traslado a la pantalla no es del todo feliz. Es mi opinión, ¿eh? Después los quiero escuchar a ustedes a ver qué les parece. Y por otro lado, película que se estrenó también en Netflix, directamente, sin pasar por cines, Una Bomber. Una Bomber basada en la historia del terrorista que tuvo a Estados Unidos en vilo durante décadas.
0: Se había hecho algo ya, sí.
1: Se había hecho una serie de la cacería, cómo lo habían cazado a una bomber, pero película que hable sobre él, y sobre todo esto, Beto, que nunca se vio. Una Bomber era un genio matemático. Era un tipo que tenía un coeficiente intelectual más grande que cualquiera. A los 16 años llegó a entrar a Harvard. Entró a Harvard con 16 años, imagínate el bocho que era. Y lo que muestra esta serie, que yo no lo había visto hasta ahora y me parece gran hallazgo, es que en Harvard, con 16 años, a él lo someten a un programa que estaba haciendo la CIA en algunas universidades. La CIA tomaba estudiantes con muy buen coeficiente intelectual y los metía en un programa en donde los sometían a toda clase de entrenamiento psicológico, con drogas, con drogas experimentales, con... interrogatorios durísimos, los volvían locos. Era para, porque la CIA estaba buscando agentes para la Guerra Fría y un montón de cosas. Entonces te queda la pregunta: ¿este tipo era un loco del principio o salió transformado en loco de ahí?
6: ¿Cómo es?
1: ¿Viste? Está muy bueno eso, está muy bien. Porque después el tipo se encierra en una cabaña y empieza a escribir manifiestos, escribe manifiestos, hasta que un día trina y empieza a mandar carta bomba. Y manda carta bomba y mata 3 personas y era un montón de gente. Y la CIA, ni el FBI, nadie sabía quién era. No lo podían cazar. El tipo era tan genio, era tan habilidoso, que no tenían una huella digital del tipo. No sabían quién era, no había nada, ADN, no había nada. Estaban contra un hombre que era un plan maestro. ¿Qué lo mató? ¿Qué lo termina a él condenando? Su ego. El tipo quiere que le publiquen en su manifiesto. Quiere que su manifiesto sea publicado en un diario. Y esto va a terminar siendo su talón de Aquiles. Gran película, ¿eh? Gran película con nuestro amigo Russell Crowe como protagonista.
3: Y el chiquito de la habitación.
1: Jacob Tremblay.
3: ¿Cómo
1: sí.
3: creció?
1: Creció. Él es el Una Bomber cuando es joven.
5: Me gusta, no es la verdad. Tía que... ¡Qué grande que
3: pero
5: está!
3: Pero chica, ¿verdad? Es el chiquito que...
1: Sí, sí.
3: Que te la acordás con pelo largo.
1: Sí, sí. Divino, está muy bien, ¿eh? Está
0: hablamos
1: bien.
0: Más temprano de Susan Sarandon, que hacía como 3 meses que no la metían
1: en casa. Viste que hay una manifestación y está Susan Sarandon presa.
0: Pero arranca desde los 18 años, sí, digamos, sí. Lo de ella es...
1: Ella pasó por todo, pasó por el
3: Vietnam.
0: Anti-Vietnam.
1: Sí, anti-Vietnam, la Guerra Fría, las armas de
0: y tiene la edad que tiene y sigue comprometida con...
5: Anti de la vida.
0: ¿Tuviste experiencia personal?
1: No.
0: ¿Nunca
1: no,
0: la entrevistaste?
1: No, nunca la entrevistaste.
5: Estaba siempre en cana, crees que viajaba.
3: Está en una
0: manifestación. Sí. Tengo que pedir un permiso especial para entrar a Guantánamo.
1: Cuando estaba casada, ella estaba casada con Tim Robbins. Sí. A Tim Robbins lo metían preso también.
5: Sí, por ella, por Gerudo.
1: Claro, pues hace mucho no lo meten preso a Tim Robbins, claro, porque no estaba casado con Susan Sarandon.
3: Sí. Es medio un estilo Jane Fonda, que también es.
1: Sí, sí.
3: Así,
1: sí.
3: Está más brava.
1: Más
3: brava, ¿no?
1: Está más de izquierda. Más, de izquierda.
3: Sí, más sí. radical, sí, me parece. Sí, sí.
0: Sí, sí, sí, sí. Okay. Tipo, o sea, siempre fue una mujer hermosa. Tim Robbins, me lo imagino. Caliente con bueno, mí, dice, vamos contra la ecología, dice, ¿Te parece? Dice Tom Robbins.
5: Gordo, dale.
3: Sí, sí. El domingo tengo ahora que quedarme
0: no claro, un fin de semana que tenemos, no filmamos.
3: Tranquilo.
0: No, vamos. Y se lo llevaba. Bueno, dale. Y se ponía la remera.
2: Sacaba cacerola.
1: Te miraba con el cartelito.
0: Ya, ya. Greenpeace. La regorda.
3: Qué juego.
0: Qué divertida una película, sí. La mina muy comprometida, activista, viste, anti-Netanyahu, anti-calentamiento global. Y el tipo ha dicho, pero es pollerudo.
3: Que él está enamorado.
0: Sí, este domingo, ¿dónde vamos? Y dice, no, vamos contra, a favor de Palestina. Yo no conozco Palestina. ¿Y qué digo cuando me preguntan? Que no, Palestina libre, que ya hay desigualdad militar. Sí.
1: Vale,
0: desigualdad militar, me voy a olvidar.
2: Y él se la anota con la lapicera en la mano.
0: Sí. Sí.
2: Desigualdad.
1: ¿Qué hay la protesta? Se pone la remera que le pone ella, todo. Sí, sí, sí, sí.
0: ¿Es malo el tipo? O cuando... No tenemos que verlo, sí, ¿no? Claro. En el guión. ¿No le sale bien o es un gran
1: activista? No, le sale muy
0: cuando
1: se pone... Sí, exacto, le dice bien, sí.
3: Para mí, algo parecido a eso pasó en una batalla tras otra con Leo DiCaprio, que la mujer era la que ella quería ir, somos los anti... Y él iba, qué fiado que tenés.
5: Y tienen todas las remeras en el placar, las de Greenpeace, la de anti-calentamiento global...
1: Sí, la bandera de Palestina,
0: Free Palestine... Y dice, el fin de semana que viene, déjamelo libre. Siempre hay alguna...
3: Los pibes hacen más
0: a favor de las mujeres, sí, de los gays.
1: Para el partido de
2: organizó un asado con los pibes en casa.
5: Y se le cae el hacha una vez que va a una de Free Palestine con una remera de Sabia en la ballena. Y dice, no, boludo, esa era otra remera. Como que mezclan todo.
0: Qué divertido, una comedia, ¿no? Sí, sí. Bueno, ahora los escuchamos a ustedes en dos minutos, dale.
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0: Buen día, Beto. Buen día, Alexis. Quería decirte, Alexis, terminé de mirar la quinta temporada de Fauda, me pareció excelente. ¿Tenés idea si va a haber continuidad o terminó ahí toda la serie? Bueno, la súper recomiendo. Besos para todos, hermoso fin de...
1: Gracias. No, no hay, digamos, algo oficial que diga que fue el final. Da la sensación de que es el final de la serie. Da la sensación de que es la última temporada. Pero nunca se sabe. Viste que también había sido en su momento el final de La Casa de Papel y ahora Netflix anunció que va a volver a La Casa de Papel. Así que uno nunca sabe.
2: Digamos, básicamente aborda el conflicto árabe-israelí.
1: Claro.
2: Y está, con historias personales, sí. Habrá ahí.
1: Y esta última serie con foco en lo que pasó el 7 de octubre cuando fue la invasión de Hamas.
2: Ah, está actualizada.
1: Sí, está actualizada, sí.
2: Esta
1: sí.
2: Última temporada.
1: Esta última temporada.
2: ¿Cuántas
1: sí.
2: son?
1: Son cinco. Cinco temporadas.
3: Qué éxito. Pero los personajes principales de los que
2: actualizada.
1: Sí,
2: está
1: actualizada, sí.
2: Esta última temporada.
1: Esta última temporada.
2: ¿Cuántas
1: sí.
2: son?
1: Son cinco. Cinco temporadas.
2: Qué éxito.
3: Pero los personajes principales de los que venimos.

0: lo hicieron con lo que pasó en la vida real. Con la versión israelí, ¿no? Porque eso le cuestionan al personaje principal, a Doron, que también, bueno, es productor, no sé. Sí. Pero la visión que usted, bueno, dijo, es la visión, es una serie israelí, hay que tener en cuenta eso.
1: Claro.
2: Buen día, chicos. Mensaje para Alexi. Alexi, anoche vi Vértigo 2. Nada que ver. No pierdan el tiempo, no hay nada. Nada que ver con la 1, Alexi. Saludos, soy Seba Algarín.
3: Sí, sí, de hecho son ámbitos distintos. Se estrena este jueves en cines, así que lo habrás visto de mala manera non santa, amigo.
1: Denunciémoslo. Sofi.
3: Buscá
1: el TV. Guardá el WhatsApp de este muchacho porque ve cosas piratas. Y nosotros estamos acá para controlar la ley, ¿entendiste? No. Legal,
4: te
1: legal.
4: Pusiste la gorra, ¿viste?
1: Escúchame una cosa. Sacate acá está prohibido las armas y las drogas. ¿O viste Fierro Zafaro para acá?
4: No, entonces.
5: ¿Cómo va, chicos? El mudo de los del beso de Judas, seguramente hablaron. ¿Qué opinan? A mí me pareció bárbara, es más, o sea, medio enroscada, sí, pero me gustó, la tuve que analizar como para llegar bien a una conclusión. A mí me gustó. ¿Qué opinan?
1: Me parece que dale mucho no.
3: No, no.
1: Pero bueno.
3: Son... No, pero está bien, pero perfecto, perfecto, perfecto, perfecto. No.
1: Ah, esa campera es guinda.
3: Sí, es medio, sí, medio borrabino, sí, una cosa así.
1: Mira
3: medio...
1: qué linda. Sí.
6: Buen día, Alexis. Una pregunta.
3: Sí.
6: Palomas Negras.
3: Sí.
6: ¿Hay alguna segunda parte? Y si la hay, ¿cuándo estaría? Gracias.
3: No, es una temporada sola. Por ahora, al menos, sí. No tengo novedades de que vaya a haber una segunda.
7: Buen día, buen día. Mensaje para Alexis. Buen día para todos. Recomiendo día, una película de Prime Video que se llama El Abuso y Seducción, es francesa, es un thriller. La verdad que es fuerte y está muy buena. Y hay otra también en Prime que se llama Anniversary, que es un thriller psicológico también muy buena. En Prime, las dos.
1: Ah, bueno, hace poco la recomendó Alexis, Anniversary.
3: Sí.
4: Thriller psicológico, no me lo acordaba que la había charlado
3: sí,
4: así.
3: Sí. Bueno, sí, es un drama, tiene cosas de thriller también, sí.
4: No me advertiste.
3: Sí,
4: ahora,
3: sí.
4: No sé.
8: ¿Y él? ¿Por aniversario?
4: Sí.
3: Él, la que dijo ella, él, que es Elie, él, una película con Isabel Huppert, francesa, es muy fuerte también, ¿eh? Es una mujer que es violada en su casa, es muy muy fuerte la película.
9: Hola Beto, le hago una consulta al pelado. ¿Qué pasó con Outer Band? ¿Por qué la terminaron? ¿O no la veía nadie?
7: ¿Cómo es?
8: Se enoja con Alexis, ¿por qué se enoja con Alexis?
3: Y yo creo, no sé si la veía nadie porque tuvo 5 temporadas, así que tuvo bastante. La han terminado porque no sé, porque han decidido que la terminen, qué sé yo, no tengo idea. No sé.
4: Ale, ¿qué opinaste de las nominaciones a los semis internacionales?
3: Viste que los semis internacionales es todo muy raro en cuanto a la elección de cosas, ¿viste? Es como, no sé, es como el Martín Fierro de Miami, ¿viste? Qué sé yo. Eso es...
4: Muy internacional, muy lejos de nosotros.
1: Podemos contar que Aniversario es... esta película donde hay movimiento político.
3: Sí, exacto, el cambio.
1: Porque para quien cree que va a haber una especie de comedia,
4: no, claro,
1: ay, cumplen año de casa. Crea un clima donde que podemos vivirlo en el futuro tranquilamente, donde hay una especie de pensamiento único político.
3: Sí.
1: Suponete que, no sé, los libertarios son todos libertarios,
3: exacto,
1: todos.
3: Sí, exacto.
1: Y el que, viste, tiene alguna forma de vida, que no sé, hasta te diría una ficha de Perón en la casa, lo vienen a buscar y se lo llevan.
3: Es muy bueno porque
1: pongo los libertarios como poner, pero no son.
3: No, pero es como un movimiento de extrema derecha también, por lo que van,
1: claro,
3: lo que van contando y diciendo lo que hacen.
1: Sí, vieron los cuentos de la criada, ponerle que va, claro, por ese lado, pero no es una comedia. Está interesante.
3: Pero es interesante por cómo lo cuenta, porque no lo cuenta grande, lo cuenta chiquito, lo cuenta en el seno de una familia. Entonces, porque eso podría ser algo distópico, podría ser, no sé, los Juegos del Hambre, por decir algo que es gigante. No, pero lo muestran los cambios que se dan en una familia normal, una familia que tiene padres, hijos, de nietos, que son laburantes.

0: Y en un aniversario que festeja el matrimonio, sí, grande, uh-huh, es principal de la película, uno de los hijos, porque tienen como cuatro hijos, sí, o tres hijas y un hijo, creo.
1: Tiene
0: que.
1: Tiene tres hijas, paró, y un hijo, sí.
0: El muchacho viene con una novia, muy bonita, muy educada, y a la mujer no le gusta un pito.
2: La nueva novia.
0: La intuición de la madre,
3: claro,
0: nunca pasa.
3: Antes de que hable, ya no le cayó bien.
0: Porque la conocía.
3: Ah.
0: Che, pasó que la saludaste mal a Karina, ¿qué te hizo? Me parece que escribió un libro en esta tendencia, sí, que se venía.
1: Ella había sido profesora de ella en la universidad.
0: Exactamente. No, no me gusta, para vos no me gusta.
1: ¡Opa!
0: Y después se va a ver que... Bueno, después no, véanla.
1: Sí, sí, véanla porque es un peliculón, ¿eh?
0: Muy interesante.
1: Peliculón.
0: Muy interesante.
1: Sí, sí.
2: Bueno, hablando de peliculones, te voy a arruinar...
0: Espera. No, queríamos hablar de esto.
2: A ver.
0: Enzo Aguilar.
2: Sí. Ah, sí.
0: Ficción.
1: Sí.
2: Sí.
0: Le toca un beso en la boca. No un pico.
1: Un beso.
0: Un beso que dure.
4: Un chape.
0: Un labio arriba, otro labio, sin lengua. Porque como el de Coco Cidi con Moria, no.
2: No, no, no. El pedido era un beso.
0: Y acá tenemos primera persona, que a veces uno se pregunta, che, no les pasa nada cuando se besan.
4: Claro,
0: están ahí como
4: son profesionales.
0: Como besar un telgopor.
1: Está pensando en todo el equipo técnico que está al lado.
4: Claro, beso de
0: ladera. ¿Cómo fue? ¿Cómo te lo dijeron? ¿Quién es el actor? ¿Qué te pasó en el momento corporalmente?
2: El formato son estas series verticales. Que se pusieron de moda y me llamaron para una participación cortita en donde yo era... oficial de amante de una parejita.
4: Mira.
2: Del amante de el actor es Pablo Turtubielo, que es el ex de Ferdente.
0: Lindo muchacho.
2: Muy buen mozo, okay. Muy buen mozo. Y nunca había grabado yo una ficción y mucho menos un beso en una ficción. O sea que debuté dando un beso.
0: ¿Y te explicaron qué situación, vos quién sos?
2: Claro, me contaron cuál era mi nombre en la ficción.
3: ¿Cuál era tu nombre en la ficción?
2: Mariano, va a ser mi nombre en la ficción. Y yo estoy
0: ¿Esto
2: en una...
0: ya salió?
2: No sale
0: salió todo
2: el año que viene, creo.
0: Bueno.
2: Así que mucho no puedo mostrar,
0: claro,
2: pero
0: claro,
2: sí puedo contarlo. Y esto se desenvuelve en una fiesta en donde yo estoy invitado, está la parejita concreta, y en un momento uno de ellos dos se va a ir al baño y yo lo sigo por detrás.
0: El Tatiana. Pibe tiene novia.
2: Novio. No.
4: Novio.
0: Okay.
2: Es una parejita gay.
0: Ok.
3: O sea, actuaste de Enzo Aguilar.
2: Un poco así.
3: Sí, lo que haces en los boliches.
2: No,
0: ¿quién,
2: no
0: va primero,
2: no.
0: ¿Quién va primero al baño?
2: El otro.
4: ¿Vos la, sos Tatiana?
0: O sea, vos lo seguís.
2: Yo lo sigo. Yo soy el tercero en discordia.
3: ¿Vos vas al baño o te quedás con el que está afuera?
2: Adrede, yo voy al baño.
4: Buscona, sos buscona.
2: Y fue como muy... Me dio muchos nervios la escena porque, lejos de lo que yo me imaginaba, claro, en el baño había... Detrás de la cortina, un iluminador, un técnico, el microfonista,
0: y
2: en el
0: claro,
2: pasillo,
0: claro, claro.
2: Seis
0: lo que
2: personas.
0: Nosotros vemos como un baño desolado, despejado, está lleno de gente. Claro.
2: Exactamente. Y lo que le contaba Ale... Que
0: ¿es el baño de una casa?
2: El baño de una casa, porque se grabó en una casa en Montserrat. Y lo que le contaba Ale, que yo creo que el caso de Thelma Fardín, que marcó una bisagra claramente, porque antes del beso vino una persona, no sé cuál es el nombre del oficio.
1: Coordinador de intimidad.
2: Coordinador de intimidad. Sí. Y nos dijo, o sea, delante, estábamos los dos presentes, cómo tenía que ser el beso y que los dos estemos de acuerdo.
1: Claro.
2: Con que coordinemos el beso. Si iba a haber lengua, si no iba a haber, si lo íbamos a repetir más de una vez.
3: Mano al cuello.
2: Si la mano cómo iba, para dónde besábamos, porque en el plano se lo tiene que ver mucho más al protagonista, claro, que a mí. En realidad a mí se me ve mucho más la nuca y un poco el perfil de la cara.
3: Pero te dijeron que había un beso y fuiste.
2: Y yo fui.
4: Sí. Y te dijeron con quién también y fuiste.
3: No.
2: Qué feo eso que
3: estás diciendo.
4: Pero es muy
2: fachero. Yo soy un profesional.
4: Sí. No, muy bien.
2: Y chicos, besando me di cuenta porque después me vi. Esto se repitió como 5 o 6 veces. Cóctel, decían como lo de Susana y Monzón. Y no cortábamos.
4: ¿Pero te corregían después del corte?
2: Claro, porque al parecer yo metía como mano en la cara y decían no. Corten, la mano no va a la cara del protagonista.
4: Se copaba.
3: Entonces... No, al bulto no, eso, no sale en plano el bulto.
2: Pero me estuve muy nervioso.
0: Pero la pregunta sería,
2: sí,
0: si te decían hay que hacer 5 secuencias más, dale, me encanta, ¿te gustó?
2: Sí.
0: ¿Mucho?
2: Sí, la escena estuvo muy linda. Yo creo...
0: ¿Pasan cosas a nivel biológico, a nivel corporal? ¿Pasan cosas? ¿O es besar un vidrio y un pego?
2: No, pará. La primera vez...
0: Sí.
2: La primera escena,
4: sí,
2: no pasó nada. Después la repetición.
1: Te relajaste.
2: Uno se va relajando.
1: Te relajaste.
2: Porque el beso número 4 yo dije, güey.
3: El beso número 5 fue, ¿qué pedimos de comer, gordo?
0: Cigarrillo.
2: Pero fue una gran experiencia. Nunca había besado en ficción.
4: Pero es preocupante esto que contaste.
3: ¿Por qué preocupante?
4: Hay un montón de actores y actrices en pareja que yo ahora con esta información digo...
3: Y la China Suárez, Benjamín Vicuña.
4: ¿Cómo disfrutan?
2: Muchas parejas empezaron así.
3: Muchas, Benjamín Vicuña y la China Suárez se besaron ahí.
2: Porque ahí te das cuenta...
0: Palito Evangelina.
1: Claro.
2: Susana y Monzón, Nancy Duplas y Pablo Echarri, entre otros ejemplos.
4: Sí, pero entonces cuando el actor dice, no, no es nada, obvio somos profesionales, es mentira.
0: ¿Quedaron los WhatsApp?
2: No.
3: ¿Tú pasa como de ahí?
2: Terminé de grabar media vuelta y me fui. No, porque aparte tenía BTV.
0: Anotate mi número por la noche. No.
3: O sea que repetimos toda la noche.
2: ¿Cómo le decía eso?
0: O él podía salir de él.
1: No, pero igual estuvo bien, estuvo bien que no hayas hecho eso.
2: No,
1: bien. Porque si estuvo bien, si no queda como
2: Jeromba.
4: Pero lo seguiste en Instagram.
2: No, ya no seguíamos.
4: Ah, ya sabían quiénes eran.
3: Está, y un mensajito, che, estuvo re bueno, gracias.
2: No.
4: Estuvo re bueno, gracias.
3: No, por participar lo de la serie.
4: Pero estuvo re bueno, solo chaparon. Sí.
3: No, no importa.
1: Avísame si tenía que ensayar.
3: Lo que había que hacer. Para mí pasa como el boliche, o en la vida. Hay besos que vos das en la vida que no te pasan nada, y hay besos que hacen en la vida que te patean el tablero. Por ahí una ficción te puede pasar.
0: Y sabemos si el chico en su vida tiene novia, novio... Está casado, no sabemos nada.
2: No, lo único que sé es que se separó de Ferdente hace un tiempo, pero no sé si... Sí, fue novio de Ferdente, pero creo que ahora... No sé, la verdad no se lo pregunté.
0: Está bien. Bueno,
2: fue
0: la experiencia de sí,
2: fue muy, bien. Fue muy corto, pero lo que quiero decir es que me gustó hacer ficción.
1: Bueno,
2: me gustó
1: bien,
2: mucho.
1: Bien. Bueno, te voy a llamar para mi próxima película.
2: Me encantaría.
0: Sí. Obvio.
2: Una escena de alto voltaje me gustaría.
3: ¡Para!
1: ¿Te parece bola? ¿Te parece por de bola?
2: Yo ya estoy... Listo. Para todo.
3: Yo también estoy ahí, me pongo en bola. Hagamos con Encito, les doy cuidado.
0: ¿Chico? Un día vamos a contar una historia real.
2: Sí.
0: Que es otra película. Hoy sacamos tres películas. Sí. De un actor que siempre le han dado papeles secundarios.
1: Sí.
0: Pequeños papeles.
2: Sí.
0: Y de malo.
1: Sí.
0: Y lo único que le pedía a la vida, porque vas a saber si hay carencia que uno trae de chico, ¿viste? De adolescente, no sé qué.
2: Sí.
0: Lo único que le pedía a la vida es que le toque un papelito donde pueda besar bien a un amigo.
3: No.
0: Y ya se le iba pasando el cuarto de hora, porque, ¿viste? Cuando tenés 30, tenés 40, tenés 50, hasta que le llegó.
4: ¿Le llegó a qué edad?
1: 70, más o
3: menos.
4: ¡No! Recién esa edad.
1: Sí.
4: ¿Pero se dedicaba a la actuación?
1: Sí, sí.
3: Y pero siempre hacía de malo.
4: ¿Y pero el malo no puede besar?
3: Bueno, pero Ulises Dumont. ¿Cuándo besó Ulises Dumont?
0: Y lo bueno que el actor le dijo al director: te tengo que decir algo.
2: ¿Qué?
0: Agradecerte de por vida. Ajá. Porque me diste la oportunidad que yo lo único que esperaba de la vida y ya pensé que no se me iba a dar. Que fue besar a una mujer. Qué linda mujer en la... Gracias.
2: ¿Y la actriz está contenta en el beso?
0: No sabemos.
2: Okay.
0: Él no es Brad Pitt.
4: Pero
1: a la mujer, en esa película, sí. A la mujer le tocó besar a este señor, pero también le tocó besar a un galán. O sea que tuvo
0: empató.
1: Una de cal y una de arena.
0: Claro.
1: Bueno, tampoco
4: la mujer es.
0: Ahora, mirá, pues es lo que moviliza a una persona, ¿no?
2: Sí.
0: O dirás, paseguita, lujos. Este solo quería besar en
4: función
0: a una linda mina. Se parece a mi actor y me tocan todos papeles que tengo que matar a uno, fajarlo, porque tiene cara de rudo.
1: Quiere ser romántica en su vida.
0: Claro. Nunca.
1: Está cansado de solamente malo. Matar gente, amenazar gente.
4: Quiero amor.
0: Decía. Así que tiene una foto del director que lo eligió. Ahí como se suyo.
4: Terminá la escena. No necesitas repetir, podemos repetir todas las veces que quieras.
0: Qué linda historia. Bueno, te escuchamos mañana, Ale.
1: Sí, así es. Mañana 17 horas clásicos de clásicos cine y series aquí en el aire de Rock and Pop para hablar de lo que se puede ver el fin de semana, armar la maratón. Y por supuesto también los invito a que me sigan en mi Instagram, que es @alexispuy, para ver todos los días recomendaciones de películas y series, ¿eh? Así que no dejen de entrar a mi Instagram, síganme, vean el feed, vean las historias. Hay un montón de películas y series que pueden armar justamente como maratón para este fin de semana y para todos los días de la semana.
0: Hoy voy a entrar a tu Instagram, dale, a ver qué recomiendas.
1: Dale, después decime que hoy elegiste.
0: Gracias, Ale. Hoy el spoileador,
2: sí.
0: En la primera parte, ¿no? Oye, ¿qué sentate allá?
3: Vení, Noé. La gente lo pide.
0: Fabricio ya tiene nombre.
3: Fabricio.
0: De conquistador. Fabricio. Es verdad, y, los Fabricios. Y
3: 24x6, Fabricio.
0: No lo vi, si te digo te miento, pero...
3: Ay, se escuchó no de fuera del aire.
0: ¿Qué característica tiene Fabricio? Obviamente, le gustan las mujeres, pero le gustan las mujeres complicadas, comprometidas. Ah. Le gusta el vértigo de irrumpir...
3: O sea, Matu y Noé son carne de cañón para Fabricio.
0: No. Matu y Noé. No, no, más comprometida. Más
3: casadas con pibes.
0: Exacto, felizmente casadas.
4: Ah. No, es como le gusta romper familias.
0: Desafíos que se ponen. Si yo esta, ay, no, mi familia es lo primero. Déjamela a mí. No. Así que irrumpe en la vida de tres mujeres, no de una.
4: Ah, falta de una.
0: Camila, Martina,
3: mirá,
0: y Andrea. Tiene debilidad por lo prohibido. Pero Fabricio acá se va a interesar especialmente en Martina.
4: No, Fabricio, salí de acá, Fabricio.
0: Que es esposa de Jorge, y Jorge aparentemente no la está satisfaciendo como corresponde. Pero bueno, el spoileador cuenta la primera parte.
5: A ver. Hola, Betito, buen día. Hoy te sugiero la primer parte de Jugar con Fuego. Fabricio es un joven apuesto, galante, ambicioso, que llega de México a instalarse en una zona cafetera de Colombia. Sus atributos hacen que lo contraten en uno de los cafetales más importantes. Prontamente la esposa de uno de los jerarcas, Camila, queda prendada de su atractivo y es tan fogosa que empieza a buscarlo, lo merodea, se le insinúa, hasta que un día al cruzarse, él le dice: con esa figura tan voluptuosa que usted tiene, señora, ¿cómo puede fijarse en este humilde trabajador?
0: Me trata de usted.
5: Es que veo que tenés algo especial y es lo que tenés entre tus piernas.
4: No.
5: Y al descuido lo goza ligeramente con su mano.
0: ¿Qué?
5: Fabricio no tarda en reaccionar y la lleva a un lugar apartado. Se besan, se acarician con fusión. La atiende sobre la paja del gran y arranca su verga de un tirón. Y el sexo aparece intenso, lujurioso. Los encuentros se suceden y a pesar de ser riesgoso, les produce una adrenalina que es irresistible. Ella es insaciable y en cada encuentro le exige más. Esa vara que tenés, desgraciado, la quiero dentro de mí cuando te lo ordene. Y el hombre no se la mezquina. Pero nuestro muchacho es voraz, no se conforma con nada. Y un día pone sus ojos en la señora Martina, la esposa de su jefe, una dama de estirpe, de esas que con el paso de los años se ponen cada vez mejor. ¿Quién se le atrevería? ¿Quién osaría mirarla con avidez? Ya se imaginan la respuesta. Señora, permítame decirle que hoy usted está cautivante. Qué dichoso será el hombre que la posee. Ya siento un calor repentino que la abraza. Y a partir de ahí siento un deseo que lo tenía dormido. Ve en ese joven a alguien que le mueve la estantería, al punto que por las noches se excita, sueña con él, se masturba, no puede sacarlo de su cabeza. Y podés creer, Betito, que cuando se incorpora su hija Martina a la finca, también ve en él no solo un tipo atractivo, sino a alguien que la trata casi con indiferencia, a pesar que ella es la futura heredera del imperio de su padre. El amigo de Fabricio, al ver la situación, le advierte: ten cuidado, hermano, pues quien juega con fuego se quema las manos. Sí, tenés razón, amigo, pero el que vive con miedo no vive. ¿Cómo están las mujeres, Beto? Subyugadas.
0: Pensaba mientras escuchaba que un pintor de paredes, bien, bien, tiene su facha. Pinta, viste, no es el laburo del misionario, pero bueno. Y va a pintar una casa importante, y hay una dueña de casa que está muy linda, y tiene hijos chiquitos. Y le dice, respetuosamente, yo le pregunto a las mujeres de la mesa, respetuosamente: señora, me disculpa si le digo algo, El tipo es, tiene facha, ¿eh? Sí. Este, quiero decirle que usted es una mujer muy cautivante y que pienso yo que debe ser muy feliz el hombre que está al lado suyo por tenerla. Se ofende una mujer, te dice, váyase de mi casa. O lo toma. Y después se queda pensando.
4: No, no.
0: ¿Cómo? No tiene pre. Sí.
4: Me quedo pensando.
0: Me quedo pensando.
4: Ya te subió la autoestima.
1: Apa. De arranque.
0: Ya. Mira. Se lo dice respetuoso.
4: Sí, ya mañana viene y capaz que me arregle un poco más.
1: Epa.
3: El rey del fratacho.
0: Fíjate que es una cuestión.
4: Si es una obra larga.
0: De actitud, ¿no?
4: El primer día le abrí la puerta, estaba así en jovineta.
2: Y al día siguiente.
3: Al día siguiente. Sí,
2: ¿sabes qué es eso que me pintes de nuevo todo?
3: Sí.
2: Decidí que ahora quiero ver de
4: esmeralda. Al día siguiente ya no sé si le abro la puerta en jovineta.
0: Ponele que hay. Aunque 80-20, no pasa nada, pero. 80-20, un 20 que le dice al marido de Cire que no venga más. No, o no, ninguna.
4: No, que no venga más. No, porque lo que dijiste es muy respetuoso, muy respetuoso.
3: A mí como marido, si me decís, che, ¿sabes que el pintor qué divino me dijo esto?
0: No.
4: No se le dice le al marido. Fuego.
3: Ah, mirá vos la que no quería mentir.
4: No, pero no es mentir. Si el marido,
3: ahora no es mentir.
4: Si el marido me pregunta,
2: es
4: ¿qué te dijo el pintor cuando llegó? Obvio que le digo, pero buenas si tarde, no me pregunta hijo. Nada, ¿para qué tengo que decirle?
3: No, porque cuando
4: acaso mi marido me cuenta cuando las mujeres le dicen que él es cautivante, no me lo cuento.
0: Pero, o sea, mi pregunta es, si vos a una compañera de trabajo comprometida, casada, no casada, pero pongamos una casada, con todo respeto, le haces saber, y la palabra cautivante me gustó.
3: Me encantó.
0: Y le decís, incluso, qué feliz debe ser la persona que está al lado tuyo.
4: Esa a mí me es tremenda esa, la de qué feliz.
0: Te deja temblequeando las patitas.
4: Y te descoloca un poco. Bien. Te descoloca.
3: Sí. ¿No, eh?
0: No va a tener una mala. Esto por ahí le sirve a algún oyente que está ahí, ¿cómo se lo digo?
3: Claro.
0: A la esposa del gerente, encima, del dueño de la empresa.
4: Fue por la difícil, no, Fabricio, la difícil. Fabricio.
0: Hay que reconocerle el valor.
3: Sí, se animó.
0: Está jugando el laburo.
4: Sí, sí.
2: Y con tres.
0: Queda la segunda. ¿Cómo?
2: Y con tres mujeres.
0: Y con tres, es insaciable.
2: Pará, qué generoso.
0: Bueno, queda la segunda parte. Dale, Javi.
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0: y mujeres. No para de subir videos tirando en contra de las mujeres.
1: Lo está difamando injustamente.
0: No, lo estoy difamando injustamente, porque yo lo seguía y empecé a ver sus videos últimamente y son todos contra las mujeres.
1: ¿Él qué hace? Refuta videos de algunas chicas que a veces tienen una vara de medida.
0: Sí, eso lo hacía antes.
1: No me da misógino el pibe para nada.
0: No, misógino.
2: Para mí sí queda un poquito.
1: Pero más toxicidad. Va aumentando el grado de
2: toxicidad.
1: Espera, chicos, y la ley de las 10, Sofía.
0: Y bueno, acá te traje tres mujeres que si sigue estas tres.
2: Ay, a ver.
0: Yo te digo, está saliendo con Jorge Porcel, básicamente.
2: Con un gatero. Con un gatero.
3: Sí. A ver si me imagino las tres.
1: Yo sigo.
0: Algunas. Yo sigo a Sofía Clerici.
1: Yo no sé el término gato. Pero yo sigo a varias Sofías Clerici.
2: De la vida.
1: Varias Sofías, digo, como ella. Estas chicas influencer del cuerpo, del físico.
0: Porque dan consejos saludables. Si te interesa saber qué buena vida.
4: Por curiosidad periodística.
1: Clerici la escribo.
0: Bueno, pero eso es periodístico. Eso me imagino que estás haciendo ahí una investigación.
1: Pero si
3: mira cómo estás cuidando tu trabajo ahí.
0: Admiro mucho que hagas eso, que le escribas, que le preguntes cómo está.
4: Quiero saber cómo está la causa, Beto.
0: Después que nos trae acá no.
4: Si tuvo el bebé, tuvo el bebé.
0: Por supuesto. Bueno, sí.
1: No, después te sumo una.
0: Es mala hora.
1: Una chica, una influencer, dice que le escribe a una influencer, una seguidora. Che, mi novio está enamorado de tu culo.
3: ¿Qué?
1: Mi novio, le dice una seguidora de...
0: A la chica.
2: Sí.
1: Que no es aparte una modelo hegemónica, no sé de qué consejo de qué. Mi novio está enamorado. Que ella le contesta, dice, mira, si te sirve a vos lo bloqueo.
0: Claro, perfecto.
1: En todo caso, mandame mensaje.
0: Sí.
1: Pero digo, un miraculo. Es una...
0: A mí no me gusta. Ahora, una cosa ya es tan, son una relación y todo. A mí no me gusta tener una primera cita con alguien que siga a estas tres. Te digo. Mia Khalifa,
1: Te escapaste de la pregunta.
0: A mí no me gusta, me parece un pajín.
1: Microinfidelidad, no.
0: ¿Seguir a minas?
1: No, mirar mucho culo en un bar, en un...
0: Ah, sí, obvio. No es microinfidelidad, es de boludo, es de desubicado, de irrespetuoso.
4: Pero lo vas a hacer igual, no lo hagas mientras esté yo delante, por lo menos. Lo vas a hacer igual en la intimidad,
0: por eso
4: lo que quieras. No, estoy ya adelante, yo no lo hago.
3: Aunque lo haga con disimulo.
0: Si no lo hace conmigo, no me entero.
1: ¿Por qué se eligió el nombre Sofía?
0: Porque es un nombre muy común, mujer.
2: No hay Sofía feas. Es por eso se eligió.
0: Y bueno, eso iba. Como que por lo general son medio hegemónicas las Sofías. Acá tenemos a nuestra productora.
4: Acá tenemos a Rosa.
0: Sí, es hermosa, sí. Nuestras productoras. Muchas Sofías tenemos acá.
1: Sofías sigo.
0: Bueno, a ver, fíjate.
2: ¿Se puede saber cuántas Sofías seguimos en número o no?
0: Sí, pones
4: Sofía y te van a aparecer la lista de todas.
0: Y te aparecen.
3: Más de 5 Sofías es una red.
0: No, es un poco más. Más de 7.
3: Ok.
0: Más de 7.
4: Ese es un nombre muy común. O sea, no hay manera que no sigas a más de 7.
2: No sé cómo se hace.
0: Me está dando celular. Estoy enseñando. Escucha, anda a tu perfil y donde dice seguidos, ahí acá.
1: Yo tengo 1, 2, 3, 4, 5, 6, 7, 8, 9, 10, 11 tengo.
2: Puta
0: 11.
2: Marco.
0: Bueno, a ver. Y yo, Edu.
2: Sofía Pachano.
1: Sofía Contreras.
0: Chicos, Edu.
1: Inversionista. Depende que Sofía. Inversionista y fundadora de habla de.
0: Bueno,
1: de
0: pero
1: cripto,
0: que,
1: de,
3: ahí está.
0: No es que sean solamente modelos. Chicos, Edu no sigue ni una sola Sofía. Pueden ser
3: a
0: como
3: Sophie
0: Edu.
3: Jesus, no. Nada más que la tengo como Sofía y Fórmula 1, por eso.
2: No, pues yo tengo Sofía Pachano, que es amiga y buena onda.
0: Ay, qué amichos.
2: Sofía Pescarmona, los vinos. Sofía Maglione.
0: Bueno, tranquilo, no me tienen que justificar. No
4: tiene 10, tampoco tanto.
0: Bueno, si siguen a estas tres. Mia Khalifa, ex actriz porno,
2: sí.
0: Si la siguen a ella. Si siguen a la gran actriz y hermosísima Sydney Sweeney, que no sube una foto donde tenga ropa, básicamente está subiendo mucho, muy escotada. Sí mira, ahí está, Sydney Sweeney es una cosa de...
2: Y la tercera te digo algo, Mato.
0: Y la tercera es, esta es Argentina, Industria Nacional. Qué locura la delantera de Sydney Sweeney, perdón, me distraigo. Y la tercera
1: es... quilombo ahora.
0: Sí, tenemos que hablar de eso. Bueno, y la tercera es Argentina, Bri Marcos, que estuvo muy envuelta. No, pero los pibes la siguen mucho. Estuve envuelta en todo lo que fue el yate con los jugadores de Independiente. muy hermosa, muy voluptuosa, sube muchas fotos con poca ropa. De hecho, estoy avivando a mucha gente.
2: No, ninguno, yo te decía algo, la búsqueda es una búsqueda femenina, ningún hombre sigue a Sweet Sweeney esta. El chabón es más de seguir a algo más local, más Jessica Sirio, Sofía Clerici. No va a seguir a Sexy Sweetney, no sé ni cómo se escribe. Y sí, a la otra, Mia Khalifa, no.
0: Bri Marcos la reciben.
2: Bri Marcos sí, porque es de la generación, bueno, 20-40.
0: Te trae un poco de todo, de afuera, sí, de acá.
1: Si ya hay un algoritmo, yo no sé si le pasa a alguien, sí, de la gente que nos escucha. Ves una chica de buen físico, bonita, que vos podés presumir en algún momento que está en ese segmento de las que viajan a Qatar.
3: Ah, sí, sí, a los Emiratos.
1: Invitada por, sí,
2: a Qatar cosas.
3: Sí. Exacto.
1: Sí. Ya la viene siguiendo Maslatón.
2: Sí.
1: ¿Qué chao pasó?
2: Sí, me pasa con Maslatón y me pasa con otro que es como decís, pará.
0: Maslatón sigue a todas. Sí, pero yo adoro a Carlos, pero siempre que encuentro una mujer.
2: Adoro a Carlos,
0: así,
2: güey.
0: No, es que. Es que tengo una relación copada con él. O sea, lo he entrevistado un par de veces.
1: ¿Dónde?
0: No, lo he entrevistado un par de veces, me lo cruzo y me quedo
5: pero
0: charlando. No,
2: sí,
0: no,
2: ahora está flaquito, sí. No, ahora está flaco de entrada.
0: Chico,
2: dale.
3: Qué de
0: favor
3: boca me parece.
1: Pero es el likeador serial. Sí.
0: Pero está en todas él. Es tremendo.
1: Ah, bueno, o sea, todos lo teníamos
0: en él. ¿Qué opinará?
1: Para mí hay algo ahí abierto.
2: Con
4: pero no puedes tener otra cuenta que si no sos un personaje, digo, conocido. No puedes tener otra cuenta paralela para likear y mirar y todo. Y que no sea, porque
3: no,
4: esto es todo, cada
3: para,
4: like das todo
3: bueno,
4: público.
3: Las redes sociales son justamente están hechas para eso, para mirar. O sea, ¿qué explicación tiene que dar Carlos Maslatón sobre quién la
4: ikea? Por más que esté hablado, que charlado, qué sé yo, quedas muy mal.
0: Igual, supuestamente, yo le pregunté si tenía una relación abierta con ella, todo dice que no, que Mariquita lo entiende y demás. Claro. Bueno, y vamos a ir al otro lado, el lado positivo.
3: A ver.
0: Ahí te asustaste un poco. Ahora, ¿qué es una buena señal? Si sigue, por ejemplo, en más que nada los hombres,
3: al Papa
0: Francisco. No, al Papa, chicos.
3: Al Papa León, dijimos lo mismo tiempo.
0: Bueno, ves, cada uno tiene su filtro. Busquen el Papa, por ejemplo, ustedes. Claro, no me buscaría al Papa, la Iglesia, Vaticano, no sé. Yo busco, por ejemplo, si el hombre sigue a la LIC, que es una de las sexólogas más conocidas.
3: Ah, creí que era la Expósito.
0: No. La LIC.
2: No, malísimo. La licenciada C, malísimo.
0: Que te enseña muchos tips de sexo y demás. A los hombres está muy bueno. Que siga a Paulina Cocina, que quieran saber recetas.
2: Sí. Mal.
0: Que siga no, quizás amo algún refugio de unos perritos.
2: No,
0: adoptar,
2: refugio. No, tóxica,
0: sí, refugio,
2: no,
0: sí,
2: no,
0: refugio, no,
4: me suma.
0: Tipo una asociación, un sí, UNICEF.
2: Al campito.
4: Sí, me suma.
0: Así que ya saben, y después está todo el lado más
1: no,
0: personal. Por ejemplo,
1: yo creo que es verdad que, sí, digamos, está saliendo con alguien y ya encarrila como para algo serio,
0: sí,
1: ¿no? Y ya te empieza a importar un poco más sus hábitos, que le gusta. Mm. Un viernes a la noche que estás al pedo, ir a mirar los seguidos,
0: sí,
1: no, algo te dice, ¿eh?
2: Sí. Sí.
1: Chicos, si es muy fierrero,
2: sí, sí, futbolero,
1: sí, sí,
0: es lo
1: sí
0: que más estamos usando.
1: Luego,
0: hoy
1: le
0: día
1: gusta el arte, o le gusta el ballet, o le gusta
4: el pensamiento político.
0: Sí, sí, es
1: la política.
0: Si, por ejemplo,
2: ¿sigue a Mengolini?
0: Claro, digo, si sos claro libertario, ve que sigue a Mengolini, a Máximo Kirchner, a Kicillof, decís, che, y lo mismo al revés, si ve que sigue claro, a Pato claro Bullrich, si sigue a Toto Caputa, como, ok. Entonces, me parece un buen filtro porque hoy en día Instagram lo usamos eso para consumir las cosas que nos gustan, que nos identifican. Entonces, yo se las tiro. Información, tomen o déjenla.
6: Ok, tu equipo, ¿por qué Cartagnano la psicoanaliza en vivo a Mate? Porque está mal esta chica.
0: Sí. ¿Mal, chicos?
2: Sería un picnic con vos.
0: Les estoy trayendo información.
2: No, tóxica.
1: Un poco literal en algunos aspectos para mí. Ahora, es verdad que lo que seguís un poquito de vos habla.
0: Te define un poco.
1: Sí.
0: Pero es, Chino de Lindy diga que si te define, te limita.
1: La doctora Nicole González, abogada, más conocida como la rubia peronista. Él le contestó a Fantino.
3: ¿Qué le contestó?
1: Viste que dijo que estaba
4: expulsado de la tele.
3: Sí, sí,
1: claro, expulsado de la tele, el streaming muy bien no le va. ¿Qué le dijo? A ver.
7: Ando buscando a Fantino. Fantino, ¿cómo estás, cogote? ¿Todo bien? Soy yo, Nicole González, la rubia peronista, abogada y artista. Escúchame, papito mío de mi corazón. Veo que te quedaste sin laburo, sí, en la tele, y yo no soy de patear a la gente que está en el piso, a diferencia tuya, que hace unos meses atrás te andabas burlando de los artistas, diciendo, bueno, si no tienen laburo, que vayan a laburar de Uber. Como si aparte de laburar de Uber fuera algo disvalioso, en un contexto donde la gente hace lo que puede para llegar a fin de mes y labura de cualquier cosa, y todos los trabajos son son dignos menos ser mercenarios. Así que lo que yo te ofrezco, porque además, como te decía, de artista, soy abogada, te ofrezco laburo en mi estudio jurídico, como cadete, como mensajería. ¿Qué te parece? ¿Cómo te ves llevando y trayendo sobres? ¿Bien? Dicen que podés andar muy bien. Nada, andá a subir para arriba, porque te puede caer, y aguante toda la gente que labura de lo que sea para llevar el pan a su casa. Todos los laburos son dignos, menos ser mercenario y mentiroso. Justicia divina, justicia por la tacha.
3: Pide panel, pide panel a los gritos.
4: ¿A BTV la llevas?
3: Sí.
1: Poco pendenciero.
3: Suerte. Tapones
1: de punta. Lo tiró abajo de una Scania con sobres y todo. Se especialista en llevar sobres. Sí. No le dejó una.
3: Muchísimo.
1: Bueno, dale, Javi.
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3: Nadie nos para un poquito de tenis, tenemos tenis acá y tenis allá. Acá en el Challenger de Buenos Aires, el Racquet Club de Palermo, este torneo clásico, torneo boutique, el hermano menor de la Argentina Open. Hoy viernes, que está fantástico, ya arrancan los cuartos de final, tenemos presencia argentina, se va enfrentando Nicolás Kicker contra Facundo Mena y también va a jugar Alex Barrena contra el boliviano Prado Angelo. En este torneo quedaron eliminados Francisco Comesaña y Federico Coria. Tenemos tenis allá, se juegan dos ATP 250 en China, el comienzo de la gira asiática en Chengdu. En la próxima madrugada, Juan Manuel Cerundo lo buscará a los cuartos de final frente al español Alejandro Davidovich Fokina. Y esta madrugada, ¿qué pasó? En Huangshu cayó Tommy Echeverry 6-3-6-2 contra el francés Kylian Jacquet. La próxima semana se juega el Abierto de China en Beijing y va a regresar el número uno del mundo, Yannick Sinner, que no compite hace 70 días por una lesión en la rodilla. Estaba todo listo, el avión, la business class, el hotel 5 estrellas, pero anunció Yannick que no está para competir. ¿Será la rodilla o será otra cosa? Bueno, lo concreto es que no va a jugar la próxima semana, sí lo van a hacer Zverev y Djokovic, y ahí tendremos a Francisco Cerundo, su hermano Juan Manuel, Thiago Tirante, Mariano Navone y Sebastián Báez. El otro torneo es el Abierto de Japón en Tokio, ahí estará jugando Carlitos Alcaraz y Tommy Echeverry. Entonces, el tenis en Asia en la próxima semana. Volvemos con el tenis en Rock and Pop en cualquier momento.
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Hoy un muchacho en la farmacia se quejaba de que la caja de preservativos sale 1.300 pesos. Te cuento, amigo, el jardincito sale 40 lucas, así que cómprate una cajita mejor.

0: Ahí abrimos consultorio astrológico.
1: Por favor.
0: Edu nos da la fecha completa. Va,
2: sí.
0: No,
2: ah, pero hay partido, siempre hay partido en el fútbol argentino. Mañana, la Supercopa Internacional. ¿En qué lugar del mundo se juega la Supercopa Internacional? ¿En qué país? En Santiago del Estero.
1: No.
2: Sí, se van a enfrentar, claro. Rosario Central, que ganó la tabla anual, el famoso premio que le dieron el año pasado, con Estudiantes de la Plata, que fue el ganador del Trofeo de Campeones. Trofeo de Campeones que enfrenta al ganador de la Apertura y del Clausura.
3: Hay muchas
2: con este
3: copas.
2: Manual de explicaciones.
0: Aparte, como las veredas, dos veredas opuestas.
2: Además,
0: ¿no? Con Tapia o contra Tapia.
2: Recordemos que Estudiantes se enfrentó con Central y le hizo el pasillo de espaldas el año pasado. Así que una pequeña pica entrega un título más para el fútbol argentino y el gran partido el fin de semana, el domingo a las 5 de la tarde en Rosario Central, Boca y Racing buscando un lugar en las semifinales de la Copa Argentina donde espera Banfield.
0: ¿Qué tiene Noé?
3: Importante para mañana, los que vayan a River al recital de Lali, la línea D de subtes va a funcionar hasta la 1:30 de la mañana. Únicamente podés subir en Congreso de Tucumán, que es justamente la estación que está cerca del Monumental, y para descender en Olleros, en Plaza Italia, en Pueyrredón y en 9 de Julio. Tener en cuenta además que el lunes es el Día del Empleado de Comercio y los supermercados grandes, los shoppings van a estar cerrados. Así que bueno, feriado para los empleados de comercio, que el día en realidad es mañana, pero se pasa para el lunes. Y ténganlo en cuenta también por los estacionamientos. Viste que hay mucha gente que deja el auto, te lo va a trabajar, lo deja en shopping, lo deja en supermercado. Bueno, ténganlo en cuenta también que los grandes shoppings van a estar cerrados. Los comercios más pequeños pueden decidir, seguramente van a trabajar.
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0: A ver qué consulta.
1: Por favor.
5: Buena, buena, ¿cómo anda Beto? ¿Cómo anda Joe? Te hago una consulta. Tengo a mi hijo que está súper, súper enamorado de su novia.
1: Sí.
5: Y la novia parece que también. Y
1: me gusta esta consulta.
5: Son jóvenes, ¿no? 18 años, ella 17. Sagitario y Géminis. Decime.
2: Decime.
5: ¿Funcionará esto? Sagitario y Géminis. Te mando un beso, gracias.
1: Un abrazo grande. Me hubiera encantado saber el signo del padre que se preocupa por su hijo. Sagitario y Géminis, tenemos grandes noticias. Gran pareja, Sagitario y Géminis, opuestos complementarios. Géminis es Matu, así desconfiada, tóxica, pero buena persona. No, Géminis tiene esto, de charla, comunicación, la, diversión.
0: La nena de él, ¿cuál es?
1: La de Géminis, como Matu. Una mini Matu.
3: Papá, ¿sos vos?
1: ¿Papá? Cambio la voz. Y Sagitario es un signo. Lo que me gusta de Sagitario es que hay alegría. Es un vínculo con alegría. Y encima son dos personas jóvenes. Es un vínculo alegre, festivo, de diversión, de juntadas. Juntar muchos amigos, armar planes juntos, viajes juntos. Te va a decir, pa, me voy de mochilera con Gastón a Bariloche a la ruta de los Siete Lagos. Pero tenés 18 años. No importa, déjala porque Géminis y Sagitario aman la libertad y son felices en libertad. Entonces es un gran vínculo Géminis-Sagitario. No sé si acá el doctor Casera quiere aportar algo a Géminis-Sagitario.
0: Que la nena vaya sabiendo que Sagitario desaparece un viernes, todo el viernes.
3: Y es jodón.
0: Y vos le mandaste mensaje de viernes a las 10 de la mañana y te contesta el sábado a la mañana. Por ahí no hizo ninguna macana, ¿eh? Eso que se quedaron 24 horas jugando a la Play. ¿Viste? Se fue a Mar del Plata.
1: Eso, ¿dónde estás en Mar del Plata? ¿Pero por qué?
0: ¿Por Pinto? ¿Qué? ¿Por qué no?
3: Claro, Pinto. Hay que ver ahí si el padre ponele un Capricornio o es un signo de aire que entiende esa energía.
1: Si el padre es Capricornio, le decir, este chico no es para vos. Claro. Si el padre es de Acuario, Sagitario, Géminis o Aries, le va a decir, ay, qué bueno que te puedas vivir una experiencia de vida al lado de alguien así. Bien. Pero el vínculo Sagitario-Géminis va para adelante.
3: Y para esa edad está buenísimo.
1: Para esa edad es espectacular. Porque no hay compromiso, hay diversión, hay libertad, hay ganas de compartir. Dale para adelante, que tu hija le dé para adelante y después contanos cómo le fue.
0: Claro. Necesito mi espacio, le voy a decir en algún momento. Pero pueden avanzar. Siguiente, por favor.
6: Hola, mesa. Buen día. Yo quería saber, preguntarle a Joe, ¿qué pasa con Acuario que nos viene tan mal?
3: ¿Cómo es?
6: Le ponemos pila, le ponemos garra, le ponemos todo. Y, sin embargo, nos va tan mal. Es como que la racha, la mala suerte, la tenemos desde que arrancó el año. Yo, mi madre, mi ex, mi hija, estamos como, che, meados por un elefante. Besos, gente, Caro de Azul.
1: Caro, un beso grande para vos y para toda la gente de Azul. La verdad es que lo que sucede con Acuario es que Acuario tiene un montón de pros, que es creativo, es original, es disruptivo. ¿Pero qué le falta a Acuario? Consistencia. Cuando vos a Acuario le pones consistencia y le pones plazos largos, la cosa funciona.
0: Como decía también el otro día, Plutón retrógrado.
1: Sí. Eso puede. Mercurio retrógrado, eso puede gestionar que Acuario, como que todo está en cámara lenta, como que parece que las cosas no salen, pero de repente empiezan a salir. Acá tenemos el ejemplo de Edu Bolaños, que es de Acuario, pero ¿qué tiene que no tienen los acuarianos? Consistencia, contundencia. Va para adelante, hace las cosas prolijita, 4-4-2. Acuario es muy creativo y muy explosivo, pero después enseguida se apaga, se aburre, se distrae con otra cosa. Y claro, si vos te distraes con 4 o 5 cosas, no le prestás atención a ninguna. Esto va para trabajos, parejas, amigos, proyectos. Capricornio, Virgo y Tauro, bueno, ponen atención en una cosa y la hacen perfecta. Acuario abre 20 ventanas, como Géminis, pero Géminis es más a su manera, geminianamente, pero es más consistente. Entonces, te da un programita de radio, te da un podcast, te escribe un libro, va como generando más cosas. En cambio, a Acuario le falta consistencia. Eso le falta a ustedes, consistencia. Y no busquemos la astroexcusa. ¿Por qué a los acuarianos nos va mal? No, a Acuario no le va mal. Hay que darle consistencia a Acuario. Acuario va muy bien con Capricornio, porque Capricornio, ¿qué les dice? Anda para adelante, gestiona tu locura y tu histrionismo, que está buenísimo. Pero no dejes de gestionar algo de contundencia si no te quedas solo.
0: Pero, ¿sabes? Vamos a los bifes, porque debe querer fecha concreta.
3: A ver.
0: Octubre empieza a aflojar. Y la fecha, el día, porque hay un día donde Saturno se pone completo. Esto, sí. Lo dijo yo, eso lo sé. 10 de diciembre. El 10 de diciembre es la fecha. Programa todo lo que, si se puede, ¿no?
3: Para después. Firma de
0: documento.
3: Falta un montón.
1: No,
3: estamos en un momento del año.
1: Falta un montón, dice Scorpio. Para Capricornio es mañana esto.
3: Sí, sí. Claro.
1: Yo a Capricornio, a Virgo, le digo, che, armamos un viaje para el 2028. Te dicen, dale, armémoslo. Acuario no sabe qué va a ser la semana que viene. Entonces, cada signo es distinto y es diferente.
0: Y Neptuno el 12 se pone, así que ahí hay. Pero ahí viene una buena etapa. Ya octubre va a aflojar, así que acuérdense lo que le dicen.
3: Y octubre es en 5 días.
1: Ya está, pestañas es octubre.
0: Acuérdense lo que dicen dos boludos. ¿Dónde va a estar Joe?
1: Vamos a estar en Luján, vamos a estar en San Miguel. A mí me gustan mucho las caras que pone Martín cuando digo Luján, San Miguel, Devoto. Pone cara de.
3: Pero no puede hablar, acuérdate. Yo puede poner ir. Caras. Pero
1: perfecto.
3: No puede.
1: Entonces vamos a estar en San Miguel el 5 de octubre, en Luján el 22 de octubre y vamos a estar el 31 de octubre en el Café Berlín. Jueves Fernández, jueves por Instagram. Ahí tenés todas las entradas para que te vengas a divertir en San Miguel, en Luján. Son lugares chiquititos, de 100, 120 personas. Así que métanle las entradas que vuelan porque la gente se viene a divertir con el stand-up astrológico de que nació acá, en Rock and Pop.
0: ¡Hola, Luján!
3: ¡No podés!
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0: Cortina Cool. Esta banda, las Tortugas, han metido algunos hits, lindas canciones. Las canciones, poco valoradas.
1: Está muy bien, Beto. Me parece muy bien que reivindiques y nos traigas.
0: Sí, un día vamos a hacer un pase de bandas poco valoradas.
1: Es que cuando estaban los Beatles, había un montón de bandas, de los Searchers.
0: De verdad.
1: Había muchas que tocaban igual que los Beatles, pero fue para la buena estrella fue para los Beatles, ¿viste? Cuando hacían sus primeros discos, sobre todo. Después,
0: Beach Boys.
1: Claro, Beach Boys también. Ellos mismos dicen que se inspiran en los Beach Boys, sí, para hacer Revolver. Después dijeron, tenemos que competirle. Había como una cosa de competencia.
0: Sí, sí, sí, sí.
1: Primero con... más con los Beach Boys que con los Rolling Stones.
2: Pero Beach Boys sí se la valoró.
1: Sí, se valoró capaz mucho, no, el álbum Pet Sounds del 66 por Brian Wilson. Y pasó de ser una banda de cancioncitas de surf para la playa a una profundidad melódica, armónica, con orquesta, digamos. Yo no sé si hubiera existido Sgt. Pepper si los Beach Boys no grababan un año antes Pet Sounds. Mira. Que es el álbum que tiene God Only Knows, que después grabó Charlie con Pedro Aznar, sí. Dios solo sabe, que es un tema precioso.
2: Es una de mis canciones favoritas. Hermosa. En el mundo.
1: Hermosa, debe haber muchas, hay mil versiones de ese tema.
2: En una época me despertaba con esa canción, pero después la dejé porque la iba a quemar.
1: Pero ese despertar de agregar instrumentos que no tradicionales para la música rock, lo hicieron primero los Beach Boys. McCartney dice que escuchó esto y dijo, tengo que hacer algo mejor que esto.
2: ¿Lo motivó?
0: Es que estaba pensando justamente eso. Si no tiene talento, o lo puede desarrollar, o lo trae innato, no tiene nada que desarrollar porque ya lo trajo. Pero el contexto, la referencia y la competencia, si vos querés, incluso entre Lennon y McCartney había un momento, sí, de quién componía la canción más linda, y se mataban, cada día traían una canción, era una locura lo que compusieron para una vida breve, hasta los 20 y pico de años. Después siguieron componiendo, pero quiero decir, el contexto por ahí te va inspirando más. Pasó en nuestro país.
1: Claro.
0: Cuando teníamos tanto referencia de rock nacional virtuoso, ¿no?
1: Sí.
0: De letras y de música y de si vos querés, hasta de tonos rebuscados del Flaco Spinetta, que me parece que te pone en un contexto donde vos tenés que componer un poco mejor.
1: Pero sabes que
0: la referencia que tenés
2: es una competencia,
0: te obliga
2: sana.
0: a una buena, linda forma de arte, ¿no?
1: Algo que explicó Lennon antes de ser asesinado, cuando volvió y le plantean el tema de los Beatles. Él dice, la verdad que yo la banda la tenía y podría haber elegido un bajista que toque el bajo al lado del baterista y listo. Me lo crucé por McCartney y dije, no, vamos a ponernos uno que compita, que me obligue a ser mejor. Y ellos durante mucho tiempo, sobre todo en los primeros años de los Beatles, estaban fuera de las drogas, o sea, eran pibes muy jóvenes. Caía a la casa de Lennon, Paul, a 8 de la mañana. ¡8 de la mañana! Se despertaban y le daban hasta las 3 de la tarde. Y dice que hacían 6 canciones entre los dos. Hay un Lennon McCartney que es original. Después hay un Lennon McCartney que quedaron ellos como un criterio para no joderse la vida, ¿no?
0: Casi legal, casi comercial.
1: Claro, claro. Ponemos que la firmamos los dos y no estamos pendientes de que salga el corte tu tema o mi tema de single, ¿viste?
0: Pero
1: y después entró Harrison, ¿no? Decir, hey, ¿y yo?
0: Claro.
1: Este tema es mitad de los dos. Es un cadáver exquisito este tema.
0: Sí.
1: Esto es Lennon.
0: Poco se sabe qué compuso cada uno de los dos y cuáles eran de Harrison. Ellas, como se dijo mil veces, lo tenían un poquito como... él proponía, che, escuchen este temita, déjamelo, yo te aviso más, ¿viste?
1: Sí.
0: Lo tenían como un poquito apartado, ¿no?
1: Pero te mete, en el último álbum que graban, Abbey Road,
0: mete las dos canciones más lindas.
1: Y Here Comes the Sun. O sea, casi los dos cortes.
2: Here Comes the Sun.
1: Los dos cortes. El disco anterior, el álbum blanco, mete While My Guitar Gently Weeps.
2: Harrison.
1: Pero ellos dos, este tema en particular, A Day in the Life, que es el tema que cierra el álbum Sgt. Pepper, Lo cuenta, hay muy bueno, está en Disney Plus, el ciclo de charlas de Rick Rubin con una consola, con las pistas de los Beatles, charlando con Paul McCartney, que cuenta toda la cocina y le va poniendo los temas. Y encima te hace, las líneas de bajo que hace Paul McCartney son impresionantes. El tipo tiene todas las pistas, entonces te pone la pista, lo que hace el bajo en este tema, ponele. Y hace una locura. Y en este tema ellos estaban particularmente sorprendidos por John Cage, un artista que con la música hacía lo mismo que yo. Para muchos no era un arte, ¿no? Pero era como una música concreta, se llamaba. Un concretismo le llamaban. A tomar objetos y hacer ruidos, una performance, ¿no? Que llegaron al show de Ed Sullivan. Con ustedes, John Cage. Está en el documental. Y muestran a John Cage que agarra tres botellas y las tira. Agarra un sonajero y hace un ruido. Esto. Y él dice que a la orquesta, a George Martin, le pide a todos los músicos que dicen que busquen su extremo, que se vaya lo más arriba posible. Más, más, más. Esto es de Paul.
2: Parecen dos canciones distintas.
1: Totalmente. Y están unidos por esa locura orquestal, sí, que le costó convencerlo a los músicos, que dice eran tipos muy estructurados, los tipos que portaban orquesta para bandas de rock. Se venía hacía poquito, dos años nomás.
0: También es la etapa donde era la banda de Paul. Claro. Literalmente. Se hacía lo que él decía, ¿no? Pero musicalmente estaba bien. Pero
1: esta parte es tremenda. La tercera parte es esta. Es tremendo este tema. Para mí es uno de los cinco mejores temas de los Beatles. ¿Y cómo termina? Termina con un... Busquen la serie de Rick Rubin con Paul McCartney. Ahí está todo. En realidad no está todo porque es imposible, es inabarcable el mundo de Beatles. Ahí vuelven a la canción de Lennon. Mirá lo que hace Ringo. Y el tipo va separando las pistas y está buenísimo lo que hacen todos.

0: afectar a mi salud. Si me trago todo lo que tengo para decir, me va a dar una úlcera, dijo también. Iba a volver, pero la verdad que no tengo un medio a mi medida. No porque yo sea el negro oro, no. Yo quiero un medio como los que siempre trabajé, como en Rivadavia, en la red, en Radio 10, la de Daniel Haddad. Y hoy los medios no me van a permitir hablar como estoy hablando hoy. Me van a decir que tengo libertad, pero la libertad va a durar 2 semanas hasta que yo le pegue a Guado de Pedro, a quien no hay por qué pegarle, pero lo tomo de ejemplo como si dijera al delegado del Papa en la Argentina. No, no vuelvo.
1: Bueno, él era el galán de todas las mujeres que escuchaban a M a la mañana. Él cantaba, le encantaba cantar al aire. Y yo me acuerdo que vos una vez me dijiste que, no sé, después me dijiste, che, canta al aire, me dijiste vos. Como el negro oro, pero hacer un
2: no.
1: FM.
2: En realidad, estas cosas de los medios, estaban pensando en un momento en un reemplazo para el negro. No sé si había caído un poco en el rating o se veían venir que él a nivel personal. Y me quieren sacar de la FM para llevarme a la M.
1: Sí.
2: Tenía que ser yo o yo para las 9.
1: Sí, me acuerdo.
2: Y yo estaba cómodo en la Pen Pop, aparte no sé, iba espectacular. Y un gerente de contenido del grupo me lleva en una reunión y me dice, ¿sabés cantar? Estaba pensando en ver si yo podía replicar el esquema del formato del negro, una cosa.
0: Él soñaba con ser cantante.
2: Yo me acuerdo que habíamos hecho un viaje que Adán me había invitado a Nueva York. Y en plena comida lo habían llamado para apretarlo. Por este tema, te tenés que desprender de todo. Que él medio que pide permiso para quedarse con Infobae.
1: Sí.
2: Bueno, déjenme Infobae, déjenme lo digital. Que, bueno, puede seguir y después hizo un exitazo.
1: Claro.
2: En la web, ¿no? Con Infobae.
1: Pero el negro era muy popular, se sentía en la calle su programa.
2: Sí. Momento fabuloso de Radio 10, sobre todo, ¿no? Bueno. Fíjate que TN lo tiene todo el tiempo al aire y C5 puso una plaquita y se fue.
0: Sí, eso yo estaba pensando, me sorprendió que le dio 2 segundos y TN ya hace 10 minutos o más que está.
2: Y bueno, viene de esa época, ¿no? Claro. Bueno, Martícito, buen fin de.
1: Buen fin de.
2: Chau.
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0: Lover. Es el segundo corte del álbum Foreign Tongues de los Rolling Stones. Parece un tema solista de Jagger, ¿no?
1: Sí, tiene una onda jaggeriana.
0: Un buen tema de Jagger, solista. Hola Maggie, ¿cómo estás?
2: Hola Martíncho, hola Gaby, buenas tardes a todos los Bloofers. ¿Cómo andan?
0: Bien, muy bien. ¿Hasta cuándo duran los Juegos Suramericanos?
2: Sábado.
0: ¿El sábado terminan?
2: Sábado terminan, sí. A 3 de la tarde hay finales de fútbol, Argentina-Paraguay, y finales de vóley, Argentina-Chile.
0: Ok. Hoy es el día del farmacéutico.
2: Feliz día.
0: Feliz día para todos los farmacéuticos. Mirá. La verdad que voy todos los días a la farmacia.
1: Mirá, que sos fanático.
0: No, por esas cosas del destino, que tuve lo que tuve, 3 semanas que tuve afónico.
1: ¿Pero por qué? ¿No puedes comprar una vez todo lo que necesitas?
0: No, porque se van desatando. Nada, cuando tenés, tomás una medicación para una cosa, otra para otra. Compras para otros parientes, porque se enfermó mi tía Dorita, lo mismo que yo.
2: La contagié.
1: Y como los familiares saben que uno va, le piden, le hacen el pedido.
0: Claro.
1: Tráeme tal cosa.
0: Claro. Y ahora es todo con receta digital, ¿viste?
2: Sí.
0: O sea, ya está.
2: Mejor, más cómodo.
0: Se terminó. Lo que sigue manteniéndose es como que completás todo con papel y firmas en papel. Cuando vas con la obra social, digamos, que te cubre, que te hace el descuento. Pero un saludo para todos los farmacéuticos. O sea, tengo mi farmacia de cabecera. Les mando un saludo grande. Nos escuchan.
2: Qué bueno.
1: Claro, muchos farmacéuticos.
2: Besos a todos.
0: Sí, en Selma de Vicente López, ahí, en hacer así.
1: Ah, yo he comprado varias veces ahí.
0: Nos re escuchan, fanáticos. Les mandamos un saludo, realmente.
1: Ahí hay muchos, grande el mostrador ese. Tiene muchos farmacéuticos.
0: Sí. Voy a la salida, paso a la salida. Que hacer una... En serio. Bueno, día del farmacéutico.
2: ¿Día de qué? ¿Qué más?
0: De nada más.
2: No hay más, a mí me gusta. Mirá el día de.
0: Día mundial del farmacéutico, En todas las farmacias del mundo.
1: Fue por una matanza de farmacéuticos en Milwaukee, en 1920. Sí.
0: Claro.
1: Muy recordada.
0: Claro.
1: Se defendieron con jeringas.
0: Qué tema, ¿no? Lo de los descuentos con los medicamentos y cuando uno va y te dice, no, te. Ah, este justo está de descuento, entonces te hace el 20 al laboratorio y te hace el 20 tu obra social. Sí. Y te saco 20 de acá.
2: ¿Querés 3? Están en descuento, están en.
0: ¿Viste?
2: Ah, bueno. ¿Viste cuando le compras un ibuprofeno a los chicos?
0: Sí.
2: ¿Querés 3? Bueno, dame, qué sé yo, siempre sirven.
0: Claro.
2: Y quedan ahí.
0: Y también vamos a saludar a la farmacia única de barrio, esa que todavía conserva esos olores de farmacia de barrio.
1: Yo tengo una cuadra en mi casa.
0: ¿Viste? Donde te dan la aplicación, donde vos tenés que darte una inyección y está la que sabe dar la inyección, sí que te duela. Tenés que pasar ahí como a un vestidor.
1: Esas que tenían la cabeza de Geniol con los clavos.
0: Totalmente. Y que también dijeron, las grandes cadenas tienen un montón de golosinas en donde se paga. Vamos a poner en un rincón de golosinas. Yo lo vi en varias farmacias.
1: Che, pará, quiero hacer una denuncia. No sé si es una denuncia, pero viste que es raro porque los kiosqueros no pueden vender medicamentos, pero las farmacias pueden vender chocolate. Y el otro día me pusieron, ¿viste esas carnicerías que es una cadena que está en todos lados, la del cartel azul?
0: Sí, sí.
1: Me pusieron una en la esquina de mi casa, va enfrente.
0: Sí.
1: Y el otro día entré a comprar algo de carne porque estaba apurado y había cerrado el carnicero que voy yo. Porque abren hasta los domingos.
0: Sí.
1: Y tienen una góndola de kiosco con alfajores, chocolate. Vende en la carnicería, vende cosas, golosinas.
0: Polirrubro.
1: Pero está mal eso.
2: Sí,
1: Déjenle vender a los kiosqueros las golosinas.
2: Claro, cada cosa en su lugar. La carne con la carne, las golosinas con el kiosco, la farmacia con los medicamentos.
0: Antes uno iba al kiosco y compraba aspirinas. Te vendían aspirinas en el kiosco.
1: Claro, olvídate.
0: Te vendían...
2: Yo tengo un kiosco en Torcuato que le pedís, sí. Me das un vino, te da el vino, me das un flin,
1: claro,
2: te da
1: sí,
2: el flin, me hace una tijerita, tiene tijerita, tiene todo, y me hace una aspirina y te saca la aspirina.
1: Te venden dos esclavos bajo el barco recién.
2: Todo tiene.
0: Claro,
2: todo.
0: Cigarrillos sueltos, todo.
2: Todo.
0: Y sí, agarrás la Panamericana y ahí. otras normas.
2: Son esos que decís, che, me falta tal cosa, andalo de
1: claro, pero te matan, porque esas farmacias que son cadena y la carnicería esta que son cadena, como son negocios muy grandes, te ponen las golosinas más baratas. Ya. El kiosquero no puede competir con esos precios.
0: No, no, el kiosquero dice, ¿y para mí qué? ¿Para mí qué? Y yo no puedo vender.
1: Empiecen a vender churrasquitos en bandeja.
0: Los analgésicos. Le sacaron, no sé, siguen vendiendo. Yo ya, en esta estudio.
2: ¿Qué cosa? Medios
0: informados. Preservativos. Antes se compraban los kioscos.
1: Ah, preservativos,
0: todavía
1: sí.
0: Todavía sí,
1: eso se. Ah, bueno. Es que nadie se medica con preservativos.
0: Se nota, ¿no? Que estoy en una época donde no pasa nada. bueno.
1: Pero
0: no,
1: igual los vende más barato la farmacia.
0: Ah, también.
1: Y la farmacia esta de cadena.
0: Pero qué sé.
1: Tienen unas ofertas, ¿viste?
0: De golosinas impresionantes. Que se han transformado. La principal cadena. Igual vi varias, dos o tres cadenas más que están así, están como. En capital, todo en capital.
1: ¿De qué me hablas? ¿De farmacias?
0: Sí.
1: Ah, no sé. Había una la del ahorro, esa no se ve tanto.
0: No se ve tanto.
1: Un muñequito de anteojos.
0: Era la de los genéricos, esa.
1: Esa era medio. Porque entrabas y era como esas pancherías baratas, ¿viste?
0: Era como la que vende las empanadas al pie.
1: Claro, o sea, que entras al mostrador y te vas.
0: Claro.
1: Pero con medicamentos.
0: Y vendía genéricos a más bajo costo.
1: Ah, eso sigue habiendo, ¿no? Por algún lado debe haber.
0: Ay, pero son muy símbolos de, no sé, de los últimos. Hace 20 años había como una expansión de esas. Bueno, ¿qué más? El Senado aprobó este jueves la reforma al régimen de zonas frías que ya contaba con media sanción en diputados desde mayo.
1: Sí. Volvió a lo que era en, creo que en 2002. Como estaba en ese momento.
0: Y de cuando estaba Dualde.
1: Creo, por lo que leí hoy a la mañana, justo estaba leyendo eso. Viste que hay gente que lo va a poder pedir, que seguir teniendo el subsidio al gas. Tenés que tener tres, más o menos, como máximo tres salarios mínimos. Creo que tenés que 4.800.000, un poquito más. Ahí podés pedirlo. Veteranos de Malvinas lo pueden pedir. Y lo pueden pedir gente que tenga una persona con discapacidad en la casa. El resto va a pagar la boleta como venga.
0: ¡Afuera!
1: ¡Afuera!
0: El medallero de los Juegos Suramericanos, Argentina se sostiene en segundo lugar. Le sacó una distancia importante a Colombia, 65-58, para seguir por detrás de la delegación de Brasil, que ya superó los 100 oros.
2: Vamos a hablar, porque hoy hubo 3 oros más en canotaje. Siempre nos da.
0: Siempre fuimos buenos en canotaje.
2: Sí, sí, sí. Ahora después en un ratito charlamos.
0: En Argentina hay que remarla siempre.
1: Parte yo tengo un amigo que hace canutaje.
2: ¿Canutaje?
1: Nunca, cuando hay que pagar algo, nunca. Nunca siempre se olvidó el mercado pago.
0: Mira. Parte médico de Mirta Legrand evoluciona favorablemente y debe hacer kinesiología.
1: Lo va a volver loco al kinesiólogo.
0: La kinesiología, Mirta, no sé, ¿será ponerle magneto así y que esté tranquila sentada en un lugar? O, sí, no me imagino ejercicio.
1: No, tiene que ser, hay que trabajar la zona. Mirta no creo que pueda andar moviendo mucho la
0: piel. Debe hacer kinesiología y actividad física. Bueno, esto está en full con esta teoría de hacer actividad física hasta el último minuto de tu vida, que tu vida vas a vivir un minuto más.
1: ¿Yo te puedo decir algo?
0: Sí.
1: Mirta Legrand no hace deporte y va a cumplir 100 años. No la pongan a hacer deporte porque van a ser cagadas, van a quedar en la historia.
0: No toques lo que funciona. Bueno, son las 13:30. ¡Qué tema! El Bocha Sokol es su himno de despedida de las pelotas para mí. El disco Basta, como un buey. Manden mensaje por este tema, Gigante del Bocha. 11 70 82 0 95 9.

0: 11-7082-0959. La línea directa de los Cuplufers.
1: Gracias, Martín. Mesa. Siempre me da melancolía volver a escuchar al Bocha, loco. No sé por qué. Aguante, loco. Aguante el Bocha. Saludos, Puri de Casanova.
2: El Bocha, lo mejor que hay fue el Bocha. Siempre, humildad, sobre todo. Siempre. Tuve la oportunidad de compartir una Navidad con el Bocha en Hurlingham. El tipo, bueno, nada, sencillo. Así, de una, nada más. Pero fue lo mejor que le pudo pasar a las pelotas, al toque nacional, y bueno. Por siempre el Bocha. Gracias, Marco de
3: General
2: Rodríguez. Nos vemos.
3: ¿Qué hace, Gonzalo? Qué bien, qué lindo esto. Así, la verdad que da gusto. Aguante el Bocha. Ale Sokol por siempre. Si viene el Bocha Fest, las canciones de las pelotas no se escuchan. Se sienten, hermano. Aguante.
4: Sí, el de Matadero. Si hay algo del Bocha que siempre imagino deberían ser esas tardes con Luca, chabón. No. Me encantaría poder ojear por la mirilla un rato de esa sociedad tan linda que hubo en algún momento y que fue Sumo.
5: Bueno, un rockero de alma, un rebelde. Obviamente con sus tormentas personales, con distintas etapas en su vida, pero a flor de piel, sensibilidad pura. Y también con unas travesuras preciosas. Yo me acuerdo del el show de los Rolling Stones, cuando ellos tocaron, las pelotas tocaron antes.
6: Gran show.
5: Estaba la pasarela de Mick Jagger, sí, que era para Mick Jagger. Y va del Bocha y se sube a la pasarela y empieza a cantar de la pasarela. Y se suben cuatro patobicas de los Stones, viste, así, a quererlo secar. Y el Bocha empieza como a correr.
6: Pero ¿cómo no me vas a dejar usar las pasarelas si yo quiero estar con la gente?
5: Tenía esas cosas, Sokol. Una bestia. 13:37.
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2: 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Estás en la Rock and Pop, ¿quién paga la fiesta? 13:48. Y llega...
3: Mariana, Mariana, amigo. Boca.
2: ¿Cuándo salís para...? Es jugar en el Kempe, ¿no?
4: No, es el domingo, en Arroyito.
2: Ah, en ¿cuándo te vas a Rosario?
3: Pero es el domingo, amigo.
4: El domingo.
3: Falta un montón, amigo. Yo me entero ahí el domingo, me entero.
2: ¿Pero caes el mismo domingo o vas un día antes para...?
3: Creo que vamos en uno de esos que son voladores que tienen arriba como un coso que
2: tira. ¿En helicóptero?
3: El helicóptero,
2: sí. ¿En helicóptero, Rosario?
3: Sí, vamos en helicóptero.
2: Rarísimo.
4: ¿Qué?
2: Rarísimo.
3: Vamos con el chanche, amigo, en helicóptero.
2: No, pero en avión tarda 40 minutos en llegar, Rosario.
3: Avión es el colectivo que va andando y después
4: qué
3: levanta.
4: Claro que no van en ese auto, también. Van más
2: fácil.
4: Van
2: en auto.
3: No, amiga, porque somos dirigentes.
4: ¿Y qué tiene
3: tenemos
4: que
3: otro nivel de vida, amiga?
2: Pero vas mañana.
3: Los autos son para la gente común, amigo.
2: Como para organizar la logística del plantel.
4: Y no gastas tanta plata. Pero...
3: Cuidado. No, hoy es domingo. Porque mañana es el cumpleaños de mi abuela, la Chaco. Entonces me tengo que quedar.
2: ¿Cuánto hace que no hablas de ella? Sí. Pensé que se había muerto.
4: Yo también.
3: No, está viva. La Chaco está viva, amigo.
2: ¿Cómo está?
4: Banca, ¿eh?
3: Está ahí en la sentada siempre. Porque sabés que nosotros le decimos la Chaco, pero no es chaqueña.
4: No, está.
2: ¿Ah, no?
3: No, le decimos la Chaco porque está chaconcha.
2: No, sí, bueno, pobre, bueno, la abuela.
3: Y la Chaco, amigo.
2: Y escúchame.
3: Creo que cumple, no sabemos, pero más o menos 38 por ahí.
4: ¿Eh?
3: La abuela.
2: ¿Cómo 38?
3: Sí, man, 37, 38 cumple.
2: No. Esa abuela los 38.
3: Y sí, amigo, si yo tengo tío, un tío mío tiene 6 meses, amigo. Mi familia es así, amigo.
2: Es una familia que no para de reproducirse.
3: Claro, amigo, es de todas las edades.
2: ¿Y a qué edad nació? ¿Qué edad tenía tu mamá cuando naciste?
3: ¿Qué sé yo, amigo? Mirá lo que me preguntás.
2: Bueno, bueno.
3: Amigo, soy re violento.
2: Nunca hablaste de tu mamá.
3: Que va el bebé preguntaba los años a la gente. ¿Cómo
2: no te
3: enojes,
2: amigo? No te enojes.
4: Bueno, antes de meternos en Boca, hablemos, recién decíamos, okay. Sudamericanos. Hoy hubo 3 medallas de oro en canotaje. En lo que es K2 500, o sea, K2 es cuando van 2 arriba de la canoa, 500 metros femenino. Muy bien por Brenda Rojas y Magdalena Garro, que obtuvieron la de oro. En hombres, el mismo. K2, los 2 sentaditos en 500 metros, masculino, Agustín Bernice y Gonzalo Casero, Caseros. Y después en el mixto, perdón, Gonzalo Caseros, dije Gonzalo Carreras, perdón, Agustín Bernice y Gonzalo Carreras. Y en el mixto, Agustín Bernice con Brenda Rojas, también en el K2 500 metros. Bueno, en estas 3 disciplinas, medallas de oro. Así que bien por el canotaje, que siempre trae buenos resultados.
2: Tomá, chileno.
4: Brasil, vos lo decías recién, 274 totales, totales. Argentina, 247. Colombia, 167. Venezuela, 136. Chile tiene más que Venezuela en total, lo que pasa es que tiene menos de oro. Ese es el tema. Estaría en cantidad de medallas cuarto, pero en cantidad de...
2: Quinto.
4: No, en cantidad de medallas estaría cuarto.
2: Sí.
4: Con 151 y Venezuela tiene 136. Pero al tener menos cantidad de medallas de oro, está en el puesto quinto. Que acá vale mucho lo que es la medalla de oro.
2: Bronce, porque... chileno bronce.
4: Pero bueno, metámonos en lo que es el partido justamente cuartos de Copa Argentina. Que van a jugar Racing y Boca el 17 horas en Arroyito el domingo. Te digo que Vélez sigue con el tema de... Presentó... Bueno...
3: Pero sea, ya se juega, ya está.
4: Sí,
3: mira.
4: Ya sé, pero...
3: amiga?
4: Pasó esto, volvió a reclamar, volvió a presentar una apelación en AFA para que este partido no se haga. Sí, en su momento en AFA le dijeron que si Vélez presenta un amparo ante la justicia ordinaria...
2: Sí.
4: Quedaría desafiliado y no podría competir mientras dure este recurso.
2: Hay una cosa del fútbol que no les gusta que te metas en la justicia.
4: Por eso. Pero, o sea, no podría competir si presenta este amparo ante la justicia ordinaria. No así la apelación que hizo para...
2: Tampoco le gusta a la FIFA, tampoco, que vos judicialices situaciones que tienen un tribunal deportivo.
4: No, está bien, pero... No, Esto es, claro, con la justicia. Sí puede presentar esta apelación a la AFA por la inclusión de los seis extranjeros.
3: Pero si
4: extranjeros,
3: la AFA ya le dijo que no.
4: Bueno, pero volvió a apelar.
3: Aparte hubo casos, el otro día estaba escuchando que hubo un par de casos anteriores, uno de Banfield y el otro no recuerdo, también de mala inclusión y no descalificaron a ninguno.
4: No, bueno.
3: No la van, chicos.
4: Volvió a apelar, a eso voy. Bueno, un cambio para el equipo del Vasco Rabarrera, que es obligado porque Montero fue llamado a la selección de Colombia, uh-huh. Entonces no va a estar, en su lugar va a estar Bray, y sí, va a ser el mismo equipo que clasificó en el Morumbí, sí. Como también el que le ganó a San Lorenzo, con Bray, Lozano, Di Lolo, Jagger, Herrera, Lautaro Blanco, el ruso Ascasíbar, Leandro Paredes y Milton Delgado, Velasco, Flores y Merentiel. Flores,
5: Merentiel,
3: amigo.
4: Sí,
5: ¿tenés esa data vos también?
4: No, Flores, Flores, que fue llamado por la selección, volvió a entrenar con Boca, una vez que termine, vuelve a la selección. Lo mismo que en un rato vamos a hablar de Tomás Palacios, el jugador de Estudiantes, que también fue llamado a la selección, va a jugar mañana ante Rosario Central por la Supercopa Internacional, que en un ratito vamos a hablar de eso, y luego vuelven a la selección.
5: Así quiero valorar el trabajo que hace Ibarra.
4: Minvíncula y para Alianza
5: no
4: Lima.
5: Vengan, amigo. No, tienen a Lozano, que anda muy bien. Pero
6: Minvíncula, se fue a Minvíncula.
5: No, yo pensaba en este Perú. Chico en Flores, que vuelve para jugar con Boca. ¿Qué hace 3 meses Flores? No era nada. No, era una promesa que se sabía en el Boca Predio. Y ahí está el trabajo de él, del Barra.
6: Siempre hablo con los chicos.
5: Y hoy está
6: le digo que vos no vamos a matar. Siempre le digo ahí.
4: Callate, Barra. ¿Cómo terminó? A ver, vos, Barra, que sabés tanto. ¿Cuál fue el último? No puedo hablar con
6: Boca.
4: Último resultado de Boca Racing. Así le contamos a la gente ahora, el 23 de agosto.
6: ¿De la juvenil?
4: No, de Boca Racing.
6: Ganó Boca, amiga.
4: No, 1-1, Barra.
6: Sí, pero ganó Boca, mira.
4: Con el gol de
6: 1-1. Sí, Rojo. Tengo esa información.
4: Gol de Rojo.
6: Claro.
4: Y gol de Meren.
6: Manteniela,
5: mira. Pero hoy que
6: Boca... La o sea,
5: ahora que se hablaba tanto de los mercados de pase de Boca, si estaban bien, si estaban mal, el trabajo del Barra se ve porque apareció Aranda y no fue una excepción. Después de Aranda vino Jagger, Herrera.
6: Bueno, yo hago el escanauting,
5: Flores.
6: Amiga.
4: ¿Qué haces?
6: El escanauting.
5: Él hace el
6: yo me ando mirando por todo el mundo a los jugadores.
5: ¿Cómo convences a los padres?
6: Los amenazo.
5: ¿Qué?
4: Por eso.
6: Pero sin violencia, amigo.
4: El escanauto.
6: Le digo a alguien que firmar.
5: Pero es una apología de la violencia, o sea.
6: No, amigo, nunca le pegué a nadie.
5: No hizo falta.
6: No hizo falta.
4: Bueno, no puedo. Lo veo al Barra y me tienta.
5: Pero pregúntale en serio, él te responde.
4: Yo quiero.
6: Estoy hablando en serio, amigo.
5: Yo te tomo en serio.
4: Escúchame. Te voy a preguntar. Decime, si llegás a ir, me muero. Decime que no tenés entrada para el partido de Messi en la selección con Benín.
6: Sí, porque soy dirigente.
4: 90 minutos, ¿qué? Pero
6: el
4: 90 Chucky
6: Tapia nos dio un panco para todo.
4: Se acabaron las entradas. 90 minutos.
5: ¿Tuviste un mano a mano con Messi?
6: Si querés, te la vendo, amiga.
4: ¿A cuánto? Dale.
6: ¿Y no cuánto sale? Es un panco.
5: Dale,
4: arreglemos acá, Laura.
6: Que no se va a poder, amigo. Quédate tranquilo.
4: Pero no se puede vender, porque esas son...
6: Te vendo. No, pero tengo. ¿Vos querés comprar, amigo?
4: ¿Tenés?
5: ¿Cuánto tenés?
6: ¿Y cuánto sale?
4: No importa. ¿Cuánto
5: vale? 95 lucas estaba la popular,
6: ¿no? Pero él está sentado, amigo.
5: ¿La de 500 lucas?
4: Tenés 500 lucas, pero dale.
6: ¿Está 500.000?
5: Sí.
6: Yo te la dejo a 2 millones.
4: Pero.
6: ¡Amigo!
5: ¡Qué usador!
6: Es un trabajo, amigo.
5: No, pero.
4: Acá dicen que digas Morumbí, Barra.
6: ¿El Mamarumbí? Ganamos el Mamarumbí, amigo.
5: Claro. Perdieron.
6: Bueno, 2-1.
4: En un ratito, vamos a. Aparte de Copa Argentina, vamos a estar hablando de la Supercopa Internacional entre Estudiantes y Rosario Central, que ellos juegan mañana en el Madre Ciudades.
5: Empataron en Morumbí. No, Boca lleva 14 partidos sin perder.
4: Sí.
5: Muy bien. Bueno, 13:57. AC/DC, are you ready?

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Gina is a punk rocker. Ramones sonando en Rock and Pop a las 14 y 11 minutos. Patricio Rey y sus redonditos de ricota. 14 y 11. Hoy tenemos una sorpresa para la última hora. En instantes se las voy a contar.

0: Kanishka, temazo de los brujos. 14-17. Los brujos fueron soporte de Nirvana. Y me acuerdo que...
1: hicieron un muy buen show ese día, sí, en Vélez.
0: Y hubo un meet and greet con los Nirvana. Entonces dice, cuando entran, Nirvana vino acá y tocaba los brujos primero y después tocaba un grupo que se llamaba Calamity Jane, que lo había traído... eran amigos de Courtney Love, la mujer de Kurt Cobain.
1: Sí, pero la cantante me parece que era medio la amante de Cobain.
0: Bueno, hubo como reprobación del público argentino en el Estadio de Vélez, que fue donde tocó Nirvana.
1: No, reprobación no, fue una lluvia de misiles.
0: eso enojó mucho a Kurt Cobain, que amagó todo el tiempo tocar Smell Like Teen Spirit y no lo tocó nunca. Arrancaba con el chan, chan, chan.
1: Claro.
0: Pero lo que quería contar, que me contaron los brujos en su momento, Lichi me lo contó, que les toca el momento de conocer a los Nirvana, ¿viste? Los Nirvana estaban en el número uno en el mundo con Nevermind, o sea, muy arriba, muy arriba. Entonces entran y está Dave Grohl, el líder de Foo Fighters, baterista, Chris Novoselic, y le dicen, ah, sí, todo bien, todo bien, todo bien. Y Kurt, se pregunta, ¿dónde está Kurt? Y no, y es que escuchaba unos ruidos que había atrás de una puerta. ¡Pa! ¡Pa! ¡Pa! ¡Pa! Y era Kurt Cobain golpeando las paredes con carne cruda. Calamity situation.
1: Claro.
0: Situación muy border. Muy border, entonces no pudieron conocer.
1: Bueno, así terminó, ¿no? Por ahí sí se hacía la parrilla,
0: sí,
1: la carne.
0: Sí,
1: ¿no?
0: Sí, bueno. Voy a hablar de otra cosa, escenas de la vida cotidiana. ¿Vamos a cosas que están pasando?
2: Dale.
0: Feromone Maxing. Feromone Maxing. Escucha, Maggie. ¿De qué se trata la asquerosa tendencia viral que propone saltarse la ducha para atraer mujeres?
2: ¿Cómo?
0: Sí.
2: ¿Saltar de la ducha?
1: No, saltársela, no bañarse.
0: Ah. Evitar la ducha. La práctica forma parte del universo Lux Maxing, la corriente de auto-optimización difundida en redes sociales que busca maximizar el atractivo físico a través de diferentes intervenciones, algunas de ellas extremas. La teoría detrás de esta práctica es sencilla. Cuanto más intensa sea la fragancia corporal natural de un hombre, mayor será su poder de atracción sexual. Sus seguidores creen que ducharse o usar desodorante elimina las feromonas que el cuerpo supuestamente libera, y que esas sustancias químicas tienen la capacidad de generar una respuesta biológica en potenciales parejas. El objetivo declarado es potenciar ese olor corporal al máximo. ¡Chachán! Yo tengo un par de amigas que decían que les gustaba el hombre con olor a hombre.
2: A mí también.
1: No, pero una cosa es olor a hombre y otra cosa es un olor a queso.
2: Yo soy muy de los olores.
0: Ok.
2: Tengo muy...
1: Pero estos no se van.
0: ¿Pero quién se destaca más? ¿Un hombre con olor a él o un hombre con un buen perfume?
2: No. ¿Qué sé yo? El buen perfume es rico, pero yo a veces digo que hay gente que le digo... gente importa, o sea, que decís que está con vos, que decís, qué rico olor, pero no uso perfume. Pero no es el perfume. Vos tenés rico olor. O sea, es tu olor.
1: ¿Pero esa persona se baña?
2: Sí, pero no, por ahí, no. Digo... por ejemplo...
1: Le gusta la Rolling.
0: Estos estimulan el olor,
2: pero
0: a
2: que
0: ellos.
2: Pero que se entienda. Por eso digo, me parece que muchas veces el olor rancio no me va. Si no te bañas...
1: Claro, porque olor. Todos tenemos un olor. Porque
2: claro.
1: Vos te bañas, igual tenés tu olor.
2: Pero digo, una cosa es no usar por ahí perfume o sedante, pero decís, ese es tu olor. Hay gente que para mí no tiene rico olor. Para mí, que viste cuando digo no me gusta el olor, ojo, por ahí para otro, viste cuando son olores de uno. Soy muy de los olores y de los aromas.
0: Sí.
2: Y a veces te dicen, no, pero no me puse ni perfume. No importa, pero es rico, o sea, me gusta tu olor. Que, por más de que chive, que lo que sea, viste, vos decís, no, pero.
1: Igual si el chivo es fuerte.
2: Sí, pero es el olor de esa persona. Me explico, ¿no?
1: Sí.
0: Acá estamos hablando como del hombre en función de la mujer, ¿no? Pero también puede
2: igual que no
0: al
2: se
0: bañe,
2: es un asco.
0: Puede darse al revés. Pero yo digo, porque hay un club de mujeres que son fanáticas de los hombres que eligen buenas fragancias. De que está siempre espléndido, bien perfumado, con algo, con un sello que deja huella olfativa. ¿Sí? Pero bueno, rico, se alimentan de la compra de un perfume que por ahí es un descubrimiento, digo, no es un perfume tan popular, que es algo medio de culto.
1: A veces el que usa mucho perfume es para tapar la mugre también, ¿eh?
0: Bueno,
1: por ahí
0: sí,
1: no se baña,
0: sí,
1: se tira un perfumazo.
0: Sí, mucho desodorante.
1: Y la zafa.
0: A vos el hombre bañado con... que se nota que está con desodorante, se perfumó el cuello, detrás de las orejas... y huele a bien, a limpieza. Yo me duché.
2: Está muy bien, sí, sí. Está bien, sí, no, te vi que te iba a decir.
0: Estos no se bañan porque dicen que, en realidad, las feromonas no se activan si vos te bañas. Como que la ducha corta el olor a vos.
2: Tienen olor a sucio, anda. Una persona se baña hace 5 días.
1: Pero claro, ¿cuántos días no se bañan?
0: Lo que dicen es la feromona...
2: Bueno, la feromona, todo bien.
0: Genera algo en el sexo opuesto.
3: Martín, hace 3 días que no me baño. Ni las moscas se me acercan. Ni las moscas.
1: La feromona. Hay gente que pasa, siempre hay alguno en los trabajos. Gente que huele a humedad. Gente que parece que se duchó y en vez de secarse la colgaron media hora en un lavadero cerrado y después salió. Viste que ya tiene incorporado como un olor a humedad que...
0: Porque...
1: En la ropa, en la piel, en el pelo, todo así. ¿Qué pasó?
0: Es un departamento con humedad.
1: No, bueno, puede ser varias cosas, pero es raro, es muy particular oler a humedad.
0: Totalmente.
1: Ahí, chau feromona, ¿no?
0: Totalmente.
1: Feromona.
0: Olor animal.
4: Hola Martín, en mi tiempo eso se llamaba hacer rolinga, que no vengan a imponer ninguna moda nueva ni nada.
5: Amo el olor de mi germu, dígame asqueroso lo que quiera, pero cuando vuelve del gimnasio con ese olor a cuca, me encanta.
2: Y está bien, pero es un olor característico, por eso te digo, muchas veces vos vas a hacer deporte, volvés, y te gusta él, porque es el olor de la persona, se entienda, es ese olor, ¿no? A ver, si vuelve con un olor chivo tremendo, decís, che, tiene olor, pero es olor de esa persona.
0: Sí.
2: A mí me gusta el olor de las personas.
0: Sí, digamos, cuando los poros...
2: O no me gusta, qué sé yo.
0: Transmiten algo.
2: Sí,
0: los poros de la piel.
2: Pero bueno, hay gente que por ahí se perfuma y gente que no, y no es rico el perfume de hombre también, ¿eh?
1: También depende si la persona te gusta o no te gusta, ¿viste? Que no es lo mismo que venga transpirado una persona que te gusta que venga uno que dice, ni bañado.
0: En el gimnasio, que es donde se transpira.
2: Sí.
0: ¿Se generan atracciones olfativas?
2: Yo voy a la mañana.
0: ¿Están todos recién bañados? ¿Se bañan?
2: Me parece que el gimnasio depende un poco al el horario. Por ahí a la tarde dicen que hay más gente. Temprano es como que están todos entrenando. Y somos pocos. A las 7 de la mañana no hay nadie.
0: A su cama. Somos cuatro. A la sábana en su cama. Porque si se levantaron y se fueron al gimnasio, no se van a bañar para ir al gimnasio.
2: No, yo no me baño para ir al gimnasio, me baño después del gimnasio.
1: Igual, parate, vos debes ir a un buen gimnasio que en verano debe tener aire, todo. ¿Viste esos gimnasios más baratos que es un tinglado y no tienen dos ventiladores?
2: Sí.
1: A las 6 de la tarde ahí, es un olor a ser humano que...
2: Sí.
1: No se puede estar,
2: A vaho.
1: Claro,
2: vaho.
1: Es mucho.
6: Hombre, le paso un dato ya que estamos hablando de perfumes. Yo hago viajes en aplicación... y siempre se suben y se siente mucho el olor, ya sea bueno o malo, se siente un montón. Y el otro día me dio por preguntar, yo no soy de preguntar, pero le pregunto al chico qué olor, qué perfume tenía, porque era muy rico. Me sorprendió, me dijo que no era un perfume, que era esa marca que empieza con S y termina en Irus.
0: Se
6: llama Black.
0: Un producto de limpieza.
6: Me sorprendió lo rico que era. 4.000 pesos, gente.
1: ¿Pero en la ropa? O el
0: tenía olor a hogar.
1: Y hay gente...
2: y por ahí le tiraron. Por ahí se tiró él, o por ahí le tiraron la ropa. Yo soy muy
1: debe
2: fanática.
1: Debe ser en la ropa, claro, en la ropa.
0: Sí, de esa fragancia.
7: Sí, Gaby, ¿sabes que tengo un compañero de laburo que lo levanto todas las mañanas en la esquina de la casa y sale bañado, todo el tipo? Pero tiene un olor a humedad terrible. Y bueno, y con el correr de las horas el asunto empeora, ¿no?
0: A veces es el toallón que no lo cambiaron, y fue juntando humedad. O sea que nunca terminó de secarse. Porque el tipo lo usó una mañana. A la mañana siguiente lo vuelve a usar. Y se genera, ¿viste? Cuando se genera hongo adentro del techo de la pintura, ¿viste? De tanto calor. Sí. Cuando no existe la ventilación justa para que el vapor se vaya, se genera como un hongo.
1: O peor, puede pasar que alguien se fue a duchar, vive solo, no tiene nadie que le alcance el toallón. Se olvidó el toallón. Y cuando te apaga, abre la cortina, lo único que tiene de alcance es la toalla de la cola.
0: Claro, y que dice, viven solo.
1: Es chiquita, es decir. Y bueno, si me seco rápido, llego a secarme por lo menos hasta las piernas.
0: Claro, claro.
1: Y te queda un olor a toalla de la cola todo el día.
0: Hay gente que encima, cuando acumulás unos buenos años de soltero, o sea, puede estar separado y estar soltero, que después se vuelve a dar otra historia de amor. Y ojo con los vicios de solterismo.
1: ¿Qué tipo de vicio?
0: No, como estas cosas, así de... De no adecuarse, de no recordar lo que era la vida en pareja. Mucho olor a todo. O sea, en la cocina, está en la ensalada de la noche anterior. O sea...
1: Olores. Bueno, pero... Papá, eso no es de soltero, eso es de roñoso.
0: No, pero el soltero, viste, que deja los platos sin lavar. Y
1: pero
0: ya,
1: una noche, pero no, ya después, al otro día...
0: No, ya sería.
2: Bueno, pero si después estás con una chica, decís, qué sé yo, o te lo lava, o los lavo, o voy yo y lo lavo.
1: ¿No me lavas los platos?
0: Si mata entrar en la casa y que haya olorazo.
2: A mí me encanta, yo soy fan de Zafiros, les aviso.
0: Un chivazo. 14:28. Una vez un comentarista de deporte se había levantado una chica muy linda en un evento que transmitió. Y dije, ¿cómo te fue?

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2: Losing My Religion, R.E.M. a las 14:33 en Rock and Pop. En la previa del fin de semana, ¿eh? Este viene buenísimo. Con muy buena temperatura. Estamos en 28.3. Sí, ¿no? 28.3. A 2 grados de los 30. ¿Qué tal? Increíble esta semana, ¿eh? Fue una semana que arrancó bastante. La primavera arrancó mal. O sea, con lluvia, con frío. Y llegamos al viernes y es primavera, sí. Y más también. 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
2: Born in the USA, Bruce Springsteen. Atención, porque hoy es viernes y siempre tenemos viernes de viernilos. Y hoy vamos a cambiar. Vamos a cambiar. Porque Maggie viene pidiendo pista y entonces trajo los CDs de Maggie. Hoy, la última media hora musical del programa, la lista de Maggie. Se viene la lista de Maggie.
3: Todavía no la pasé, aviso, así que no pongan nada que yo no pido.
2: Hoy es tu día. Pero ahora tenemos que ir a un móvil porque tenemos un periodista.
1: Jorge Bizarro, movilero estrella de Cupluz.
2: Bizarro, muy buenas tardes. Espere que suene raro, Bizarro. Vamos a acomodar un poquito técnicamente.
3: ¿Qué
2: la
3: hora
2: cosa
3: es?
2: A ver, Jorge. Jorge.
4: 14:48.
2: Muévase del lugar donde está. Jorge. Llámalo vos, Maggie.
3: Jorge.
2: Jorge.
3: Más o menos, Jorge. A ver.
4: ¿Te escuchan mal, Horta, entonces?
2: Ahora sí.
3: Sí, parecía que estabas en China, Jorgito.
2: Bien, Jorgito. Jorgito.
4: Sí, bueno, no, le decía que estoy en la Quinta de Olivos.
2: ¡Ah! ¡Qué falta polémica esta semana con la Quinta de Olivos!
4: Claro, porque veo que parece que había tres empleados de la Quinta de Olivos que robaban comida.
2: Sí, sí, hay una denuncia de una diputada.
3: Sí.
2: Toneladas de carne y toneladas de frutas y verduras.
4: Claro, denunció esta diputada Pagano que y desbarataron como una red. Claro, había unos empleados de los que hacían los pedidos para el Morphy de la Quinta de Olivos, pedían de más y se lo llevaban. Era como, tenían como una empresa de catering, algo así.
2: Claro, que se llamaba Pancitos Caseros, la empresa de catering.
4: Claro, ahí está, Pancitos Caseros, te mando la flautita. y nosotros estamos en exclusivo, estamos con un trabajador de la Quinta, que es él no es de esta banda de delincuentes de comida, pero es un personal de maestranza.
2: Sí.
4: Y es exclusivo Cuplus, único medio. Rompe el silencio.
2: Ah.
4: Un empleado de la Quinta de Olivos que vio cómo robaban la comida.
2: Es una bomba lo que tiene.
4: Atención. Sí, esto no lo tuvo nadie, ¿eh? Y lo que sí no quiere, tiene miedo porque está amenazado, no quiere dar su nombre. Pero le dicen Don Piscuicio. Salúdelo.
2: Ok, listo, entendimos la onda. No se llama Don Piscuicio, pero vamos a decir Piscuicio. Gracias por atendernos, Don Piscuicio. ¿Piscuicio?
4: ¿Qué haces, Cicioli? ¿Cicioli?
2: Oh, sí.
4: ¿Escuchás, Cicioli?
2: Sí.
4: ¿Quién no va a preguntar nada?
2: No, sí, tengo la pregunta. ¿Usted fue testigo del robo y desvío de comida que llegaba en cantidades, en toneladas, a la Quinta de Olivos?
4: Y siempre estaban robando, ¿viste? Yo veía todo tranquilo. Oh, ya agarraba la tarbija, la tabatún, un entra a la cocina, estaba el cocinero, la chamosa que es medio chola y estaba paleteando la vulva.
2: Oh.
3: Pues. Bueno. Epa, ¿qué tal, Don Piscuicio? Piscuicio, ¿cómo le va? Yo le quiero preguntar, cuando usted entra...
4: Sí, Maggie.
3: Sí. Cuando...
4: ¿A Leona?
3: Sí, Piscuicio. Cuando usted...
4: Sí, ¿qué va a preguntar algo?
3: Sí, te estoy tratando de preguntar, pará. Cuando usted entra y sale de la Quinta, ¿la policía le hace algún cacheo?
4: Sí, todos los días entro, salgo, hoy vengo, me hacen cacheo. El otro día fui al choco, bolita, estaba un policía para el pueblo de la chota, se le puso vamos a...
3: ¡Ay!
2: Piscuicio, esta pregunta, a ver...
4: Es lo que conseguimos, Chicho,
2: es lo que hay. No, está bien, es el último sobreviviente civil en la Quinta, porque hay todo casa militar ahora. Son todos militares salvo Piscuicio.
4: Acá son todos perros.
2: Sí, bueno, están los perros del presidente, claro, y los de miembros de la casa militar que reemplazaron a todo el personal que fue echado. Le quería preguntar, Piscuicio, ¿estás ahí? ¿Cómo es Javier Milei en la intimidad?
4: Todo tranquilo, pasea a los perros. Sí, pero se pone medio loquito, empieza a gritar, habla con el perro muerto. Se le agarra la chiripioca, ¿vio? Como el Chavo el Ocho. Y el profesor Girafal iba a tomar la tacita de café con la doña Florinda, ¿vio? Si no enchufaron nunca la cafetera, le tiraban la goma, le chocaban los ruleros en la panza y se pasaban culiando.
2: No, Piscuicio.
4: Bueno, pero es un Piscuicio. Testimonio que teníamos que tener, Chicho.
2: Muchas gracias por su testimonio, Piscuicio.
4: Escuchá, Cicioli, te quiero contar un chiste, ¿se puede? Oh, es viejo, pero gracioso.
2: Bueno,
4: dale. Está más repetido que la figurita. más repetido que la figurita del Colo Barco, pero es gracioso.
2: Bueno, vamos, vamos.
4: No sé si se puede, dicho, no sé si se puede.
2: Es bien.
4: No, es un chistecito que... está en las redes, está en las redes.
2: Hay buen humor en la gente con el clima, así que sí, claro. Dale, vamos.
4: Sí, la gente se está riendo en la calle, es una cosa loca. Cerramos con el humor de Don Piscuicio. Me dijo que era medio verde el chiste, yo me despido, buen fin de semana.
2: Bueno.
4: Bueno, escuchá, si Scioli, Maggie, escuchá.
3: A ver.
4: Resulta que va, es cortito, es un poco fuerte el final, no importa. Sí. Resulta que va una señora al médico, ¿viste? Y le dice, doctor, doctor, tengo agua en los pechos. ¿Y cómo se dio cuenta, señora? Y porque si alguien me lo toca, se le moja la concha.
3: ¡Ay!
2: ¡No!
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de Andrés Calamaro, Carnaval de Brasil. A los pericos. 14:57. Está por empezar Argentina, Paraguay, final de los suramericanos. Te lo vamos contando, ¿eh? Pericos en la Rock and Pop. 28 grados 3 décimas. Sensación térmica idéntica. ¿Te la sube este? Es viernes. Vamos, Twitter. Casi nunca lo ves. Los Pericos.

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0: Son las 15 y 14. Ayer colectivero. Y mañana va a ser un día muy especial, a propósito de la canción que estamos escuchando, porque se cumplen 50 años de la edición del Jardín de los Presentes, el tercer disco de Invisible, ese trío glorioso que tuvo Luis Alberto Spinetta a mediados de los 70, y que en 1976 lanzaba este álbum, hace 50 años. Lo presentaron en el Estadio Luna Park colmado. Este disco para muchos es como... puede estar en un top 3 de Spinetta, porque Invisible fue una banda que era un trío de tres musicazos: Pomo en la batería, el señor Machi Rufino en el bajo, Luis Alberto en las guitarras. Y el primer álbum, bueno, fue como un viaje surrealista. El segundo también, Durazno Sangrando. Este disco es más porteño, más terrenal. Y es el disco que fascina a Astor Piazzolla, que lo lleva a Astor Piazzolla a contar en una mesa de Mirtha Legrand su adhesión a la música que hacían Charly García y Luis Alberto Spinetta. Porque en este disco hay tango. En este disco hay unas canciones increíbles, como esta que está sonando de fondo, Los Libros de la Buena Memoria.
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0: El Jardín de los Presentes.
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0: Es el disco más cancionero de los tres discos de Invisible. Para muchos, si haces una encuesta del mundo Spinetta, ¿qué segmento de Spinetta elegís? Almendra, Pescado Rabioso, Invisible. Bueno,
2: es muy difícil.
0: Es como jugar un partido de fútbol casi. Y no está bueno porque no son excluyentes. Está Invisible, está bueno Jade, está bueno Pescado Rabioso. Pero este disco es un... me parece mentira que se cumplan 50 años. Salió en 1976, en un momento bastante particular de la Argentina. Y tiene un tema que, así como se habla de Canción de Alicia en el País de Serú Girán, de cómo los rockeros mandaban mensajes a través de las canciones con metáfora, el flaco Luis Alberto se las ingenió para hacer Las Golondrinas de Plaza de Mayo, que cierra el disco. Este disco de 8 temas, 4 por lado. Es un gran vinilo que vamos a regalar a todos ustedes, porque se merecen absolutamente todo. La semana que viene el vinilo. Hoy lo que vamos a regalar es la celebración que se va a hacer mañana de los 50 años del álbum. ¿Cómo? Va a haber una escucha en una sala hi-fi. La cita es mañana, sábado 26, a las 19 horas, y va a contar con la presencia de Machi y Pomo, los dos compañeros de Luis en esa banda increíble llamada Invisible. Y esto no es todo. La semana que viene también vamos a estar regalando este ejemplar regalamos del Jardín de los Presentes, reeditado al 2026. Agradecemos a la gente de Sony y... están invitados a llamarnos ya al 11-70-82-095-9 y mañana se dan un... ¿Tenés algo que hacer mañana a las 7 de la tarde? ¿Algo mejor que una escucha en una sala hi-fi del Jardín de los Presentes a 50 años de su lanzamiento? Maravilla. ¿Qué tema ponemos? No, el que vos quieras. No, elige Sergio Freites, dale. Vamos. Alarma entre Los Ángeles. Esta la cantó en las bandas eternas, cuando se hizo en 2009 la casi... ese show donde conmemoró toda su carrera Luis Alberto. Este tema lo tocó en el show. Me acuerdo. 15-19, 50 años del Jardín de los Presentes. Lo escuchás en Rock and Pop.

Parece mentira que después de esta canción increíble, con el flaco mostrando todas sus virtudes como guitarrista, venga una canción de otro genio a la altura de Luis Alberto, llamado el señor Charly García, que se llama No Toquen, justo con estos tres que tocaban todo. 15:22. Estás en Rock and Pop. Es viernes. El primer fin de semana de primavera. A 2 grados de los 30, Charly García. No toques.

0: Charly García, 15-25. Están jugando Argentina y Paraguay, 0-0. Primer tiempo, final de los suramericanos. Oh, yeah. 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
1: ¿Qué tal, Martín? ¿Cómo andás? Buenas tardes.
0: Feliz primavera, empezó hoy.
1: Sí, ya arrancó, ya te diría que te parece veranito.
0: Bueno, vamos a lo que nos interesa, que es, ¿qué está buscando hoy Peugeot con esta mirada puesta en quienes usan un vehículo como herramienta de trabajo?
1: Bueno, esto mismo que me decías, Martín, buscamos dar herramienta a las personas que necesitan el auto para poder trabajar, para poder generar algún ingreso extra. Como decías recién vos, comerciantes, profesionales, emprendedores y te diría también hasta repartidores. Hoy lo que queremos es ayudarlos con un sistema de financiación sin ningún tipo de intermediario. 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Hoy el auto es clave como una herramienta de trabajo, entonces queremos informar y asesorar. 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
0: Gastón, para alguien que está pensando justo en cambiar su vehículo, ¿no? 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
0: Voy con una pregunta más del mundo automóviles. ¿Cómo se define qué vehículo tiene más sentido para cada persona?
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0: Ok, hay gente que sigue con un vehículo que ya no acompaña lo que necesita. ¿Qué debería mirar antes de evaluar al cambiarlo?
1: 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Me parece que es clave en ese momento. Nosotros tenemos un sistema que se llama Dueño Vende. El Dueño Vende permite que nosotros vendamos el auto que tiene el cliente para dos cosas. Primera, no se queda a pie, y segunda, le tomen el auto en lo que corresponde, en lo que vale. 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Entonces queremos hacer que todo el sacrificio que hiciste cuando lo compraste valga la pena. 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
0: Buen fin de semana, Gastón. 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

0: vamos a contar la verdad, porque el aire y el fuera del aire en este programa es casi lo mismo. A nuestro público todo.
1: Dale.
0: A nuestro público todo. Vos venías pidiendo pista con la selección musical. Y realmente a mí me pareció, en esta oportunidad que yo no vine con discos, el día para que Maggie muestre los esenciales de Maggie, se llama.
2: Maguinilos.
0: Maguinilos.
1: No, CDs son...
0: ¿Ah, son CDs?
1: O Maguidisc.
0: ¿Cidiernilos?
1: Maguidisc. Maguilos.
0: Maguidisc. Me gusta Maguidisc.
1: Maguidisc. Bueno, me dijeron elegite algunos. Elegí algún, en un momento me dijeron, trata de no tanto de esto.
0: ¿Hubo manipulación?
1: Sí, sí, porque bueno, me
0: dijeron. ¿No hubo libertad total?
1: Sí, hubo libertad total, pero me dijeron, abrí la cabeza. Bueno, es verdad, lo abrí la mente. Y espero que les guste. Bueno, y si no les gusta, no me importa, porque a mí sí me gustan. Así que me van a escuchar.
0: Mandó la mierda a todos. Como los esenciales de Maggie.
1: Bueno, nos vamos a ir al año 2007. Al disco Civilización, uno de los mejores temas para mí de Los Piojos.

0: la primavera, cambios y... 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
1: No, quédense tranquilos porque me dijeron, seguro va a ser todos los piojos, me hubiese encantado. No, vamos a hacer un popurrí de varios grupos que a mí me gustan. Saben que a mí me gusta mucho el rock nacional, el reggae. Y nos vamos al año 94 con Runaway de Los Pericos.
0: Esta es la lista de Maggie, los esenciales de Maggie, en viernes, en primavera. Vamos, te la subimos. Llega el fin de semana. Buenas.

0: Hay mucho mensaje de oyente, Magui.
1: A ver, ¿qué dicen?
2: Arrancó bien, Magui. Arrancó bien, Una sola cuestión, era un gusto tuyo, Magui. Pero civilización, hubiese elegido civilización. Perdón, ¿eh? No te
1: enojes
2: conmigo, Maggie.
1: No, banco. Pues, la quise poner, me la bajaron, porque me dicen, ya hay dos del mismo. Nos vamos al 19 de agosto. ¿Te querés morir? Que te tiro hasta la fecha.
0: La fecha,
1: de
0: muy bien.
1: 987. Y que no lo podía no poner a mi primo, a Flavio Cianciarulo, con Los Fabulosos y este temón de Yo Te Avisé.
3: Vamos, Mónica, en YouTube ponen, ¿eh? Mónica, pasa el lillo.
0: Los Esenciales, 1546.

0: lindo poco se armaron los shows de los Cadillacs.
1: Hoy yo te avisé. Sí, es un temazo este, va, hay muchos que me gustan. ¿Nos vamos al año de los Juegos Olímpicos de Atenas 2004?
0: Sí.
1: Yo te decía, a mí, y le comento, me gusta mucho el reggae, me gustan mucho los Cafres, y este es uno de los grandes temas, El Amor Se Cae, del disco ¿Quién Da Más?
0: Los Esenciales de Más.

0: Acá me dicen del chat, poné una de estas, poné esta. No me digan, porque no voy a poner.
1: Piden un show acá, que pase música en algún lugar.
0: ¿Quieren? Bueno, algunos no les gusta, es un embole, bueno, bánquensela, hermano. Estoy poniendo temas que me encantan, hay muchos más. Y vamos a viajar al año 89. No iban a faltar uno de los auténticos, y este es uno de los grandes temas. Loco, tu forma de ser, que me encanta.
2: Maggie y choqueando en Rock and Pop a las 15:50. Decadentes. Primer álbum. El Milagro Argentino.

0: canta los estribillos. Mensajes.
1: Hola, ¿qué tal? Buenas tardes. Excelente, los esenciales de Maggie. Aguante el rock nacional.
2: Gracias, amigo.
3: Necesito que Maggie musicalice todo el programa. De acá.
0: Vamos por
4: ¿qué
0: más?
4: Tal, chicos? No, buenas tardes. Qué buena lista, Maggie. Espectacular, Maggie. No la tenía fumanchera, Maggie.
2: No, no, cero, cero.
4: También sos una leona eligiendo temas.
2: ¿Qué no, no, ahora, chicos, Maggie? No soy cero fumanchera, pero me gusta mucho el reggae. Vamos a un poquito, meto una de rock internacional, porque saben que yo soy muy fanática de Bruce, de Buzz Springsteen, y nos vamos a uno de los clásicos, 1985 con Glory Days.

0: Glory Days, Bruce the Boss Springsteen, en estos esenciales de Maggie, a las 15:54. No quiero despedirme sin antes hacer mención, nada, nuestro abrazo, nuestro acompañamiento a nuestro querido amigo y compañero Bobby Flores, por un hecho de inseguridad increíble de esos que pasan, horrible todo lo que pasó, le metieron en la casa con su familia a las 6 de la mañana, un espanto, horrible. Bobby, te queremos y nada, te abrazamos a vos y a toda tu familia, en este mal momento. Bueno, mañana, a las 10 de la mañana.
1: La Rocola, los espero a todos.
0: Ok, perfecto. ¿Y te queda un tema más, Maggie?
2: Me queda un tema más que es un himno del rock nacional.
1: Piden la Maggie Fest acá, la todos Maggie quieren Fest. Hacer como una, sí, un sí. Show, ¿eh?
2: No iba a faltar Andrés Andrelo Calamar. Y
1: este es un temazo.
2: Temón, nos vamos a despedir con este. Bueno, espero que les haya gustado y si no les gustó, lo lamento.
1: La DJ que les manda la mierda a todos.
3: Es un honor que una leona, una verdadera guerrera, elija una canción.
2: Te amo, Andrelo.
3: Me hubiera gustado que la cante Miguel Abuelo, pero no estaba. Gracias, Mario.

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0: Buenos Aires, la que llegó al viernes con el ventilador prendido. En agronomía se festeja con los pibardos tirados al pasto, los pendeviejos metiendo cuero en las caminatas y unas cuarentonas que pelaron un top flujo que roba todas las miradas. Gracias a Dios es viernes, gracias a Dios el día es lo mejor de los últimos 1.500 millones de años. Arranco tarde, bestiales, y te digo, acordate, Dios no es ningún boludo.
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2: En Avellaneda, un hombre trabaja en una casa de pinturas y prepara un pedido para un exterior. Abre un tarro, mezcla el color, lo revuelve con una varilla y pinta una pequeña muestra sobre una pared. De octubre a enero, la gente sabe que se abre la temporada de pintura y que con dos o tres manitos, algo que parece una covacha puede transformarse en un pequeño palacio. Bienvenidos a los que ponen rock and pop al palo y se desafían a dejar la cucha propia como una pinturita. De

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1: Hola, ¿qué tal? Buenas tardes. ¿Qué dicen? Bienvenidos, bienvenidas. ¿Cómo les va? Sí, se pueden sentar. Están todas las primeras filas desocupadas para que el día tenga sentido. ¿Y cuándo tiene sentido? Bueno, cuando te das cuenta que tenés un gran equipo de trabajo y todo más leve. Cuando al final llegó el calorcito y se ven cortos de jean, polleras, colores y la vida más linda. Y tiene sentido cuando pasás por la costanera y ves un abuelito con su nieto viendo despegar los aviones.
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2: Este es el manual del F-18. Contiene todo lo que quieren que sepan sobre su aeronave. Supongo que dominan el libro por dentro y por fuera.
3: ¿Completo?
4: Sí, obvio.
5: Claro.
2: Igual que su enemigo.
6: Despegamos.
2: Pero lo que el enemigo no conoce son sus límites. Voy a descubrirlos, probarlos, empujarlos. La lección de hoy se trata de lo que creen que saben. Muéstrenme de qué están hechos.
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1: Y todos los días son como una película, ¿eh? Introducción, nudo, desenlace. Ya está. Ya pasaste todos los problemas. Somos el desenlace, el final feliz de cada tarde. Se levanta la barrera del peaje. Pase gratis, señor. Muy bien, ¿con qué? Con AC/DC. Es viernes, somos Tardes Bestiales, somos Rock and Pop.

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1: Bueno, hoy es el Día Mundial del Farmacéutico, Por eso te pregunto, ¿qué pastillita falta, Tengo un montón de regalos para ustedes, Sí, solamente para los y las que participan del programa. ¿Qué pastillita falta? ¿Falta la pastillita para tener ganas de estudiar y rendir la tesis? ¿Para tenerle paciencia a tu compañero de laburo que es medio pelotudo? ¿Para tener ganas de ir a un cumple? La pastillita del cumple se llama. ¿Para que te deje de gustar a alguien que claramente no te conviene? Esa pastillita soluciona todo, ¿Qué pastillita falta? ¿La pastilla de me chupa un huevo? ¿La pastillita no me importa nada en la vida? Quizá tal vez sea la hora de tomarla. ¿Qué pastilla falta? Dale. Si se descubrieron cada cosa, ¿por qué no descubrimos la nuestra, Para no estoquear a tu ex, qué buena pastillita, Pastillita para ver cómo se discute con un adolescente, Te baja todo el manual completo, Lo que tenés que preguntar y lo que no tenés que preguntar, lo que tenés que entender y lo que no tenés que entender, Tengo toalla Franco Valente y tengo una picada de Amanché que te vuelvo loco, que te vuelvo loca. Picada explosiva para 10, más rica que el asado. 11 70 82 0 95 9. Para los chicos, para las chicas, ¿qué pastillita falta? El mundo se soluciona con una pastilla. No, ¿cuál tomó? ¿La roja o la azul? Neo. Para los de la Matrix, para los de la realidad, para los volados, para los de los sueños, para el rey Carlos Charlie García, Funky en Rock and Pop.

0: con sal gruesa. Hoy es el Día Mundial del Farmacéutico. El Salmo 1902 reza por hacer la vista gorda cuando pedimos la pastilla azul y ofrecernos el genérico para no pagar una pavada. Gracias por ser como son.
1: Sin receta, te digo lo que tenés que saber ahora, volviendo a casa. Difunden un nuevo parte médico de Mirtha Legrand a una semana de su internación. La conductora se encuentra muy bien de su cuadro respiratorio, incrementando su actividad física con el equipo de kinesiología.
2: La noticia del día.
1: Murió el periodista Oscar González Oro a los 74 años. El periodista se encontraba instalado en Uruguay. En enero, el periodista había escrito un mensaje alarmante que llenó de preocupación a sus seguidores y oyentes. Estoy cerca de mi ocaso. Amé, fui amado. El sol acarició mi faz. Vida, nada me debe. Vida, estamos en paz, comentó.
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1: Por una sanción a Sainz, Franco Colapinto subió un puesto y largará noveno en el Gran Premio de Azerbaiyán. El argentino se metió en la Q3 por cuarta vez en la temporada y partirá desde la zona de puntos detrás de su compañero Pierre Gasly, que ingresó en el séptimo lugar.
2: Hora Argentina. 16 horas, 20 minutos. Temperatura, 26 grados. 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
1: Para la banda de cover que se ganan el mango con la multipropuesta. Le piden Sandro, tienen. Le piden Perales, tienen. Tienen, todo tienen. Le piden Maiden y pelan algo. Que le piden Pimpinela, tienen. Todo tienen, todo tienen. Le ponen barba, peluca y se van a ganar el mango, ¿eh? Son músicos muy talentosos, pero la vida está hecha de los que fundamentalmente laburan, ¿no? Del indio tienen, sí. De los redondos tienen, sí. Tienen, todo tienen.

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1: ¿Viste El silencio de los inocentes? Bueno, escucha este dato. Anthony Hopkins, como Aníbal Lecter, aparece relativamente poco tiempo en pantalla, pero su actuación se ha convertido en una de las más recordadas del cine, por supuesto. La película dura alrededor de 118 minutos y Anthony Hopkins está solamente 16 minutos. Plata fácil, ¿no, mi hermano?
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3: En un equipo somos todos exactamente iguales. Adentro de la cancha no importa la billetera de tus viejos, ni si el calzado que tenés puesto es de marca. Importa si corres la misma pelota que tu compañero. Aprendés a cerrar la boca y escuchar, a dar un abrazo sentido cuando el otro pifia y a bajar la cabeza y pedir perdón cuando el que se mandó la macana sos vos.
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1: Y si el mundo fuera justo, Gonzalito, va. Esa llave de leche se abriría sin salpicar toda la cocina. La pizza entraría perfecta en la heladera y el pan lactal no vendría con dos rodajas aplastadas. Lo subo a todos. La subo a todas, recorriendo esta linda tarde de la ciudad de Buenos Aires. Caminata por Callao, Avenida Alvear, un cafecito en Plaza Francia, ahí en La Viena. Sí, no tenés mucho, pero casi que te sentís millonario y millonaria. Mientras, escuchás Tears for Fears en Rock and

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1: Hola, Gonza. La pastillita que tomes a la noche y al otro día te levantes con unos cuantos billetitos extra en el bolsillo.
2: Sí, quiero esa. Por favor, te lo pido.
3: ¿Sí? Falta la pastillita para que no te duela el culo después de haber trabajado 12 horas con la aplicación.
4: ¿Qué haces, Gonzalito? Sí. Falta la pastilla para que nos crezcan los dientes, así no vamos más al dentista.
2: Tenés razón.
4: Y la que nos haga crecer el pelo para poder revolearlo un poco al viento.
2: Tenés razón. ¿Cómo no se inventó todavía? Lo vamos a fabricar, ¿eh? Bueno, hoy es el Día Mundial del Farmacéutico, ¿eh? Cada 25 de septiembre se celebra el Día Mundial del Farmacéutico, una fecha impulsada por la Federación Internacional Farmacéutica para reconocer el trabajo de estos profesionales dentro del sistema, que no solamente están ahí para venderte una cajita con medicamentos, no. Participan en la prevención, en el cuidado de la salud y también asesoran a los pacientes.
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2: Y vos sabés que me llega una frase, pero que es espectacular, ¿eh? Una frase linda, muy linda, de Woody Allen, que dice: el 80% del éxito en la vida consiste en aparecer. Pero mirá qué casualidad, ¿no? De acuerdo totalmente. Y vos y nosotros, ¿qué estamos haciendo? ¿Qué estamos esperando, amigos? A mover el culo. Con nosotros, con ustedes, Fran Zappa.

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1: Tengo un montón de canciones para ustedes, ¿eh? Sí, tengo Bon Jovi, Muse, La Renga, Billy Idol, Turf, The Police y mucho más para que nos acompañemos toda la tarde.
2: Gonzalito,
1: sí.
2: Falta la famosa pastilla para soportar al boludito de mi hermano, Dios mío.
1: La pastilla del hermano.
2: Pero re boludo.
1: Pobrecito. 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
1: Ayer me pasó algo bastante simple. Los típicos días para el olvido, ¿viste? Cuando recibís una catarata de malas noticias, surtiditas, ¿eh? Personal, laboral, y hasta un dolorcito nuevo, que como todo dolor hay que ver de dónde carajo viene, ¿no? Llegué a casa, abrí la puerta, y vino mi perro a recibirme como si hiciera 3 meses que no me veía. Yo había salido unas horitas, y mientras lo miraba pensé en algo que nos pasa a muchos. Tenemos una relación con los perros, con los gatos, que ya no sabemos muy bien cómo explicar, ¿no? Vivimos en una época en la que hasta los perros discutimos. Que si está bien humanizarlos, que si duerme en la cama, que si tiene cumpleaños, que si le hablamos demasiado, que si le ponemos ropa, que si es sano tratarlos como hijos. Y mientras nosotros discutimos todo eso, el perro está ahí, mirándonos, esperando que volvamos. Esperando que le abramos la puerta, esperando ese paseo que para nosotros dura 20 minutos y para él es el acontecimiento del día, a veces del año. Quizás todo problema de la mesa, pero quizás el problema no sea cuánto humanizamos a los perros. Quizás el problema sea cuánto nos cuesta a nosotros aprender de ellos, ¿no? Porque un perro no sabe cuánto ganás. No le importa qué auto manejas. No sabe si te fue bien en el laburo. No conoce tus seguidores, tu cargo, tu apellido, ni tus problemas. Te quiere cuando estás de buen humor y cuando estás hecho mierda. Y tiene una capacidad que nosotros perdimos bastante. Estar. Estar de verdad. Sin mirar el teléfono. Sin preguntarte qué puedes sacar de ese vínculo. Con esa capacidad de mirarte fijo a los ojos, manteniendo la mirada sin vergüenza. ¿Cuánto podés vos mirar fijo a los ojos a alguien sin que te dé cosita? Hacé la prueba. Yo soy de los que piensan que un perro es familia. Y quizás ahí está la discusión que realmente importa, ¿no? No si duerme en nuestra cama, no si le festejamos el cumpleaños, no si le hablamos como si entendiera cada palabra. La verdadera pregunta es, ¿qué carajo hacemos con ese amor, no? Porque si tener un perro nos vuelve un poquito más pacientes, más responsables, más atentos, más capaces de cuidar a alguien que depende de nosotros, entonces quizás ese perro nos está enseñando algo que nosotros, los humanos, todavía tenemos pendiente. Y quizás, en vez de preocuparnos tanto por si estamos humanizando demasiado a los perros, podríamos poner un poco más de voluntad en animalizarnos nosotros, ¿no? Sí, animalizarnos nosotros. Volver a la esencia, volver al encuentro, a mirarnos, a cuidarnos. Quizás los perros no necesiten parecerse tanto a nosotros. Quizás nosotros, sí, somos lo que tenemos que parecernos un poquito más a ellos.
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2: Hola, Gonzalito. Andrés de Talar. Estamos acá con mi señora Gará y la perrita Zoe, tomando unos mates en la playa de Las Toninas. Después de una semana de lluvia, nos vinimos hasta acá para disfrutar un poco. ¿Y la pastilla? ¿Cómo dijiste vos? Para animalizarnos. Estuvo muy bueno. Dale, un abrazo.
3: Hace 14 años que tengo esta perrita, es lo más, Gonza. Ella estuvo conmigo siempre, desde cuando me separé, estuve re deprimido, siempre estuvo conmigo esta perrita. La trato como una hija, obviamente, ¿no?
4: Podés ir a buscar y que te... ¡Sale! ¡Sale! ¡Sale! ¡Sale! ¡Sale! ¡Sale! ¡Sale! ¡Sale! ¡Sale!
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2: Vamos que es viernes, dale, que te quiero viernes y arranca el fin de semana. Y qué mejor, una pastillita de Billy Idol, Dancing with Myself, en Rock and Pop.

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1: Gonzalito.
2: Sí.
1: Gonzalito, Mariano de Merlo.
2: ¿Qué hace, papurri?
1: Pastillita. Pastillita, no me rompan las botas. Por favor. Esa pastillita quiero.
3: ¿Qué hace, Gonzalito?
2: Crack.
3: La pastilla de la juventud. ¿Cómo se extraña ser joven, la puta madre?
2: Y más cuando ves una foto, ¿eh? ¿Y de qué se habla hoy? Bueno, se habla de debate por comentarios sobre este posteo de un brasileño. Llegó a la Argentina para estudiar medicina en la UBA. Se recibió este año y anuncia que se va a ejercer a España. ¡Ah! Llévatela nomás. Se habla de fin de la autoridad porque un profesor se cansó. Les gritó a los alumnos y ellos se le rieron y lo escracharon en redes. Ocurrió en la secundaria 61 de Banfield. Y se habla de falopa. Porque Facundo Moyano dijo en una entrevista con Moria: yo tengo que aclarar que el perro no tomó falopa. Y se habla de la renga también, ¿eh? Se habla del rebelde, que suena en Rock and Pop.

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1: Soy el trono de Morón, siempre primero, siempre mejor. Se viene Bolixe, se viene Bolixe, se viene Bolixe, Bolixe, Bolixe, Bolixe, Bolixe, Bolixe.
2: Un perro.
1: Soy el trono de Morón y tengo el compromiso de decirles cómo está la ciudad de Buenos Aires ahora que se están rajando todos.
2: Qué largo todo.
1: Hay incidente en Eva Perón, colapso total, choque en General Paz, altura Nazarre. Esto es Manuel Río de la Plata. Y te recuerdo que hay en Eva Perón, o sea, Nazarre, Eva Perón, en General Paz, es un desastre generalizado. Soy el trueno. Goodbye.
2: Chao, truenito. Bueno, acabo de leer que en Villa María, Córdoba, un hombre llegaba en moto, sacaba un rodillo y ensuciaba con agua sucia las vidrieras de distintos comercios. Hasta ahí un acto de vandalismo. Pero, espera. Unos minutitos después volví al mismo lugar con el kit de limpiavidrios y, sí, pequeño saltamontes, él mismo fabricaba el problema y después vendía la solución. Quería laburar el tipo. Por eso, para contextualizar la escena, es que traigo frases que amplían el concepto. Más vivo que el que corta la luz y después vende velas. Más vivo que el que tira miguelitos en las 5 cuadras aparece la gomería. Más clara la tiene que pedo de hombre invisible. La tiene más clara que eyaculación de albino. Pequeños saltamontes. Ahora que lo has incorporado, solo resta vivir escuchando Muse. Starlight, de vuelta a casa en Rock and Pop.

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1: ¿Qué hace, Marcelito?
2: Hola, hijito. ¿Cómo te va?
1: Bien, bien, gracias por preguntar.
2: Bueno.
1: La pastillita de la verdad.
2: Esa.
1: Se la damos a todos los políticos. Y después le preguntamos de su patrimonio.
2: Esa.
1: A ver quién es el boludo.
2: Estamos en cana.
3: ¿Qué hace, Gonzalito?
2: Hola,
3: ¿sabes cuál es la pastilla que falta?
2: ¿Cuál?
3: La del rescate. Una pastilla que en 5 minutos te rescate.
2: Ahí está.
3: Te la pusiste hasta la pera en el asado con amigos. Estás recontra escabeado y tenés que volver a tu casa. ¡Pum! Pastillita.
2: Rescate.
3: 5 minutos, rescate.
2: Me gusta el nombre.
3: Esa pastilla falta.
2: Me gusta el nombre.
4: Falta la pastillita para después fumar. O sea, vos fumás tranquilo y nadie se entera que fumaste, ¿entendés? Ahí, toqui, toqui, toqui. No voy a parar. Ya no tengo duda.
2: El bifu. Qué lindo que son, ¿eh? Gracias por estar, gracias por participar. Hoy te subo un Ford Granada. ¿Te acordás del Granada? Vinieron pocos, ¿eh? Color rojo. 205 kilómetros declarados por hora. Un V6 espectacular, muy pesado, ¿eh? Podía meter, bueno, oficialmente 5, pero hasta 6, 7 se la bancaba. Un baúl. Era un living de una casa, ¿eh? Y en el exterior sonaba, por supuesto, Bon Jovi.

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1: ¿Qué tenés, Gonzalito, para nosotros? Bueno, tengo un montón de cosas. Tengo Abuelos de la Nada, The Clash, tengo Virus, tengo Sumo, Queen, tengo El Jefe, Bruce Springsteen y Linkin Park para que me acompañen toda la tarde.
2: Feliz viernes, Gonzalito, ¿cómo va?
1: Bien,
2: acá Mane, desde La Plata, con Chari.
1: Chicas.
2: La pastillita de Pensá antes de hablar.
1: Ahí está. Es excelente. Sí, muy bien. ¿Hay algo más lindo que salir de la ducha y regalarte un momento para vos? 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
1: Hola, Gonzalito, habla Mayra de Saavedra.
2: ¿Cómo
1: una
2: estás?
1: Pastilla para que no haya tanto sabelo todo y soberbios que abundan. Besos.
2: Besos.
3: Hola, Gonzalito.
2: Hola.
3: Soy Maggie.
2: Chicas.
3: ¿Cómo estás?
2: Bien, ¿y vos?
3: Muy bien, gracias.
2: Bueno.
3: La pastillita para que todos los políticos que asuman se conviertan en honestos y no nos roben.
2: Es excelente.
3: ¿Qué te pareció?
2: Me pareció bárbaro.
4: Hola, Gonzalo.
2: Hola, maestro.
4: Yo quiero la pastillita para olvidarme a mi ex. Me partió el corazón y no me la puedo sacar de la cabeza. Por favor, ¿dónde la ves?
2: Pobrecito. Dios mío. Bueno. 11 70 82 0959. Hoy es el día del farmacéutico y te estoy preguntando qué pastillita falta inventar, ¿eh? 11 70 82 0959. Tengo para regalarte, sí, a vos, solamente a los que participan, a los chicos y a las chicas, toallas Franco Valente. Y además tengo entradas para que vayas al cine. Y tengo picada manché también, ¿eh? Qué rico una picadita. Lo mejor que te puede pasar: encontrarte $1,000,000 o una picada cuando tenés mucho hambre. Si los dólares no son blancos, vas a tener más problemas. Mirá lo que te digo, ¿eh? Lo importante es llegar. No es que te sobre. Cuando te sobra empiezan los problemas, ¿no? Bueno, no tanto, qué sé yo. Depende de la administración. Lo más importante es la administración. Amigos, amigas, este es el regreso oficial a casa, desde la punta del obelisco hasta la puerta de tu casa, los abuelos de la nada, cosas mías en Rock and Pop.

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1: ¿Y de qué trabajaban antes los famosos? Porque antes era trabajar, de verdad. Pablo Charri, por ejemplo, antes de convertirse en actor reconocido, tuvo distintos trabajos mientras intentaba abrirse camino en la actuación. Entre ellos, trabajó como vendedor de ropa. Antes de vender entradas, vendía pantalones.
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1: Te voy a invitar a recorrer un poquito Recoleta. ¿Qué te parece? De fin de semana. El cementerio, sus callecitas, sus cafés, sus edificios, sus plazas, esa mezcla de historia y movimiento que hace que caminar por ahí sea como atravesar distintas Buenos Aires en pocas cuadras, Te invito a pasear, no te cobro absolutamente nada, porque hay lugares que creemos conocer hasta que los miramos de verdad. Buenos Aires siempre suena mejor con rock and pop. Y ahora, con The Clash, Should I Stay or Should I Go?

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1: Está la biodescodificación, que eso... no, eso... Te analiza el árbol genealógico y según tus antepasados te dicen si algo repercutió en tu presente. Y a mí me da miedo que me digan, mira, tu árbol genealógico estaba bien hasta que naciste vos, vos la cagaste toda. Ese árbol estaba perfecto.
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0: Qué gracioso, Agus Aguilar. Y mientras, la cosa linda, la simple de la vida, como salir a correr por la costanera, recordar a un ser querido o hacer pastas caseras.
2: Hora Argentina, 17 horas, 14 minutos, temperatura 25 grados.
0: Y mientras juega callado, ¿eh? Te anotaste en el gimnasio y a la semana compartís frases de disciplina y superación. Por favor, juega callado. Te tomaste 3 días de vacaciones y subís. ¿Viajar es la única cosa que compras y te hace más rico? Por favor, juega callado. Volviste con tu ex hace 3 días y ya escribís. Siempre hay segundas oportunidades. Juega callado, juega callada, por favor. Juega callado y no te preocupes, porque la vida pone todo en su lugar, como pone ahora Bill Rice en Rock and Pop.

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1: ¿Qué haces, Gonza? ¿Todo bien? ¿Viste cuando no tenés un mango y pensás, saco un crédito UVA para comprarme un cero kilómetro? ¿O espero? ¿O cuando decís, me voy de vacaciones con mi ex a ver si remontamos el amor que había? Bueno, para eso hay que inventar la pastillita.
2: Ahí está.
1: Para que te ayude a tomar la decisión correcta. Esa pastilla falta.
2: Es buenísimo.
1: Abrazo.
2: La pastilla de la... No duda.
3: Jorge de Lanús.
2: Hola, Jorgito.
3: Falta la pastillita para tener ganas de ir a trabajar.
2: Ahí está.
3: Y levantarse todos los días a las 4 de la mañana.
2: Es
3: qué castigo, Dios mío.
2: Por favor.
3: Pero hay que hacerlo.
2: La
3: pastillita para ir a trabajar. A mí me haría falta un montón.
2: Peor es no tener laburo, hermano, ¿eh? Por favor, mientras, ¿de qué te perdiste? Siria, una maestra, decidió regalarle a cada uno de sus 30 alumnos una muñeca personalizada con sus rasgos, ropa y peinados. Por favor. Le dedicó unas 240 horas de trabajo, unas 8 por muñeca, muchas durante sus noches y fines de semana largo. Un regalo que seguramente sus alumnos van a recordar toda la vida o van a terminar en la basura. China, 7 amigas de Guangzhou decidieron que su jubilación sería juntas y construyeron una casa de 3 pisos para compartirla cuando cumplan 60 años. Juntaron 4 millones de yuanes y transformaron una vivienda de 700 metros cuadrados con habitaciones individuales, enormes ventanales y hasta un pabellón para tomar el té frente a los arrozales. Eso tener plata antes de llegar a la jubilación, ¿ves?
4: Soy el trono de Morón, siempre primero, siempre mejor. Esto está pasando ahora. Sigo, lo mantengo.
2: ¿En serio?
4: La congestión en General Paz, ocurrió choque en Nazarre. Se lo dije hace un rato, pero sí. Esto sigo ocasionando muchas molestias en el regreso a casa. También mucha demora hacia Riachuelo desde Acceso Norte. ¿Qué es lo que está pasando en General Paz? Por favor. Hay mucha guerra en General Paz. Y atentos porque el tren Roca Ramales Corn, Bosques, vía Temperley, Bosques, vía Quilmes y Ezeiza, están con demoras porque hay problemas técnicos. Empieza el calor y empiezan los problemas.
2: Todo largo.
5: No me jodan.
2: Se enoja.
4: 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Go ahead.
2: Siempre mejor. 29 graditos en Córdoba, ¿eh? Córdoba capital. Ha llegado el verano, Julia.
6: Acá un calor.
2: Y acá unas ganas de un fernecito. Con mucha, mucha espuma, ¿eh? Se le tira la gaseosa muy rápido para que suba muy rápido la espuma, ¿eh? Un vermucito. O una fresca. O una soda. Uy, ¿cómo me tomaría una soda ahora con limón? Qué rico. Esto es Queen, Under Pressure, en Rock and Pop.

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1: Yo no sé si les dije, no sé si les conté, pero fui de jockey en Braco, un boliche de Valcarce, donde iban mucha gente de los alrededores, ¿no? Pero iban muchos sobre todo para, primero, bueno, por supuesto, bailar, ver si sacaba algo de esa piscina, y para ver cómo se pegaba Sumo con Queen, o Queen con Sumo, no sé por qué, tenían esa cosita, ese berretín, esa costumbre, ¿no? Porque, bueno, qué sé yo, Luca había vivido en Inglaterra, y para ellos era como, qué sé yo, ir y volver en esa historia, ¿no? Así que, sí, teníamos Sumo, teníamos Queen, ven que bien se pegaba, ¿no? Y todo se bailaba, por supuesto. Todo se cantaba, todo se disfrutaba. Todo se miraba también, ¿no? Esa noche de bolique donde se buscaban miradas para ser correspondidas. Bueno, no tan distintos. Decían los de Ayacucho, los de Necochea, los de Mar del Plata, los de Tandil. Estaban todos en Valcarce, che. Y ahora todos acá, en Rock and Pop.

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1: Gonzalete, ¿cómo andas, loco?
2: ¿Qué haces, loco?
1: Tendrían que inventar la pastilla para... ¿Cómo es? Uy.
2: Para... pasó? Sí. Para hoy.
1: Ah, para la memoria.
2: Ay, qué divino.
1: Es buenísimo.
3: Hola, Gonzalito.
2: Hola.
3: ¿Cómo andas?
2: ¿Cómo estás?
3: ¿Todo bien?
2: ¿Bien y vos?
3: Sí, yo bien, gracias, loco. Gracias por preguntar.
2: Bueno, bueno. Decime.
3: Una pastilla para no comer más. Para no ir al baño. Para no gastar plata en nada de nuestras necesidades. Y que nos mantenga felices en la vida.
2: El astronauta. Claro que sí. Tengo más, ¿eh? Sí, tengo regalos, me dicen también, ¿eh? Regalo, toallas Franco Valente y regalo una picada de manche. Dicen que para 5, pero para mí comen 10, ¿eh? La mejor picada de la República Argentina y el mejor tema para esta hora, ¿eh? Linkin Park. Breaking the Habit. Volviendo a casa en Rock and Pop.

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1: ¿Dónde están los amigos de Boedo? Los de Parque Chacabuco. ¿Dónde está Pili Agus? ¿Eh? ¿Yendo a dónde? ¿Y desde dónde? Cuidado, chimpancuenchas, ¿eh? Tengo canciones para ustedes. Tengo Prince, tengo Echo de Bunnyman, tengo Rolling Stones, Pericos, Alfonso se entrega, King of Leon, Lenny Kravitz y mucho más para que no se les ocurra cambiar de dial.
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1: Tengo ganas a esta hora para tomar la leche, el bascolet con las vainillas y el toddy, un poquito de tele. Voy a ver la tele. Poneme el canal 784, por favor.

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14: Gracias. Qué lindo todo, ¿eh? Me piden las puntas del clima. Tengo las puntas del clima. ¿Cómo no voy a tener las puntas del clima? Siempre y cuando funcione la página del Servicio Meteorológico Nacional. Dice, ¿eh? Atención, ¿eh? Para mañana, 23 de máxima, 14 de mínima. Y supuestamente el domingo habría alguna que otra lluvia, algún que otro chaparrón. Así que siempre sabe. Después de tanta cosa linda, todo se pudre. Gracias, Mago. Gracias, señor director. Entregamos la estatuilla al audio bestial del día. Para esa persona que siempre tiene que fijarse cuando manda un audio si la mujer está al lado. ¿Por qué? Porque nunca nadie tiene la morcilla, la vaca atada. Perdón, adelante.
15: Hola, Lupe. Buenas tardes. No sé lo que hacen ustedes, pero esa cultura nosotros no la tenemos. No creemos nada de eso nosotros, lo que es tema tierra, tema de lo que, no sé, las constelaciones, eso nosotros con eso no estamos de acuerdo con nada, pero no somos naturistas, te tengo que matar una vaca acá en el medio de la calle y hacernos morcilla en vivo y en directo y comerla ahí, eso sí es rico. O descogotar una gallina y cortar el cogote y comer, tomar sangre caliente la gallina. Acá está mi esposa perdida mirándome, no sabe qué hacer, pero bueno.
16: ¿Qué tanto de las constelaciones? ¿Qué te metes en la cultura de eso? ¿Qué te importa lo que ellos hagan? Si tengo que matarte una vaca acá, te la mato y me como la sangre, mi esposa te la toma caliente la sangre. ¿Qué haces con ventillo? ¿Qué tenés que hablar así?
15: Bueno, Lupe, que tenga buenas tardes. Nos estaremos viendo pronto.
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32 grados en Corrientes, ¿eh? ¿De dónde, Gonza? Corrientes, es con doble R. Sí, lo bancamos desde que hacía frío y desde que nevó alguna vez en Corrientes. Ahora 32 y Psychedelic Furs. De vuelta a casa en Rock and Pop.

0: Se habla hoy, se habla de bodyboard, porque hay una nueva medalla de oro para Argentina en los Juegos Suramericanos, con tan solo 14 añitos, Isabela Hassan, hija del arquero Fabián Hassan y de la ex modelo Medina Pitra, salió campeona de bodyboard y sumamos más medallas, Se habla de Abel Pintos, porque el 9 de noviembre Abel Pintos le cantará a León 14 y el cantante dijo: yo soy un hombre de fe y me alegra enormemente la consideración. Me honra, esto es inconmensurable. Y se habla de YouTube porque el Banco Central de Irlanda lanzó hoy una moneda conmemorativa de 2 euros por los 50 años de YouTube.
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2: Hola Gonzalito, hola. Otra vez acá, desde la Plaza de las Toninas. Escúchame, la pastillita de los lunes. Que te sirva para afrontar todo lo que te depara en la semana. Excelente. Un abrazo.
0: Un abrazo.
3: Hola, Gonzalo.
0: Hola. ¿Cómo
3: buenas
0: va?
3: Tardes, buenas tardes, bestia.
0: Ah.
3: Acá ese Escobar.
0: ¿Qué haces?
3: Escuchándolos ese? Desde el laburo como todas las tardes.
0: Uh-huh.
3: Gonzalito.
0: Sí.
3: Hace falta la pastilla para la memoria.
0: Es.
3: Que te tomes aunque sea media nada más y que te acuerdes de todo lo que te quieras acordar. Me gustaría participar por las entradas para el cine.
0: Bueno.
4: ¿Qué haces, Gonza, querido?
0: Hola, loco. Bien, ¿y vos?
4: Bueno, la pastillita que no se inventó, ¿sabés qué es?
0: ¿Cuál?
4: Esa que te da poquito de paciencia. ¿Viste cuando tenés hijos chicos que están pa, 890 veces en un minuto? Bueno, una pastillita. Y que la tomas y ya está, no escuchas más el pa, nada, una paciencia bárbara. ¿Dónde la compra?
0: Ay, qué lindos que son. 11-70-82-0959. Pastilleros, pastilleras, tengo toallas de Franco Valente y tengo una picada de Manje, que es una cosa impresionante. Solo para los y las chicas que participan del programa. Cae la tarde en la ciudad de Buenos Aires. Lindo día. Ya para meternos en el fin de semana. Ya para saber que es primavera. Si regalamos una flor de canción, en este caso, claro, Calamaro, flaca, en Rock and Pop.

0: Hora Argentina, 17 horas, 45 minutos. Temperatura, 25 grados.
1: ¿Y de qué trabajaban antes los famosos? ¿Eh? Kenny Reeves, por ejemplo, Neo. Antes de Hollywood trabajó en una pista de hockey donde se dedicaba a afilar patines. Pero vos mira, antes de esquivar balas, afilaba patines.
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2: Si tenés hijos, no los mandes a hacer deporte para que sean los campeones del mundo o para salvarte económicamente. Mándalos para que sean gente de bien. La vida, más tarde o más temprano, te va a poner contra las cuerdas y te va a pegar donde más duele. Y el que pisó una cancha desde chico, el que supo lo que es caerse, rasparse y

0: perder, ya sabe exactamente cómo se hace para volver a levantarse.
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2: Y me preguntan cómo, cuándo, dónde, cómo, cuándo, dónde, cómo, cuándo, dónde. Bueno, tranquilo, tranquila. ¿Dónde? En Francia, en 1819, un ingeniero buscaba una forma de medir las vibraciones del sonido y construyó un aparato con discos perforados que giraban con aire a presión. El mecanismo producía un sonido que cambiaba según la velocidad de giro y hasta podía sonar debajo del agua. De aquel experimento científico, ¿sabe quién nació? La sirena, che, sí, sí. Un objeto que con el tiempo dejó los laboratorios para convertirse en una de las alarmas más reconocibles del mundo.
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3: Que inventen las pastillas de esa de después que te emborrachás, que el otro día no te acordás qué carajo hiciste. Bueno, esa pastillita estaría buena. Porque después una resaca y no te acordás. Y te dicen todo lo que hiciste, te querés matar. Norma de Plotier Nauquén.
2: ¿Cuántas noches en la pera, Norma? Vamos, Normita, que se viene el bolique. Abrimos la puerta del fin de semana, ¿eh? Vamos con esta pre. Pre-bolique. Vamos. En Buenos Aires, La Plata, acceso sudeste, camino de Buen Aire, Panamericana, General Paz. Se escucha Pulp en Rock and Pop.

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1: Vamos cambiando los pibes, ¿eh? Porque hoy vinieron del jardín. Un desastre el guardapolvo, las medias, las zapatillas. Dios mío. Y aguantó toda la semana casi el pitucón. ¿Qué vas a hacer, eh? Vale, entras. Y te cabre el Rock and Pop.

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1: Gonzalito, hola, sí. ¿Cómo estás?
2: Buenas tardes.
1: ¿Sabes para qué me gustaría una pastilla?
2: ¿Para qué?
1: Para que con el primer grito que lo llamás a comer,
2: sí,
1: ya se apagaría el celular. Sí. Y así no tendrías molas de discusión.
2: ¡A comer!
1: Que no te escuché.
2: ¡A comer!
1: Que me arruinaste el audio y que se enfrió la comida.
2: ¡Se enfría!
1: Bueno, todo eso. Que sucede todos los días.
2: ¡Está la comida!
1: Bueno, un beso. Viviana de Quilmes.
2: Chao, Vivi.
3: Hola, Gonzalito.
2: Hola.
3: Buenas tardes.
2: Buenas tardes para vos.
3: Acá, Virginia de La Plata. ¿Todo bien? Yo quisiera una pastillita, más que pastillita, una semillita.
2: Rampa.
3: Que la plantás en una macetita, la regás y en primavera, o no sé, cuando florezca, te dé billetes. Si es de los verdes, mejor.
4: Hola, Gonza, buenas
2: Hola.
4: Tardes.
2: ¿Cómo estás?
4: Por acá viajando rutas cercanas a Río Cuarto, la pastilla que hace falta es la del olvido, para olvidarnos de los malos momentos.
2: Ahí está.
4: Los malos tragos. Abrazos y vive el rock.
5: Abrazo. 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
2: Atención, reducción de calzada en el kilómetro 20 hasta el 22 por obras en el cuarto carril sentido a La Plata. Ahí en la autopista Buenos Aires-La Plata, colapsada General Paz, accidente de altura Nazar, sentido Río de la Plata, provoca kilométricas demoras, zona caliente, ¿eh? Y la línea Roca, demoras importantes por desperfectos eléctricos en vía Bosques. Te llenamos el tanque de información.
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2: Y es un muy buen momento para escuchar a Pop. El himno de los jubilados, el himno de la mamá, del reclamo permanente, Selecas, Papo Blues, mi vieja en Rock and Pop.

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1: Atención, porque tengo muchas más canciones para ustedes, ¿eh? Se viene The Cult, Prince. Sí, tengo Alfonso Centrega, Lenny Kravitz y, ¿sabes qué? Bolixen, Rock and Pop.
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1: Y la cosa simple, la linda de la vida, como ver incontables veces tu película favorita, que tu equipo salga campeón, o encontrar eso que estaba buscando hace varias semanas.
2: Hora Argentina. 18 horas, 12 minutos. Temperatura 24 grados.
1: Lo que tenés que saber ahora, revocaron el fallo de la jueza que declaró la inconstitucionalidad del régimen penal juvenil. La magistrada Laura De Marinis había sobreseído a un menor de 14 años en un caso por tentativa de robo agravado.
2: Esto es raro.
1: Sí, porque cerca de 8 de cada 10 empleados conviven con un mal compañero de trabajo. Según un estudio de Minicividal, los millennials son percibidos como los más molestos, mientras que los veteranos tienden a resultar más irritantes.
2: Ahora es.
1: Sí, la selección argentina sub-19 cayó en los penales ante Paraguay y se quedó con la medalla de plata en los Juegos Suramericanos. El conjunto dirigido por Diego Placente igualó sin goles durante 90 minutos. Luego se dio la medalla dorada en Rosario tras una serie 5-4 en penales para la albirroja.
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1: Bienvenido al escenario Men and Work. Tema para que suenen veleros, yates. Tema para timoneles, marineros en Rock and Pop.

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1: ¿Qué haces, Gonzalito?
2: Hola, chicas.
1: ¿Todo
2: ¿Cómo
1: bien?
2: Estás? ¿Bien, y vos?
1: Yo también, por suerte.
2: Bueno, me alegro.
1: Vane de Burlingame.
2: ¿Qué haces, Vane?
1: ¿Sabés lo que hace falta? Una
2: ¿Qué?
1: Pastilla para que a la noche cuando dormís, sería los oídos, no escuches nada.
2: Eso.
1: Ni el mosquito, ni el ladrido del perro, ni el gallo que cantó en el fondo.
2: Sí.
1: Nada, dormir tranquilamente.
2: Eso. La dormipasti.
3: Gonzalito,
2: sí,
3: ¿cómo andás?
2: Bien, loquito.
3: Sí, acá el artesano desde la Patagonia.
2: Hola.
3: De la Boca.
2: Arte.
3: La pastilla de la teletransportación. Yo estoy trabajando acá y de repente tengo ganas, y que sea barata, entonces tengo ganas de irme a Rosario a visitar a mi tía y tú, me voy. Quiero ir a Rock and Pop y me voy.
2: Buenísimo.
3: Bueno, abrazo, Gonzalito, aguante la Rock and Pop.
2: La quiero.
4: ¿Sabes lo que tienen que hacer, Gonzalito? La pastilla para prevenir el mal humor.
2: Ahí está. Bariloche, 8 graditos y lloviendo, ¿eh? Ahí se escucha también. Se escucha en todo el mundo, por supuesto. Es Juan de Panima en este ya fin de semana. Rock and Pop.

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1: Y nos subimos a la línea 101, Palermo Chico, Barracas. El 102 pasa por la zona de Plaza Francia, donde los fines de semana hay feria hippie, parejitas en el pasto y mochilas con libros. Ahí podés comprar sahumerios, porte sahumerios, palo santo, palitos salados, palo pandolfo y palo y a la bolsa y palo palito, palo E. El 102 recorre una zona que parece París. Avenida Figueroa Alcorta, rodeando el Museo de Arte Decorativo, la Embajada de España y la paz elegante de Palermo Chico. Acá el bondi arranca suave, sin bocinazos, con sombra de árboles, de olor a jazmín caro. En Congreso el 102 pasa por la Avenida Callao. Escriba protestas, roza el Congreso Nacional y sigue como puede. Oficinistas apurados, abogados con carpetas, tachos de basura reventados y un café que se pide de pie. Cortadito, un jarrito por favor. Y la picardía entre los caranchos que tienen una conciliación por un accidente falso. El recorrido del 101 termina en Barracas, donde todavía sobreviven galpones, murales de Marino Santa María, calles empedradas y casas con historia. La casa del matador de los Cadillacs, que como canta la canción, nació en Barracas. Barrio de galletitas como las Manón, las variedades, la boca de dama, la rumba, la media tarde y la galleta que se armó en la caña intentando encarnar una lombriz. Línea 102 de Palermo Chico a Barracas, un viaje a puro Tarde Bestiales, escuchando Prince en Rock and Pop.
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1: Tú siempre me insultas, no aprecias lo que hago, siempre me echas por delante, me echas de tu casa, me echas la culpa.
2: ¿Ah, sí? Pues si te trato tan mal, ¿por qué siempre regresas?
1: Porque eso hacen los amigos.
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4: ¿Y de qué trabajaban los famosos antes de ser famosos? Dustin Hoffman, por ejemplo. Antes de convertirse en una estrella, pasó años enseñando actuación y llegó a cobrar apenas $5 por alumno. Antes de cobrar millones por actuar, cobraba $5 por enseñar.
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4: ¿Y este fin de semana? Sí, nos vamos a Plaza Francia. ¿La recorres? ¿Caminas entre los árboles? ¿Miras el monumento a Francia y a la Argentina? Descubrir la feria de artesanos y sobre todo levantar la cabeza, ¿eh? Sí, sí, porque Buenos Aires está llena de detalles que vemos todos los días y nunca miramos. Y una banda, mira, está haciendo un tema de Serú Girán. Me sale igualito, ¿eh? Sí, Buenos Aires, siempre, pero siempre suena mejor con Rock and Pop y este encuentro con el diablo.

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1: Gonzalito, ¿cómo andás?
2: Bien, ¿y vos?
1: Bien, todo bien.
2: Bueno.
1: Escúchame, yo inventaría una pastilla para no tener que tomar pastillas. Te tomás esa pastilla y no tomás otra pastilla.
2: Es excelente. Me encantó, Bueno, che, gracias a los amigos de Macchiato Café, Gracias a Macchiato Café por acompañarnos con tan ricos cafés. 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
3: ¿Qué hace, Gonzalo? Oh. Yo necesito la pastilla
2: para
3: cuando viene una fiesta, ¿viste? Para poder bailar cuarteto y cumbia. No me sale. No me nace. Me quedo ahí clavado. Ochentoso, sí, reggaetón también, electrónica, ni hablar. Pero el cumbia y cuarteto me quedo ahí petrificado.
2: Buena pastilla.
3: Una pastilla para eso.
2: Buena pastilla. Bueno, y en un ratito, la pastilla Bolique. Sí. Bolique en Rock and Pop.
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2: Arrancó el fin de semana. Y les pregunto...

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mucha cosita para hacer este fin de semana, ¿eh? Sí, sí, sí, sí, sí, sí, sí, tengo. Para vos, ¿eh? El cafecito Buenos Aires. En la Plaza República del Perú, ¿eh? Una nueva edición del cafecito Buenos Aires para disfrutar de las mejores cafeterías de la ciudad, ¿eh? ¿Y vamos yendo? ¿Vamos recorriendo? ¿A dónde estás? ¿A dónde vas? Autopista Buenos Aires La Plata. General Paz. ¿Ya llegando a Quilmes? ¿O recién? Por Huergo. Se escapa. No quiere más. Se deja atrás la semana. Se abre la puerta para este nuevo bolique.

en Plaza San Martín. Mejor, te lo puedo asegurar yo, que en París. Cortado. Solo. Torrado, No. Tostado. Sí. Y en los parlantes arranca el fin de semana Buenos Aires.

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1: Hola, Gonza, querido. Sí. No en el bolique. No en el bolique a esperar a las señoritas en la entrada una vez que ya entraste. No. No, no, no. No a esperar a las señoritas cuando salen del toilet. No, tampoco, tampoco. A las señoritas se las espera acodado en la barra cuando llegan, se les invita a un trago, se les baja la defensa, tienen el ciprojo, empiezan a reírse de cualquier boludez. Es así.
2: Gonzalito, vos sí. Tenés mi edad. Vos curtiste Flores o Belgrano. Todo. A fines de los 80, 86, 88. No podés. Esta música.
3: Sí, se puede.
2: Loco. Me dan ganas de hacer un destornillador, así, un séptimo regimiento. Hacelo. No puedo.
3: Hacelo.
2: Estoy tomando agüita, dale.
3: No, qué agüita.
2: Te saluda Gabriela desde Italia, pero soy de Villa del Parque y curtí muchos Flores en sus años dorados.
3: Agüita. Si estás en Italia, perla bendición, ¿eh? Pero otra cosa no. Este fin de semana, pelotita con los pibes, ¿eh? Pelotita con el pibe, dale. Pie derecho contra la pared, con la zurda. Tac, tac, tac, tac. Pie izquierdo, con la derecha. Tac, tac, tac, tac. Lo que vos hacías con tu viejo, ¿eh? O lo que tu viejo hacía con vos, dale. Tac, tac, tac, tac. Jueguito, dale. Dale que se puede, ¿eh? No hay arco, no hay cancha. Dos busitos. Una zapatilla de un lado, otra del otro. Basta de Netflix. Basta de tele. Sol, vitamina D. Y taca, taca, taca, taca, taca, taca, taca. No es Messi. No es Maradona. Es tu pibe. Con la musiquita, sí. El teléfono con la aplicación de Rock and Pop. Le pega. Entró al ángulo. Pero si no hay palo, pero si no hay caño. Entró al ángulo, imagínatela. Llamen a los bomberos.

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0: Gonzaleta, hoy hay bolique. El Salmo Fiesta reza, hoy salimos con los pepes lustrados, hoy se sale fuerte, hoy es en la pera, Fernuco, Virrey Vibrado.
1: Hola Gonzalito, quiero bolique. Hola Jorge Avellaneda, escúchame, hoy, ponele, si hoy hay que ir al bolique, no iría con la camisa charro que iba yo, toda blanca, y con la parte del hombro, la parte de atrás, toda azul, y decía charro en gigante. Con esa yo no iría, loco. No me pondría más eso.
2: No, no, no.
1: Quiero el anteojo de Bondi.
2: ¿Qué pide? Ay, Dios. Bueno, este fin de semana, el sábado y el domingo, atención, porque se viene el campeonato Scuola Pizzaoli, ¿eh? En el marco de la FIT. El campeonato que reúne competidores de Argentina, Chile, Uruguay, Paraguay, Bolivia, Colombia, Panamá, Venezuela y México. Y por ahí te ligas una porción gratis, ¿eh? Y mientras, Bolique, Rock and Pop.

digamos que nos estamos escapando de la ciudad de Buenos Aires. O estamos entrando a la ciudad de Buenos Aires. Estés donde estés, tu auto es tu bolique. Mirá, ahí estás. Para la chica que está en el gol, para la del Fox, para la del Etios, para la del Focus, para los que las miran por la ventanilla de costado, ¿eh? Para ellos, para

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1: Hola, Gonzalito, querido.
2: Hola.
1: Acá Toti. Metele boliche.
2: Toti.
1: Metele boliche, nene.
2: Qué lindos que son, ¿eh? Se viene el Festival de la Movilidad Sustentable y una bicicleteada de 13 kilómetros en Puerto Madero, ¿eh? Mañana sábado, de 14 a 18:30. Ya sabes, ¿eh? Sí, la sumás a este bolique Rock and Pop.

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1: Tengo los premios, tengo los ganadores. Se va al cine multiplex Mauricio Acosta. Se lleva las toallas de Franco Valente, Hugo Ramírez. 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
2: Hora Argentina, 18 horas, 57 minutos. Temperatura, 22 grados.
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1: Gonzalito, con esos temas. Ay, Dios. Skylab Disco, Ciro Casanova, o Jesse Jane, Discotec. Qué bárbaro, loco. 50 años, Gabriel de la Ferrere. No me hagas acordar que me vuelvo.
2: ¡Vamos, Bonique! ¡Vamos, Gonzi! ¡Abrazo grande, che! ¡Buen fin de!
3: Ay, qué lindo que son, ¿eh? Qué lindas que son. Qué bien que las pasamos, ¿eh? La verdad. Si vos me decís, 3 horas de psicólogo, no. 3 horas de tardes bestiales, ¿eh? Algo lindo siempre sacamos de acá. Porque la manejamos en grupo, ¿sí? Lo hacemos juntos. Y hablando de grupo, no nos olvidemos de incluir a los pechichis, ¿eh? Los perritos, las perritas. Hay una cartita subida a @fmrockandpop959. Algo para que compartamos, para que analicemos durante el fin de semana. Ustedes opinen, me cuentan sobre los pichichos, cómo es la vida con un pichicho. Y le contamos a los que no tienen pichichos. Es un muy buen remedio para prevenir cualquier enfermedad, ¿eh? Háganme caso. Uno más en la familia, ¿sí? Que no pide. Que no molesta, que no demanda, que no se queja. A veces, insisto, tenemos que animalizarnos un poquito más. Ese es el concepto, ¿sí? Para que no seamos animales, para que nos animalicemos en el buen sentido de la palabra, ¿eh? Haz esta prueba, te aconsejo. Míralo fijo, vas a ver que te mira, no te saca la mirada de encima, ¿eh? Es el único animalito de la casa que no tiene vergüenza. Chau.
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0: 19 horas, 9 minutos. Y oficialmente la semana laboral terminó.
1: Pero hay una pregunta que les queremos hacer.
0: ¿Realmente terminó?
1: Porque hay personas que el viernes cierran la computadora
0: y no vuelven a pensar en el trabajo hasta el lunes.
1: Pero también están los que siguen con la cabeza en la oficina durante todo el fin de semana.
0: Porque hay gente que sabe separar perfectamente.
1: Terminó el viernes, terminó.
0: Y hay otros que sienten que la semana laboral sigue.
1: Aunque estén comiendo un asado el sábado.
0: Así que hoy queremos saber...
1: ¿Nuestra semana laboral termina realmente el viernes?
0: ¿O el trabajo se nos mete también en los fines de semana?
1: ¿Desconectamos de verdad?
0: Bienvenidas.
1: Bienvenidos.
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0: viernes a la tarde. 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El viernes abre paso y la cabeza ya cerró la semana. 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
1: The Police, So Lonely, a las 7 de la tarde, 13 minutos. Y yo laburo el fin de semana, ¿qué decirte?
2: Sí.
1: No sé qué es lo de tener... Esa de tener un día libre, no llegó.
2: Ayer justo vi un posteo, una de esas cosas que giran en... Se hacen virales en internet, que decían... Antes, cuando no tenías el celular, vos terminabas el laburo al horario que se corresponda, 7, 8 de la noche, y decías, nos vemos el lunes, listo. No te ubicaba nadie, era imposible, tenías el descanso pautado. Hoy, como está el recurso de tener el celu en la mano, te suena un mensaje, te llega un mail.
1: Y aparte, siempre está como ese que ya te deja latiendo, es como te llega ese mensajito. Disculpame que te moleste un sábado.
2: ¿Me cubrís?
1: Pero sabés que no sé si entregaste la planilla de... Y ya te quedás carburando, ya está. Olvídate, no te desconectaste.
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1: 1170-820-959. Porque hay muchos del otro lado que van a trabajar el fin de semana también. O van a aprovechar para descansar. Eso es lo que queremos saber. ¿Nos desconectamos del trabajo finalmente en el fin de o no? Ahora Billy Idol, Rebel Yell en Rock and Pop.

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1: 7 de la tarde, 16 minutos, y también transmitiendo en vivo por las plataformas youtube.com, twitch.tv/FM Rock and Pop, para que comenten, porque el chat ya está habilitado también. Nos escuchan, nos ven y comentan.
2: Qué suerte, qué fortuna que Vale tiene unos reflejos casi de arquera de selección para que no se escuchen los programa, los cuando charlamos en el off.
1: Este cuando te dice la producción nos cuida, nos cuidan.
2: Cubren las espaldas. Bueno, hablando de cuidados, lamentablemente Argentina, que venía rumbo a la medalla de oro en los Juegos Suramericanos, no pudo con Paraguay. Y no pudo de nuevo, porque había sido el verdugo en la primera etapa, llegaron a la final, había sed de revancha, los chicos arrancaron. Te digo, los primeros minutos yo dije, uy, se los llevan por delante a los chicos de Paraguay, qué bien, qué bien. No entró, y viste cómo es el fútbol, cuando no entra en un arco, entra el otro, llegaron
1: como
2: a penales.
1: Cuando no entra.
2: Sí, no entra, no, y bueno, en otro lado. Llegan a penales y lamentablemente el oro fue para Paraguay, 5-4 en los penales de definición. En lo que es el otro partido de semifinales, Perú 2-1 a Chile, así que Argentina plata, Perú el bronce. Terminó así la participación. Los Juegos Suramericanos terminan mañana, así que ya estamos como cerrando etapas, medalleros, competencias. Otra buena y una curiosidad. A los 14 años tenemos una medalla de oro de bodyboard femenino, y ella es Isabela Asman. ¿Alguno le puede sonar? Porque Fabián Asman fue el arquero de Independiente durante muchos años, y aparte se casó con una modelo que es Melina Pitra. De ahí nace esta chica Isabela. Isabela a los 14 años viene hace mucho tiempo preparándose y dio un gran batacazo, pues se llevó el oro en esa disciplina, por ahí menos marketingada que otras, y la verdad que está marcando también un lindo antecedente. Bueno, en un rato vamos a hablar porque hay un fallo de AFA frente a la apelación que hizo Vélez y el partido de Copa Argentina. Hubo actividad de Colapinto, tenistas que están disputando la Laver Cup y el Challenger de aquí de Buenos Aires en un ratito.
3: Yo fui Vitico, soy Vitico y espero seguir siendo Vitico. Y quiero mandar un saludo a todos los oyentes de Rock and Pop, ¿ok?
1: 7 de la tarde, 19 minutos. Se siente la primavera ya en el aire. 22 grados 6 décimas ahora. El cielo mayormente nublado. Para la noche, 20 grados. El cielo mayormente nublado. Viento del oeste. Un saquito, vas a estar bien anoche por las dudas. 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
1: 7:21 PM. Investigaciones de la Universidad de Australia del Sur revelan que el fin de semana tradicional de 2 días no es suficiente para la recuperación física y mental y concluyen que el periodo ideal de descanso es de exactamente 3 días. Exijo el día, Osvaldo.
2: Va a llegar.
1: Según el estudio, una semana laboral de 4 días permite un aumento significativo en la actividad física, reduce los niveles de estrés, mejora la calidad del descanso y la salud en general, promoviendo hábitos de vida mucho más saludables sin perjudicar la productividad. Hacia allá vamos. La ciencia lo avala, ¿eh? ¿Los datos?
2: No opinión.
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1: Buenas noches, carito. Guille, ¿cómo están? Soy Liliana Lipalusa.
2: Hola.
1: Parece que más que con el recurso del celular o si trabajamos de lunes a viernes o todos los días, tiene que ver con la personalidad. Yo, por ejemplo, soy rumiadora, perfeccionista. Si no pienso en si hice lo mejor posible, lo que ya hice, ya estoy rumiando cómo hacer lo mejor posible lo que está por hacerse.
2: Eso es verdad, ¿eh? Cuando uno no puede apagar el cerebro, de todas formas, no hace falta que alguien te mande un mensaje. Simplemente vos ya estás pensando, ay, no, me parece que no lo hice bien, y lo habré hecho bien, y que y ya está. O sea, eso ya es un pensamiento invasivo a tu tranquilidad del fin de semana. Sí.
3: Minutos, viernes en la ciudad de Buenos Aires, 22 grados 6 es la temperatura. Nosotros te acompañamos con música en esta tarde-noche. Vamos cerrando la semana, vamos mutando la energía. Llega Iggy Pop, Cry for Love en Rock and Pop.

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0: 19:43.
1: Sí.
0: Viernes.
1: Sí.
0: Estamos en la zona de Colegiales. ¿Es sí. Colegiales o Chacajiales?
1: Ay, viste que está re estamos moda ahí, ¿no? Chacajiales.
0: Estamos por ahí. No, Colegiales a secas.
1: Estos bien. Colegiales a secas.
0: Me corrigen,
1: igual.
0: Me dicen nada de novedades no, palermitanas.
1: Chacajiales ahora está de moda.
0: Bien. Es zona todavía de casa baja. 4 pisos, sí. 5. Algo una torre se ha colado. Pero ¿sabes qué pasa cuando empieza este calorcito, este 22 grados amable? Salís al balcón, yo recién salí, todavía ves el pulmón de manzana, pues lo podés disfrutar porque no están esas monstruosidades, esas arquitecturas enormes. Olorcito a parrilla. Hay parrilla, hay leña. Hay piña, hay una piña quemada.
1: Hay una piña colada.
0: Hay una piña colada. Sí, señora. Hay olorcito a... Hoy a la noche nos juntamos.
1: ¡Ay, qué lindo! ¿Viste? Es el olor más rico de todo.
0: Tiramos
1: hoy
0: unos,
1: nos juntamos.
0: Unos choris. Tiramos una berenjena. Tiramos un morrón. Tiramos papa al plomo. ¿Viste? Y se huele ya. Está en el hambre.
1: A ver.
0: Clima. Hay olor a nos juntamos. Hagamos un asado.
1: Tomemos fernet.
0: Hagamos un asado. Hay ese olor.
1: ¡Qué rico olor!
0: El grupo de WhatsApp se activa. Aparece la palabra mágica. Hoy hay asado, hay reunión y la gente ya con una sonrisa dice, a ver cómo me acompaño, a ver cómo me acomodo. El dueño de casa, este es el tema, el dueño de casa, el anfitrión, que agradecemos que siempre haya uno en el grupo, porque si no, nadie tracciona, nadie arranca,
1: exacto,
0: nadie tira la primera piedra, no nos juntamos.
1: Yo no quiero decir nada, pero... El gato podría coparse con un asado en la casa.
0: Bueno.
1: No, miro al equipo.
0: Mirá cómo levantó las cejas, Delfina. Dijo, mirá, dijo, yo estoy. Dijo.
1: Como que...
0: ¿Qué va? Orlando está al caer y se... Mirá, Belén, mirá cómo
1: Belén
0: la conozco.
1: Levantó de mano todo,
0: cómo,
1: ¿eh?
0: Mirá cómo son... Es el tema... Hoy fue un evento, tirás un sanguchito y los periodistas aparecen, pero brotan de todos lados. Es maravilloso. Es
1: a más, mí no sé, siento como que este equipo ya estamos casi llegando a fin de año y merece un asadito en la casa del gato.
0: ¿Tendrá el síndrome Rodríguez? Que promete, promete y nunca llega.
1: No sé, uy, sí. Pero ¿sabes qué? Bueno, no tiene.
0: Nah, después cumple. Unos años más tarde cumple. Cuando vos vas a la casa del anfitrión del asado, tenés un camino que se bifurca en dos. Disfrutás porque no tenés la responsabilidad del armado, pero a la vez el dueño de casa es el parrillero. Y el parrillero pone las reglas, maneja los tiempos, agarra los mejores cortes y se toma el tinto. Todo eso a la vez. El parrillero domina, viste, el dueño de la pelota, el dueño del balón. Porque si soy el anfitrión y es mi casa, juego local, y es mi parrilla, no toqué.
1: ¿Qué haces?
0: No toqué.
1: ¿Qué haces?
0: Claro. Se pone sus mejores pilchas porque tienen... Hay dos indumentarias. O tienen un delantal de tipo Francis Malman que te ya los ves y te brillan los ojos. Y, ah, la flauta, mirá lo que es eso. Te da un porte de asador que no la puedo creer. O está en ojotas cortos y una remera del 94 porque dice, si después me toque baña por el olor que me queda. Entonces, hay dos modelos de asador. Hay que ver cuál le gusta a cada quien. Aparece con el kit de cuchillos, los que están bien afiladitos, los que no te fallan, para pinchar, todo. Y mira la carne, mira el producto que se está ahí cocinando y te va explicando, ¿viste? Te dice, mi punto exacto es este. El verdadero asado se come así. Él tiene, ¿viste? La máxima. Él se come así. Vos más crudo, pues callate, vos, ¿quién te dijo? Vos, el más por favor, más cocido,
1: pero
0: más
1: aprende.
0: Crudo. Esto es a punto, mira, tiene que tener este color espectacular. Callate, váyase de acá, vaya a servirse un poco más de vino, váyase de acá. Hay que, te dice palabras, te va ilustrando y te ilumina, hay que dejar descansar la pieza, te dice. Mira ahí, ¿viste? Baja, agarra la palanca.
1: Ah, la palanca para...
0: Y baja un poco y acomoda, pone la mano abajo de la parrilla y va siendo el termómetro del calor, que tiene que ser exacto, ideal. Cuenta los segundos. Dice, ¿no? Está perfecto el calor. Pero los que son más sofisticados tapan.
1: Pará, ¿sos un buen asador? Todo esto?
0: Voy a ser 100% honesto. Soy un asador por necesidad. Porque en mi grupo tengo no menos de 5 personas que cumplen este rol destacadísimamente y no te dejan hacer nada. No podés, ni en mi casa.
1: Entonces
0: hay gente que viene, yo como nosotros tenemos esta labor, llegamos siempre tarde. Entonces sí, hay gente que le digo, vení a mi casa.

0: y arrancalo, ponele ahora. Entonces en mi casa de repente tengo un señor que se apodera de la propiedad.
1: Hay un señor ahí.
0: Sí, hay un señor que se apodera con mi familia. Sí. Así funciona mi grupo de amigos.
1: Bueno,
0: sí.
1: Qué mente amplia, ¿no?
0: Son tantos.
1: Un desconocido años. En tu casa.
0: Tantos
1: o
0: años.
1: O peor, un conocido, que es peor.
0: Es así. Más vale malo conocido. Qué bueno por conocer. Pero son los típicos esto, por eso conozco este prototipo de persona. Te acercás y dices, no, dejá, no toques. No, pero te armo el volcán. Yo, no, ¿qué volcán? Yo tengo un método. Le traes las tablitas, ¿viste? Esas que son más fáciles. Te dice, ¿qué es esto? Yo cuando era pibe me mandaban al barrio, iba al descampado de la esquina, me traía leñita, palito, piña, todo. Te lo hacían para entretenerte mientras no rompalo hasta que llega el momento. Y vos sí, yo lo hago con dos palito. Es más, les encanta que sea bien complejo armar el fuego. Para ellos es estar en un descampado con dos palitos y una piedra y hacer la chispa. Si logran ahí, es como que se sienten hechos, pero de por vida. Te muestran, mirá cómo se puede hacer un fuego en cualquier lado, te dicen. Los tipos son así. Vos insistís en tocar, en correr la brasa. Te dicen, si vos tocás, la carne va a salir mal, la carne va a salir fuera de punto, se me desfasan los momentos, no me pinches el chorizo. Eso te dicen, mucho eso, no me pinches el chorizo.
1: Mirá.
0: Te dicen eso.
1: Guarda, sí.
0: Y así la parrilla es un monopolio de estos personajes. Hay gente que invita a un asado para reunirse con amigos y charlar, y hay gente que te invita a un asado para demostrarte que son los que saben más en la materia, son los mejores asadores. A mí, déjame que me tome un tinto y me quedo al costado sentado disfrutando del show. Y otra cosa, mariposa.
1: Es todo un tema el asador, porque después pedimos un aplauso para el asador.
0: Sí.
1: Pero hay que ver qué tipo de asador fue. De estos medio autoritarios.
0: Sí.
1: O de estos que son más flexibles.
0: Sí, muy difícil. El asador no es tan flexible.
1: 11-70-82-0-95-9. A ver si sos tan buen asador del otro lado.
0: Sí, Caro, vos cuando pedís con verdurita, ¿qué? ¿Te miran mal o te la toman?
1: No, me miran mal y me mandan a mí a prepararlo porque no saben. ¿Qué es esto? ¿Cómo vas a traer esto a la parrilla? La renga, al final es en donde partí.

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1: 7 de la tarde, 53 minutos. En General Pico, La Pampa, se hizo uno de los asados más grandes registrados por el Guinness World Records. Esto fue en 2011. Se prepararon 13.713 kilos de carne vacuna cruda. Después de la cocción quedaron 9.132 kilos de carne que fueron servidos a unas 20.000 personas. Tranco. El evento estableció el récord mundial de mayor cantidad de carne vacuna asada y todo esto para una sola parrilla. ¡Qué locura! Bueno, como siempre, nosotros en el récord Guinness. Eso me encanta.
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1: Buenas tardes, Rock and Pop. Me mata el comentario que estás haciendo sobre los asados. Tal sí. cual lo que estás diciendo.
2: No te digo.
1: Tal cual así es el asador.
2: Pero vivo.
1: Yo te lo digo porque soy un profesional. Voy a la casa de todos. ¿Ves? Y hago asado en la casa de todos. Y hago todos esos comentarios que vos decís. Un abrazo, Rock and Pop.
2: Abrazo. ¿Viste? Es que sí, los conozco. Los... No te deja. Te, solo te piden bebida. Me recargas de la copa, por favor.
3: Por favor.
2: ¿Qué te dicen eso?
4: Hola, otra cosa mariposa. Hola, Caro, vale, Dolo, Gato. Acá estamos, escuchándolos. Mirá, yo cuando organizo un asado, yo ya arranco una tarde antes, y le preparo la salsa criolla y demás, ¿no? Lechuga, tomate. Y ahora, cuando me piden otra cosa, preparátelo vos. ¡Ale, Cañete, de Varela! ¡Aguante, Rocking Pop!
2: Y sí, tiene razón también. Es que yo creo que la clave es saber qué rol cumple cada una de esas reuniones. Si te vas a disputar el mando, vamos mal.
3: Claro. Acá proponen asado con oyentes. En tu casa, Gato.
2: ¿En mi casa?
3: Sí, Adriana, no soy yo.
2: Bueno, pero tengo
3: en el chat.
2: Cinco me entran, seis.
5: Buenas, chicos, ¿cómo andan? Bueno, mire, yo hago asado desde los 11 años y tengo 47. Y la verdad que no me agrada cuando están encima de uno marcándole como si fueran los reyes del asadores, mandándosele aparte. La verdad que no van conmigo, los detesto. Un abrazo, gracias.
3: Y es feo cuando vos sos el dueño de la casa, querés ser el anfitrión y tenés a un pesado molesto. Pues fíjate, pinchalo. Ay, guarda,
2: no.
3: Sale.
2: El opinólogo no. Porque sabes que aparte el opinólogo suele ser el que no lleva ni una botella de nada, no te trae la ensalada, nunca gastó un mango. El opinólogo es el peor sujeto que hay en el ella también.
3: Sí.
2: Porque están las ellas, te dan directivas. Y hay chicas muy buenas asadoras. Que
3: sí.
2: han ganado mucho
3: bueno,
2: terreno.
3: Nosotros acá tenemos exponentes que han hecho muy buenos asados. 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
2: Ahí está.
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2: asado. Qué lindo viernes,
3: hermoso. 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
2: ¿Qué pasa? Qué lindo viernes.
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3: 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Luz Azul, la picada se va ahora, 1170-820959, se va para vos. Te vas a dar este lujo, te llevas una buena picada antes del asado.
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3: 7 de la tarde, 59 minutos. Y ahora Red Hot Chili Peppers, Danny California, en Rock and Pop.

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0: 20 horas, 11 minutos. Y hoy queremos volver a nuestros inicios.
1: A ese lugar que sentimos nuestro.
0: Porque una cosa es decir dónde vivís.
1: Y otra muy distinta es decir de dónde sos.
0: Porque el barrio también tiene que ver con nuestra historia.
1: Con los amigos.
0: Con la escuela.
1: Con los lugares donde pasamos nuestra infancia.
0: Con la plaza donde nos juntábamos.
1: El almacén que conocíamos desde chicos.
0: Y aunque después nos mudemos,
1: hay barrios que seguimos sintiendo propios.
0: Por eso hoy queremos preguntar,
1: ¿con qué barrio nos identificamos?
0: ¿Cuál sentimos que es nuestro barrio?
1: Porque no es lo mismo decir dónde vivís
0: que decir de dónde sos.
1: Bienvenidas.
0: Bienvenidos.
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0: Se me pinta el lagrimón.
1: Ay, claro.
0: Y bueno, villurquiza, villurca en el corazón. ¿El tuyo, Gatito?
1: Tengo un poco de Palermo y un poco de Pilar.
0: Pretty in Pink, Psychedelic First en Rock and Pop.

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0: 8 de la noche, 14 minutos, 22 grados, 6 décimas la temperatura en la ciudad de Buenos Aires, el cielo mayormente nublado.
2: Bueno, hablemos un poco de deportes. Primera gran noticia que trascendió en el transcurso del día. Se confirmó que en el año 2027, Buenos Aires, en Argentina, Buenos Aires, 9, 10 y 11 de abril va a tener MotoGP. Un plan que hace tiempo se venía conversando. Se hizo la renovación, se adaptó el circuito del autódromo para que llegue esta gran categoría para los amantes de los fierros. Se hizo oficial en el día de hoy. Así que 9, 10 y 11 de abril en Autódromo Oscar y Juan Gálvez. Bueno, esto va a ser una realidad. El primer paso para que llegue también la Fórmula 1, que está planeada para el 28. Veremos cómo progresa esa negociación. Bueno, se abre la venta ahora para conseguir las entradas para el MotoGP. Y después les voy a contar el calendario completo. Hablando de eso, también te hablo de Fórmula 1. Hoy corrió Franco Colapinto en Bakú, en Azerbaiyán. Décimo, llegó a la Q3, que es la tercera instancia de clasificación donde corren los primeros 10. Muy bien la actuación de Franco. Una particularidad, y es un tecnicismo. Franco, cuando corría Pierre Gasly, en momentos se le pone adelante del auto y le abre, vamos a imaginarnos como un conducto para que el aire no le pegue al auto de Gasly y pueda ganar mejor aerodinámica y pueda ir más rápido. Eso hizo que Gasly también acceda a la Q3 porque ganó en velocidad, clasificaron los dos Alpine. Quedó décimo Franco Colapinto, pero después con una sanción a Sainz, al piloto español, que terminó en el puesto 14, accedió al puesto número 9. Mañana, 8 de la mañana, porque es el sábado, no es el domingo, carrera en Bakú, en Azerbaiyán. Vamos a ver cómo le va Franco Colapinto en la curva de la princesa.
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0: 8 de la noche, 16 minutos. En autopista Buenos Aires, La Plata, el tránsito es intenso en sentido La Plata, con marcha lenta en la zona de Quilmes. Incluso hay reducción de calzada desde el kilómetro 32 hasta el kilómetro 31, sentido Acaba, por tareas de repavimentación. Ahora The Cure, In Between Days, en Rock and Pop 95.9.

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1: Big Mouth Strikes Again, The Smith, a las 8 de la noche, 21 minutos. Y de acuerdo con los datos del censo 2022, Palermo se consolida como el barrio más poblado de la ciudad autónoma de Buenos Aires, al superar los 249.000 habitantes en la comuna 14. Su gran extensión territorial, sumada a una nutrida oferta de desarrollos inmobiliarios, conectividad y polos comerciales y gastronómicos, la posicionan en la cima de los barrios más habilitados de CABA, seguido por otras zonas del corredor norte como Belgrano, Núñez y Colegiales. Uno de los barrios más poblados en la ciudad de Buenos Aires, bueno, según el censo del 2022.

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2: 20 horas, 24 minutos.
1: Un poco de actualidad. La Liga de Gobernadores del Norte impulsa cambios al cabotaje fluvial. El sistema vigente restringe el uso de embarcaciones del país vecino, que posee la tercera flota mundial de barcazas, y encarece la salida de la producción norteña hacia las terminales del litoral.
3: ¿Te enteraste? Alumnos porteños presentaron en la legislatura iniciativas para combatir el avance del alcohol y las apuestas online entre adolescentes. En el marco del programa Escuela de Vecinos, secundarios de la ciudad dieron un diagnóstico basado en 586 encuestas.
1: Tenis al día. El argentino Francisco Cerúndolo cayó en su debut en la Laver Cup. El argentino perdió ante Casper Ruud en el Super Tiebreak después de 2 horas y 9 minutos de partido para poner en ventaja al Team Europa en el arranque de la competencia.
2: 20 grados, 8 décimas la temperatura en la ciudad de Buenos Aires. El cielo estaba parcialmente nublado. 20 horas, 26 minutos.
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1: Hola chicos, yo los escucho desde mi lugar en el mundo.
2: ¿Dónde?
1: Desde General Pico La Pampa. Este es mi lugar.
2: Mirá.
1: Si ustedes supieran la paz que hay en este momento. Nada. Un abrazo a todos. Los quiero mucho.
2: Ay, bueno, justo hace un ratito hablamos de General Pico con el tema del asado.
3: Sí, claro.
2: Justo.
4: Hola chicos. Hola. Yo era de San Telmo. Vivía allí hasta los 9 años. Ajá. Ahora tengo 60 años. En la actualidad estoy en Ramos Mejía. Pero tengo muchos recuerdos lindos de San Telmo. Y cada tanto voy para allá. Así que, bueno, la Plaza Defensa, bueno, un montón de cosas allá. Un abrazo.
3: Un abrazo. Lo loco muchas veces es cuando lo ves mutar al barrio. Cuando el kiosco de la esquina se transforma en una panadería. Cuando el edificio le ganó lugar al local que estaba de proximidad.
1: Caro, Gato, sí. ¿Cómo andas?
2: Hola.
1: Bien. Mi barrio es Villaluro. Villaluro, por cuestiones personales, estoy viviendo en Flores. Pero mi barrio es Villaluro. Habla Diego. El Villaluro.
2: Ah, no me quedo
1: claro. Gracias por todo, los quiero, chau.
2: ¿De dónde era?
3: Villaluro.
2: Ah.
3: Eso también está bueno. Como uno se pone
2: lo
3: la camiseta.
2: Lo dice con pasión.
3: Sí. Muchas veces.
2: Villaluro.
3: ¿Sabes qué te hace volver? Tus viejos, ponele, que quedaron en el barrio.
2: Sí.
3: Y decís, bueno, vamos a ver a los viejos. Y volvés, y ahí te embarga la nostalgia.
2: Por supuesto, porque la cantidad de cosas que has vivido en ese barrio, el primer beso.
3: Son tus calles, yo las siento en mis calles. Ya conozco por qué lado camino, a la noche quién está, cuál está cerrado, cuál está abierto, dónde se hace la picardía. Ya sabes en el barrio todo.
2: Y qué lindo cuando vas a ese comercio que hace tantos años que está y sigue ahí. Ahora Guns N' Roses, You Could Be Mine.

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34: Babasónicos. Meow.

0: Miau, Babasónicos.
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3: Voy a poner sobre la mesa un tema. Y digo poner sobre la mesa porque tiene, sí, tiene que ver con lo que quiero compartir.
4: Te voy acomodando la mesa. Bien, para sí. Que entre. ¿Es grande o es chico? Sí.
3: Es adecuado.
4: Hablamos del tema, ¿verdad? O sea,
3: sí, claro. Ah, claro. Okay. Por eso, no quiero spoilear, por eso digo, es adecuado.
4: O sea, se puede poner, en esta mesa se puede poner.
3: Sí, se puede poner.
4: Listo, entonces te acomodo los papeles.
3: Sí. Se puede, varios se pueden poner.
4: Bueno.
3: En una mesa como esta.
4: Sí, que varios. Sí, yo sí. Con uno estoy bien, sí. Yo ya varios, no sé.
3: Ojo que la noche es larga. Sí, hay unos golosos que dicen...
4: No, más de uno, vos decís, más de un tema vas a tener.
3: Hay gente, partido revancha y bueno hacen. Sí.
4: Mirá vos, yo estoy tan fuera del mercado.
3: No, carito, pero es cuestión de hábito, ¿no? Es cuestión de hábito.
4: El hábito.
3: Sí, hace
4: el monje.
3: El monje. ¿Por qué te digo esto?
4: Un saludo a Pepe Monje.
3: Un saludo, un cariño enorme.
4: ¿A dónde lo vas a poner?
3: Mirá, yo voy a poner la mirada en la vuelta. Hay un revival para mí. Hay música 80s, 70s que está volviendo a tomar posición, a tomar preponderancia en las listas de la gente que oye esos temas, en las radios. Vuelve. La ropa se reinventa. Ese pantalón Oxford que sentiste perdido, esa campera de jean, viste esas polainas que sentiste que ya no iban a tener uso, las guardaste en el armario de arriba como para donarlo en algún momento. Vuelven, se ponen de moda, vuelven a usarse. Creíamos que el mundo iba hacia todo digital, tecnología, videojuegos, juegos online, LOL, League of Legends, FIFA, Minecraft. Han vuelto, señoras, señores, y lo puedo decir, han vuelto los juegos de mesa a tomar
4: sí.
3: Posesión de las reuniones de amigos, de amigas.
4: Estoy, me encanta. Sí.
3: Podés tener 3 juegos de mesa, por eso te decía, puede haber 3 juegos de mesa en esta situación. Juego de la vida, te pongo el quién es quién, te pongo el té.
4: El uno.
3: El uno.

0: Sí, la generala.
1: Bueno.
0: Las cartas,
1: las
0: siempre.
1: Las cartas, buraco, todo.
0: Después de todo lo demás, ¿no es medio chivo todo lo que estamos diciendo?
1: No sé, son juegos.
0: El juego de la vida.
1: El juego de la vida. No, es que el chivo sería la que lo hace, que yo sé, que, pero no lo dijimos.
0: El juego de la vida.
1: Claro. El estanciero, Monopoly en sus versiones. Bueno, todos estos juegos que hemos pasado.
0: El Scrabble.
1: El Scrabble. Hemos pasado noches en largas. Que por eso te digo, jugás uno y querés la revancha. Y cuando llegas a la revancha, querés el bueno. Y cuando te es el bueno, en el medio se te duermen dos jugadores. Uno se mamó porque mientras va tomando algo, los nenes lloraron. Entonces te lo tenés que ir a hacer descansar.
0: Qué problemón cuando te llora el nene. Mira,
1: yo te voy a...
0: Qué problemón. Porque te distrae.
1: Te voy a contar una infidencia. Jugar al té es muy largo.
0: Es recontra
1: Son
0: largo.
1: Partidas muy largas. Nosotros con mis amigos jugábamos mucho y siempre hay uno que le llamábamos que se inmola. Hay uno que se aburre, viste, entran seis por ahí.
0: Ay, yo soy de ese.
1: Bueno, uno se aburre a la hora y empieza a hacer cualquier huevada. Y medio que vuelve apócrifo el juego porque regala países. Cuando yo era chico, jugábamos mucho. Mi hija, ustedes ya saben, Martina, era chiquita. Tenía yo 23, Martina tenía 3. O sea, es una cuenta. Y íbamos al campo, un amigo, y se me dormía la pequeña. Y yo estaba jugando y teníamos que hacer todos un break porque el loco y su madre en su momento teníamos que ir a hacer dormir. Martina. Entonces la gente hacía un break en el TEG.
0: Después se seguían gritando. Dale, sí. Pobrecita.
1: Con el compromiso y el código de no tocar nada. Porque está el tramposo de turno que está siempre esperando un hueco.
0: Uy, se me movió el tablero.
1: Juegos de este estilo hay infinidades que a todos se les deben estar viniendo a la cabeza ahora. Porque creo que hemos jugado a más no poder. Pero lo bueno es que vos dirías... Es para gente más 40, es para gente más igual. No,
0: ¡no!
1: Han vuelto a la mesa de la juventud, los chicos de 20, los chicos de 10. Han vuelto a jugar porque creo que se agotaron de tanta sobrecarga de información digital de que vamos a jugar al videojuego. No te digo que a la noche después no se jueguen unas partidas de lo que se te ocurra, pero le encontraron el gustito a sentarse a jugar un truco, un juego tan amable, tan leal. Yo iba al campo de deportes a hacer educación y teníamos como una hora de viaje en el colectivo y jugábamos al truco, uno contra otro, dos contra dos, ¿viste? O jugábamos de a seis con el pica-pica. Salía en una sobremesa de asado, salía antes de un partido de fútbol. O después, truco, cartas, fácil. Llevas un mazo, o el de póker, ¿no? Un Texas Hold'em también.
0: ¡Epa!
1: Bueno, se arman algunas partidas. Así que el ganador, aparte, no era todo por apuesta. No era para jugar, para ganar dinero como hoy, ¿viste? Todo para apostar.
0: Sí, a ver, gente ¿qué ganamos?
1: No, se jugaba por el honor, se jugaba por ganar la partida, porque ponía la guita para la comida, porque compraba la cerveza. Era una cosita así. Simple.
0: Voy a contarte una infidencia yo ahora.
1: Ay, contame.
0: Si me lo permite, ¿permitís?
1: Sí.
0: Hace mucho, mucho, mucho tiempo, mi familia era muy amiga de otra familia que tenía una hija de una edad muy parecida a la mía, entonces nosotros jugábamos. Y lo que hacíamos en esas vacaciones donde nos fuimos juntos era jugar todos y con eso distribuíamos las tareas de lo que íbamos a hacer al otro día.
1: ¿Veranos?
0: Claro, en verano, vacaciones juntos, nos fuimos casi un mes a una casa y fue como, el que jugaba, bueno, decía, yo no voy a lavar el baño. Entonces se ganaba la posibilidad de no limpiar el baño. Y después decía, y vos te vas a encargar de la comida y vos ahí mañana está. Solo era por, o sea, todas las noches jugábamos a los juegos de mesa para delimitar al otro día las tareas.
1: 3 de la mañana, pizza fría, reunión de amigos, juego de mesa, ¿qué más querés? ¿Te acordás de eso? Yo te digo, está volviendo. Cerrá el wifi, pero siempre va a estar las ganas de pasarla bien y que corra el reloj. Así que vuelven los juegos de mesa y a otra cosa mariposa.
0: Y si soy fanático de un juego, es el melómano.
1: ¡Oh!
0: ¡Juegazo! ¡Juegazo total! Venga ese chivo, en cualquier momento lo recibo con gusto. Rolling Stone, You Got Me Rocking en Rock and Pop.

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1: 8:55. Un informe de la consultora internacional Circana comparó las ventas de juguetes de 2025 con las de 2024 en 12 mercados mundiales. La venta general creció un 7%, pero los juegos de mesa y rompecabezas tuvieron un crecimiento mucho mayor. Sus ventas aumentaron un 30% respecto del 2024. Y el crecimiento continuó durante 2026. En Estados Unidos, durante el primer semestre de 2026, las ventas de juegos y rompecabezas crecieron un 45% respecto al mismo periodo del 2025. Según Circana, la categoría llegará a la temporada de fiestas con una fuerte tendencia de crecimiento. Hay unos juegos de cartas también que ahora están como muy de moda, tipo el HDP y todo eso, que, o sea, son cartas temáticos, pero que ya tienen, claro, como consignas para hacer.
2: Para el Picsho. El Big Show que dibujabas.
1: Sí.
2: No quiero decirle, esa es marca.
1: Malísima dibujando, a mí no me
2: van. Pará, me clavé el otro día un puzzle, un rompecabezas.
1: Amo los rompecabezas.
2: 15.000 piezas que era de los Siete Lagos acá de Argentina, del paisaje del sur. ¡Ay, qué placer!
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2: Ay, me puse, pero. Qué divertido el puzzle. Llega Divididos, Ortega y Gasés en Rock and Pop.

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2: Cari Gato, habla Mario Moreno.
3: Mario,
2: con respecto a lo que comentan sobre los juegos, hace unos años se me dio la loca de comprar juegos de mesa y regalárselo a mi sobrina, y nos pasábamos las tardes jugando y jugando. Otra, cuando estudiaba en el profesorado, con los compañeros, compramos el TEC 1, el TEC 2 y el TEC 3. ¿Y qué ir a cruzar? Nos la pasábamos en el centro de estudiantes jugando al TEC. Y a otra cosa, mariposa.
1: ¿Cómo era la de la publicidad que decía China saca
3: Kanchatka? Fíjate.
4: Caro Gato, ¿cómo andan?
3: ¿Qué tal? ¿Mario?
4: Gusto. Ah, no. Bueno, no. El clásico es el truco infaltable de los asados de los pibes de fútbol. Más se arman a veces dos grupos con pica pica.
3: Obvio.
4: Infaltable el truco. Siempre en los asados está. Así que.
3: Dos juegos de mesa.
5: Buenas noches, Rock and Pop.
3: Sí, quiero ver si dice.
5: Juego de dados, bueno, general A. Sí. El 10.000.
1: Sí.
5: Y el quispe. El quispe no lo conoce nadie.
3: No lo conozco.
1: No.
5: Es flash ese. Es pasar y superar el número. El quispe es el 2 y el 1, es el número más alto y. 110, 220, 330, 440, 550, 660 y el quispe supera a todos. Ah. Y vos le tenés que siempre superar al lado y así se hace la ronda. Es cuando estás bien en pedo para jugar ese juego. No sabes ni cómo funciona, qué pinta. Buenas noches.
3: Qué bueno jugar en pedo al quispe.
1: Ya ahí ganamos todo.
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